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14: 7:00.
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17: Ponme como una marca sobre tu brazo y como un sello sobre tu corazón. O sea, un sello significa una marca espiritual que hace algo en tu vida y cambia tu vida para siempre. Pero es sello de propiedad. Por eso dice, nosotros fuimos sellados. La gente, hermano, entendía eso porque a los esclavos se les sellaba. Antiguamente los esclavos los sellaban y les ponían un sello. Así como también se sellan a las vacas, se sellan a los animales como propiedad. Pero en ese tiempo a los esclavos se les sellaba en alguna parte del cuerpo. Y ese sello con algo caliente representaba que pertenecía a tal persona. El apóstol Pablo usa esta misma forma para decir que nosotros hemos sido sellados, hermano. Que nosotros hemos sido marcados en nuestra vida para siempre, dentro, por fuera. Nuestra alma, nuestro espíritu ha sido marcado y tiene un sello de Dios. Y ese sello de Dios es el Espíritu Santo de la promesa. El Espíritu Santo, como dice aquí mismo en el libro de Efesios, hermano, el capítulo 1 en el verso 13, y dice: en él también vosotros, habiendo oído la palabra de verdad, el evangelio de vuestra salvación, y habiendo creído en él, fuiste sellados con el Espíritu Santo de la promesa. Pero dice que es, que el Espíritu Santo al mismo tiempo es las arras de nuestra herencia, hasta la redención de la posesión adquirida para alabanza de su gloria. También decimos, el Espíritu Santo es las arras. ¿Qué son las arras? Cuando uno hace un contrato, cuando una persona se interesaba por una propiedad, por un campo, por un terreno, él entregaba las arras, daba un adelanto, era la garantía, y esa garantía era sagrada. Esa garantía, esas arras, era como una evidencia, era algo como que Dios me decía: te estoy dando un adelanto de la gloria divina, te estoy dando un adelanto del cielo.

Y es lo que dice aquí la palabra del Señor. Gloria al Señor. En Efesios capítulo 1, no, en las arras de nuestra herencia, hermano, que el Señor nos está dando el Espíritu Santo de la promesa, para que nosotros entendamos que al mismo tiempo es las arras, es la garantía de la herencia que Dios tiene para nosotros, no en la tierra, sino en el cielo. Porque el Señor tiene cosas maravillosas para nosotros, pero en el cielo, hermano. Porque todo esto se acabará. Un día ya no estaremos acá. Un día dejaremos de existir. Pero esas arras de la herencia, gloria a Dios, las tendremos arriba en el cielo. Y ahí disfrutaremos de la bendición de Dios. De que lo que Dios nos dijo no era un invento. Que lo que Dios nos dijo, hermano, que lo que Dios nos habló de todas sus promesas, de todas las bendiciones que vemos aquí en la Biblia, no es un invento. Las arras del Espíritu Santo son las visiones, son las manifestaciones, es el bautismo del Espíritu Santo, es la llenura, el poder del Espíritu Santo en nuestra vida, que hace que uno pueda tener unción, poder, cuando uno abre su boca, cuando uno predica, cuando uno testifica, uno siente el poder de Dios y uno siente que el poder de Dios fluye en nuestras vidas y toca a otras personas. Esas son las arras del Espíritu Santo, es la llenura, es el poder, es la unción del Espíritu Santo que necesita todo creyente, hermano. Maravilloso el nombre de Jesús. También dice la palabra del Señor en Gálatas 4:6, dice: y por cuanto soy hijos, Dios envió a vuestros corazones el Espíritu de su Hijo, hablando del Espíritu Santo, el cual clama: Abba Padre. Habla de la relación que hay entre la obra de Cristo en la tierra y el poder del Espíritu Santo. Bendito sea el Señor. En el 1 de Corintios capítulo 12, verso 13, también la palabra de Dios nos dice: porque por un solo Espíritu fuimos todos bautizados en un cuerpo, sean judíos o griegos, sean esclavos o libres, y a todos se nos dio a beber de un mismo Espíritu. Por eso cuando decimos, hermano, hay que tener el mismo Espíritu, es el mismo sentir. Porque si el Espíritu Santo está en ti, si el Espíritu Santo está en mí, si el Espíritu Santo está en nosotros, hermano, y estamos haciendo la obra de Dios, tenemos el mismo Espíritu, tenemos el mismo sentir, tenemos la misma carga, tenemos el mismo celo, tenemos el mismo amor a Dios, porque estamos en el mismo Espíritu. Gloria al Señor. Y eso es muy importante. Bendito sea el Señor. Ahora, hay una cosa que es también vital, porque en el Nuevo Testamento hay una frase que se repite 164 veces, y esa palabra es en Cristo. Estar en Cristo, gloria a Dios, es vivir en Cristo, es trabajar por Cristo. Es empleada por el apóstol Pablo 164 veces, y la palabra en el Espíritu 19 veces. Y en relación, los dos, tanto el Hijo o Cristo con el Espíritu Santo, relacionado con los mismos beneficios, hermano. Por ejemplo, hay justificación en Cristo y en el Espíritu. Porque si no hubiera justificación en nosotros, hermano, o sea, nosotros que éramos pecadores, que éramos corruptos, que éramos mentirosos, adúlteros, que éramos borrachos, que andábamos sin Cristo, andábamos sin Dios, andábamos lejos de la ciudadanía de Dios, como dice la palabra, estábamos totalmente desorientados, gloria a Dios, y vivíamos en nuestra propia naturaleza humana, y en ese tiempo estábamos perdidos y el diablo nos había envuelto, pero Dios hizo algo en nosotros. Cuando el Espíritu Santo vino en nosotros, hermano, obró la obra de la justificación. Y eso es lo que dice 1 Corintios 6:11. Dice: y esto erais algunos. Porque dice, ¿no?, los borrachos, los adúlteros, los mentirosos, no erréis, dice la palabra, los fornicarios, los pecadores, no heredarán el reino de Dios. Los hechiceros, los brujos, los cobardes, los mentirosos, no heredarán el reino de Dios. Pero dice: y esto erais algunos. Esto era, y eso éramos nosotros. Eso éramos nosotros. Pero dice: pero más
ya hemos sido lavados. ¿Cómo hemos sido lavados? Hemos sido santificados. ¿Cómo se puede santificar y cómo se puede lavar a un borracho, a un pervertido, a alguien que pisoteó la palabra? Hermano, si la justicia humana es drástica contra los delincuentes, es drástica contra los que cometen delitos, ¿cuánto más la justicia divina? Por eso tenía que obrarse la obra de la justificación, para que Dios nos pudiera admitir dentro de su iglesia, para que Dios pudiera decir fulano y fulana que eran homosexuales, que eran transvestis, que eran corrompidos, que eran personas delincuentes, asaltantes, terribles, brujos, hechiceros, como hemos escuchado testimonio de personas que han sido hechiceros, brujos, han sido criminales, terroristas, hermano, gente que ha hecho mucho daño, pero que se convierte a Cristo, que Dios lo toca, que Dios lo cambia. ¿Cómo puede ser justificada una persona de esa manera? Dios iría contra la justicia del mismo. Dios no sería justo. Pero tiene que haber una obra de la justificación. Y la obra de la justificación es que Cristo murió por nuestros pecados. Y eso se aplica a través del Espíritu Santo. Por eso dice, ustedes eran eso, ustedes eran ladrones, ustedes eran... Le está hablando a la iglesia de Corinto el apóstol Pablo. Ahí había mucha gente corrompida, porque la palabra Corinto fue usada en ese tiempo, en tiempos de la iglesia primitiva, porque Corinto era un puerto, hermano, en Grecia, y Corinto era una ciudad muy corrompida, de tal manera que cuando la gente, que en vez de decir vamos a pecar, vamos a corrompernos, vamos a meternos con un montón de mujeres, vamos a hacer cosas terribles, pecadoras, inmundas, emborracharnos y drogarnos y todo lo demás, ellos decían vamos a corintianizar. Pero en medio de esa ciudad corrompida, pervertida, por eso Pablo le dice, ustedes pues han sido eso, pero ahora más ya habéis sido lavados. ¿Cómo han sido lavados? Por la sangre de Cristo. Más ya habéis sido santificados por el poder del Espíritu Santo, hermano, y la sangre de Cristo. Mas ya habéis sido justificados en el nombre del Señor Jesús y por el poder del Espíritu de nuestro Dios. Eso es la obra del Espíritu Santo en nosotros, que nos atrapó, que nos habló, que el Espíritu Santo usó un predicador, usó a alguien que nos testificara, y esa persona nos llevó a Cristo, y esa persona nos llevó a la iglesia, y esa persona nos predicó el Evangelio, y esa palabra, hermano, que entró por nuestros oídos y llegó a nuestro corazón y nos cambió y nos transformó. Y por eso espiritualmente el Señor nos lava, el Señor nos santificó, nos cambió, rompió nuestras cadenas. Pero es la obra del Espíritu Santo y es la obra de nuestro Señor Jesucristo. Mire, otra cosa tremenda. O sea, hay justificación. Hay justificación en Cristo por el poder del Espíritu Santo. O sea, el Espíritu Santo obra en nosotros el poder de la justificación a través de la obra redentora de nuestro Señor Jesucristo, porque lo dice acá, porque fue obrado por el poder del Espíritu Santo. Hay paz también en Cristo y en el Espíritu, porque el apóstol Pablo, hablando a la iglesia de Roma, dice, porque el reino de Dios, le dice, no a los hermanos en Roma, no es comida ni bebida, hermano, no, sino justicia, paz y gozo en el Espíritu Santo, hablando de lo que se podía comer, de lo que no se podía comer, de las personas que a veces comían lo sacrificado a los ídolos, gloria a Dios, y le dice, no se preocupen por eso, el reino de Dios no es comida ni bebida. El reino de Dios es justicia, es paz y gozo en el Espíritu Santo. Entonces, en el Espíritu Santo hay paz, hay gozo, hermano. Gloria a Dios. Y en Filipenses 4:7, que esto es importante para este tiempo. Amigos, hermanos que nos están viendo, compartan con sus familiares este texto. Este texto es maravilloso, porque es el texto que necesitamos en este momento. En estos momentos, gloria a Dios, y lo vuelvo a repetir y lo digo muchas veces, porque mucha gente está conectada a los noticieros y está viendo todas las tragedias
que están golpeando el mundo entero, estamos bajo ataque. Estamos bajo una situación muy difícil. Pero si hay escapatoria, si hay salida, hermano, hay esperanza. Porque Dios es el único que nos puede dar la salida, y Dios va a dar la salida, y Dios está dando la salida. Estamos en medio del túnel, estamos en medio de tinieblas, podemos decir. Estamos, algunos dirían, como en una guerra, porque oímos que murió un hermano, que murió un familiar de un hermano, que murió otra persona, y eso lacera nuestro corazón. Pero la palabra de Dios dice y resuena, y es por el Espíritu Santo, y dice: y la paz de Dios, la paz de Dios, hermano, Dios da paz. Hay algunos que están en su casa y no tienen paz. Hay muchos que están en sus hogares y están desesperados, no tienen paz, no pueden dormir, tienen terror. Sé de personas que están temblando en sus casas, que sienten que los brazos los tienen inutilizados. Otros dicen: no, las piernas no me quieren obedecer. Otros se tiran a su cama y no quisieran despertar, no quisieran levantarse, porque dicen: lo que está pasando es horrible, me puedo contagiar, puede morir mi familia, ha muerto un familiar, ha muerto un amigo, me puede agarrar a mí, me puede tocar a mí. Gloria a Dios. Pero la palabra de Dios dice, hermano, el apóstol Pablo dice, guiado por el Espíritu Santo: y la paz de Dios, amigo, hermano, y la paz de Dios, que sobrepasa todo entendimiento, guardará tu corazón y tu pensamiento en Cristo Jesús. O sea, la paz de Dios va a guardar tu pensamiento, tu corazón, tu entendimiento. Gloria a Dios. Porque por un lado ves la noticia y te enteras de cosas, pero por otro lado tenemos, hermano, el respaldo de Dios, la ayuda de Dios, ese poder de Dios que sobrepasa todo entendimiento humano, que el hombre nunca va a entender, que la mujer nunca va a entender, que ellos nunca van a comprender. Gloria a Dios. Pues guardará tu corazón, como dice la palabra: sobre toda cosa guardada, guarda tu corazón, que en realidad es tu alma, que en realidad eres tú, es tu voluntad. Porque si tu corazón se derrumba, tú te derrumbas, hermano. Si tu corazón se viene abajo, si tu ánimo se viene abajo, si tú dices: ya no voy a luchar, ya no voy a seguir adelante, es terrible lo que está pasando, no hay salida. La palabra de Dios dice que el Señor guardará tu corazón, sostendrá tu corazón, fortalecerá tu corazón, fortalecerá tus fuerzas. Si tienes pocas fuerzas, el Señor te dará más fuerzas. Si de repente estás contando el dinero y dices: solo me queda para un día, para dos días, para comer, pero el Señor guardará tu corazón, y el Señor te ayudará, y el Señor te suplirá. Y dice: y vuestros pensamientos. Porque muchas personas piensan y piensan y piensan y piensan, y no pueden dormir, y toda la noche están pensando y pensando y pensando: ¿qué será mañana? Si habrá más contagios, si la cosa será terrible, seguirán cerrando las empresas, la economía se seguirá desmoronando. Y piensan y piensan y piensan, y a veces piensan en cosas que nunca van a suceder, o tienen un escenario imaginario de una realidad que nunca va a suceder, de las cosas que van a pasar, cosas terribles como una hecatombe que nunca vendrá. Pero tú estás en tu pensamiento, estás imaginando todo eso, y eso te trae destrucción, eso te derrumba. Pero la Biblia dice que Dios te puede sacar de eso. El Espíritu Santo es el que obra, hermano, y el Espíritu Santo guarda tu corazón, te da la fuerza, te dé el ánimo. Gloria a Dios. Y guarda tu pensamiento, llénalo de la palabra de Dios, llénalo de la palabra de Dios. Lee la palabra de Dios mañana, tarde y noche. Lee los salmos, llénate de la palabra. Y luego también somos sellados en Cristo y en el Espíritu, y lo hemos visto, y
hay santificación en Cristo y en el Espíritu. Vimos, hermano, cómo, gloria a Dios, hay justificación, hay paz, hay sello en Cristo y en el Espíritu. Hay santificación. ¿Cómo Dios nos santifica? Porque Dios quiere que seamos santos.

Dios que está en Corinto, dice. Mire, el Espíritu Santo le habla a través del apóstol Pablo y le escribe a la iglesia de Dios que está en Corinto, donde se hablaba de corintianizar. Pero que en medio de esa ciudad tan corrupta, Dios había levantado un pueblo santo para Dios. Y por eso le dice a la iglesia de Dios que está en Corinto, a los santificados en Cristo Jesús, llamados a ser santos con todos los que en cualquier lugar invocan el nombre de nuestro Señor Jesucristo. O sea, no solo los de Corinto, sino todos los que en cualquier lugar invocan el nombre de nuestro Señor Jesucristo, somos llamados a ser santos, hermano, a guardar la pureza, a guardar la integridad, la santidad, la corrección, a no ser corrompidos, degenerados, pervertidos. Mucha gente se corrompe, se pervierte, pero no es por la obra del Espíritu Santo, porque la obra del Espíritu Santo te lleva a la santificación, te lleva a la pureza, te lleva a la integridad y a la obediencia de la palabra del Señor. Te lleva a amar lo que es limpio, lo que es sano, lo que es bueno. Gloria a Dios. Luego Romanos 15, 16 dice: para ser ministro de Jesucristo a los gentiles, ministrando el Evangelio de Dios, para que los gentiles le sean ofrenda agradable a Dios. ¿Cómo es que los gentiles, hermano, hablando de los romanos, hablando de los corintios, los romanos, hay gente muy pecadora, pero que habían sido, gloria a Dios, cambiados y transformados, y ahora son ofrenda agradable a Dios? Esa gente adúltera, tan corrompida, tan pecadora, ahora son ofrenda agradable a Dios, santificados por el Espíritu Santo. Es la obra del Espíritu Santo lo que puede cambiar, lo que puede transformar. Ahora quiero finalizar. La vida en Cristo y en el Espíritu es la verdadera vida. Es la vida de paz, es la vida de gozo. El apóstol Pablo dice en Gálatas 2:20, con Cristo estoy juntamente crucificado y ya no vivo yo. Esa es la verdad, hermano, de la vida en Cristo y en el Espíritu. Ya no vivas tú, ya no vivo yo, mas vive Cristo en mí. Y lo que ahora vivo en la carne, lo vivo en la fe del Hijo de Dios, el cual me amó y se entregó a sí mismo por mí. Gloria al Señor. Y también en Romanos 8:9 dice la palabra: mas vosotros no vivís según la carne. Nosotros no podemos andar según la carne, hermano, viendo pornografía. No podemos andar según la carne, manoseando mujeres, o las mujeres manoseándose con hombres y acostándose y pervirtiéndose y corrompiéndose y haciendo cosas inmundas, sucias. Dice: nosotros no vivís según la carne y hablando malas palabras y groserías, sino según el Espíritu. Nosotros tenemos que vivir según el Espíritu, si es que el Espíritu de Dios mora en vosotros. Y si alguno no tiene el Espíritu de Cristo, no es de él. Hay que tener el Espíritu de Cristo. Hay que tener ese espíritu de sacrificio, de entrega, de santidad, de pureza, hermano. Y finalmente, gloria a Dios, este texto que es tremendo, poderoso, gloria a Dios, porque dice: el Señor es el Espíritu. Según de Corintios 3:17, Dios es el Espíritu, y donde está el Espíritu del Señor, ahí hay libertad, ahí hay poder, ahí hay unción. El Señor es el Espíritu. Acuérdate, Dios es Espíritu, Dios es poderoso, y donde está Dios hay libertad, y donde está Dios hay fuego, y donde está Dios hay amor. Dice: pero el que se une al Señor, 1 Corintios 6:17, un espíritu es con él. Si tú te unes al Señor, si tú te unes a Cristo, si tú te unes a Dios, si tú te unes al Espíritu Santo, eres uno con él. Porque dice la palabra: si te unes con una ramera, eres uno con una ramera. Si te unes en la delincuencia, eres uno en el pecado, en la inmundicia. Pero si te unes a Dios, si te unes al Señor, eres un espíritu con él. Gloria a Dios, y él es tu Padre. Y por eso clamamos: Abba Padre.
porque somos hijos.

0: e hija de Dios. Quiero orar, Padre Celestial, Dios Todopoderoso. Señor, te pido por cada hombre, te pido por cada mujer, te pido por cada persona que en estos momentos nos está viendo. Los que tienen miedo, Señor, los que están atribulados, los que están afligidos, los que están tristes, Señor, los que están apesadumbrados, los que tienen incertidumbre y miran su cuerpo y piensan, ¿cómo quedaré? ¿Quedaré inválido? No podré caminar. ¿Quedaré mutilado? ¿Quedaré lisiado? Ponte en la mano de Dios. Dios va a hacer un milagro. Dios hace un milagro de sanidad. Si tus pulmones están afectados al 80, al 90%, Dios puede tocarte. Ahora mismo Dios puede tocarte y sanarte. Y tus pulmones, y tu corazón, y tus arterias, y tu hígado, y tu cerebro. Dios puede hacer un milagro en Cristo Jesús. Señor, obra un milagro, Dios mío, porque tu Espíritu Santo es el que hace los milagros. Tu Espíritu Santo es el que obra los dones, Señor. Y hay poder en la resurrección. Dios mío, haz la obra en Cristo Jesús. Gracias te damos, Señor.
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0: 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Génesis capítulo 50, versículo 20. Vosotros pensasteis mal contra mí, mas Dios lo encaminó a bien, para hacer lo que vemos hoy, para mantener en vida a mucho pueblo.
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2: 8 en punto.

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4: 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Vosotros pensasteis mal contra mí, mas Dios lo encaminó a bien, para hacer lo que vemos hoy, para mantener en vida a mucho pueblo.
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1: 9 en punto.
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6: 24:43 de San Mateo dice la palabra: pero sabed esto, que si el padre de familia supiese a qué hora el ladrón habría de venir, velaría y no dejaría minar su casa. Oigan esta advertencia del maestro. Pero saber esto, lean, que si el padre de familia supiese a qué hora el ladrón habría de venir, velaría y no dejaría minar su casa. Amén. Repitamos esa frase también, ese mismo texto en Lucas capítulo 12, el versículo 39. Avancen conmigo. y llegan al Evangelio de Lucas al capítulo 12 y ubiquen allí el versículo 39, que es el mismo, gloria al Señor, solo que aquí lo escribe el evangelista Lucas y dice, otra vez conmigo, pero sabed esto, que si supiese el padre de familia a qué hora el ladrón había de venir, velaría ciertamente y no dejaría minar su casa. Amén. Oigan, padres y madres de familia, hijos e hijas, todos los que tenemos que ver con la familia, que somos todos, no dejemos minar la casa. ¿Cómo dije? Allá atrás, en la parte final, a ver si lo alcanzamos a oír, aunque está muy distante. ¿Cómo es el tema? No dejes minar tu casa. ¿Qué es aquí una mina? Porque hay minas donde extraen minerales costosos y bueno, se llama la industria minera. ¿Amén? No es de esta que se habla aquí. Adorados al Señor, también hablan los evangelios de mina en un sentido de dinero. Amén. A un hombre le dieron 10 minas, que eran unas pequeñas monedas, que por supuesto tenían un valor comercial. Esta mina de la cual está hablando aquí la palabra es la que representa un riesgo, un peligro. En términos militares, yo nunca lo fui, pero hay minas antipersonas que hacen tanto daño. En Colombia hay miles de mutilados debido a ese conflicto que se padece por minas antipersona. Son pequeños explosivos que ocultan en el piso y van los soldados o los civiles, quien sea, hasta animales han sido afectados. Unos han muerto, otros han quedado, como un sobrino que yo tengo que fue afectado por una mina antipersona y perdió su extremidad, su pie izquierdo, anda con una prótesis. Así que muy cercano a mi familia sé lo que es una mina cuando hace el daño a aquel. Pero también hay minas como las que están usando en Ucrania ahora para volar esos convoyes, para dañar esos carros de combate. Ya son de mayor potencia y están con el objetivo de desbaratar, de hacer daño. He leído que también hay minas en el mar, en los puertos. Hay hombres especializados que colocan minas allá abajo para hacerle daño a los barcos de guerra, a las lanchas torpederas. Todo eso el hombre se inventa. Es ese tipo de minas de la cual quiero hablarles. Alabado el nombre del Señor. Las que dañan, las que destruyen. Señor, los guarde. Amén, hermanos. Y llama la atención que nuestro amado Salvador hace alusión a ella. Y oigan lo que dice él de una manera textual. Que si el padre de familia, escuche a quién va dirigida esta advertencia. ¿Quién es el que tiene que cuidar de la casa? Amén. El padre de familia. Levante la mano los padres de familia que están aquí en esta multitud. Dios les bendiga, es para ustedes. Allá también en Betel y a través de los medios de comunicación, redes sociales, allá también hay padres de familia que nos están oyendo. Alabado sea el Señor. El enfoque que se da aquí es al hombre como cabeza de hogar. Ese modelo bíblico, ese modelo ancestral, ese modelo milenario de familia no ha cambiado. El hombre sigue siendo cabeza de la familia. Y no es cabeza para mandar y gobernar, sino también para vigilar, para proveer, para ayudar, para estar, oiga bien, pendiente de su hogar y de su familia. Eso lo enseñamos y eso trae como fruto esta bendición de esta multitud de muchachos que también están aquí, protegidos por nosotros los padres de familia. Bendito el Señor. A su nombre, gloria. Por eso ese modelo donde el Estado es el que asume la protección de la familia en el sentido político, no es el modelo bíblico. El modelo bíblico es que sea el papá y la mamá quienes cuidan de la familia. Porque por el vínculo que nos une con nuestros hijos, nadie cuida mejor un hijo que el padre y la madre que los trajeron a la existencia. Levanta esa mano y da gloria a Dios. Miren el deterioro social que estamos padeciendo porque se van tergiversando el modelo bíblico, se va sustituyendo, oiga bien, por estas normas políticas y eso trae como consecuencia familias disfuncionales, hijos rebeldes, etcétera. Entonces está enfocada al padre de familia. ¿Quién es el que instala la mina? ¿Quién es el que la pone? Aquí en los dos textos se llama el ladrón. Señor, lo reprenda. Ya sabemos quién es. Amén. Amén. Sí, Jesús habló de Satanás como el ladrón que viene para matar, hurtar y destruir. Esa es su triple función. hace un daño terrible. A través de diversos métodos, formas y maneras, Satanás está minando hogares continuamente. Ya la familia funcional, esa que nosotros, y eso que yo vivo también en un país como, bueno, como Colombia, que es muy parecido en su estructura histórica y cultural al Perú. Alabado sea el Señor. Saben ustedes que allí solamente el 27% es quienes vivimos en pareja, somos casados. El 73% de las familias en Colombia ya no se casan. No están casados. Eso trae como consecuencia más de casi 4 millones de madres solteras, que no hay un padre de familia que vea por los hijos de ellas. Esa casa, esos niños están sobre una mina. Y cuando la mina explota, lanza, hermano, a la sociedad una cantidad de delincuentes, drogadictos, niñas deformadas moralmente. Amén. Con unos conceptos filosóficos totalmente humanos, fuera de control. Ese es el deterioro que nosotros como cristianos queremos detener con la predicación del evangelio. Eso es lo que hacemos, pastores, contribuir al bienestar social a través de la enseñanza de estas verdades bíblicas. A su nombre, gloria, aleluya. ¿Quién está llamado entonces a proteger la familia? Repito, el padre de familia. Que se supiese a qué hora el enemigo viene con la mina, que generalmente la mina es instalada en la clandestinidad, en el secreto, en las sombras de la noche, cubiertos por la vegetación o con buzos en el mar, como sea, la colocan no a vista del pueblo, porque en vano se coloca la red ante los ojos del ave, dice la palabra. Satanás viene también furtivamente y va minando el hogar. Y yo quiero mencionarles por lo menos 4 tipos de minas que han reventado más de una casa, que han desbaratado más de un hogar. Y saludo a toda esta audiencia peruana que me acompañan las 4 a 5 de la tarde a través de Enseñanzas de Vida, y que me han escrito muchos de ustedes, me han escrito allí al chat de aquella página, y el 90% de escritos y de peticiones es por hogares minados. Amén. Una hermana de no sé qué parte de este país me escribe, y hay una niña no mayor de unos 8 a 10 años que me dice: pastor Herao, por favor ore que mi padre regrese a casa, él está con otra mujer, pastor, que vuelva a casa. Y se le oye el llanto a esa niña pidiéndome que por favor ore, y he orado por esa familia, porque me ha dado dolor oír a una niña a temprana edad ya sabiendo que su papá está con otra mujer. Esa niña a esa temprana edad ya entiende el fracaso, la maldición que representa para ella, para el papá y para los demás miembros de la familia, el que papá tenga otra mujer. Así que la mina más peligrosa se llama adulterio. ¿No oigo aménes? Amén. Esta mina ha desbaratado, ha hecho volar por los aires cientos y miles, y yo diría millones de hogares y de familia, llamado adulterio. Por eso la Biblia es tan severa contra ese pecado. El adúltero y la adúltera indefectiblemente morirán, decía Levítico, bendito el nombre del Señor. Porque es que es tan grave, tan peligroso, es explosivo, que revienta todo, hermano. Los hijos de padre adúltero generalmente quedan atados por aquella circunstancia, porque el padre carece de autoridad moral para corregir a esos muchachos y a esas niñas. La madre adúltera también pierde todo sentido y responsabilidad. De eso se nos hablaba esta mañana, pastor. Dios ponía esa palabra en usted. La responsabilidad no es solo económica, es también moral, es ética, es espiritual. ¿Cuánto damos gloria al nombre del Señor? Demos ese aplauso, esas palmas al Dios del cielo. Aleluya. Amén. Éxodo 20:14 dice: no cometerás adulterio. Se repite en Deuteronomio capítulo 5, versículo 18. Y Levítico 20:10 afirma de una manera textual: el adúltero y la adúltera indefectiblemente morirán. En los tiempos de Jesús era condenado ese pecado todavía, a tal punto que encontraron a una mujer en el hecho mismo del adulterio, la trajeron ante el maestro y enseguida le dijeron: en la ley Moisés mandó a apedrear a tales mujeres. ¿Tú pues qué dices? Ahí estaba la mujer avergonzada, cabizbaja, humillada. Me llama la atención que no trajeron al varón. Intuyo yo que era amigo de aquellos que lo descubrieron. Por allá en Colombia hay un dicho que dice que entre bomberos no se pisan las mangueras. Es muy probable, no lo dice la Biblia, pero yo me lo imagino. ¿Por qué no lo traen? Si la norma establecía para los dos que debían ser traídos, ¿por qué trajeron la mujer y no a él? Eso está en Juan capítulo 8. Y allí estaba la mujer doblada, allí agachada. Jesús escribía en tierra y ellos cada uno con una piedra listo para aplicar esta sentencia que está en Levítico 20:10. Y entonces Jesús estaba callado allí, no decía nada, y insistieron, acosaban: maestro, autorízanos. De pronto Jesús se incorporó, los miró a todos. La mujer no decía nada. Es una vergüenza el adulterio. Acarrea una vergüenza, una afrenta social. Por eso se comete en la clandestinidad, en el secreto. Y escúcheme, los adúlteros que me están oyendo allá y aquí, que en esta multitud tiene que haber una cantidad, Pastor Espejo. Amén. Ahí está en ese celular, de pronto la invitación a pecar. Ahí tienen los mensajes, por eso guardas ese celular con esa rigurosidad y con ese miedo que tu esposa o tus hijos descubran. Alabado el nombre del Señor. Hasta que Jesús les dijo: bueno, ya que están acosando tanto y haciendo presión, el que no haya cometido adulterio, eso dice una de las versiones que yo tengo. Esta versión dice el que esté limpio de pecado. Pero hay una que es muy específica, no sé si es la Biblia de Jerusalén, una de las varias que tengo allá, que me gusta consultar esas versiones. El que no haya cometido adulterio, mande la primera pedrada. De pronto empezaron a oírse golpes que sonaban suave contra el piso, no contra la cabeza ni el cuerpo de la mujer. De pronto Jesús levantó la mirada y ahí iba una fila. La encabezaban unos viejos cabecipelados, amén, y canosos tal vez. Y atrás iban los jovencitos, los más temprano. Me llama la atención que ninguno tuvo la autoridad moral para decir: maestro, yo puedo tirar la primera piedra porque nunca he cometido ese pecado. Todos se fueron, todos, sin excepción. Ahí lo dice Juan capítulo 8, todos se fueron. Y de pronto quedó la mujer allí. Jesús le dice: ¿dónde están los que te condenaban? Ella levantó la mirada y ella vio que iban la turba aquella de adúlteros, desde los más viejos hasta los más jóvenes. Ella no se pudo ir porque a ella no se le autorizó. Ninguno te condenó. Y agachada pudo decir: ninguno, Señor. Con vergüenza, con afrenta. Aleluya, porque el adulterio afrenta a su víctima. Cuando es descubierto, viene el estigma social familiar. Porque ese adúltero reventó la vida del adulterio, su casa, su moral, su economía, a veces hasta su misma salud. Alabado sea el Señor. Todo se lo lleva. Levántate, vete y no adulteres más, se le dijo. Alabanzas al Dios del cielo, aleluya. Todos los pecados de naturaleza sexual atentan y son minas contra el hogar. No solo el adulterio, la fornicación de un hijo o una hija en la casa, un embarazo prematuro de una hija o una paternidad prematura de un hijo, afecta y hace también que explote el hogar porque se altera el hábitat. No fue para eso que Dios creó la familia. La familia debe estar rodeada de valores, de principios, de dignidad, de respeto. Bendito el nombre de Jesús. Aleluya, su nombre, gloria. Porque Dios nos creó varones, escúcheme en esto, para brindarle a las damas protección, respeto, dignidad, seguridad. Ninguna mujer debía sentirse desconfiada al lado de ningún hombre en ninguna parte, ni en la oficina, ni en la casa, ni en el trabajo, en ningún área, ni en el transporte público, porque Dios nos creó para brindarles protección a ellas. Sí, Señor, esa fue la función que dio al crear el hombre. Y a la mujer la creó Dios para brindarle a su esposo romanticismo, afecto, para que haya un entorno adecuado, para que el enemigo no gane ventaja entre ellos, dice la palabra. Alabado sea Dios. Cuando se desmarca de eso, cuando la mina del pecado llega, revienta todo aquello. Y eso es lo que hace que haya tantísimo desorden moral. Nos guarde el Señor del cielo. Aleluya. No solo la ley de Moisés, la sabiduría sapiencial de los proverbios también dice, por ejemplo, que el que comete adulterio es falto de entendimiento. Amén. Dice que herida se afrenta, acarreará y nunca será borrado aquello. Tenemos que hablar de eso, pastores. ¿Cuánto damos gloria al Señor? La sociedad no lo ve así, pero la Biblia y nosotros los predicadores sí lo vemos de esa manera. Amén. Un adúltero, oiga bien, donde esté hace daño. Le digo por qué, porque ya se habitúa y se acostumbra a practicar aquello y es una amenaza moral donde esté. Santo es el Dios del cielo. Qué cosa seria. Por eso, padre de familia, mire que no lo mine eso. Tenga mucho cuidado y precaución con mujerzuelas cargadas de pecados que abundan, arrastradas por diversas concupiscencias, y a veces llegan a las iglesias. Alabado sea el nombre del Señor. Amén. Yo he contado una anécdota que la he referido muchas veces, porque yo voy a una ciudad de Colombia a una confraternidad, termino el viernes, me quedo el sábado para visitar un hijo ministerial que estaba en esa ciudad, y él me dice en confianza: pastor, ayúdeme, porque hay una mujer que está viniendo a la iglesia y es pecadora, es pervertida, y la he echado de la iglesia, la he despedido y no se va. Ya, bueno, yo iba a predicar otro tema, pero de pronto estoy arrodillado allí cuando él me toca por el hombro y me dijo: vino esta noche y ahí está en la tercera banca, vino con esta ropa tal y tal y tal, y me la describió. Y entonces, cuando yo me incorporo para mirar, yo la veo y allí está. Y inmediatamente Dios me cambió el mensaje, que yo reconozco que una parte era como en la carne y otra parte en el espíritu, pastor. Era un hijo espiritual, un hombre que Dios sacó de la basura, de la miseria, se casa. Este hombre tiene un bonito hogar, una familia, su esposa es docente, un niño pequeño, una niña y un bebito. ¿Cómo no lo voy yo a proteger? En cuestión de minutos me dio Dios un tema que lo cargo por allá en una Biblia que tengo, y dice: no cometerás adulterio. Yo esa noche prediqué, yo no sé, repito, no sé qué porcentaje sería en el espíritu y qué porcentaje, pero yo di palabra, alabanzas al Señor. Arranqué desde por allá de Tamar, la perversa aquella que, amén, aquella mujer que se hizo, o más bien de Judá, cuando abusó de su nuera, y pasé por Proverbios, las artimañas de la mujer ramera, y rematé por allá con el capítulo 4 de San Juan, amén, desbaratando hogares impía. Y yo decía, porque le ponía en los diezmos, en el sobre de diezmos le metía invitaciones a pecar, y era una mujer joven de 28 años. Espíritu jezabelino llamó a alguien una vez. Así, él le dijo: mire, llévese su sucio diezmo y su asqueroso papel. ¿Sabe qué le dijo esta pérfida? Le dijo: uy, qué tan fuerte es al principio. Yo tengo paciencia, para que ustedes sepan, adorados al Señor, como es una mujer usada del diablo. Porque así como hay adúlteros, también hay adúlteras. Obviamente, no habría adúlteros si no hubiera quien también adulterara con él. Dio el segundo paso, siguió. Él le dijo a la esposa: mire, amor, lo que esta mujer escribe. La mujer leyó el papel sucio, vulgar, y fue y la confrontó. Le dijo: ¿por qué no respeta a mi marido? ¿Por qué le manda eso? ¿Sabe qué le dijo? La hija del diablo le dijo: porque me gusta su esposo. ¿Pero no ve que es un pastor? Mejor. ¿Y no ve que tengo hijos con él, que es mi esposo? Mejor. Ay, hermanos, una hermana me dijo un día, me dijo: pastor, no cuente eso, porque yo ya estoy así como erizada, me dijo. Que a mí me diga una impía en mi cara que le gusta a mi esposo y que tiene que acortarle con él. Yo en ese momento entro en disciplina indefinida, me dijo. Estos fenómenos serán la mina diabólica que él pone debajo para dañar. Tremendo. Como no dio resultado ese segundo paso, él dio el tercero. La declaró no grata en la iglesia. Persona no grata. Esa noche que yo llego allí, entonces yo predico contra esa maldad. Me faltó fue el nombre. Cuando yo hablo de esas sucias que vienen a la iglesia a hacer daño, a minar una iglesia, a desbaratar un hogar, a atrofiar una familia, entonces el pueblo, aleluya, porque ellos ya sabían, ya el hermano había dicho: no podemos tener esta mujer en el seno de la iglesia, está contra nuestros principios, contra la doctrina, contra la palabra. Y esa noche me dijo: pastor, cámbienme, yo no voy a pecar contra el Dios del cielo. Yo amo al Señor, amo mi alma, amo mi esposa y mi niño. Pero si esta mujer me sigue asediando, yo voy a tener que proceder físicamente. Y le dije: no, no lo haga, no lo haga. Yo predico, terminamos el culto. Estoy ya saliendo de allí y voy y saludo a todos. Yo saludo a ustedes, hermanas, con el respeto que merecen, porque son hijas de Dios. Pero una mujer de ese perfil, uno no saluda con el mismo respeto y la dignidad. Ahí de mala gana, dije: Dios le bendiga, así como mirando para otro lado. ¿Cómo le voy a decir que con afecto cristiano? Me agarró la mano y me apretó y me habló y me dijo algo en la oreja que yo no lo puedo decir ahora. Yo dije: sangre de Cristo, esta es una serpiente, hermano. ¿Cómo es que un viejo como yo, y menos uno así, no como unos 15 años ya hace? Entonces, yo esa noche llamé a mi esposa y se la describí y me dijo: sangre de Cristo, ahí está el mismísimo Satanás. Yo vuelo al púlpito y tomo el micrófono. Digo, hermano, un momento. Esta mujer me acaba de faltar al respeto. Me ha dicho algo que es una vulgaridad, una indecencia. No me respeta. Yo estaba en la supervisión en Colombia. ¿Sabe qué hizo el hermano? Vino y otra vez, por favor, nadie se vaya. Y llamé al pastor y le dije, hermano, vaya, póngale una contravención policial a esta mujer. Ella no puede entrar a la iglesia así, porque está contraria a la naturaleza de la iglesia del movimiento misionero mundial. Y lo que los templos son públicos, pero también tienen normas que nos protegen. Y nosotros cumplimos con toda la normatividad jurídica de los países donde tenemos las iglesias. Tenemos deberes con el Estado, pero el Estado los tiene con nosotros. Alabado sea el Señor. Estoy hablando allí y llega uno de los ujieres, bajito él, así de corpulento, ya con muchas canas. Se saca la corbata y la tira y dice, no, ¿qué policía? Yo soy el que la saco de aquí. E iba detrás ella. Y ella le jugaba en la banca y dice, espérame. Le dije, no, hermano, quieto, por favor. Dijo, pero y respeta a nuestro pastor. Llega usted a predicar, pastor, y viene. No, ¿qué cuento? Yo la saco. Miren ustedes hasta dónde. ¿Por qué les cuento esto? Porque esta obra satánica ha minado hogares. Y si el hogar es pastoral, explota también la iglesia. Hemos estado llorando en algunas iglesias cuando los pastores, por esta mina diabólica, han perdido sus hogares, sus familias. Usted no sabe lo que significa llanto de un pastor fracasado en adulterio de una esposa de pastor. Es un daño que va más allá. No es solamente el hogar de él, son toda una congregación y una iglesia. Por eso cuídese de esta mina. Reprenda al diablo en el nombre de Jesús. Alabanzas al Señor de gloria. En el Nuevo Testamento hay muchos más textos. Les cito solamente Romanos 7:3, que dice que el adulterio pues afecta el hogar, por supuesto. Primera de Corintios 6:9 también habla de ello. Pero también dice la palabra, óigame mujer y varón que ha caído en esto, que esto erais algunos. Esta noche, el que esté incurso en ese delito y sienta que esa bomba está que explota, hay que desactivarla cuanto antes. Y esta es la noche. ¿Saben que hay barcos barreminas, así los llaman, especializados, tienen sensores y detectan las minas y las desactivan? Hay equipos técnicos en las fuerzas militares que andan con detectores de metales y ellos descubren dónde está la mina y con técnicas que hay ya desactivan la mina para que no haga el daño. En esta noche tienen que desactivarse aquí y allá más de una mina diabólica que está a punto de reventar ese hogar y esa familia. En el nombre del Señor, no lo haga. Oh, gloria al que vive para siempre, a su nombre gloria. Conexo con el adulterio, hay otras minas que de pronto no atacan tanto al varón en el sentido de cabeza de familia, pero sí a los hijos e hijas. Todos los pecados, violaciones, abusos sexuales, oigan eso, perversiones sexuales de la naturaleza que sean, son una mina de tiempo que revienta en su momento y hace un daño espantoso. Conocí un caso de un hermano en carne que embarazó a su propia hermana en la casa pastoral, una jovencita. Desordenados los muchachos, los papás descuidados. Se iban al culto y los dejaban los dos. Cuando ese muchacho no quería ir a la iglesia ni entrar al culto, hay que estar pendiente, pastores. ¿Por qué no quiere ir un hijo al culto escuchar la predicación que damos? Es una pregunta. Y si usted lo ve con mucho celular, muy encerrado, con muchas charlas, con muchas cosas raras, es un riesgo dejar una niña con él o un niño. Y eso hace unos años, eso se afectó, eso fue tremendo, desbarató ese hogar y todo, por tanta perversión que hoy circula por las redes sociales. Toda esa basura inmunda, al llegar, por ejemplo, a una casa, se constituye una mina de tiempo que puede reventar ese hogar y los ha reventado. Alabado sea el Señor. Oré por una jovencita endemoniada en el piso. Estábamos orando en un culto y cayó la gloria de Dios. Y simultáneo con aquello, se oía un llanto de bebé. Por allá en la parte norte de Colombia, noreste. Y yo, pero ¿quién trajo un bebé recién nacido? ¡Guajá! ¡Guajá! Se oía. ¿Pero qué pasa? Y de pronto vino la esposa de un pastor y me dijo, hay una jovencita endemoniada. Y cuando vamos a orar, era una niña de 17 años. Estaba en posición fetal en el piso y por su boca se oía el llanto de bebé. Esa muchacha tenía 3 abortos, había practicado apenas con 17 años. Ahí estuvimos orando por ella, clamando. cuando fue liberada a llanto vivo, le confesó a la esposa del pastor que ella se había practicado ya 3 abortos y apenas tenía 17 años. Esa muchacha estaba reventada moralmente por esa mina diabólica llamada fornicación. Había desbaratado su hogar, la habían expulsado de la casa, había cogido el camino de la prostitución. Esta niña, en esa triste condición, ¿cómo no vamos a hablar en esta convocación de padres y madres de familia de una mina tan peligrosa como es toda esta pornografía y toda esta basura que circula por las redes? Amén. Esto no es cuestión del pasado, es presente. Hoy hay mucho recurso para pecar. Cuídese, desde el seno del hogar están pervirtiéndose muchos muchachos, hijos de cristianos. Los síntomas es que no quieren ya de iglesia, no quieren nada de culto, porque cuando se acepta el pecado, entonces uno o está lleno de Dios o está lleno del diablo, se lo digo. No puede tener simultáneamente, porque la Biblia dice que no puede una fuente, oiga, mantener el agua dulce y la salada simultáneamente. Así que papás, cuidado con esas minas. Observe la reacción de sus hijos e hijas. Alabanzas al nombre del Señor. ¿Cuánto damos gloria a Dios? Primera de Tesalonicenses, varones, dice en el capítulo 4, versículos 4 y 5, que ninguno de nosotros, cada uno de vosotros, sepa tener su propia esposa en santidad y honor. Otra jovencita, casada y fracasada. Duró 3 años, casada. Y fue una vez al culto, ella no es de nuestra iglesia, pero vino a visitar familia y fue al culto, está distanciada de Dios. Cuando yo le pregunto, porque yo conozco a su esposo, ¿y por qué no se mantuvo en hogar? Dijo, pastor, yo lo veía tocando en el altar, con corbata, bien elegante. Yo creí que era un hombre de Dios, era un pervertido sexual. Al casarme con él, quiso llevar a la práctica toda la basura que veía en la pornografía. Cuando yo empecé a negarme, empezaron los conflictos, porque tengo dignidad, yo tengo temor de Dios, dijo. Y empezaron los conflictos y no soporté, pastor. Se rompió esa relación. Mire usted hasta dónde llega. Esa mina reventó también aquello. Así que no es solamente padre de familia, joven. Mire que su vida espiritual no se esté minada, que el diablo esté metiendo por allí subrepticiamente una obra diabólica, una bomba que puede reventarle su hogar, su vida espiritual, sus principios éticos, morales, su sentido de dignidad. Todo eso lo daña esta mina satánica. El Señor la reprenda. Amén. Ustedes no se pueden ir de aquí, hermano, ni yo me voy a regresar mañana sin traer esta solemne advertencia. Por eso el tema de hoy es: no dejes minar tu casa. ¡Alabado sea Dios! Salgámonos de la parte moral para hablar un poquito de la falta de disciplina familiar, que sí que es una mina peligrosísima. La Biblia nos asigna a cada uno de los integrantes de la familia el rol que debemos realizar y llevar a cabo dentro del seno del hogar. El padre es cabeza, por eso a él es la primera advertencia. La mamá está también al lado, no atrás, pero tampoco adelante. Amén. La ayuda idónea es que está a la par, ahí al ladito, empujando. Amén, alabado sea el nombre del Señor. Ella también se le asigna un rol claro y definido dentro de la Escritura. Que sea cuidadosa de su casa, que se sepa criar los hijos. El modelo bíblico es ese: criar los hijos en casa. La mujer profesional que me está oyendo y que sale a trabajar, cambia, oiga bien, esa situación del cuidado del hogar por el trabajo, porque para eso estudió, dicen ellas. Y resulta que hemos tenido cantidad de hogares profesionales fracasados, minados por ese descuido. Adorado sea el Señor. No es que yo no trabajo, yo estoy en casa. Yo felicito a las mamás que se dedican a cuidar a sus hijos para evitar que la mina de la indiferencia se meta y les reviente el hogar con mamás de unos. Otras son las que las cuidan, otras son las que la atienden. Ellas salen en la mañana a trabajar, a su quehacer, y el marido también, dejan a una señora, a una muchacha que cuide la casa. Y eso es un combustible, un caldo de cultivo para que el enemigo lance y meta la mina del adulterio, de la perversión. Tremendo. Cuando se tienen hijos ya adolescentes y grandes, y uno en el campo pastoral como nosotros, tenemos que salir a hacer la labor, a veces con nuestra esposa en la visitación, y queda el hijo de 15, 16 añitos con la joven de la iglesia allí. Cuidado, esa mina es peligrosísima. Ha habido fracasos cantidad en ese ambiente. ¿Entienden por qué tenemos que convocar esto, pastor? Dios lo bendiga, pastor Marco, para advertir a este pueblo. Esto no es solamente para dar culto, aleluya, no, es para llamar vuestra atención también, bendito el nombre del Señor. El cristianismo no es folclórico, no es ahí solamente de gozo, es también de cuidado, bendito y alabado el nombre del Señor. Oigan, la Biblia asigna al varón la parte económica. Primera, Mateo 7:9 y Lucas 11:11 dice: oiga, ¿qué hijo le pide pan a su padre y este padre le dará una serpiente? Cuando el niño pide pan en casa, no se lo pide al papá, siempre se le pide a la mamá. La pregunta es, ¿por qué dice Lucas y Mateo que al papá? Porque él es el proveedor. Ese pan que la madre sirve en casa al niño, lo tenemos que llevar nosotros los papás. Bueno, yo no oigo aménes allá. O usted, jovencito que me está oyendo, está aspirando a casarse con una joven que tenga una buena carrera para que lo mantenga de holgazán y de flojo y de cobarde en la casa. Alabanzas al nombre del Señor. Que los hay. He citado el caso de uno allá en la parte de Antioquia. Un abuelo que la hija le presentó el novio, el prometido, el enamorado, lo llaman aquí para iniciar su proceso de noviazgo y luego casarse. Y cuando él vio el perfil de ese hombre, porque les quiero decir, jovencitas que me oyen, que el perfil muestra lo que el otro será. Con los pelos así parados para arriba, con arete aquí, con tatuaje aquí, con un pantalón lleno de rotos ahí. Ese es el perfil. El papá la miró, lo miró y le dijo en el acento antioqueño, yo pertenezco a esa cultura, ¿con cuánto cuenta usted para ver de mi hija, hombre, cuando se casen? Él dijo, yo con $1,000,000. Eso no, como $300 allá en Colombia. $1,000,000. Eso es lo que se gana mi hija con el poco estudio que puede darle. Dijo, sí, es que con eso es que yo cuento. Amén. Ya sabía cuánto ganaba ella y estaba ya poniéndole nombre al sueldo de la... Así hay unos haraganes y flojos. Que los hay. Que están esperando, ellas trabajando por ahí en una oficina, bregando por allá, hasta exponiéndose a un jefe carnal, a muchos, oiga, patronos que son corrompidos y deteriorados moralmente. Y ellos en la casa viendo partidos y llenos de manteca y de grasa, viendo solamente partidos de fútbol y ella trabajando para mantenerse a la gana. Tarde o temprano explota esa familia. Así no es el modelo bíblico. Si puede levantar la mano atrás y allá en la gradería de la gloria de Dios, hágalo. Estas son verdades que tenemos que decir, porque la iglesia de Cristo tiene que ser abanderada de estos principios. Esto no lo enseñan en la universidad, ni en el colegio, ni en la sociedad. Pero aquí hay hombres y mujeres, aquí está esta multitud y allá también, que enseñamos lo que la palabra de Dios traza a favor de la familia. Mire, mire que no esté mirada su casa con un holgazán, un perezoso, una jovencita también sin ningún futuro en la vida. También es un problema, porque no trabaja, no es productiva. El cristianismo nos enseña a trabajar como debe ser.

No esperar que el Estado nos dé una migaja de mercado para subsistir. El cristianismo enseña a las vidas a ser honestos trabajadores, sacrificados, adorados al Señor. Somos emprendedores, somos personas de progreso, porque la pereza diabólica también es una mina que arruina. Por eso es que la Biblia habla de que el papá sea el proveedor. Por eso dice 1 Timoteo: si alguno no provee para lo suyo, mayormente para los de su casa, es peor que un incrédulo y ha negado la fe. Así que, amigo que me está oyendo, si usted viene a Cristo en esta noche, le garantizo que usted aprenderá a ser un padre responsable. Y si lo empieza desde temprano, cuando llegue a ser un papá, su hogar será una bendición. Se lo digo en el nombre de Jesús. Lo enseño, lo predico y lo transmito, que nunca usted encontrará un limosnero evangélico en la puerta de ningún templo cristiano. Usted sale de este evento y mire allá y verá que usted no encuentra a nadie allí con un tarrito recargando una moneda, una limosnita, por el amor de Dios. Así no, nosotros aprendemos a trabajar, a ser responsables. Y no crean que porque usamos el micrófono y la corbata es que no sabemos hacer otra cosa. Todos estos hombres, y me incluyo, y estas mujeres, trabajábamos con buena intención. Aquí donde ustedes me ven a temprana edad en el campo echando machete, hacha, a sierra, luego en la albañilería. Yo sé de albañilería, sé de tirar soldaduras. Si ustedes van a mi casa, encuentran en un rincón una cantidad de herramientas que tengo allí. Adorado sea el Señor. He construido bancas, púlpitos de madera, bendito el nombre del Señor. Todo eso porque hemos aprendido a ser laboriosos, responsables. Adorados al Señor. Para que la pereza diabólica, para que la falta de dignidad no arruine nuestro hogar y nuestra familia. ¿Cuántas mujeres tienen que divorciarse de un haragán, un perezoso que no produce sino lástima? Adorados sea el Señor. Por eso es que, bendito sea el Señor, por estos eventos hay que seguirnos haciendo, pastor. Y hay que seguir. Dios bendiga a Betel, que hace todo este trabajo de transmisión. Este es el aporte social que hacemos, hogares y familias de bendición. Alabanzas al que vive para siempre. Aleluya. A su nombre gloria. Alabanzas al nombre del Señor. Aleluya. Así que hay responsabilidades para el esposo, para la esposa. ¿Y qué me dice, hijos? Que anoche, la primera noche, les hablaba del pródigo que minó su hogar por su indisciplina, por su rebeldía. Sí, eso afectó, eso desestabilizó la familia. ¿Cómo no va a desestabilizar una familia de 4 miembros, papá, mamá, 2 hijos, y el menor arranca y se va a pervertirse con ramera? ¿Usted cree que esa familia quedó en paz? Ese papá quedó en angustia, quedó en dolor, en preocupación continua. Todo por eso. Cuando regresó, regresó en una condición de inopia económica, moral, social. Alabado sea el Señor. Entonces, hijos y hijas que me oyen, usted puede evitar que la mina de la holgazanería, del irrespeto, de la improductividad llegue a su casa. Acostúmbrese a trabajar con voluntad como José. A los 17 años ya apacentaba las ovejas de su padre, dice la Biblia. Como David, que también tenía esa edad, cuando se enfrentaba, apacentaba a David las ovejas de su padre. No eran propias, pero él tenía sentido de responsabilidad. Tanto la tenía que se le enfrentaba a los lobos, a quien fuera, la fiera, les lanzaba piedra, se enfrentaba con ellos para responder por las ovejas que le ponían a su cuidado. Eso se llama responsabilidad. Y un joven con ese perfil tiene un futuro económico, social, familiar garantizado. No así el haragán. Que todo quiere que se lo den y se duerme hasta tarde, se levanta a mediodía a comer como hermano, como un parásito social sin producir nada. Alabado sea el Dios del cielo, aleluya. Todo eso la Biblia lo combate porque es una mina que tarde o temprano explota y daña a su familia. A su nombre gloria, aleluya. Ah, pero hay otra mina que también hace daño. Está la mina moral, la del adulterio, la mina esta laboral o económica, la mina conyugal. Vuelvo a los hogares. Adorado sea el Señor. 1 Corintios 7 dice, escuchen esto y ustedes lo enseñan y yo lo creo, que el marido cumpla con la mujer el deber conyugal y asimismo el marido con la esposa. Esa palabra deber conyugal aparece también en Éxodo 21:10. Porque esa falta de una vida adecuada desde el punto de vista conyugal y marital le ha abierto la puerta y ha traído unas minas que han reventado el hogar.
En la directiva en Colombia, donde yo estuve 18 años en esa junta, me tocó llorar muchas veces. Un hombre llorando un día dijo: pastor, perdóneme, pero yo estuve durmiendo 11, y permítame que lo diga aquí públicamente con palabras de dignidad y respeto, tuve 11 meses durmiendo en la sala porque no tenía acceso al cuarto donde mi esposa dormía. El diablo le atacó por allí, puso esa mina y reventó aquello, reventó hogar, reventó ministerio, lloraba la iglesia. Sea bendito el Señor. Qué cosa triste. Este hombre, en un momento dado, tenía un hijo de 19 años. El muchacho, cuando se enteró esto, reaccionó agresivo y le golpeó en el ojo, le tiró un golpe al papá. Eso era doloroso, el daño que sufrió ese hogar. Todo por esa ausencia de conocimiento bíblico al respecto y de una vida que sea satisfactoria desde el punto de vista conyugal. Proverbios dice, mujeres y varones, dice: el hombre saciado rechaza el panal de miel, pero al hambriento lo amargo le es dulce. O sea, el diablo los tentó por allí, y en eso tenemos que bregar, pastores que me oyen allá, esposas de pastores. Cuando haya un matrimonio, un noviazgo, y va próximo un matrimonio, siéntese, joven, y háblele de los riesgos que corre su marido si no tiene una adecuada vida marital ellos. Alabado sea el nombre del Señor. Como hay mujerzuelas que están detrás de los hombres para arruinar su hogar, terrible. Y también hay hombres que se especializan en desbaratar hogares, aprovechando la vulnerabilidad de mujeres que también tienen necesidades afectivas, sentimentales, etcétera. Esta bomba nos ha traído mucho dolor, esta mina, al seno de las iglesias. Lo que le estoy hablando es vivencias que hemos tenido, hermano, que hemos tenido que luchar con ellas. Por favor, cuídese en esa parte. ¿Cuántas dan gloria al Señor? Tercera mina: la violencia intrafamiliar. Ese término no aparece en la Biblia, es un término social. Amén. Y que la pandemia que está terminando, gracias al Señor, se ha incrementado muchísimo. Los hombres tuvieron que venir a encerrarse en casa porque hubo aislamiento total, y eso exasperó los ánimos. No estaban acostumbradas las familias a tenerlo allí, y se ha formado en el seno de mucho hogar tremendos conflictos. Han tenido muchísimo trabajo los psicólogos, los consejeros, los orientadores familiares, diciendo continuamente que, por favor, ¿qué está pasando? Lo que está pasando es que no había una educación, no había un manejo. Él se iba a trabajar y llegaba de noche a dormir, al otro día lo mismo. No había diálogo, no había comunicación. Pero luego que hubo el encierro, se despertaron todas esas circunstancias y hubo agresividad. Se multiplicaron los divorcios y las separaciones, y están volando hogares por los aires, hechos pedazos por la violencia intrafamiliar. Así lo llaman los sociólogos, los psicólogos. Pero que entre nosotros no se dé eso, que a veces se da, pastores, esporádicamente. Amén. Yo vi una joven que la casé, a los 10 días de casado llegó un día llorando y tenía la cabeza amarrada con un trapo allí, y tenía rodajas de pepinos y de papas, de camote, como yo, allí para amortizar los hematomas que traía. Y me dijo: pastor, que ese no fue el hombre con quien yo me casé. Y yo dije: santo, ¿con quién casaría yo entonces esta muchacha? Alabado sea el Señor. Apenas empezando el matrimonio, yo hubo agresividad y violencia, golpes. Hasta la fiscalía tuvieron que llegar. Así que, cristiano, cuídese. Amén. Manejé el caso de un joven obrero, bueno, no tan joven, 38 años, pero por una falsa profecía se casó con una viuda de 72 años. Una falsa profecía, pastores. Y me dio angustia. Apenas tenían un mes y medio de casado y ya la viuda venía golpeada. Le golpeó tan duro que le aflojó los dientes, y los hijos de la viuda le pusieron demanda en fiscalía y tenía una citación ante las autoridades. Tuvimos que pedirle a la iglesia: ¿cómo vamos a tener un pastor en esa condición? Y yo le pregunto delante de nosotros: ¿por qué usted le agredió a ella? Dijo: pastor, es demasiado celosa y grosera, y me provocó. Yo reconozco que me excedí y yo le golpeé muy duro. Ah, pues ahora tiene un problema jurídico. Alabado sea el nombre del Señor. ¿Cómo usted? Entonces otro pastor levantó la voz y dijo: ¿te acuerdas que yo te dije que no te casaras con ella? Tú tienes la opción de tener un hogar, de tener unos hijos. Apenas no tiene ni 40 años, esta mujer ya no te puede dar hijo porque ya tiene más de 70 años. No, fue que Dios me dijo que me casara.
¿Cómo así? ¿Cómo te lo dijo? Le pregunto, cuéntame. Dijo, Dios usó una profeta. Y yo dije, ¿cuál es la profeta? Y la profeta, y dijo, ahí está, era la esposa del presbítero. Sí. Y yo le digo, pero hermana, ¿cómo usted? Hermano, Dios me puso a hablarle así. No, señor, aquí Dios no estaba. Cuidado con eso. Esa es otra mina peligrosa, y es conseguir la esposa o el esposo por presión de otros. El joven cristiano, la joven cristiana, ora al Dios del cielo, analiza el futuro cónyuge. Adorado sea el Señor, no se deja manejar por supuesta profecía, para que ese hogar no explote como explotó aquel. Así que, pastores, esto tenemos que enseñarlo. No podemos continuar viendo hogares fracasados y gente lesionada hasta físicamente en las iglesias, todo por la ausencia de una sabiduría para elegir la persona indicada. Alabe al Señor de nuevo, bendito su nombre. A su nombre gloria, aleluya. Efesios 6:4 y Colosenses 3:19 nos habla del buen trato a la esposa. No seáis ásperos con ellas. Amén. Dice primera de Pedro que la mujer es vaso frágil. El cristiano tiene una estructura, una formación que lo ayuda a sacar adelante su hogar y a evitar que la mina de la violencia intrafamiliar lo afecte. En ese ámbito hay otra mina, y es la rebeldía interna de los hijos, de la cual ya les he hablado un poquito. Tan es así que la Biblia normatiza, escuchen esto, en la ley, el hijo contumaz, rebelde, glotón y borracho. Esos cuatro defectos tenían algunos hijos. Como el papá no podía corregirlo, ni la mamá lo corregía y no hacía caso, lo traían ante los jueces. Se reunía el sínodo de ancianos de esa ciudad, de esa aldea, y el papá lo denunciaba ante ellos. Este nuestro hijo es contumaz, rebelde, glotón y borracho. No era productivo. Altera el hogar, está afectando a la familia. Y entonces los ancianos pronunciaban sentencia contra él, y ese joven era juzgado a pedrada, moría por lapidación. Así quitarás el mal del medio de ti. Tenían que acudir allí para evitar que esa conducta inmoral, holgazana, grosera y maleducada de ese joven alterara la vida de la familia. Es que Dios cuida a la familia, varones, mujeres. Dios ama el hogar. Dios tiene, oiga bien, mucha simpatía por la dignidad suya y mía. Por eso, cuando un hombre abusaba de una joven en el campo y lo descubrían, a ese hombre lo mataban a pedradas. Esa muchacha tenía que dar voces y pedir ayuda. Y alguien oía y decía, por ahí oí gritos, pero cuando llegaban ya era tarde, ya se había cometido el abuso, a ese hombre lo mataban. Pero si no daba voces, escúchenme, niñas que están allá con panderetista, aleluya. Si él no daba voz, ella no daba voces, nadie escuchaba, los jueces entonces entendían que esa relación era consentida, que ella era cómplice de su propia violación, y lo mataban a los dos. Eso está en Deuteronomio, dice la palabra del Señor. Amados, Dios todavía está en vigencia. Estas leyes no aplican hoy, pero hay otras leyes de tipo moral que protegen la dignidad de nuestra casa. A su nombre, gloria. Por eso, hermano, que me voy allá de iglesias liberales, que creen que somos unos fanáticos, porque exigimos a nuestras hijas y las vestimos con dignidad cuando están pequeñas. Precisamente para eso, para enseñarle a que su cuerpo, que es templo del Espíritu, no sea expuesto a la lujuria, a la morbosidad pública. Esto no es cuestión de movimiento, que son movimenteros, que esto es lo otro. No, somos temerosos de Dios y conservamos la dignidad de nuestras hijas desde pequeñitas. Las vestimos como mujercita, y a los varones los vestimos como varones. Le ponemos la correita, el cinturón, amén, y nos enseñamos a que tengan la dignidad de varones desde temprano. Esto no es religiosidad, esto es cristianismo. ¿Cuánto dan gloria al Señor? Por eso nos levantamos contra esa mina diabólica que algunos legisladores y psicólogos modernos quieren imponernos, que el niño hay que dejarlo que escoja. Él verá si va a ser mujer o va a ser hombre cuando sea grande. El Señor reprenda la obra del diablo. Hay un bloque de resistencia llamada la Iglesia de Cristo, que no estamos de acuerdo, que nosotros nacemos varones y ustedes mujeres nacen mujeres. Alabado sea el Señor. Que eso no es cuestión de la mente solamente. El ADN nuestro, hermano, nos dice que somos, no solamente cuando nacemos, desde el momento de la concepción se produce también la asignación del sexo, la identidad, el carácter, la personalidad, todo está allí. Entonces dice la Biblia, mi embrión vieron tus ojos, bendito sea el Señor de gloria. Esos son conceptos claros, mis amados míos. Debo terminar
diciéndole que hay una mina que en esta noche tenemos que erradicarla y desactivarla. Es la ausencia de Dios en muchos hogares. Y allá me están oyendo atrás, de pronto en la gradería, familias donde Dios no hace presencia en el seno de ella. Allí no hay lectura bíblica, no hay asistencia a la iglesia, no hay cánticos de alabanza y de adoración.

Y escuchen, esto sí se los voy a leer. Estaba solamente citando la escritura, pero hoy vamos a Deuteronomio en la parte final de la predicación esta noche, versículo 6 y el capítulo 6, versículo 6 al 9. Deuteronomio, por favor, gloria al nombre del Señor. 6:6 de Deuteronomio, escuchen esta gran verdad bíblica. Sea bendito el Señor, aquí está. Y estas palabras que yo te mando hoy estarán sobre tu corazón. Escuche, padre y madre de familia, especialmente el papá, y las repetirás a tus hijos. Escucha, ¿quiénes? Y hablarás de ellas estando donde, en tu casa, y andando por el camino, y al acostarte, y cuando te levantes. Versículo 8. Y las atarás como una señal en tu mano, y estarán como frontales entre tus ojos. Aleluya. Y las escribirás en los postes de tu casa y en tus puertas. Amén. Note la alusión a la casa aquí. Casa, cama, puertas, postes de la casa. Todo tiene que ver con la vida espiritual de la familia en el seno del hogar, que ahora la tecnología ha sustituido. Oigan bien, el culto familiar. Dios, mire este amén, me dice que eso es verdad. Sea bendito el nombre del Señor. Todo esto está haciendo un daño terrible, está minando la casa, ha reevaluado el concepto de familia, y por eso usted ve que ahora hay familias empresariales, familias académicas, familia X y Y, pero aquí estamos hablando de la familia nuclear, de esta que es la, oiga bien, la base de toda sociedad organizada, la familia cristiana. Alea, aleluya, alaben esta noche al Dios del cielo. Alabado su nombre. Oiga, hermanos, esto que yo te mando estará primero en tu corazón. Papá, está la palabra de Dios en su corazón. Mamá, meditan ustedes cuando salen del culto sobre el contenido del mensaje. Comparten ustedes esos comentarios relativos al culto, a la alabanza, a la adoración. ¿Son sus hijos e hijas parte de un ministerio? ¿Son siquiera pandereteras? Los niños están como esos pequeños que vimos cantando allí. ¿Con qué gozo ese niño alabando al Señor allí con el instrumento? Eso es una bendición que une la familia. Alabado el nombre del Señor. Entre a sus hijos en alguna actividad de la iglesia, padre que me oye. Usted entre también a hacer algo, así sea portero, así sea parte de la logística de todo esto. Bendito sea el Señor. Y métase, identifíquese, haga parte de la estructura espiritual y ministerial de la iglesia. Eso le traerá bendición. Cuando Dios está en una casa, los frutos son otros. El libro de Job, y termino, dice que Job tenía una cantidad de recursos. Usted me dirá que no tiene tiempo. ¿Cómo Job, que era el más rico de los orientales, lo tenía? Con 10 hijos que tenía, todos los días hacía convite con ellos y ofrecía holocaustos por cada uno de sus hijos. ¿Cómo sacó tiempo para ello? Por la importancia que le dio a la unidad familiar. No dejó minar su casa. Somos muchos los que cuidamos del hogar y la familia, pero en esta noche permítame rematar diciendo que aquí y allá hay muchísimos hogares que tienen la mina ya puesta. Oiga, que Satanás, de una manera furtiva y astuta, ha puesto la mina allí debajo. Me están oyendo hombres que le está coqueteando el diablo con una mujer ajena, mujeres que están el enemigo tratando de minarle con el adulterio, jovencitos que están expuestos ahora mismo a la fornicación, al deterioro moral, porque la mina está puesta a través de las redes sociales. Me están oyendo allá también hombres irresponsables, que eso está cansando a esa mujer, trabajando continuamente para ver de los hijos. Por tu irresponsabilidad, esa mina tarde o temprano, oiga bien, va a explotar. También me están oyendo hijos con rebeldía. Están oyendo aquí muchos factores que están afectando y amenazando a la familia. Pero te quiero decir que en esta noche se puede desactivar esa mina, que aquí está el experto en desactivarla. Que los hogares nuestros, oiga, estos hombres y mujeres aquí estuvieron en un momento expuestos, pero el Dios del cielo vino a nuestra vida. Se desactivó aquello. Vino el respeto, la dignidad, el temor. Vino, oiga, la presencia de Dios. Y aquí está un pueblo que alaba, que pasan horas y horas en un culto como este, porque amamos al Dios del cielo. Aquí están padres y madres con sus hijos e hijas. Allá también, varón que me oye, súbate a este pueblo que

0: ama al Señor, amamos la palabra, y esto traerá bendición a tu familia, traerá bendición a tu hogar, esto traerá unidad a tu casa, esa dignidad, ese perdón, esa santidad, esa pureza moral hará de tu casa un remanso de paz, de bendición. ¿Qué haces en esa vida conflictiva pensando en abandonar la esposa? Ese divorcio que está de camino en esta noche, desactiva esa bomba maligna, esa mira diabólica que puede arruinar tu familia, que traumatizará a tus hijos. Aquí está el Dios del cielo, allá también.
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4: 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En Betel Radio, el verso del día. Génesis capítulo 50, versículo 20. Vosotros pensasteis mal contra mí, mas Dios lo encaminó a bien, para hacer lo que vemos hoy, para mantener en vida a mucho pueblo.

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1: 10:04.

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1: Once y treinta.
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4: Consecuencias del temor a Dios. En el libro de Éxodo capítulo 1, versículo 20, leemos lo siguiente. Y Dios hizo bien a las parteras, y el pueblo se multiplicó y se fortaleció en gran manera, y por haber las parteras temido a Dios, Él prosperó a sus familias. Querido hermano, querido amigo, todo lo que uno haga en esta vida, sea bueno, malo, negativo, positivo, acarrea consecuencias en esta vida y también más allá de esta vida. Consecuencias positivas, consecuencias de bendición o negativas de maldición, que no solo podrían tocar nuestras vidas, sino también afectar las vidas de aquellos que nos rodean. Llámese esposa, hijos, familia, negocio, ministerio, etcétera, etcétera. El temor de Dios es importante en cada uno de nosotros. El temor de Dios significa respeto a Él, amor a Él, honrarle a Él, y es una actitud del corazón, de la mente y del cuerpo, donde un hombre y una mujer decide, gloria al Señor, honrarle a Él, respetar a Dios, lo vean o no lo vean, esté en la ciudad, en el campo, abiertamente o escondidamente, no peca, escoge honrar a Dios porque teme a Él. Gloria al Señor. Jesucristo mismo dijo, amarás a Jehová tu Dios con todo tu corazón, con toda tu alma, con toda tu mente. Y no es simplemente con medio corazón ni con media alma. Porque sabemos muy bien que un corazón dividido no puede prevalecer. Oseas 10:1, versículo 1 y 2 dice, Israel, frondosa viña, que da fruto para sí mismo, multiplicó sus altares, aumentaron sus ídolos, su corazón está dividido, ahora serán hallados culpables. Dios no quiere solo medio corazón, Dios quiere que le honremos, que le temamos, pero que le amemos con toda nuestra fuerza y con todo nuestro ser. Cuando tememos a Dios, vienen consecuencias positivas. Cuando tememos al Señor, encontramos en Proverbios 1:7 que el principio de la sabiduría es el temor a Dios. Quiere decir que el temor a Dios acarrea para nosotros sabiduría, y todos queremos ser sabios, todos queremos tener respuestas a los problemas de la vida, soluciones a los enigmas que se nos presentan en cada uno de nuestras circunstancias. Así que el principio de la sabiduría es el temor a Dios. Consecuencias que vienen por temer a Dios: sabiduría, no la sabiduría de este mundo, no la sabiduría humana, no la sabiduría secular, sino la sabiduría que viene de arriba, del Padre de las luces, de quien recibimos toda buena dádiva. También, hermanos, en Proverbios 22:4 leemos, riquezas, honra y vida son la remuneración de la humildad y del temor a Jehová. Vemos tres cosas aquí que también vienen por consecuencia del temor a Dios. Número uno, dice riquezas. Número dos, honra. Y número tres, vida. Son la remuneración, o sea, la recompensa, el premio del hombre y de la mujer que es humilde y que teme a Jehová. Creo que todos anhelamos tener bendiciones, prosperar económicamente, prosperar en todo sentido de la palabra. A todos también nos gusta que Dios nos levante, que Dios nos honre en este mundo, en esta vida. Y todos queremos tener esa vida de Dios, la energía, la salud, gloria al Señor, para seguir peleando la buena batalla. Pues Proverbios 22:4 ofrece esas tres cosas como remuneración de la humildad y del temor a Jehová: riquezas, honra y vida. También Proverbios 28:14 dice: bienaventurado, dichoso, gozoso el hombre o la mujer o el joven o el niño o el anciano que teme a Jehová, que teme a Jehová. O sea, bienaventurado. Una bienaventuranza significa que va a ser muy dichoso, que va a recibir mucha alegría, que va a tener mucha paz, que es un bienaventurado sobre la faz de la tierra, y todo porque teme a Dios, a Jehová. Proverbios 31:30, un pasaje muy conocido, donde también dice que la mujer que teme a Jehová, esa será alabada. Note que no dice que será alabada por su belleza física, no dice que será alabada por su look, o por su elocuencia, o por su capacidad intelectual, o por su capacidad talentosa, sino que dice: la mujer que teme a Jehová, la que tiene temor de Dios, será alabada por los hombres, será alabada en esta tierra, será alabada por su esposo, será alabada por sus hijos, será alabada en esta generación donde ella se encuentra, simple y sencillamente porque teme a Dios. Y aquí hay algo muy lindo, el que sigue. Dice Eclesiastés 7:18 parte B. Eclesiastés 7:18 parte B dice: aquel que teme a Dios, óigame esto, aquel que teme a Dios, dice, saldrá bien en todo. Saldrá bien en todo. Querido hermano, querido amigo, todos queremos que nos vaya bien en la vida. Cuando emprendemos un trabajo, queremos que nos vaya bien. Cuando empezamos a estudiar, queremos que nos vaya bien. En el matrimonio, queremos que nos vaya bien. En el ministerio, los que le servimos al Señor, queremos que nos vaya bien. En general, en la vida, queremos que todo nos salga bien. La Biblia dice que al que ama a Dios, todas las cosas obran para bien. Pero también el que ama a Dios, teme a Dios. Y aquí promete Eclesiastés 7:18, parte B, y lo repito para que lo busquen, que aquel que teme a Dios saldrá bien en todo. Óigame, joven que estás oyendo, mujer, varón, saldrá bien en todo lo que emprendas en tu vida, solo porque temes a Dios. Así que, ¿vale la pena o no vale la pena? Vale la pena porque cuando tememos a Dios, cuando honramos a Dios, cuando amamos a Dios con todo el corazón, con toda nuestra mente, con toda nuestra fuerza, va a venir sabiduría, va a venir riquezas, honra y vida. Vamos a ser bienaventurados, vamos a ser alabados, y también todo nos saldrá bien aquí en esta vida. En el pasaje que acabamos de leer, encontramos al pueblo de Israel en Egipto multiplicándose, creciendo, ensanchándose de una forma poderosa. Pero encontramos también a un faraón que se levantó, que no conocía a José, que no conocía la bendición de honrar al pueblo de Israel, sino que se levantó más bien con un espíritu de xenofobia contra Israel, y dijo que ellos eran mayores y más fuertes, y que había un peligro, que si venía un enemigo, se iban a unir a ellos y los iban a conquistar. Así que dijo: tenemos que detener ese crecimiento porque son una amenaza para el imperio. Gloria al Señor. Es que el diablo, querido hermano y amigo, siempre ha querido, quiere y querrá no solo detener, no solo obstaculizar, no solo estancar, sino hasta aniquilar y borrar de sobre la faz de la tierra al pueblo de Dios. ¿Por qué será? Porque el pueblo de Dios somos una amenaza para el mundo de las tinieblas. Porque para eso apareció el Hijo de Dios. Nosotros somos hijos de Dios también. Y dice: para deshacer las obras del diablo. Donde está el pueblo de Dios, hay sanidad, hay liberación, hay salvación, hay prosperidad. Se desenmascara a los magos, diablos y limas de este mundo. Se avergüenza al enemigo. Gloria al Señor. Y se rompen las cadenas de impiedad. Donde está el pueblo de Dios, hay bendición y somos una amenaza. Así que Faraón dijo, hay que aumentar la opresión, hay que ponerle la prueba más fuerte. Una vieja táctica para desanimar, para cansar espiritualmente. Y dice en Éxodo 1.13 que amargaron la vida de ellos con dura servidumbre. Esto es lo que hace el faraón de este mundo, querido amigo. En Egipto solo hay amargura, solo hay enojo, solo hay tristeza. Pero en Cristo hay gozo, hay paz, hay alegría, hay vida y vida en abundancia. Así que entre más los oprimían, más se multiplicaban. La orden entonces se levantó de cometer infanticidio. Maten a todos los niños. Y dieron órdenes a Zifra y a Fua, parteras, para que mataran a todos los hijos varones de los hebreos, del pueblo de Israel. Pero Dios se reveló a estas mujeres y hubo temor de Dios en sus corazones. Y desobedecieron el edicto del rey de Egipto, del faraón. Ese edicto infanticida. Y ellas desobedecieron civilmente, gloria al Señor, a causa de Dios. No obedecieron el decreto de matar, de abortar a los niños. Temieron a Dios y no hicieron como le mandó el rey de Egipto, sino que preservaron la vida a los niños. Gloria al Señor. Hoy en día necesitamos gente, doctores, enfermeras, padres, que mantengan principios morales y valores humanos. Gente valiente que ayuden a los que no puedan ayudarse, que defiendan a los que no se pueden defender. Para esto no tienes que ser de ningún partido político en particular. Para esto, simple y sencillamente, necesitas ser un creyente alimentado, sustentado por la palabra de Dios y el temor de Dios. Y estas parteras, por cuanto temieron a Dios, lo acabamos de leer, ¿ve? Y no le hicieron caso al faraón. Dice, y lo leímos en el versículo 1:20 de Éxodo, Dios hizo bien a las parteras, y el pueblo se multiplicó y se fortaleció en gran manera. Y por haber las parteras temido a Dios, Él prosperó a sus familias. ¡Qué lindo! Vemos que no solo bendijo Dios a las parteras, sino que la bendición le cayó y la prosperidad vino sobre los hijos y la familia de las parteras, solo porque ellas temieron a Dios. ¿Cuántas personas, gloria al Señor, en el mundo son bendecidas por Dios porque le han temido? Y otros han sido bendecidos porque están cerca de alguien que teme a Dios, como en el caso de Lot con Abraham. Así que, querido hermano y amigo, se nos acaba el tiempo en este programa, pero sepa y entienda que en el mundo hay un tirano que ataca a todos los que le quieren servir a Dios. Y el mundo, que es muy tirano, lo que hacen es oprimir a la gente. Pero es mejor obedecer a Dios y ser desobedientes a los hombres en aquellas cosas que son contrarias a la voluntad de Dios. La desobediencia tendrá o traerá malas consecuencias, pero la obediencia y el temor a Dios traerá buenas consecuencias a nuestra vida. La pregunta para ti, querido hermano, ¿qué escoges? ¿El temor a Dios o el temor a los hombres? Vamos a orar. Y si tú estás descarriado, apartado del camino, o nunca has tenido un encuentro con Dios, acepta a Cristo como tu Salvador, repitiendo conmigo esta oración. Buen Dios y Padre nuestro, gracias te damos por tus bondades, por tu misericordia, por tu perdón. Gracias por la oportunidad que nos concedes de escuchar tu palabra a través de las ondas radiales, a través de esta emisora, Faro del Caribe, que ilumina el sendero de la vida. Señor, te ruego que perdones mis pecados, que me limpies, que restaures mi vida y que me ayudes a serte fiel. Yo escojo el temor a Dios y yo y mi casa también. En el nombre de Jesús, Señor nuestro, amén y amén.
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0: 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En Betel Radio, esta es la hora exacta.
1: 12 en punto.

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1: 1:00 PM.
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6: A continuación, escuchemos al predicador internacional, Reverendo Rodolfo González Cruz, con la exposición de la Palabra de Dios, bajo el tema Los gobernantes son instituidos por Dios.
7: Escuchen, pastores del mundo entero. Escuchen, creyentes del mundo entero. Jesucristo, en el capítulo 24 de Mateo, dice que no hay ángeles, no hay criatura en el cielo. Nadie sabe ni el día ni la hora en que Cristo va a descender del cielo para destruir a todos los impíos, a todos los hombres y mujeres corrompidos que no han querido creer en el Evangelio. Y solo quedarán aquellos que se han guardado en medio de esa condición terrible, hermano. Los demás serán muertos por el poder de la palabra de Cristo que desciende para poner sus pies en el monte de los olivos, como dice más adelante. Yo quiero hacer el enfoque a la obra misionera ahora. No quiero hablar más sobre la venida de Cristo ahora, gloria a Dios, sino sobre este aspecto tan importante, porque el culto misionero es importantísimo, hermano. Gloria a Dios. Cuando los discípulos están preocupados por el reino de Dios y qué cargo van a coger, si lo van a nombrar alcalde de qué parte, si lo van a nombrar gobernador de Jerusalén o de Samaria, de qué parte, qué cargo me van a dar, Jesús le dice: no les toca a ustedes eso. No se metan en la política, no se metan en estas cuestiones del reino de este mundo. Como cuando lo buscaban a él para hacerlo rey, y él dijo: mi reino no es de este mundo. Hay pastores que se han alocado por ser presidente y han hablado de una forma que Dios, como que Dios le ha hablado, que es el tiempo y que Dios lo va a poner de presidente. Y los que han salido chorreados totalmente. Alabado sea el Señor, hermano. Los hombres de Dios no se meten en la política. Nosotros oramos para que Dios sea el que ponga al hombre que el pueblo merece. ¿Está oyendo, hermana? Porque Dios da gobernantes según el pueblo se lo merece también. Hay veces que el pueblo necesita un gobernante que lo azote. Porque es que no han querido buscar a Dios, hermano. No quieren hacer la voluntad de Dios. Y Dios establece gobernantes a veces, hermano, que aprietan la soga, ponen impuestos y vienen situaciones terribles. No es Dios, es que el hombre mismo se busca esas cosas. Dios quiere que vivamos en paz. Pero si el pueblo no busca a Dios, dice la Biblia, no habrá paz para los impíos. ¿Quién es el impío? El que no teme a Dios. El que vive como le da la real gana. El que no quiere hacer conocimiento de la ley de Dios. No quiere creer a la Biblia. No quiere venir a una iglesia donde se le enseña esta palabra, por dura que sea. Sal de tu casa, sal del algarro del diablo, sal del lugar donde estás y ven a buscar este poder de Dios. Alabado sea el Señor, que se abarrote hasta la calle, que se cierre el tráfico por la multitud que corre hacia el templo y se encienda un fuego en todo Lima y en todo el Perú por creer a esta palabra. Los pueblos del mundo han rechazado esta palabra, pero el día que los pueblos y las naciones comiencen a creer a esta palabra, habrá un sacudimiento del Espíritu. Los demonios huirán, los principados satánicos desaparecerán y la gloria de Dios descenderá. Y habrá bendición abundante y habrá salud. Y el SIDA huirá y el cáncer huirá y todas las plagas huirán. Porque cuando hay avivamiento y la gente busca a Dios, los males se van. El odio se va. Se van los criminales. Desaparecen las prostitutas. Desaparecen los homosexuales y las lesbianas. Porque todos se convierten a Cristo. Todos se convierten a Cristo. Todos son mudados. Todos son cambiados por el poder de Dios. Por el poder del Espíritu Santo. Eso no es un cuento. Esto es una realidad. El Evangelio es poder de Dios que transforma. Poder que liberta. Poder que cambia. A su nombre, gloria. Al nombre de Cristo, gloria. Al nombre de Cristo, gloria. Al nombre de Cristo, gloria. Alabado sea el Señor, hermanos. Gloria a Dios. En aquel tiempo y hoy escuchamos la palabra de Cristo otra vez. Se lo dijo a aquellos discípulos y hoy nos lo dice a nosotros aquí en este templo. Arriba, abajo, todo esto que está aquí, hermano. Pero los millones que me escuchan en el mundo entero. Porque esta palabra no es para Perú. Esta palabra y este misionero Betel es para el mundo entero. Para todos los pastores de todas las religiones. Sacerdotes, obispos, cardenales, el Papa, los ministros protestantes, ortodoxos y de todas las religiones. Esta palabra es palabra para todos ellos. No es que yo sea más que ellos, no. Es la palabra de Dios que es más que todos nosotros. Es la palabra de autoridad. Es la palabra para todos los líderes religiosos de todas las religiones. No va a gobernar el líder máximo del movimiento misionero mundial, ni de la iglesia episcopal, ni de la iglesia anglicana, ni de la iglesia evangélica XX, cual sea. Tampoco de la iglesia católica. No va a ser el Papa de Roma, aunque quiera gobernar. Gloria a Dios. El reino es de Cristo. No es de ningún hombre. No es de ningún líder de ninguna religión. Porque hay un falso Cristo que yo no sé cómo pueden creer en ese que dice que es Cristo. Un hombre loco, endemoniado, hermano. Que usa hasta droga. Gloria a Dios. Y anda con mujeres, hermano. Y hay gente que lo sigue. ¿Sabe por qué? Dice la Biblia. Dice la Biblia. Oiga lo que dice la Biblia. Y eso está en Romanos capítulo 1 también. Que por cuanto la gente no han querido creer a la verdad de Dios, Dios le manda espíritus engañosos, mentirosos, para que crean a la mentira y sigan la mentira. Y también dejen el uso natural del sexo, por el que es contra la naturaleza. Las mujeres con las mujeres y los hombres con los hombres. Ahí está en Romanos capítulo 1. ¿Por qué? Porque esas familias no quisieron creer al Evangelio. Oyeron la Biblia, oyeron la predicación, se burlaron. Nunca quisieron oír el Evangelio, pero sí adorar imágenes, prender velas, ir al brujo, al hechicero, al espiritista. Eso sí, eso es seguir al diablo, eso es seguir a los demonios. Por eso tienen que caer luego en el paganismo y en todas esas obras diabólicas. Oye, palabra de Dios. Oye, palabra de Dios. No soy yo, no es mi religión, es Jesucristo el que salva. Esta palabra, la Biblia, es la verdad. Y Cristo dijo en San Juan 5:39, Cristo ordenó escudriñar, quiere decir estudiar profundo, escudriñar las escrituras, porque en esta escritura encontráis la vida eterna. Y esta escritura da testimonio y prueba que Jesucristo es el Mesías, el Hijo de Dios, enviado por el Padre, crucificado y resucitado al tercer día, para salvar a todos los pecadores, de los cuales yo soy el primero. Gloria a mi Dios. Gloria a mi Dios. Aleluya. Hermano, en un culto misionero queremos darle a conocer a ustedes, si habla de la gran misión de Cristo, de predicar el Evangelio. Esa fue la gran encomienda de Él. El Padre se la dio y Él la cumplió. Sufrió mucho, padeció mucho. Lo aborrecieron, le escupieron, lo apedrearon. Le decían, demonios tiene. Tú eres samaritano, tú no eres judío. Tú eres hijo de una fornicación, porque tu madre salió embarazada sin estar casada. Todo eso le decían a Cristo, hermano. Y hasta el día de hoy, hijos del diablo, enemigos de la fe cristiana, hablan que Cristo vivía con María Magdalena y que tuvo hijos. Estos son unos hijos del diablo. Son gente endemoniada que están metidos en la hechicería, en la brujería, en el satanismo. ¿Y quiénes se ponen preocupados? Oye, que salió en el periódico. Oye, que salió en un escrito, que salió en televisión. Ay, que Cristo tuvo hijos y que vivió con María Magdalena. Y que tiquitiqui, tiquitaca, tiquitucu, tucataca. Y toda esa gente, óyeme, esa gente que nunca quiso creer en la Biblia, crea a los hijos del diablo. Crea a las profecías falsas de un señor llamado Nostradamus, falso profeta. Gloria a Dios. Él se andaba en prácticas contrarias a la Biblia. Y ahora toman la profecía de la Biblia y se la ponen a Nostradamus. Qué descaro más grande. ¡Qué descaro más grande! Y la gente no sabe nada. Yo llegué un día al aeropuerto de Colombia, de Bogotá. Óigame, y en todos los televisores aparecía la profecía de Nostradamus. Miren lo que hace el diablo, hermano. Cómo la gente que están endemoniada publican a los hijos del diablo y la profecía mentirosa de un hijo del diablo, que en el infierno está porque ya él murió. Hace unos 400 y pico de años atrás, 500 años por ahí. vivió Nostradamus. Él era de la práctica esa. Él era médico, pero era dedicado a la astrología. ¿Sabes que por ahí hay gente que con las estrellas divinas y hablan con las estrellas? Se guían por las estrellas. La Biblia dice que eso es un culto a los demonios, dice la Biblia. Consultar a los signos del zodiaco. No diga usted, yo soy de Sagitario. O yo soy de Escorpión. Yo soy del Torito. Yo soy del León, de Leo. Poder en la sangre de Jesús, sí. Yo soy de Cristo, dile. A su nombre, gloria. La Biblia dice, no consultarás los signos del zodiaco. Y eso tiene miles de años escrito en la Biblia. Y como hay cristianos católicos, evangélicos, consultando el zodiaco, a ver si puede ir al mercado, a ver si puedo enamorar a alguna mujer hoy, a ver si puedo hacer algún negocio. Quiero hacer un negocio, pero voy a consultar al astrólogo. Y llama a un astrólogo que, por cierto, a lo mejor es homosexual o lesbiana. Pues ¿cuántos astrólogos y cuántos espiritistas hay homosexuales y lesbianas? Un montón. ¿Usted cree que Dios va a usar a ninguna gente que esté en esas condiciones? Nunca Dios va a usar a esa gente. Sigo reiterando, los países, los gobiernos que aprueben el matrimonio de hombre con hombre y mujeres con mujeres, la maldición les viene caminando ya grande, grande, grande. Las cosas terribles vienen para esos países, hermano. Por eso, qué bueno que pase todo esto también. Porque esto es una señal tremenda de que Cristo ya viene ya. Ya Cristo está montado en el caballito ya. Ya Cristo está montado en el caballo. Y me tiene uno a mí guardado allá también porque yo vengo con él. Alabado sea el Señor. Yo no sé usted. Pero yo vengo con Cristo en un caballo también blanco. A su nombre, gloria. Alabado sea el nombre del Señor. Cristo viene a establecer su reino. Nosotros no nos vamos a meter en el reino de la política. Oramos. La Biblia nos enseña que tenemos que orar por la elección que se va a hacer para que Dios se glorifique y mover al pueblo, a que el pueblo se humille a buscar a Dios. Para que Dios nos dé un gobernante que gobierne con justicia. Entonces, nosotros sabemos que nuestro reino viene del cielo. Aquí en la tierra tenemos que respetar a los gobernantes y las autoridades. Todo ciudadano de un país tiene que respetar a la policía, a los jueces, a los fiscales. Gloria a Dios, a las autoridades, desde la policía hasta el general, a los alcaldes, a los ministros, a los congresistas. Muchos están corrompidos, es verdad. En las naciones del mundo hay homosexuales que están en el Senado, en el Congreso, que están corrompidos, son ateos. Eso es verdad, hermano. Pero Dios los conoce. Y el Señor un día los va a llamar a juicio también. No entrarán al cielo. No entrarán al cielo. Podrá ser presidente, ministro, podrá ser lo que sea. Pero si es un impío, un pecador, se va al infierno cuando muera. Y puede morir esta misma noche. Gloria al nombre de Cristo. Porque a cualquiera le da un infarto. Lo mismo al reverendo Rodolfo González que al presidente de la República. Alabado sea Cristo. Que a un ministro de gobierno, que a un congresista, que a un general, que a un policía, que a un ciudadano millonario, de los más millonarios que hayan. se muere y no se lleva ni el anillo que tiene pegado al dedo. Alabado sea el nombre de Cristo. Bien, mis hermanos, Cristo da esta gran comisión. Le dijo, no les toca a ustedes saber los tiempos que tiene el Señor preparado para el futuro. Amén. Que el Padre puso en su sola potestad. Pero ustedes recibirán poder cuando haya venido sobre vosotros el Espíritu Santo. Y me seréis testigo en Jerusalén, en toda Judea, en Samaria y hasta lo último de la tierra. Gloria a Dios. Gloria a Dios, hermano. El verso 4 dice: y estando juntos, les mandó: no salgan de Jerusalén, no salgan fuera de Jerusalén, sino que esperen la promesa del Padre, la cual les dijo: oísteis de mí. A los discípulos que estaban en Jerusalén, aleluya, cuando Cristo los despide a ellos para irse al cielo, no salgan de Jerusalén, no vayan a predicar todavía hasta que no descienda el Espíritu Santo, porque dentro de no muchos días les voy a enviar la promesa, lo que le hemos prometido el Padre y yo, el Espíritu Santo. Pero no salgan de Jerusalén, métanse a orar, a ayunar y a orar. Aleluya. No salgan del aposento alto, váyanse allí y esperen, esperen que descienda el poder. Y cuando venga sobre ustedes ese poder, es la hora entonces de que arranquen, que salgan, corran y lleven esta palabra, porque para eso yo derramo el Espíritu Santo sobre vosotros, para que reciban poder, poder de lo alto. Gloria a Dios, hermano. Esto es una promesa de Cristo. En el capítulo 2 del libro de los Hechos, versos 37 y 38. 37. Y al oír esto, se compungieron la multitud. Escuchaba el mensaje de Pedro y dijeron a Pedro y a los otros apóstoles: varones, hermanos, ¿qué haremos ahora? Pedro les dijo: arrepentíos y bautícese cada uno de vosotros en el nombre de Jesucristo para el perdón de los pecados, y entonces recibiréis el don del Espíritu Santo. Hay que arrepentirse de los pecados, hay que pedir perdón, hay que apartarse del pecado, hay que consagrarse a Dios, hay que bautizarse en agua, y entonces recibirás el bautismo de Espíritu Santo y fuego.

0: allá. En el nombre de Jesús. En el nombre de Jesús, Padre. Derrama el fuego. Derrama el fuego. Derrama el fuego. Derrama la llama del Espíritu. Derrama, Señor, tu gloria. Oh, gloria a Dios. Señor, no puedo salir. No puedo salir porque no tengo el Espíritu Santo. Lléname. Cada creyente. Si usted es cristiano, pida el poder. Si usted es creyente convertido, pida el bautismo. Pida la unción. Pida la unción ahora. Pida el poder ahora. Es hora, hermano, es hora. Es hora de un derramamiento. Es hora de un derramamiento del Espíritu Santo. Y me serás testigo en Jerusalén, en Judea, en Samaria y hasta lo último de la tierra. Cuando venga el Espíritu Santo sobre ti, recibirás poder, sentirás el poder. Tú vas a saber que tienes poder. Nadie te lo va a decir. Ahora sabes que eres diferente. Ahora sabes que tienes el Espíritu Santo. Ahora sabes que estás hablando en lengua. Ahora sabes que hay unción. Ahora sabes que sí hay poder para echar fuera demonios, para desatar a los encadenados. Dios no ha cambiado. Dios no ha cambiado. Clama a Dios. Obreros, obreros debilitados. Creyente, Dios te quiere lleno del Espíritu Santo. Dios te quiere lleno de poder, hermana y hermano. Alabado sea Cristo el Señor. Hay poder. Hay poder, hay poder. Reciban poder en el nombre de Cristo. Reciban el bautismo. Reciban la unción. Gloria a Dios. Ríndele tu vida al Señor. Yo quiero cambiar. Toma mi vida, toma mi vida. Perdóname, perdóname, sálvame. Dile, sálvame, múdame, cámbiame. Y yo iré a las naciones. Y yo iré a la selva. Y yo iré a la sierra. Yo iré donde tú quieras que yo vaya, Señor. Llevaré tu palabra. Pero dame el poder, dame el poder. Dame el poder. Dame los dones espirituales. Gloria, gloria. Pueblo, alaba a Dios, pueblo. Dile al Señor, no quiero ser un muerto más. Yo no quiero ser un muerto más, Señor. Sálvame, Señor, perdóname. Libértame, Señor. Santifícame, Señor.
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2: 2:30.
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7: A continuación, escuchemos al predicador internacional, Reverendo Rodolfo González Cruz, con la exposición de la palabra de Dios, bajo el tema Dos testigos para tiempos finales.
8: En la introducción a este capítulo 11 se nos habla, gloria a Dios, y se me fue dada una caña. Está hablando Juan, escribiendo.

me fue dada una caña semejante a una vara de medir, y se me dijo: levántate y mide el templo de Dios y el altar y los que adoran en él. Aleluya. Una medida del templo, pero no solo del templo, del altar, no solo del altar, de los que adoran. Gloria al Señor. Alabado sea el nombre de Cristo. De los que adoran. Pero el patio que está fuera del templo, déjalo aparte y no lo midas, porque ha sido entregado a los gentiles, y ellos hollarán la ciudad santa 42 meses, que son 3 años y medio. Nosotros creemos la palabra profética que antes que Cristo venga en Jerusalén, levantarán otra vez el templo que Dios mandó a construir a Moisés, el tabernáculo, que luego Salomón lo construyó con materiales nobles, con oro también y piedras preciosas, piedra sobre piedra. Gloria a Dios. Se levantó el templo, fue enchapado en oro, habían piedras preciosas. Ese templo se desbarató unos 70 años después, o a los 70 años, unos 40 años, menos de 40 años después de la muerte de Cristo, menos de 40 años, ese templo fue derribado por un general romano, ya que Roma dominaba el mundo de ese entonces, con grandes y poderosos ejércitos devastadores. Destruían ciudades, se llevaban el oro, la plata, las riquezas, todo el despojo que podían llevarse. Y asimilaban hombres y tomaban mujeres de los pueblos para ellos. Los esclavizaban, los doblegaban. Ese era el imperio romano. Donde pasaban ellos aplastaban. Aplastaban a los pueblos y se enseñoreaban. Y luego, si quedaban algunas ciudades, los sometían a esclavitud y a pagar tributo al César, que era el emperador romano. Entonces ese templo fue destruido. Pero hay una promesa de la nueva construcción del templo. Se dice que está en piezas, lo que se llama prefabricado, construido en pieza el templo que se va a levantar en Jerusalén antes de la venida de Cristo. Y esto puede ser en cualquier momento. Gloria al Señor. Como está prefabricado, rápido lo pueden levantar, hermano. Y comenzarán los sacrificios que hacían los sacerdotes judíos. Y esto, conforme al reloj profético, debe de ser así. Y cuando comiencen los sacrificios, el reloj está parado, el reloj profético, comienzan las agujas a hacer tic-tac, tic-tac, tic-tac. Llegó un tic-tac de eso, suena la trompeta y aparece el Señor Jesucristo. ¡Gloria a Dios, hermano! Poder en el nombre de Jesús. Tiene que ser construido. Es la interpretación de todo lo que estudiamos, la palabra profética. Antes que Cristo venga, debe ser construido el templo de Jerusalén, que ahorita no está construido. Pero cuando se levante ese templo, sabemos que ya la trompeta que el Señor va a traer para levantar su pueblo va a sonar. Y la iglesia será levantada al cielo. Todos los creyentes del mundo entero que agradan a Dios, de los que agradan a Dios de verdad, serán levantados a las nubes, donde estará Jesucristo
y sus santos millares de ángeles que vienen con él. Y nosotros y los que murieron en años, décadas, siglos y milenios, en 2000 años, porque son los cristianos los que van a resucitar. Los cristianos muertos y los que son cristianos que están vivos serán transformados. Para algunos esto es tontería y fanatismo. Para nosotros esto es una palabra de sabiduría y revelación divina. De las cosas que Dios va a hacer y que le ha revelado a su pueblo. Los científicos están como anormales. No entienden estas cosas. Se burlan de esto. Nos toman a nosotros como tontos y fanáticos. Pero los tontos y los fanáticos son ellos. Envueltos en filosofía y en ciencia falsa. Porque la verdadera ciencia tiene que reconocer la veracidad de Dios, el creador del universo y de todas las cosas que hay en el universo. Esa es la verdadera ciencia. Que nada de lo que hay hecho existiera si no fuera por el poder de Dios. Alabado sea el nombre de Jesús. Gloria a Dios. Aleluya. Y este templo que Juan muestra aquí, que se manda a medir, no era aquel que se desbarató ya, sino este que va a ser medido. Y dice, y el patio no lo midas, porque va a ser entregado. ¿En mano de quién? De los gentiles. ¿Quiénes son los gentiles? Pueblos que creen en Dios, que son ateos también, escépticos, que son corruptos, que van a tomar a Jerusalén. Van a tomar a Jerusalén, van a invadir a Jerusalén. Y poseerán hasta el templo. Poseerán hasta el templo, de tal manera que el anticristo, que dice la Biblia, que va a aparecer como un gran gobernante mundial, se sentará en el templo de Dios, haciéndose pasar por Dios, de tener poderes tremendos, y con él el falso profeta, que harán grandes milagros para engañar a la humanidad. Esto habrá una mezcla de espiritismo con brujería, con hechicería. Por eso usted ve que la brujería y el espiritismo, la hechicería está cogiendo fuerza. En lugar de perderla, está cogiendo fuerza. Y los grandes hombres de las naciones, los gobernantes, están metidos en pacto satánico. La gente importante, ministros de gobierno, médicos, científicos, hacen pactos con el diablo. Adoran a los demonios. Por eso mismo en el capítulo 9, cuando Dios envía juicio a la tierra, dice que no dejaron de adorar a los demonios. Y esto está hablando para el tiempo del fin que viene, los juicios terribles que Dios va a derramar. Y unas guerras terribles y unos terremotos terribles. Gloria a Dios, hermano. Poder en el nombre de Jesús. Aleluya. Gloria al Señor, gloria. A su nombre, gloria. Aleluya. Entonces dice el verso 2, pero el patio que está fuera del templo, déjalo aparte y no lo midas, porque ha sido entregado a los gentiles y ellos hollarán la ciudad santa. 42 meses, 3 años y medio. Gloria al Señor. Una invasión de gente paganas, herejes, escépticos, ateos,
gente que pelean contra Dios, tomarán a Jerusalén, la hollarán, la pisotearán. Por eso vamos a ver más adelante lo que dice también de Jerusalén. Gloria al Señor. Entonces dice el verso 3: y daré a mis dos testigos que profeticen por 1260 días vestidos de cilicio. También son 1260 días, 3 años y medio. Los 3 años y medio que van a profetizar. Gloria a Dios. Y que el patio será hollado en la santa ciudad. Aleluya. 42 meses. Aleluya. Así que saque la cuenta, 42 meses, y le va a dar 3 años y medio. Y le va a usted sacar cuenta a 1260 días, y verá que son 3 años y medio. Estos dos testigos, ¿quiénes son? Bueno, yo le diría que a mí, yo no le daría tanta importancia en investigar quiénes son. Porque hay diversas opiniones, pero sí hay opiniones más certeras. Por la palabra profética, se puede pensar que es Enoch y que es Elías. Dos profetas que existieron. Uno antes del diluvio de Noé, Enoch, y fue tremendo profeta de Dios. Y vinieron juicios sobre la tierra a través del profeta Enoch. Enoch no conoció la muerte. Dios lo transportó vivo y se lo llevó al cielo. Otro hombre que no conoció muerte, y la Biblia habla de él, es Elías. Y habían muchos testigos mirando cuando de repente bajó un carro del cielo a una velocidad tremenda y suspendió a Elías y se lo llevó. Ante la vista de muchos hombres que estaban observando el escenario. Eso cuenta la palabra de Dios. Y nosotros somos tan tontos y tan ignorantes que no los creemos, ¿verdad? No por tonto ni por ignorante, no. Sino porque tenemos fe en Dios, fe en la Biblia, fe en la palabra de Dios, fe que lo que la Biblia dice es verdad. Que aquí no hay engaño, aquí no hay mentira. Alabado sea el nombre de Cristo. Que Dios puede hacer cualquier cosa que Él quiera. Y lo que Él quiera hacer, lo hace. Y no hay quien se lo estorbe. Ni que lo interrogue a Dios tampoco. Como hay algunos que interrogan a Dios, que por qué esto, por qué aquello. ¿Por qué guerra? Mueren los ancianos, mueren los niños. ¿Por qué si Dios existe? ¿Por qué pasa esto? Sencillamente la respuesta es por la maldad de los hombres. La corrupción humana. La violencia familiar. Por haberle vuelto las espaldas a Dios. Vienen las plagas, las epidemias, las guerras, la destrucción y los desastres. Terrible, hermano. Una madre que mata a sus hijos. Un padre que mata a sus hijos. Un padre que viola a una hija por un montón de años y tiene un montón de hijos y le mata a muchos hijos con abortos también. Ese es un padre, no uno solo. Hay cientos y miles de padres violando a sus hijas y luego pagando aborto a sus hijas, y muchos hombres violando y pagando abortos, y muchas mujeres violadas y embarazadas que se dejaron violar porque no fueron violadas, ya quisieron tener sexo, y salen embarazadas y luego van y matan a su hijo. Matricidas, criminales, madres criminales. ¿Y sabe cuántos millones de mujeres y de hombres criminales hay de estos crímenes? Que la Biblia dice el derramador de sangre inocente será enjuiciado por Dios. Dios aborrece al derramador de sangre inocente. Si a tiempo esta palabra que le está llegando lo mueve para gritar y pedir perdón y arrepentirse en un lugar como este,
o allá en su casa comience a gritar y a reconocer que usted anda en pecados horrendos, y no diga más, yo no tengo pecado, sino que diga, soy una mala mujer, soy un mal hombre, soy un pecador, perdóname Dios, perdóname. Esta es su oportunidad, que se arrepienta.

hasta el mismo infierno. Solo un milagro del amor de Dios, que alguien pida perdón y se arrepienta, confiese su pecado. Dios es tan bueno que sabe que por obra del diablo, por no tener a Dios usted en su vida, sino al diablo, usted obedece. Por eso la gente bebe, fuma, habla lisura, malas palabras, y hacen todas las cosas malas que hacen. Maltrata a la madre, maltrata al padre, maldicen a la madre, maldicen al padre, golpean a la madre, hacen sufrir a la madre, hacen sufrir al padre. Son malditos esos hijos. Y esos son los que luego también practican inmoralidades terribles y violaciones. Poder en el nombre de Jesús. Y la maldición sigue avanzando. Por eso predicamos el evangelio, porque Dios es un Dios bueno. Si se arrepiente a tiempo, si a tiempo esta palabra llega a usted y pide misericordia y llora y clama a Dios, es posible que el amor de Dios le alcance. Pero tiene que gritar, tiene que llorar, tiene que padecer, tiene que sentirse atormentado, para que usted se pueda arrepentir de verdad y alcanzar el favor de Dios. Eso es posible, porque todos los que hacen esas cosas lo hacen bajo una posesión satánica. Ya ustedes no se dominan, a ustedes lo domina el diablo, a ustedes los dominan, los poseen los demonios, y son los que lo llevan a las cantinas, a los bares, a los salsódromos, a las discotecas, y teniendo esposa toman otras mujeres y violan a la hija, y violan a una hija de un vecino o de su hermano, violan a la sobrina y violan al sobrino. Eso es estar bajo una posesión satánica. Y si usted pudiera oír esta palabra y creerla y comenzar a clamar a Dios y gritar, aquí mismo podría irrumpir en un grito, en un clamor, y correr al altar. Si alguien es capaz de humillarse ante Dios y clamar por misericordia, por oír esta palabra, por recibir a Cristo y recibir la palabra de Dios, también es posible que la misericordia de Dios descienda y perdone tu pecado, para que no vuelvas a ser un instrumento del diablo, para que no sigas violando ni haciendo estas cosas tan terribles que Dios abomina. Alabado sea el Señor. Gloria a Dios, mis amados. Dos testigos. Se piensa en Enoc porque no murió. Se piensa en Elías porque no murió. ¿Sabe por qué? En el libro de la carta de los Hebreos, capítulo 9, si mal no recuerdo, dice: porque todos los que han nacido tienen que morir, y después de la muerte el juicio. Todos tienen que morir, y después de la muerte el juicio. Todos los que nacen tienen que morir. No hay nadie que haya nacido que no muera. Solo Enoc y Elías. Por eso se cree. Y como fueron dos grandes profetas poderosos, se piensa que ellos dos. También algunos piensan que sean Moisés y Elías. Moisés representa la dispensación de la ley, y Elías la dispensación de la gracia. Porque Moisés murió y después resucitó. ¿Están oyendo? Moisés murió y resucitó. ¿Dónde dice la Biblia que Moisés resucitó? ¿Lo ha visto usted en la Biblia? No, pero dice que murió. ¿Y cómo se apareció en el monte de la transfiguración para hablar con Jesucristo, Moisés y Elías? Los muertos no salen a no ser que hayan resucitado. Elías fue transportado vivo, y Dios le dio permiso para que viniera a una entrevista con Cristo. ¡Gloria a Dios! ¿Y por qué vino Moisés?

0: Tiene que haber resucitado. Dios lo resucitó y se lo llevó al cielo. Yo lo digo, la Biblia no lo muestra, pero no creo que Moisés pudiera haber venido muerto si no resucitó primero. Alabado sea el nombre del Señor. Entonces hay una corriente que dice que Moisés y Elías van a ser los dos testigos. La Biblia no dice quiénes van a ser esos dos testigos. Por el hecho de que no conoció la muerte Enoch, ni tampoco Elías, se piensa que sean Enoch y Elías. Y esto es un tema que se puede discutir y se puede hablar, y no hacemos nada con eso. Los dos testigos van a venir. Van a ser dos judíos, o dos que pertenezcan al pueblo de Israel, se cree. Entonces dice, bueno, pero Enoch no pertenecía al pueblo de Israel, porque cuando Enoch profetizó, no existía todavía el pueblo de Israel. Alabado sea el Señor. Pero había un pueblo ya que adoraba a Dios. Aleluya. Y por ello, no nos detengamos ni entremos en discusión nunca. Si es Elías y Enoch, si es Elías y Moisés. Muchas señales de las que se dicen aquí, se puede entender que es Elías uno de ellos. Pero también cuando vino Juan el Bautista, gloria a Dios, entendieron mucho que Juan Bautista era el Elías que se había prometido. Gloria al Señor. Y era Juan el Bautista. En la Biblia no hay reencarnación, ni se dice que esto fue una reencarnación, sino que vendría con el espíritu de Elías. Es tiempo de buscar a Dios, amigos. Creyente descarriado, basta de seguir obedeciendo al diablo. Levántate, clama a Dios por misericordia. Quiero vivir en santidad. Limpia mi corazón, limpia mi alma, limpia mi cuerpo, todo mi ser, límpiame. Lávame con tu sangre, Cristo.
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0: En Betel Radio, esta es la hora exacta.
1: 3:00. 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
0: Alabemos al Señor
1: en Alabanza desde los Andes.

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2: la hora exacta.
1: 4 en punto.

0: Hay así creyentes negativistas que no confían en Dios. Y aquellos que están mal espiritualmente se dejan contagiar. No te deja contagiar. ¿Me está escuchando? Gloria a Dios. Hay que ser hombres y mujeres de fe, de confianza en Dios. Gloria a Dios. Pero aquel que te dice que es difícil, no se puede, no hay, dile que sí se puede, que el nombre de Jesús sí se puede. Todo lo puede en Cristo que me fortalece. Oh, mi alma te adora. El creyente lo podemos en Cristo. Nosotros humanamente no podemos, pero en Cristo sí podemos. Él es nuestra fuerza, Él es nuestra ayuda, Él es nuestro sostén, Él es nuestro amparo. En Cristo sí lo podemos. Oh, mi alma te adora. Hay algunos así negativistas que te vienen a decir, ¿sabe qué? Que estoy mal, que es difícil, no sé qué voy a hacer. A veces alguno le dice, no le he dicho, pero quiere decir, mejor muérete ya. ¿Dónde está tu Dios que confías? Tu Dios que tú crees. Bendito sea el Señor. Porque Dios llama a las cosas que no son como si fuesen. Gloria a Dios. Usted sabe de la mujer importante de Sunem que atendía al profeta. Sí, atendía al profeta. Lo preparó un ambiente. Al profeta lo preparó un ambiente. Cada vez dijo a su esposo, cada que viene este profeta, no tiene dónde quedarse. Hay que prepararlo un ambiente. Gloria a Dios. Una habitación. Hay que poner su mesa, su lámpara. Gloria a Dios. En ese agradecimiento dice el profeta, anda, mira, ¿qué le falta a la mujer importante? ¿Qué le hace falta? Se enteró que no podía tener hijos. Su criado dijo, ¿sabe qué? Tiene de todo. Tiene influencia. Hasta con el general, hasta con las principales autoridades, pero no tiene hijos. Gloria a Dios. Bendito sea el Señor. Así es, pues, personas que pueden tener muchas influencias, pero hay casos especiales donde tampoco la influencia, ni el presidente de la república, ni los congresistas, ni los médicos, ni los especialistas pueden hacer nada. Pero el único así que tiene todo el poder se llama Jesucristo. Bendito eres, mi alma te adora. En ese agradecimiento, el próximo año cuando vuelvo vas a tener un hijo. Gloria a Dios. Cuando yo regrese a esta fecha vas a tener un hijo. Bendito sea el Señor. Gloria a Dios. Hace un poco estuve allá en Puerto Maldonado y le decía así a una hermana, hace tiempo que lo visité por allá, y que me decía que no podía tener hijo. Él dije, la próxima vez que regreso va a tener un hijo. Y cuando fui al aeropuerto estaba con su hijo. Ahí está, usted me dijo así, pastor. Ahí está el hijo. Qué tremendo Dios. Y a su nombre sea la gloria. Al nombre de Jesús sea la gloria. Es para aquellos que tienen fe. Hay que tener fe y confianza en Dios. Bendito sea el Señor. Y el niño ya había nacido, el niño creció todo. Y un día se fue ahí a espigar las espigas, el trigo, con su padre. Y de pronto el niño dice, me duele la cabeza.
1: Aleluya.
0: Me duele la cabeza.
1: Aleluya.
0: Y entonces mandó con su criado que llevase ahí a su casa.
1: Aleluya.
0: Y llegó muerto. Y la madre dijo, ¿sabe qué? Métela ahí en la habitación del profeta.
1: Gloria a Dios.
0: Gloria a Dios. ¿Y qué hace la mujer? Va a la fuente. Cuán importante ir a la fuente. Hay que ir a la fuente. En el momento, al verso difícil. Amén. Como dice, alzaré mis ojos a los montes. ¿De dónde viene mi socorro? Mi socorro viene de Jehová que hizo los cielos y la tierra. Hay que ir a la fuente. Tienes que ir a la fuente en tu momento adverso, en tu momento difícil. Gloria a Dios. Bendito sea el Señor. Y emprendió el viaje y dijo a su esposo, fue por su esposo, necesito que me prepare, dice, alguien que me acompañe con los pollinos, con carga, quiero que me acompañen. Gloria a Dios. Mira, no lo comunicó al esposo que su hijo había muerto.
1: Gloria a Dios.
0: Su esposo no tenía la misma capacidad espiritual que ella. Por eso no lo comunicó. Que dijo, no me va a entender, no me va a comprender. ¿Para qué lo voy a comunicar? Negó y se queda conmigo y Dios. Maravilloso es el Señor. Porque se lo comunicaba el esposo. Lo dicho, ¿sabe qué? Tú te lo buscaste. Tú te lo buscaste. Arréglate tú. Además, ya está muerto. ¿Para qué va a seguir molestando al profeta? ¿Quién le iba a meter? Negativismo. Que no se puede, que es difícil. ¿Para qué vas a molestar al profeta? Ya se murió, ya hay que enterrarlo. ¿Te das cuenta? A veces Satanás usa a quién, hasta nuestro mismo cónyuge. Sépalo. A tu esposo, a tu esposa, a tus hijos. ¿A quién? A los obreros. A los pastores. Recuerda que Jesús tuvo que reprender. ¿A quién? A Pedro. Apártate de mí, Satanás, lo dijo. Qué duro, ¿no es cierto? ¿Qué pensaría el demás discípulo que está diciendo? Satanás lo ha dicho Pedro. Que alguien diga, apártate de mí, Satanás. Usted se ofende. El pastor me ha dicho Satanás. Gloria a Dios. Porque me le tropiezo, lo estaba diciendo Jesús. Jesús entendió que Satanás lo estuvo utilizando a Pedro para que no siga el cumplimiento que el Padre lo había encomendado, que tenía que llegar al Gólgota. Ten compasión de ti mismo, lo estaba diciendo. No permitas, ¿cómo vas a subir? ¿Vas a morir ahí? Ahí sí, a veces se vuelve Satanás, los demonios. Gloria a Dios. De repente ahí está un demonio a tu lado, sentado. Sépalo, negativista. Que te mete duda, confusión. Que te trata de alejar, de apartarte de los caminos de Dios. No lo permitas. Gloria a Dios. El que usted lo diga a su esposa, Satanás se ofende. O a tu esposo, Satanás se ofende. ¿Qué te cree? Juan, Juan. Piensa que está en el rincón del box. Ese quiere Satanás. Pero si oramos, Dios nos da dominio propio, como esta mujer, dominio propio. Actuó con dominio propio, con entendimiento, sabiduría de Dios. No dijo nada y empezó su viaje. Hacia donde estaba el profeta, hacia el monte de Dios. El profeta, ¿dónde estaba? En el monte de Dios. ¿Qué estaba haciendo el profeta? Orando. Y de pronto el Espíritu Santo dice al profeta, mira, allá viene la mujer importante. Y anda, dice a su criado, pregúntale si todo va bien. ¿Tu esposo está bien? ¿Tu hijo está bien? ¿Tu criado está bien? Maravilloso es el Señor. Y el criado, ¿todo está bien? ¿Qué dice la mujer? Todo está bien. ¿Tu hijo está bien? Mi hijo está bien. ¿Tu esposo está bien? Todo está bien. ¿Cómo? Que está bien. Si su hijo está bien muerto, su hijo está tieso. ¿Cómo que está bien? Ah, ese es fe. Fe en acción. Ese cree en el poder de Dios. Ese cree en los milagros. Gloria a Dios. No mete que el enemigo no meta duda. Cuando lo pregunta, sencillamente yo lo he dicho, si es negativista, mujer de poca fe, le dice: ¿sabe qué? Mi hijo se me ha muerto.
1: Aleluya.
0: ¿Qué respondería usted? Gloria a Dios, como algo dice: estoy enfermo, me muero ya. Me botaron de trabajo. No sé qué voy a hacer. Es difícil. Ese mismo negativismo, ¿qué? ¿Transmite a quién? A su esposo, a su esposa, a sus hijos, compañero de trabajo, compañero de iglesia. Bendito sea el Señor. No puede ser. Lo pregunta esta mujer importante, dice: todo está bien, todo está bien. Tu hijo está bien, mi hijo está bien. Pero el hijo estaba tieso, muerto. Eso es fe, confianza en Dios. Lo transmitió al profeta, sigue leyendo usted el caso. Vemos el milagro, cómo el niño estornudó. Recobró la vida. ¿Quién vive? Mi alma te adora. Grande es el Señor. Gloria a Dios. Dice: gritaron, dieron voces, se quejaron, querían morirse, interrogaron a Moisés, hablaron mal contra Dios, desearon volverse a Egipto, buscarse un nuevo líder. Se rebelaron. Qué terrible, ¿no? Piensa un momento. Dios lo hace cruzar el mar rojo en seco. Oh, qué tremendo Jehová de Dios. Cuando las aguas eran amargas, le da el agua dulce. Después, 12 fuentes de agua. Gloria a Dios. En medio del desierto golpeaban la roca y salía agua para beber. La misma roca era Cristo. Lo da maná, lo da todo. Y ahora, así somos nosotros los hombres, ingratos para con Dios. Hemos visto milagros, cuántas cosas, favores que Dios ha hecho con nosotros. ¿Y cómo lo pagamos? Hablamos mal de sus líderes. Hablamos mal de Dios. Nos quejamos. Nos irritamos contra Dios. En ese momento difícil nos indica que estamos desconectados. Moisés no tenía la culpa, ni Dios tampoco. Ellos mismos eran culpables porque escucharon a los negativistas, se dejaron contagiar de hombres y mujeres que no tienen fe. Y ahora estamos murmurando contra Dios, contra Moisés. Qué triste, así personas, en vez de humillarse, en vez de pedir misericordia, en vez de decir: Señor, ayúdame, gloria a Dios, empezaron a decir: mejor estamos en Egipto. Hay que volvernos a Egipto. Hay que buscar un nuevo líder para que nos haga regresar a Egipto. Así hay muchos en su momento difícil, quieren volver otra vez al mundo, al pecado. Están buscando un líder. Ya tu líder Satanás está esperándote. Puedes irte con él. Puedes irte con él, está esperándote. Bendito sea el Señor. Están buscando un líder. ¿Quién nos puede llevar? ¿Quién nos puede conducir? No te dejes engañar. Toda aquella basura que saca por internet, Gloria a Dios. ¿Y cuándo se ha levantado el líder? ¿Y dónde están? Salirse de la sombra del árbol del movimiento misionero mundial no te va a ir bien, porque esta es obra de Dios. Esta es obra de Dios. Dios los cuida, su obra. Dios los cuida, Dios los guarda, su obra. Oh, mi alma te adora. Ahí están todos que se han ido, a ver. ¿Qué tienen? ¿Qué han hecho? ¿Dónde están? Le hacían tanto al lado, se van con tanto y tanto, y ahora. No te dejes engañar, hermano. No sigas ningún negativista, menos a un rebelde. Uno que se levanta contra la obra de Dios y contra Dios. Hablando, murmurando, quejándose, que se hace lo perfecto, que el movimiento está cambiando. Yo veo que el movimiento no está cambiando. Antes bien, amén, estamos tratando, amén, de ser más santos, de guardar la doctrina tal como está. Nos estamos esmerando, estamos esforzando, motivando a la nueva generación, diciendo que sí se puede vivir en santidad. Oh, mi alma te adora. Santo es tu nombre. Oh, gloria a Dios. Al escuchar eso, Josué y Caleb rompieron sus vestidos. Mira, por no creer, rompieron sus vestidos. Y todo el pueblo que hicieron, se enojaron, cogieron las piedras, arremetieron las piedras contra Josué y Caleb. Pero la gloria de Dios los cubrió. La gloria de Dios los guardó. Maravilloso es el Señor. Dios siempre guarda a sus verdaderos siervos. Dios siempre cuida a sus verdaderos siervos. Oh, mi alma te adora. Sí, no tiran la piedra, pero la piedra lo desbala. Maravilloso eres. Santo es tu nombre. 14:38. Mi alma te adora. Pero Josué, hijo de Nun, y Caleb, hijo de Jefone, quedaron con vida de entre aquellos hombres que habían ido a reconocer la tierra. Dios los guardó, Dios los cuidó. Gloria a Dios. Bendito sea el Señor. Quedaron con vida. Pero ¿qué dice el verso 37? Pero todos aquellos hombres, varones, que habían hablado mal de la tierra, murieron de plaga delante de Jehová. Dios pelea. Aprendido, déjalo todo en la mano de Dios. Hablan, dice, critica, Dios sabe. Que no es así, lo dejo en la mano de Dios. Ante Dios, ten misericordia, encárgate. Dios pelea. Dios pelea. Dios pelea, déjalo en la mano de Dios. Dios pelea, déjalo en la mano de Dios. Entonces, no al negativista. Dile a tu hermano que está atrás, no seas negativo. Sea positivista, no al negativo. Dile así, dile así, sacúle la mano. Porque no dice a la hermana que está a tu lado. Anita, dale la mano, sea negativista, dile, sea positivista. ¿Quién vive? Y a su nombre. Oh, mi alma te adora. Gloria a Dios, los optimistas son hombres y mujeres de fe. Así como Josué y Caleb. Número 13:30. ¿Qué nos dice? Bien, márcalo bien. Entonces Caleb hizo callar al pueblo delante de Moisés y dijo: subamos luego, tomemos posición de ella, porque más podremos nosotros que ellos. Más podremos nosotros que ellos. 14, capítulo 14, verso 7 al verso 9. Y hablaron a toda la congregación de los hijos de Israel diciendo: la tierra por donde pasamos para reconocerla es tierra en gran manera buena. Lo que están diciendo Josué y Caleb: es tierra en gran manera buena. Si Jehová se agradare de nosotros, Él nos llevará a esta tierra. Si Jehová se agradare de nosotros, ¿cuánto quieren agradar a Dios? Hay que agradar a Dios, hay que agradar a Dios, hay que agradar a Dios por encima de toda la cosa. Hay que agradar a Dios con las acciones, con los hechos. Hay que agradar a Dios, nuestra forma de vivir. Hay que agradar a Dios en todo. Hay que agradar a Dios. Maravilloso es el Señor. Oh, mi alma te adora. Dice: si Jehová se agrada de nosotros, Él nos llevará a esta tierra y nos la entregará. Tierra que fluye leche y miel. Para el pueblo de Israel era la tierra Canaán, la tierra que fluye leche y miel. Pero para la iglesia, amén, hay que agradar a Dios para irnos a la tierra prometida, la Canaán celestial, la tierra que fluye leche y miel. Pero hay que agradarle a Dios en todo, en toda vuestra manera de vivir. No en alguna cosa, en toda vuestra manera de vivir. Agrada a Dios. Mi alma te adora. Es la tierra que fluye leche y miel. Por tanto, dice: no se rebeldes contra Jehová. ¿Qué más dice? Ni temáis al pueblo de esta tierra, porque nosotros lo comeremos como pan. ¡Qué tremendo hombre de fe! No temáis, dice. Gloria de lo grande que es, de los gigantes que son, digo de Anac, o de ciudades fortificadas. No temáis, más podremos nosotros que ellos. Lo comeremos como pan. Oh, mi alma te adora. Su amparo se ha apartado de ellos. Ah, estaba consciente que no tenía el amparo, que no tenía que la ayuda de su Dios. Pero en cambio, nosotros sí tenemos el amparo de Jehová, tenemos la ayuda de Dios, tenemos el sostén de Dios. Ay, sabarigabaisé. Oh, mi alma te adora. Estamos bajo el amparo de Jehová, bajo el estandarte de Jehová. Jehová Nisi, Jehová mi estandarte, Jehová mi bandera. Oh, gloria a tu nombre. Bendito eres. Y con nosotros está Jehová. No temáis. He aquí, yo estoy con vosotros todos los días hasta el fin. Todos los días hasta el fin. No temáis, iglesia del Perú. No temáis, Jehová está con nosotros. En tu lucha, en tu prueba, Jehová está contigo. En tu prueba, Jehová está contigo. No temáis, no temáis, no temáis. No temáis, no temáis. En tu problema, Jehová está contigo. No temáis. Cuando las cosas son difíciles, no temáis. Jehová está contigo. Él tiene la salida. Oh, mi alma te adora. Mi alma te bendice, te engrandece. Precioso eres. No te vayas.

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0: Cuatro y treinta.

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5: En Betel Radio, esta es la hora exacta.
6: 6:00.
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7: 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Éxodo capítulo 23, versículo 25. Mas a Jehová vuestro Dios serviréis, y Él bendecirá tu pan y tus aguas, y yo quitaré toda enfermedad de en medio de ti.

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1: Hola, hola, buenos días, es sábado, fin de semana, aquí estamos en Betel Radio, la voz que inspira. Son las 6 de la mañana con 5 minutos, 6 y 5 comienza el día. Un día en esta parte del Perú un poco nublado, con cierta llovizna en algunas zonas de la ciudad capital. Algo de friecito hemos sentido llegando aquí a la radio, pero esperemos que el clima vaya cambiando. ¿Cómo amaneció tu ciudad? A ver, cuéntanos, sería un buen tema de conversación para iniciar la mañana, para iniciar este diálogo, esta conversación y musicalización que también tenemos los sábados, porque como tú bien sabes, los sábados son más musicales, más tranquilos, más relajados, porque ya los niños no van al colegio, ¿no? Duermen un poquito más tarde, pero los papás siempre se levantan temprano. Aquí estamos en Betel Radio, la voz que inspira. Mi nombre es Víctor Infantas. Como bien sabes, Roger está de vacaciones y estamos nosotros al frente de Despierta con Betel, con todo el equipo de la radio. Hoy Valentino nos acompaña desde el maestro y en la coordinación. Le agradecemos enormemente su participación y colaboración. Es el equipo de la radio que se encuentra contigo en este amanecer, en este despertar. Pero no somos nada si no le agradecemos a Dios. Hay que agradecerle al Padre siempre el regalo maravilloso de la vida, la oportunidad que nos da de reencontrarnos, como siempre digo, la oportunidad que nos da de abrir nuestros ojitos, que es señal de que Él nos está dando un día más de vida, que hay que aprovecharlo al máximo, que hay que disfrutar de este día, que hay que hacer el bien sin mirar a quién y que por supuesto caminar como tiene que ser, caminar derecho. Son las 6 de la mañana con 6 minutos, estamos ya en Betel Radio, la voz que inspira. Desde ya te invitamos a conectarte al WhatsApp de Betel, 947-246-545, 947-246-545. ¿Qué quieres decirnos en esta primera hora de programa? ¿Qué quieres contarle a la audiencia? De repente, ¿cómo está el clima en tu ciudad? ¿Cómo amaneció hoy? O si de repente quieres compartir algún momento de alegría de tu vida. Somos Betel Radio, la voz que inspira, primera hora de programa de Despierta con Betel. En la segunda tendremos la pregunta del día y luego a las 8 de la mañana el desfile de las 10 principales, las 10 canciones más reclamadas por parte de la audiencia de Betel Radio llegarán hoy sábado 16 de mayo. Ya el calendario nos indica que estamos en el 16 de mayo y el reloj nos dice que son las 6 de la mañana con 7 minutos. Así se inicia Despierta con Betel, audición sábado. Sí, Betel Radio, la voz que inspira.

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1: Ya, despierta con Betel, ya estamos al aire, son las 6 de la mañana con 15 minutos. Hay quienes dicen, ay, es verdad, oye, Víctor, es sábado, ¿no? Como que no, sí, si te toca laborar, si te toca una cita médica, yo siempre hago hincapié en eso, ¿ah? Porque ahora, de un tiempo a esta parte, se ha vuelto medio difícil el tema de conseguir una cita, ¿no? Ya sea en Minsa o ya sea en Esalud. Y si la tienes, no la pierdas, porque a veces sí me da un poco de pena, ¿no? Yo soy quien lleva a mi madre a sus controles, a sus consultas, y veo que a veces llaman a pacientes y no están. No han ido, se olvidaron, algo pasó, algo sucedió. Yo les pido encarecidamente, sobre todo si tú tienes a papito o a mamá, apunta tú, sé tú el que les haga el recordar y si les diga, mamá, papá, no te olvides que mañana tienes cita a tal hora, ¿no? Y pues deleguen funciones y vean quién acompaña a papá o mamá, o si papá o mamá van solos, siempre recordarles la hora para que salgan temprano. Porque perder una cita realmente da mucha pena, da mucha lástima, en el sentido de que hay personas que están esperando, que están llamando a las centrales telefónicas para separar una cita, y a veces no hay. Si tú tienes esa bendición de contar con una cita, no la pierdas, por favor. Es el consejo de tus amigos de Betel Radio, la voz que inspira. Vamos de inmediato al WhatsApp. Llegan los mensajes. Esta mañana estamos sobre los textos que están llegando y en un ratito pondremos al aire los audios. ¿Qué quieres decir? Decirnos esta mañana, quieres contarnos cómo está el clima en tu ciudad, quieres participar del programa, saludar a alguien por cumpleaños o simplemente decirnos buenos días, Betel, aquí estoy yo escuchando desde tal ciudad del Perú. Hola, Betel Radio, un abrazo a la distancia, gracias a nuestro Dios por tanta misericordia. Saludos a mi linda mamita Margarita. Margarita tiene 86 añitos, ella ya está en su cocina, nos dice, escuchando Betel Radio. Bendiciones, oren por su salud desde la ciudad del Pescador. Eso es en Bella Vista. Gracias por esta comunicación. Seguimos entonces recibiendo más participación del público. Buenos días, Víctor. Saludos para ti y para el gran equipo de Betel. Te saluda Marco desde Comas. Hola, Marco, ¿qué tal? Buenos días. Aquí amaneció un poco con llovizna, ¿no? A recomendar a los conductores que manejen con precaución. Muchas bendiciones. Gracias también, bendiciones para ti, Marco, y por el apoyo y aporte esta mañana a Betel Radio, la voz que inspira. Hola, reportando sintonía. Ah, mira, qué bonito. Sintonía desde Medellín, esto es en Colombia. Mi nombre es María Cecilia Rúa. El clima en Medellín está caliente, dice. Los felicito por su programación, me llena mucho espiritualmente. Muchas gracias. Las gracias a ti por participar y unirte a esta gran cadena de Betel Radio, que ahora, por un instante, nos ha trasladado a la siempre bella ciudad de Medellín, en Colombia. Son las 6 de la mañana con 18 minutos, 6 y 18. Bendiciones a ustedes. Yo escucho todos los días, soy Wilder Mori de Villa María, en José Gálvez, y nos piden orar por toda su familia. Bueno, gracias por tu participación. Ya saben que el momento de oración va de lunes a viernes de 5 a 6 de la mañana y están todos cordialmente invitados a unirse a este bonito momento que tenemos todos los días en nuestro encuentro con el Señor en Betel Radio, el momento de oración a las 5 de la mañana. Otro mensaje que llega aquí a Betel Radio, la voz que inspira. Un saludo para cada uno de ustedes en el distrito de Comas, en la urbanización Coyique. Hace frío, está nublado, pero no agarguado, dice. Nos pide unas canciones, vamos a ponerlas en un instante. Así están nuestros oyentes esta mañana, así amanece la audiencia de Betel, participando. Eso es lo más importante, y a nosotros nos llena de alegría saber que contamos con oyentes como usted, amigo, como usted, amiga, que despierta con Betel, con muchas ganas, esperando que este sábado sea un sábado maravilloso, que sea un sábado de bendiciones, que sea un sábado de alegría, que sea un sábado de unión familiar, y que por supuesto que todo, absolutamente todo, le vaya a usted muy bien. ¿Quiere participar en esta primera hora? ¿Contarnos cómo está el clima en la ciudad? ¿Quiere decirnos algo? Envíenos un audio también. 947-246-545. 947-246-545 es el WhatsApp de Betel Radio, la voz que inspira, para que participe desde tu programa Despierta con Betel.

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1: Ya son las 6 de la mañana con 27 minutos, 6 y 27, despierta con Betel en Betel Radio, la voz que inspira. Hoy sábado estamos aquí acompañándote, hoy sábado estamos compartiendo la alegría de un nuevo día y por supuesto agradeciéndote esa sintonía que nos brindas. Buen provecho si estás tomando ahí tu rico desayuno, llegó el pancito, ese cafecito caliente, ¿no? Porque en algunas zonas no hace su friecito, claro, estamos desayunándote nosotros también aquí con un cafecito que nos cae súper bien, y recibiendo los mensajes, leyendo los comentarios de la audiencia. Por ejemplo, vamos a trasladarnos imaginariamente a una ciudad muy bonita del Perú. En estos momentos comienza nuestro recorrido, vamos llegando, abrimos nuestros ojos y por supuesto hemos llegado a la hermosa ciudad de Huaraz. Saludos, Huaraz, a esta hora de la mañana con Betel Radio, la voz que inspira. Y es el mensaje que nos deja nuestra oyente. Buenos días, Víctor. Dios lo bendiga muchísimo a usted y a todo el equipo y al área técnica de Betel Radio. Nuestra señal está nuevamente en el aire y, por supuesto, gracias a ustedes. Ya puedo estar escuchándolos aquí en Huaraz, donde les comento que el tiempo está nublado y frío. Gracias y muchas bendiciones, nos dice Tarsis. A esta hora de la mañana. Bueno, gracias por el comentario, gracias por el reporte también en la hermosa ciudad de Huaraz. Es que cuando uno llega a Huaraz tiene para conocer muchísimos lugares turísticos. Ese es el Perú, ese es el lugar que nos ha visto nacer, esa es nuestra tierra y nosotros tenemos que sentirnos muy orgullosos de ser peruanos, ¿no? Tengo el orgullo de ser peruano y soy feliz, como dice una canción. Vamos a ir de inmediato a una pequeña pausa, ¿no? Y estamos regresando con más música y más contenido. Despierta con Betel, edición sábado. ¿Quieres participar del programa? ¿Quieres decirnos algo, comentar? Bueno, o decirnos cómo amaneció el clima, si hay tráfico en alguna zona de las ciudades de nuestro país. Aquí estamos esperándote en el 947-246-545. Es el WhatsApp de Betel Radio, estamos en vivo, 947-246-545. Miradita al reloj, ya son las 6:30, pausa y regresamos.
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1: Sí, estamos de regreso, son las 6 de la mañana con 38 minutos, 6:38 a esta hora de la mañana. Siempre también nos reportan sintonía, nos reportan también congestión vehicular, tráfico, ¿no? Daniel nos escribe y nos dice, estamos por la avenida Tacna, todo está tranquilo, hoy sábado es un poquito más ligerito, pero más tarde, mejor no comento. Claro, tarde, noche, ya sé que produce pues congestión en todo lo que es el centro de Lima, y para llegar, porque hay mucha gente que acostumbra, y esta es una tradición, ¿eh? La gran mayoría no viene al centro de Lima, va al mercado central, a Mesa Redonda, a realizar sus compras. Y bueno, tenemos gran parte del centro también cerrada, ¿no? Han puesto pues un cierre en algunas intersecciones para que esto, la idea es que sea peatonal. Pero hay que medir un poquito bien, porque parece que cierran una calle y hacen que los carros vengan en contra para ir por otra calle que no es, no sé. Hay un tema que creo que falta, como se dice, ajustar algunas cositas para que esto quede bien. Son las 6:39 y también nos reportan muchos huecos, muchos arreglos de pista en algunas zonas en donde todavía no se terminan las obras. Como también nos reportaban en la semana, sucede esto cerca al centro de Piura, que solo la obra, si no me falla la memoria, tiene un avance creo del 13%, cuando ya la población está pidiendo pues que esto ha debido de terminar hace tiempo, está prolongada la obra. Son algunos comentarios que han dejado esta mañana los oyentes aquí en Betel. Son las 6:39, 6 de la mañana con 39. Más adelante viene la pregunta del día. Espero que puedas participar, que te unas a la conversación y podamos tener un diálogo bastante bonito, como lo hacemos todas las mañanas aquí en Betel Radio, la voz que inspira. Si manejas, si estás en casa o en el centro de labores, ahí está siempre presente la señal de Betel, que desde Lima en los 100.1 FM te acompaña. Sí, frecuencia 100.1 FM, 660 en amplitud modulada. Somos Betel Radio, la voz que inspira. Y ese aplauso grande es para ti, ese aplauso gigante es para nuestra audiencia en todo el Perú, costa, sierra y selva, acompañándose de la señal de Betel Radio, la voz que inspira, y sobre todo hoy sábado, iniciando el día 16 de mayo. 20 minutos nos separan de las 7, es momento de darle la bienvenida a la siguiente historia musical, que viene cargada de agradecimiento, de mucha fe, de entusiasmo y amor en Betel Radio, la voz que inspira.

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1: Sí, estamos en Betel Radio, la voz que inspira. Son las 6 de la mañana con 48 minutos, 6 y 48. Siempre hay frases bonitas. Gracias

de mí abriendo camino. Ah, gracias, gracias. Señor, este día te pertenece. Úsalo como quieras usarme a mí. Ah, muy bonito, muy bonito. Hoy respiro profundo y dejo mis ansiedades en tus manos, Dios. Aunque no vea la salida, confío en que tú ya la preparaste. Ah, miren qué bonitas frases nos acompañan esta mañana. Y llegan aquí a Betel Radio, la voz que inspira. No importa lo que pasó ayer, la misericordia de Dios es nueva esta mañana. Hoy también podemos decirle, nos dice aquí Carla: Señor, renueva mis fuerzas hoy. No quiero vivir con mis fuerzas, sino con las tuyas. Ah, con Dios este día tiene propósito. Un día más de vida es una oportunidad más de glorificar a Dios. Hoy elijo caminar en paz porque mi Dios tiene el control. Señor, que mis pasos de hoy reflejen tu amor. Dios mío, tú eres mi primer pensamiento hoy y mi último en la noche. Ah, qué interesante, qué bonitos mensajes que nos dejan los oyentes. Realmente este bloque me ha gustado mucho este bloque, porque nos enseña también la importancia del agradecimiento en el ser humano. ¿Eres agradecida? ¿Eres agradecido? Esa es una pregunta entre tú y yo. La respuesta la tienes tú. Nada más, nadie la va a saber. Solamente se formuló una pregunta en la radio. ¿Eres agradecida? ¿Eres agradecido? ¿Estás siendo atento? ¿Estás siendo generoso con los demás? Esa es una preguntita que la respuesta la tienes tú aquí en Betel Radio, la voz que inspira. Bueno, hay algunos mensajes más que nos dejan aquí. Hola Víctor, bendiciones, saludos para el hermano David en Nuevo Chimbote. Nuevo Chimbote también está presente con Betel Radio, la voz que inspira. 10 minutos para llegar a las 7 de la mañana. En un instante vamos a plantear la pregunta del día para que puedas participar, puedas dejarnos tus mensajes y comentar. Es sábado y estamos en Betel Radio, la voz que inspira, en Lima, 100.1 FM, 660 amplitud modulada, doble frecuencia en amplitud modulada y en frecuencia modulada, y a través de la internet www.betel.fm/radio en vivo para que puedas sintonizar Betel. Sí, Betel Radio es la voz que inspira y la hora son las 6:51.

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3: Dios pone una necesidad que lo puso en el camino. ¿Para qué? Para ver tu respuesta, para ver tú qué respondes. Por eso en el griego, amado castellano, es oukopía, oukopo, o sea, algo Dios pone adelante, ¿para qué? Pues sin que tú te imagines, Dios pone algo adelante, a ver qué tú haces, a ver qué va a hacer Juan, a ver qué va a hacer Juan, si pasa de largo, o gloria al Señor, da respuesta para lo cual fue llamado, responde a la posición que se encuentra, responde, gloria al Señor, el cargo que tiene. Respóndele, Señor, la posición que ha logrado, a ver cuál es su respuesta. ¿Sí o no? O sea, cada persona que yo pueda encontrar en el camino no es casualidad, sino que Dios lo puso ahí. Porque a veces yo voy por el centro, por cualquier parte, amado hermano, hay una persona con necesidad, Dios lo puso ahí, a ver qué hago yo. Y se supone, amado hermano, que los que estamos más cerca de Dios, ¿qué tenemos que hacer? Hacer misericordia.
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2: 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Éxodo capítulo 23, versículo 25. Mas a Jehová vuestro Dios serviréis, y Él bendecirá tu pan y tus aguas, y yo quitaré toda enfermedad de en medio de ti.
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2: En Betel Radio, esta es la hora exacta.
0: 7:00 PM.
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1: Sí, despierta con Betel. Ingresamos ya a la segunda hora de programa. Mira qué rápido. Son las 7 de la mañana con 9 minutos. Mi nombre es Víctor Infantas. Y por supuesto estamos contentísimos de acompañarlos. Hoy Valentino está en el control maestro y también en la coordinación del programa. Le agradecemos su participación y a ustedes la sintonía, a ustedes la preferencia, a ustedes ese cariño, esas muestras tan bonitas que tienen hacia la radio, hacia Betel, que es tu estación, es una estación familiar. Quería quedarme con un comentario muy bonito. Ustedes saben que todas las mañanas de lunes a viernes entre las 5 y las 6 tenemos el momento de oración, que es un momento muy bonito, es un momento en el que uno despierta con Betel, como se llama el programa, despierta y se une a una gran cadena de oración que formamos en todo el país. Viene un pastor aquí a acompañarnos, ¿no? Casi siempre el pastor Ulises Heredia, el pastor Arnaldo Reátegui y el pastor Pacheco están con nosotros aquí en las mañanas orando y pidiendo por las intenciones de la audiencia de Betel. Y hoy una oyente nos escribe y nos dice: queridos hermanos, buenos días en Betel Radio. Quiero agradecerle a Dios por el trabajo que ya tiene mi hijo Marco, ¿no? Ustedes también ayudaron en oración. Bendiciones por el programa. Bueno, gracias. Muchísimas gracias a usted por estar siempre conectada con Betel Radio, la voz que inspira. Flor desde Arequipa. Elmer Lacerna Núñez desde Aguaitía. Elmer, un abrazo para ti. Acabo de escuchar tu audio. Bastante bonito y emotivo. Saludos para ti, Elmer, en Aguaitía. ¿Cómo la radio puede llegar a tantos y tantos lugares de nuestro país? En simultáneo, en tiempo real, la estación está aquí en Lima, en Santa Beatriz, y podemos, a través de estas ondas amigas de Betel Radio, llegar a tantos lugares de la costa, sierra y selva de nuestro país. Saludos para ustedes, agradecimiento total y, por supuesto, a Dios que nos da la oportunidad de estar aquí y poder acompañarlos. Dios siempre está con nosotros, Él siempre nos da una manita y nos guía, nos lleva por el buen camino. Bueno, vamos a la pregunta del día, que es importante puedas tú participar y dejarnos tu comentario. ¿Qué haces cuando necesitas claridad para tomar decisiones? Yo creo que es una pregunta bastante bonita, reflexiva, y creo que va a llevar al comentario de la audiencia de Betel, que desde ya puedes dejarnos tu texto o audio al 947-246-545. 947-246-545 es el WhatsApp de Betel Radio. ¿Qué haces cuando necesitas claridad para tomar decisiones? Hay quienes no oran, hay quienes van hacia algún familiar, el papá, la mamá, o tienen confianza con un gran amigo, una gran amiga, y le plantean un poquito cómo está la situación. Bueno, queremos saber qué comentario tienes tú hacia la radio. Llámanos e indícanos qué haces cuando necesitas claridad para tomar decisiones. La pregunta está formulada y, por supuesto, solo falta tu participación esta mañana en Betel Radio. El programa se llama Despierta con Betel. Todos los días en la mañana, al iniciar la jornada, estamos contigo acompañándote. Sí.

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1: Qué bonita la canción, ¿no? Son las 7 de la mañana con 19. Hablando de canciones, a las 8 de la mañana, por favor, no se pierdan el bloque estelar de la radio. Tenemos las 10 principales, las 10 canciones que a criterio de la audiencia son las más importantes y reclamadas. Y camino a las 9 estaremos presentando ya la más importante, la número 1 en la lista de éxitos de Betel Radio, La Voz que Inspira. Por lo pronto, estás invitada e invitado a participar en el WhatsApp de Betel 947-246-545 en torno a la pregunta: ¿qué haces? ¿Qué haces cuando necesitas claridad para tomar decisiones? Es una bonita pregunta, invita al diálogo, a la conversación esta mañana, así es que esperamos tus comunicaciones, tu participación, ya sea en texto o en audio, al 947-246-545, es el WhatsApp de Betel Radio, La Voz que Inspira. ¿Qué haces cuando necesitas claridad para tomar decisiones? Es una pregunta que está planteada y que ponemos al aire y recibimos ya los primeros comentarios. Yubitsa nos dice: cuando necesito claridad para tomar decisiones, bueno, yo sigo un proceso estructurado, nos dice Yubitsa. ¿Qué tengo que hacer? Una pausa para respirar, priorizar valores, evaluar el impacto a futuro y consultar con mi intuición o con la gente que más sabe. Y también, por supuesto, ahí está Diosito conmigo. Yo siempre le digo a Él todas las cositas y siento que Él me guía. Siento también su presencia. Qué bonito, Yubitsa. Gracias por el comentario. ¿Qué haces cuando necesitas claridad para tomar decisiones? Marco Aurelio nos dice: hola, Víctor, buen día. ¿Qué tal? ¿Cómo estamos? Yo siempre conectado a Betel desde temprano. ¿Qué hago yo? Una pausa. Una pausa hago, dice. Me alejo de la situación por un momento para calmar la mente y evitar decidir, sobre todo bajo presión o emociones intensas. Yo creo que este comentario de nuestro oyente está muy bueno y es oportuno, sobre todo cuando necesitamos claridad para tomar decisiones. El hacer una pausa creo que es vital, es esencial, es importante. Y voy a repetir su comentario. Dice: yo me alejo de la situación por un momento para calmar la mente y evitar decidir bajo presión o emociones intensas. Ese es un buen punto. Gracias por su participación. Aquí la señora Rosa Elvira nos dice: hola, Víctor. Despertando con Betel en la ciudad de Iquitos. Aquí está tu amiga Rosa Elvira escuchando la radio y respondiendo la pregunta del día de hoy. Bueno, sí, la pregunta está planteada, 7:22. ¿Qué haces cuando necesitas claridad para tomar decisiones? Bueno, Rosa Elvira dice: para mí, fácil, sencillo, definir prioridades. Yo, ¿saben qué hago? Reviso qué es verdaderamente importante para mí y si la decisión se alinea con mis metas a largo plazo, vamos con ella. Es importante, ¿no? Definir prioridades, porque a veces uno está aquí, allá, acá, acá. No, vamos a definir prioridades y estoy seguro que verás el panorama mejor. Son los primeros comentarios que se generan. Estamos esperando tu comentario aquí en Betel. La pregunta está muy bonita, muy simpática y reflexiva. ¿Qué haces cuando necesitas claridad para tomar decisiones? 947-246-545. 947-246-545. Siguen llegando los comentarios aquí a Betel Radio, La Voz que Inspira. Es sábado, fin de semana, hay buena música, la programación está entretenida, así es que quédate con nosotros tanto sábado y domingo. La programación de la radio está estupenda, muy familiar, muy de agradecimiento a Dios a través de las canciones y sobre todo contamos con grandes oyentes como tú que responden: yo escucho Betel Radio, La Voz que Inspira.

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5: Bueno, interesante la participación del público esta mañana. Tú todavía no lo haces, te estamos esperando en el WhatsApp de Betel sobre la pregunta: ¿qué haces cuando necesitas claridad para tomar decisiones? ¿Qué haces cuando necesitas claridad para tomar decisiones? Te esperamos 947-246-545. 947-246-545 es el WhatsApp de Betel. Una miradita al Facebook, por ejemplo, Sarita nos dice: yo oro al Señor, alabo a Dios y leo su palabra. Mirta Cabrera dice: llevarlo en oración ante el Hacedor de maravillas Jesucristo para que sea en su perfecta voluntad. Gracias, Señor, por ser mi guía. Bendiciones, hermanos. Gracias, Mirta, por participar y unirte a la conversación esta mañana. La pregunta está bastante simpática y genera comentarios por parte de la audiencia. ¿Qué haces cuando necesitas claridad para tomar decisiones? Aquí un oyente nos dice: primero me tranquilizo y luego llevo en oración y Dios me habla para tomar decisiones. Ahora del texto pasamos al audio. Hay una señora que quiere participar y nosotros le decimos: buenos días, bienvenida a Betel Radio, la voz que inspira.
6: Yo, cuando tomo decisiones, buscar con claridad las cosas, ¿no? Lo primero que hago es buscar a Dios, ¿no? Buscar a Dios en oración y consultar con la Biblia, porque sé que a través de la palabra de Dios el Señor me va a hablar y voy a poder proceder con claridad, con tranquilidad, sobre todo con confianza, ¿no?
5: Ya, qué bueno.
6: Y también a veces busco

0: algún hermano en la iglesia donde sea un líder de confianza, que esté bien anclado en la palabra de Dios para comentarle mi preocupación, ¿no? Pero realmente para mí todo es el Señor, ¿no? Todo lo que busco en la vida, mis planes, mis proyectos, algunas inquietudes, problemas, todo lo recurro al Señor. Y el Señor sé que me habla, ¿no?
1: Perfecto, gracias. Son las 7 de la mañana con 34 minutos. Siguen llegando más audios aquí a Betel Radio, La Voz que Inspira, y textos también de nuestros oyentes participando en torno a la pregunta que tenemos planteada el día de hoy. ¿Qué haces cuando necesitas claridad para tomar decisiones? Aquí, por ejemplo, Isabelita nos dice: hola, ¿qué tal, Víctor? ¿Cómo estás? Buenos días, estoy en Tarma escuchando la radio, escuchando el programa. Siempre me conecto a Betel. Bueno, yo podría decir que lo que acostumbro a hacer es evaluar los pros y contras, ¿no? Plasmar las opciones por escrito me permite visualizar los riesgos y beneficios de forma objetiva. Esto está bastante bonito, gracias por tu comentario. Y es verdad, ¿no? ¿Qué haces cuando necesitas claridad para tomar decisiones? En el caso del oyente, le gusta evaluar los pros y los contras. Bueno, siguen llegando comunicaciones, siguen llegando mensajes de texto y audios. Aquí a Betel Radio, La Voz que Inspira, son las 7 de la mañana con 35 minutos. 7 con 35 minutos. Hola, buenos días.
2: Hola, amigos de Betel, me llamo Esteban.
1: Hola, Esteban.
2: Cuando necesito claridad, antes de conocer a Cristo, antes de estar cerca a mi Señor, pues me frustraba y caía en caminos que no eran los de Dios. Hoy, que vivo para Jesucristo, que creo en Dios Padre, oro de mañana, tarde o en las noches, y busco en su santa palabra, o a veces en internet, versículos bíblicos para enfrentar una prueba, una lucha, una enfermedad, una angustia o una consecuencia, y buscar refugio en la palabra de Cristo, en el abrazo de Cristo, en el refugio de Cristo.
1: Muy bien, gracias, gracias por participar, gracias por unirse a la conversación. Son las 7 de la mañana con 36 minutos, sigue llegando más participación de la audiencia y eso nos alegra esta mañana. ¿Qué haces cuando necesitas claridad para tomar decisiones? Vamos a ir a la música y regresamos con los comentarios y audios de los oyentes de Betel. Estamos esperando tu audio, estamos esperando tu mensaje de texto. 947-246-545, 947-246-545. 246-545, únete a la conversación, estás cordialmente invitado, eres parte de la familia de Betel Radio, La Voz que Inspira.

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1: Sí, estamos de regreso en esta parte con más respuestas del público de Betel Radio. Sí, estás escuchando Betel Radio, la voz que inspira. A las 8 de la mañana viene en la lista de las 10 principales, las 10 canciones más reclamadas por parte de la audiencia de Betel Radio, la voz que inspira en este fin de semana. ¿Qué haces? ¿Qué haces cuando necesitas claridad para tomar decisiones? Los comentarios siguen llegando por parte de nuestra audiencia. ¿Qué significa tomar decisiones con claridad? También sería una buena pregunta que nos dice Abby esta mañana. Bueno, significa decidir desde la conciencia y no desde el impulso, el miedo o la culpa. Una decisión clara no nace de lo que debería ser, sino de lo que verdaderamente es. Es verdad, ¿no? A veces no debería ser así, no debería de tal forma. Debería no, ¿cómo es? Es en realidad la salida a ello. Pero el público sigue comentando. Nosotros agradecemos cada una de las participaciones porque van sumando poco a poco esta mañana a esta pregunta que creo que nos da un poquito más de luces en el momento de tomar decisiones. Ya todos sabemos que Dios siempre está primero en todo y a Él pues también nos entregamos y confiamos todos estos momentos de decisiones que son importantes en nuestra vida. Bueno, acá un oyente nos dice: me alejo de los que empieza a rodearme, pero no dejo de brillar, dice nuestro oyente. Otro comentario: hola, hola Víctor, ¿qué tal? Soy tu fiel oyente, te escribo desde la zona altoandina de Piura. Soy profesor y trabajo en este pueblito alejado de Piura. Gracias a Dios, la señal de Betel Radio llega hasta acá y puedo sintonizar todos los días. ¿Cómo se llama el pueblito, el lugar ahí en Piura? Muscapán. Saludos entonces en Muscapán a nuestra oyente, la profesora, que a esta hora nos está sintonizando. Bueno, ¿qué más dice el comentario? Me alegran la mañana, mis días, los paso felices junto a ustedes. Y respecto a la pregunta, puedo decirte que, ¿cuál es la pregunta? ¿Qué haces cuando necesitas claridad para tomar decisiones? Nuestra oyente nos dice: mi madrecita está en el cielo y cuando tengo que pedir para decisiones, le pido a ella que le consulte a Diosito qué es lo que yo debo decidir, y siento que Dios le dice lo que tengo que hacer y eso hago. Dios me los bendiga, Víctor. Saludos desde el pequeño lugar llamado Muscapán. Muscapán, esto es en la zona alto andina de Piura. Gracias, bonita comunicación entonces con la oyente, que es una profesora, comunicándose con Betel. Son las 7:48. Buenos días, hermanos de Betel, Betel Radio, la voz que inspira. Desde que conocí a Cristo, Él es mi salida, mi pronta ayuda en cualquier dificultad. Dios es mi refugio, Él es maravilloso. Ah, qué bueno. Nos dice aquí Betel Radio: papá, Dios los bendiga. Gracias, Gladys, por participar esta mañana del programa. Acá vemos unas fotos, Gladys, que te dedicas a la costura, ¿no? Ojalá que te vaya súper bien, que todo salga bonito en las actividades que realizas. Y en nombre de nuestra amiga Gladys, a todas las personas que se dedican a las actividades, ¿no?, de la costura, quienes trabajan en Gamarra, en los diversos puntos de nuestro

0: este bloque de participación de los oyentes, agradeciéndole a cada uno de ustedes. Creo que llegamos a una conclusión, la primera de todos, que siempre en momentos de decisiones o dificultades, Cristo está contigo, ¿no? Cristo está ahí, nos da una manito. Y también hemos ido encontrando algunas respuestas bastante interesantes en torno a qué hacer cuando se necesita claridad para tomar decisiones. Muchos oyentes se han ido hacia el lado de hacer una pequeña pausa, ¿no? Alejarse de la situación por un momento para calmar la mente. Esto es bueno también. Otro punto fue el de una oyente que nos mencionó el tema de definir prioridades, ¿no? Revisar lo que verdaderamente es importante, lo que es vital para mí, lo que es verdaderamente interesante y si la decisión se va a alinear con mis metas. Otro punto es evaluar los pro y contras. Eso es también bueno, y buscar opiniones de nuestras personas de extrema confianza. Y creo que con eso es suficiente por hoy. Hemos llegado ya a conclusiones interesantes sobre qué haces cuando necesitas claridad para tomar decisiones. Llegan los últimos comentarios. Hay un audio también ahí y voy a leer el texto y a ver si nos da el tiempo de poner el audio, un poco de él, para saber qué opinión tienen nuestros oyentes. Buenos días. Hace un año atrás confiaba en mis fuerzas humanas. Ahora aprendí a recurrir a Dios para toda decisión y sobre todo oro de madrugada buscando su respuesta conforme dice el Salmo capítulo 5 versículo 3 desde Puerto Maldonado, Holger. Gracias por la sintonía, gracias por estar conectadísimo a Betel Radio, la voz que inspira. Son las 7 de la mañana con 51 minutos, 7:51. Son nuevos oyentes de Betel Radio que están participando esta mañana y dejando sus mensajes aquí en el programa. Bueno, la pregunta estaba bastante simpática, ¿no? ¿Qué hacer cuando se necesita claridad para tomar decisiones? Ya han escuchado ustedes las respuestas en audio, la lectura de los textos que han venido llegando aquí al programa. Y si tenemos una participación, vamos a ponerla. Hola, buenos días. Sí, adelante. La escuchamos.
1: Bendiga, Cevita Reyes, Cevita Vita.
0: Hola.
1: Buenos días, agradeciendo a Dios también por la vida, la salud.
0: Eso.
1: El pan de vida que me da todos los días. Agradeciendo a Dios también a ustedes, que el Señor le bendiga grandemente. Que iba a ver a mi madre después de 2 años, que siempre me comunico con el celular. Gracias, dice Dios, me fui a ver. Como también agradezco al Señor, cada que me levanto, siempre lo único que hago me levanto, aprender la radio, 100.1 FM, que alegre el corazón, y me pongo a cantar, a alabar al Señor a todo volumen, y a cocinar, a lavar.
0: Ah, qué bonito testimonio de parte de nuestra oyente que se ha unido a esta conversación. Y con ella cerramos, ¿no? Porque Dios siempre está con nosotros, acompañándonos, y en el caso de ella le pasó algo bastante bonito. Permitió que se pueda reencontrar con mamá. Son las 7:52 minutos, momento de poner una canción, la última de este bloque, y regresamos ya con la lista de las más importantes de la semana, las 10 canciones que van llegando en un ratito, ¿eh? Todavía no nos ha alcanzado la producción del sobre, así es que estamos a la espera en lo que dura esta canción y la pausa para luego conocer ya de lleno con todo el Perú cuál es la decisión final sobre las 10 canciones más importantes de la semana aquí en Betel Radio, la voz que inspira. Son las 7:53 minutos, 7:53, me dice que tenemos una pequeñita y regresamos, vamos ahí con una canción cortita y regresamos con ustedes para las 10 principales en Betel Radio, la voz que inspira.

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4: La posición que Dios nos da es para servir a los demás. Puesto que si Dios te ha puesto, te ha salvado por algo, te ha puesto en una posición, es para servir. ¿Sí o no? Dios te ha puesto ahí. A su nombre, gloria. Así como el buen samaritano, para que puedas hacer algo por los demás. Es que, amor, es que eso es así. Dios te ha puesto ahí para que tú hagas algo por aquellos que necesitan ayuda. El buen samaritano también estuvo por esa razón. Amén. Donde quiera que Dios nos ponga, amado hermano, por algo nos puso Dios ahí.
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1: 8 en punto.
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8: Sí, es el momento de presentar la lista de las 10 canciones más importantes. Son las 8 de la mañana en punto, son las 8. Estamos aquí en Betel Radio, la voz que inspira, saludando a nuestra audiencia en el norte, centro, sur y oriente de la patria. Vamos como cada sábado, amigas y amigos, a reencontrarnos con aquellas canciones, unas que suben, otras que bajan, nuevos ingresos a esta lista de las principales y sobre todo cuando estemos camino a las 9 de la mañana tendremos el gusto de compartir con ustedes y de escuchar la canción más reclamada a criterio de los oyentes de Betel Radio que ingresan a nuestra web, a la página web de Betel Radio, y pueden emitir con total tranquilidad su voto en la semana. Esta invitación está hecha ya para la próxima semana, porque tenemos ya en mano una lista generada en esta semana que ha terminado y que ponemos ya en el aire y que vivimos intensamente y que escucharemos y disfrutaremos, sobre todo con cada canción que tiene una A gigante, una A de agradecimiento a Dios. Por supuesto, son las canciones que suenan en Betel Radio, la voz que inspira, y de inmediato, ¿no?, directo y sin escala, nos vamos a presentar la ubicación número 10 con una cantante que lleva por nombre Dianet Méndez. Dianet Méndez tiene ya un grupo importante de seguidores en la música cristiana. Dianet Méndez llega con esta historia que lleva por título La Samaritana. La Samaritana es el puesto número 10 y así iniciamos oficialmente la lista de las 10 principales, las 10 canciones más reclamadas de la semana en Betel Radio, la voz que inspira.
0: Puesto número 10.

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1: Buen inicio para las 10 principales de Betel con la samaritana. Dianet Méndez estuvo interpretando esta obra aquí en Betel Radio, La Voz que Inspira. Son las 8 de la mañana con 7 minutos. Mi nombre es Víctor Infantas y estamos hasta las 9 presentando Despierta con Betel, audición sabatina desde las 6 de la mañana. Bueno, hablando del número 6, nuestro siguiente invitado nació un 6, pero de marzo del año 1981 en Moca, República Dominicana. Él aprendió a leer antes de cumplir los 3 años de edad, por lo cual ha sido la literatura una de sus pasiones desde muy temprana edad. Cuando cumplió 7 años, su madre, María Abreu, le ingresó a la Escuela Elemental de Música de Santo Domingo, Elia Mena, en donde recibe su iniciación en los instrumentos musicales, solfeo y canto. Y luego, ya al pasar del tiempo, pues va ingresando al mundo de la música. La historia ya es conocida. Se une a Juanpa y Lenny, pues que realmente son músicos extraordinarios, y así surge la carrera de nuestro siguiente invitado, el genial Lenny Salcedo. Lenny Salcedo está en la ubicación número 9 con el primer gran éxito en su carrera musical, y que hoy lo encontramos en esta ubicación a pedido de nuestra audiencia para esta semana. Lenny Salcedo en el número 9 con la canción Todo Obra para Bien en las 10 principales de Betel Radio, La Voz que Inspira.
2: Puesto 9.

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1: Bueno, ya el reloj nos indica que vamos avanzando. Son las 8 de la mañana con 12 minutos, 8 y 12. Para quienes recién ingresan a la sintonía de Betel Radio, la voz que inspira, les damos los cordiales buenos días, la bienvenida a casa. Esta es Betel Radio, la voz que inspira en 100.1 FM y 660 amplitud modulada, doble frecuencia que en simultáneo nos permite llegar a toda la gran cadena. No gran cadena, gigante cadena que tiene Betel. Son 350 ciudades que en simultáneo reciben la señal de Betel Radio, la voz que inspira. Y en los lugares más alejados de nuestro país hay una antenita encendida con la señal que transmite Betel Radio, la voz que inspira. A ustedes, amigos oyentes, gracias por la sintonía. A quienes se encuentran laborando en el campo, porque sabemos que hay muchos oyentes que tienen su radio ahí colgadito, están en las actividades, en la faena del campo y están acompañándose de Betel Radio. O están en alta mar, en la pesca, están con su radio, con Betel. En el lugar donde te encuentres, costas, Sierra o Selva, todo nuestro país es peinado por la señal de Betel Radio, la voz que inspira. Y hoy sábado, como todos los sábados, presentando las 10 principales. Ya estamos arribando al puesto número 8, ¿no? Qué rápido, con una artista extraordinaria. Su nombre es Priscila Bueno y es una cantautora genial. Tuvo éxitos increíbles y uno de ellos es el que vamos a presentar a continuación. Su música se ha paseado por muchos países y además ha escrito y ha lanzado muchas canciones, como Arde en mí, su primera canción original. Asimismo, Dios le ha otorgado la gracia de ser expositora de la palabra a través de la predicación y enseñanzas. Claro, Priscila Bueno llega con esta canción que lleva por título Estar Contigo. Estar Contigo es la número 8, la canción que a criterio de ustedes adquiere esta ubicación para la semana de hoy. Vamos entonces con Priscila Bueno, Estar Contigo. Ya estás escuchando la 8.

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1: Sí, estamos en la edición sábado de Despierta con Betel. Vamos a ir de inmediato a las 8 de la mañana con 19 minutos con Rafael Espinosa. Rafael Espinosa, mejor conocido como Gadiel Espinosa, es un cantante y compositor y pastor mexicano de música cristiana que dice presente en la ubicación número 7 con Las Bodas del Cordero.
2: Puesto número 7.

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1: Bueno, ya estamos de regreso para presentar la siguiente ubicación, ¿no? Aquí en Betel Radio, la voz que inspira. Son las 8 de la mañana con 24, la número 6, con una artista nacida en los Estados Unidos. Precisamente en Washington, en el Distrito de Columbia, un 18 de octubre de 1974. Bueno, ella comenzó una carrera de gran éxito junto a su familia, integrada por sus padres Miguel y Nena Leal. Tiene tres hermanos, Miguel, Giovanna y Mayra. Desde temprana edad se interesó a servirle a Dios, por lo que comenzó a asistir a la iglesia. Estamos hablando de Verónica Leal, Un Día a la Vez, ya es la número 6.
2: Puesto 6.

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1: 8:30.
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3: Sí, Despierta con Betel, presentando la lista de las 10 principales, las más importantes en la programación de Betel Radio, la voz que inspira, a criterio de nuestros oyentes que han emitido su voto y que, por supuesto, hoy tenemos ya los resultados al 100%. No, mañana vamos a tener ya los resultados al 100% de las elecciones, ¿eh? Pero aquí en Betel ya los resultados puestos musicales sí los tenemos al 100%, tenemos la hoja y sabremos en un ratito quién es el ganador o ganadora de las 10 principales en el ámbito de la música en lo que respecta a Betel Radio como cada sábado. Vámonos un ratito a un viaje imaginario hacia la Ciudad de México, donde destaca esta agrupación Un Corazón. Un Corazón fue fundada en el 2012 y su propuesta mezcla sonidos electrónicos y orgánicos para conectar con la juventud, con un mensaje de fe y espiritualidad y sobre todo de mucha esperanza. Como anécdota, podemos decir que Un Corazón realizó en febrero del 2025 un lleno total en el famoso Auditorio Nacional de la Ciudad de México, que está en el centro, en el DF. Cuando uno llega al DF y pasa por el Zócalo, da unas vueltas ahí a unas cuadras y se encuentra con el imponente Auditorio Nacional, esto en la Ciudad de México. Son las 8 de la mañana con 31 minutos aquí en Betel Radio, la voz que inspira, la número 5, Un Corazón, y la canción Eterna Luz.
0: Puesto 5.

0: Eterna Luz, ¿no? Una canción bonita en el puesto número 5. Son las 8 de la mañana con 35. Saraí Rivera, desde Los Ángeles, en California, está lista ya para presentar la ubicación número 4. La canción es Eres Paz. Número 4 en Betel Radio, la voz que inspira.
1: Puesto 4.

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2: Nuestro siguiente invitado pasó momentos difíciles, ¿eh? Tras años de intensos dolores de espalda, un neurólogo descubrió que tenía un tumor dentro de la médula espinal y que los médicos le dieron un diagnóstico devastador, asegurándole que quedaría cuadrapléjico y que solo podía esperar la muerte. Hasta incluso grabó un video despidiéndose de toda su familia. Llegó un momento especial en su vida en que Cristo lo tocó, lo sanó, y ahora se encuentra bien. Oscar Medina es la historia de vida de nuestro siguiente invitado, que llega ya al podio de las tres principales en Betel Radio. La canción es Marinero.
3: Puesto 3.

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1: Vámonos un instante a recibir la ubicación número 2 y a viajar imaginariamente hacia Santo Domingo, en República Dominicana, que es el lugar que vio a nacer, producto del amor de Idelfonsa y de Fermín, a nuestra siguiente invitada, Rocío Krug. Está con nosotros Rocío. Ella a la edad de 5 años comenzó a cantar, dándose a conocer con un sinnúmero de canciones y participar en su iglesia. La discografía es extensa, es casada, tiene 2 niños, parte un poco de la historia de la vida de Rocío Krug, pero ahora vamos a la historia musical que ella presenta y se concentra en el puesto número 2 con esta canción de título Espíritu Santo.
2: Puesto número 2.

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1: Son las 8 de la mañana con 47 minutos. Estamos en Betel Radio, la voz que inspira. Vamos a conocer ya la más importante que a criterio de nuestra audiencia a lo largo de la semana ha ido votando, ingresando su participación a través de la web de Betel Radio, la voz que inspira. Y nos lleva a conocer una canción que llega con un dúo dominicano. Vamos nuevamente a viajar a Santo Domingo, República Dominicana, porque ahí se encuentra Tercer Cielo. Tercer Cielo ha sido un dúo de música cristiana formado originalmente en el año 2000 por Juan Carlos Rodríguez y Marcos Yaroide. Luego de la salida de Marcos Yaroide, el dúo se integraría con el cantante méxico-estadounidense Evelyn Herrera, esposa de Rodríguez, ¿no? Ambos pertenecen al sello Fe y Obra Music, subsidiaria de Universal Music Latino, y conformaron ya este Tercer Cielo, que llega con una canción estupenda, con una canción formidable y que creo que bien ganado este primer lugar por parte de la audiencia, que le entrega la confianza a Tercer Cielo y la hace número uno con la canción Mi Casa y Yo. Todo esto pasa en Betel Radio, la voz que inspira.
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1: Bueno, la número uno, la más importante en la programación de Betel Radio a criterio de nuestra audiencia, esta vez recae en Tercer Cielo y Mi Casa y Yo. Un aplauso entonces para esta canción que es la número uno, la más importante. A lo largo del desfile de las 10 principales se han ido generando también muchas comunicaciones por parte de la audiencia. Gracias Flor de Arequipa, Elmer Lacerna, gracias también por tu comentario. Angélica, gracias por sumarte también a la conversación. Nos manda un audio Angélica tarareando las canciones de las 10 principales. ¡Qué bonito! Nos alegran ustedes también la mañana a quienes estamos aquí en la radio y les agradecemos enormemente esa confianza, esa sintonía que le dan a Betel Radio. Betel Radio, gracias también por sus oraciones, por mi viaje que voy a realizar. Bueno, qué bonito. Gracias a José Rojas por escribirnos y estar en la sintonía. Solo hemos querido tomar algunos de los mensajes que esta mañana han llegado porque ya el tiempo nos gana. Son las 8:53 y cada vez que escuchas Betel Radio, escuchas no solo las prédicas, no solo los testimonios, mensajes, sino hay diversos programas, pero hay una canción a propósito de las 10 principales, hay una canción que genera también mucha alegría, que es el jingle de Betel Radio, que en este momento lo vamos a escuchar tú y yo completos en este instante.

Bueno, ese es el jingle que identifica a la radio, a tu radio, Betel Radio, la voz que inspira. Pasa la voz, pasa sí. La voz que aquí en 100.1 FM está Betel Radio, que hay un abanico de programas en donde puedes conectarte también con Dios en el momento de la transformación, la hora de la transformación, que es a mediodía. También hay programas periodísticos que nos aclaran un poco el panorama de cómo estamos y hacia dónde vamos. Eso es importante, sacar conclusiones. Hay programas periodísticos.

0: y musicales y de entretenimiento. Por ejemplo, Despierta con Betel, que va de lunes a viernes desde las 5 de la mañana y los sábados desde las 6. Víctor Infantas te agradece enormemente la sintonía, a Dios también el podernos permitir llegar aquí a la radio y acompañarte. Que tengas un excelente sábado, un lindo domingo en familia y por supuesto, si Él lo permite, si nuestro papá Dios lo permite, regresamos el día lunes para desde las 5 acompañarte con Despierta con Betel. Gracias Valentino que nos ha acompañado hoy día, no solamente en el control maestro, sino en la coordinación del programa. Y a usted, amiga y amigo oyente, que es lo más importante y vital. Viene Hora Punta, ¿no? Hora Punta viene de inmediato para saber qué está pasando. Sabemos que mañana hay resultados al 100%, ya conoceremos quiénes están en segunda vuelta, así es que quédate porque en Betel Radio hay mucho más por escuchar.
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7: El Señor tenía pasión. Para él, amado hermano, gloria al Señor, no había samaritanos, no había, gloria al Señor, gente, amado hermano, nadie. Así tenemos que ser todos, tenemos que ayudar a todos. Por eso que la posición en que tú estás tiene que tener una respuesta. Entonces, ahora yo le hago una pregunta, y yo también me he hecho una pregunta, gloria al Señor. La condición mía no me impide ser una respuesta. ¿Por qué digo mi condición? Porque a veces muchos decimos, soy pobre, no tengo nada. ¿Sí o no? ¿Se dan cuenta de que la condición a veces muchos somos así? Y que yo no puedo ayudar a la gente, pastor, porque soy pobre. ¿Sí o no? Yo no puedo dar la mano porque más bien yo necesito que me la den. A ver, ¿estamos así o no? Yo no puedo hacer mucho, ¿sabe qué? Porque yo soy poca cosa, no tengo nada. Pero, amado hermano, cuando tú tienes a Jesús, tú tienes algo grande, hermano.
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3: 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Génesis capítulo 50, versículo 20. Vosotros pensasteis mal contra mí, mas Dios lo encaminó a bien para hacer lo que vemos hoy, para mantener en vida a mucho pueblo.
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1: 9:00.
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9: ¿Qué tal? ¿Cómo están? Muy buenos días. Sean bienvenidos a su programa Hora Punta, edición sabatina. Hoy nos encontramos sábado 16 de mayo del 2026 y desde aquí les damos la más cordial bienvenida a cada uno de ustedes y agradecerles por supuesto por su fidelidad en la audiencia, en la sintonía. A todos nuestros hermanos, seguidores del interior del país, también les enviamos un saludo que siempre se mantienen conectados a las ondas de Betel en nuestras 326 repetidoras a nivel nacional. En este sábado no me encuentro solo, como ustedes ya saben, está junto aquí conmigo mi compañera y conductora del programa, Grecia Ore Gutiérrez. Grecia,
10: Dios te bendiga. Juan Diego, muy buenos días, que Dios bendiga a todas las personas que están en sintonía de Betel Radio, la voz que inspira. Hoy tenemos que desarrollar diferentes temas, como ustedes ya saben, el panorama político electoral es siempre álgido en nuestro país. Por ello, voy a presentar a nuestro primer invitado. Se trata del vicealmirante Francisco Calixto Jean-Pierre, virtual senador por Renovación Popular, a quien le damos la más cordial bienvenida. Que el Señor lo bendiga.
11: Un gusto estar con ustedes, bendiciones.
10: Bien, a ver, hoy sábado ya tenemos los resultados de la OMPE de la primera vuelta y quienes van a pasar a una segunda vuelta, y tenemos como resultado a Keiko Fujimori, representante de Fuerza Popular, y al señor Roberto Sánchez, representante de Juntos por el Perú. Renovación Popular, ¿qué lectura tiene de ese resultado?
11: Bueno, primero, más allá de agradecer la invitación de ustedes para acompañarlos hoy día sábado acá en el programa, con un desasosiego es lo que podría yo definir lo que siento en ese momento, porque a todas luces lo que hemos vivido no es un proceso electoral prístino, inmaculado, como debió ser, sino un proceso difuminado, lleno de irregularidades. Al final, unos dicen que fue fraude, otros dicen que no fue fraude, pero otros dicen que fueron irregularidades muy, muy, muy profundas en el proceso. Pero estas irregularidades, de una u otra manera, han cambiado el resultado electoral, pues. Y si cambia el resultado electoral, ¿es un fraude o no es un fraude? No lo sé. O sea, es un tema semántico al final. El resultado es de que yo sostengo de que están pasando a la segunda vuelta un personaje que no debería estar.
10: Como organización política, Renovación Popular siente que ha recibido respuesta sensata por parte del Jurado Nacional de Elecciones o por parte de la OMPE.
11: No, ninguna respuesta sensata, porque todo esto se enmarca en un proceso en extremo difuminado, con una serie de requerimientos de aclaración que se le han pedido y que no han sido satisfechos por la, por la autoridad electoral, ¿no? Que es el Jurado Nacional de Elecciones, que ha tenido una performance paupérrima, por decirlo, disculpando la expresión, ¿no?
10: Pero las solicitudes que ustedes han planteado han sido atendidas, pero entiendo que la respuesta no ha sido la que ustedes estaban buscando. Por ejemplo, cuando solicitaron nulidad de las elecciones, fueron denegadas. Luego, las elecciones complementarias también emitieron un informe. El Jurado Nacional de Elecciones, como tal, indicó que era inviable hacer las elecciones complementarias. Y tengo entendido que el doctor William Medina estuvo solicitando anular las series 9000, pero tampoco ha habido resultado con respecto a ello.
11: Bueno, el tema de las series 900000 es un tema que de repente la gente no llega a entender bien qué cosa es lo que ha sucedido ahí, y lo que ha sucedido en ese espectro del proceso electoral es difícil, complejo, y afecta el resultado final. No, las actas 900000, perdón, son actas que se crearon en el año 2005 para satisfacer la necesidad de elegir las autoridades locales de los diferentes pueblos alejados del Perú, centros poblados, etc. Pero eso, en forma unilateral, ha extrapolado esa función sin un marco legal y ha terminado insumiéndose en el proceso electoral, haciendo que dos sistemas electorales coexistan en el mismo proceso electoral, ¿no? Porque tienen una forma diferente de administrar el universo de votantes, y los resultados han impactado negativamente, sobre todo en el caso de, no solamente en el caso de López Alea, sino en todo el proceso electoral. Porque si vamos a lo histórico, habían 300 actas inicialmente en este tipo de acta de votación para este fin determinado, y de ahí han ido ascendiendo en el número. Y el día 4 de abril, yo le pido que ustedes revisen, el día 4 de abril salió el señor el jefe de la OMPE, el señor Corbeto, diciendo que íbamos a tener 1.200 actas de esta naturaleza en el proceso electoral. Pero hemos terminado con 4.703. Uh-huh. Lo dijo el 4 de abril, o sea, no lo dijo hace meses atrás, sino días antes de la elección. Actas que no tienen un padrón de votantes, actas que no tienen una cadena de custodia. Ha terminado la votación y no sabemos cómo han llegado las actas hasta aquí. Hemos pedido la relación de votantes y nos dicen no se lo podemos dar porque están tan alejadas que no puede, todavía no ha llegado esa información. Y entonces, ¿cómo llegó la información de las mesas de votación? Porque no se va por un lado las actas y por otro lado la relación de votantes. Todo tiene que ir junto en el mismo paquete, ¿no? Y cuando comenzaron a aparecer los datos de estas actas, que fue el 14 de abril, en la noche que pasó este señor del quinto puesto al segundo puesto, cuando estamos viendo que hemos estado casi 20 días entre respirándose en la nuca, escurapando la expresión, a ver quién corre y quién pasa un voto más, un voto menos. En una noche pasaron de puesto 5 al puesto 2. O sea, es un tema totalmente ilógico por donde lo que vamos a ver, ¿no? Uh-huh. Y vemos que el señor Burneo, que es el jefe del jurado nacional, denuncia a la persona que opera el sistema, que es la OMPE. A través de su procurador, claro, tratando de salvar su responsabilidad, cuando no puede salvar ninguna responsabilidad porque es responsabilidad del Jurado Nacional de Elecciones y mover al nuevo rector de su misión, que está en el MOF, el Manual de Organización y Funciones, garantizar la voluntad popular. Eso es lo que dice su misión, a través de varias acciones. Fiscalizar la legalidad del ejercicio, yo no creo que esto sea muy legal que digamos, y fiscalizar el proceso electoral. Entonces él dice... A mí me llamó Burneo y me dijo que todo estaba bien. Burneo dice, a mí me llamó el proveedor y me dijo que iba a llegar el material y yo me fui a dormir. Entonces todo el mundo se fue a dormir y acá no pasa nada. Y el señor dice, no, es que él me dijo que ya estaba todo bien. Pero es su responsabilidad fiscalizarlo. O sea, esto realmente ha sido desastroso lo que hemos vivido en el Perú. Y yo creo, y no solamente creo, sino estoy seguro que el Perú no se merece esto, ¿no?
9: ¿Catalogaría estas elecciones como ilegítimas, fraudulentas? ¿Cuál sería el término más idóneo?
11: Y si por mí fuese Pancho Calisto, yo hubiese anulado este proceso de arranque. Pero lo que debió suceder es que el jefe del Jurado Nacional de Elecciones, que tenían la misión de garantizar el proceso electoral, el día sábado... o domingo 0001, cuando el material no estaba, porque según la ley electoral, el material debe estar el día sábado a las 12 de la noche en los centros de votación. El 30% de los centros de votación de Lima no tenían material electoral. Ahí se vio para la elección. Es decir, un momento, no tengo el material, vamos a pasar esto para otro día, para el día siguiente, cualquier cosa. Solucionar el problema, pero no seguir y seguir atropellando ya de una forma... tosuda, ¿no? Sigue y sigue y sigue. Y al final, el señor Corbeto y el señor, ¿cómo se llama el otro?
9: Burneo.
11: Se han convertido pues en sátrapas electorales, disculpando la expresión, ¿no? Electorales. Un sátrapa es una persona que te impone su voluntad contra todo, ¿no? Entonces, eso es lo que están haciendo en ese momento. Entonces, los resultados yo no creo que reflejen la voluntad popular.
9: Ahora,
11: y si tuviésemos, y con esto cierro, y si tuviésemos que ir a una elección... Bueno, vamos a una elección nuevamente. Y si yo no salgo electo, bueno, pues no saldré electo.
9: Es justamente lo que yo he escuchado de usted en otros medios donde ha usted señalado, incluso con un término más quizás criollo, si es que tengo que perder mi curul en esta elección para irnos a una nueva elección, apechugo.
11: Apechugo, pues.
9: Apechugo, entonces, Francisco sí. Calisto Gianpietri.
11: Claro que sí. Porque
9: el riesgo de que no llegue a una siguiente elección.
11: Eso no importa.
9: ¿Usted quiere entonces elecciones limpias?
11: No, lo que yo quiero es la verdad del Perú. La verdad por delante, al Perú. O sea, el Perú no se merece vivir, construir esto en una mentira. Y no lo digo yo. Lo dice el mismo presidente del Jurado Nacional de Elecciones, que dijo en un diario de muy alta circulación, Piero Corbeto, el jefe de la OMPE, mintió al país y me mintió a mí. Y él sigue construyendo todo este proceso electoral, sigue desarrollando todo el proceso electoral sobre una mentira.
9: Claro, pero eso también nos pone en el otro escenario de poder decir, tenemos que soportar a Balcázar. Entonces, en una hipotética realidad de tener nuevas elecciones, vamos a tener que tener a Balcázar este
11: 28 de julio. No necesariamente. No,
9: ¿se le vaca, se le censura?
11: Hay otros elementos y otros procedimientos que se pueden apelar diferentes. Al final nosotros no nos podemos encorsetar en dos cosas. Primero, que el cronograma electoral, tenemos que cumplir el cronograma electoral, de todas maneras hay que cumplir. ¿Por qué? No es, el programa electoral no está escrito en piedra y eso se puede modificar. Y segundo, no, es que ¿cómo vamos a mantener a este señor? Bueno, hay mecanismos para que eso no suceda y a través de los mecanismos constitucionales y puede desarrollar esto. Pero el futuro del Perú, la transparencia, el proceso electoral no puede descansar en el reloj del señor Burneo.
9: Claro, pero ya a estas alturas ya lamentablemente, como muchos analistas nos han señalado por acá, prácticamente de manera muy fría e indiferente, es que ya está, no se puede llorar sobre la leche derramada, ya están los dos candidatos en segunda vuelta, Keiko Fujimori y Roberto Sánchez. Lamentablemente, señor Calixto Giampietri, usted va a tener que llegar a juramentar el 28 de julio. Bueno, ¿lo va a hacer?
11: Bueno, a ver.
9: ¿En estas condiciones?
11: Lamentablemente, sabe que yo quiero apelar a lo que has utilizado tú, ¿no? La definición. Lamentablemente estamos en esta posición. Uh-huh. Lamentablemente continuamos en esta difuminación de procesos electorales que venimos arrastrando del proceso anterior, porque hasta el día de hoy no sabemos qué cosa sucedió realmente en el proceso anterior, y que cuando Fuerza Popular ha pedido que le den la información de lo del proceso anterior, le ha dicho, ok, acá tienes la información, pero tienes que pagar 17 millones de soles para darte las fotocopias, que dicho sea de paso, te las voy a dar sin número de DNI y sin firma de la gente y nombre para que no exponer los datos personales de las personas. Entonces, ¿de qué cosa estamos hablando? O sea, vamos a seguir construyendo el futuro del Perú sobre esta difuminación que genera una efervescencia.
9: Parece que sí, ¿eh? O sea, parece que sí.
11: Contra todo. Y okay, sigamos y sigamos, ¿y qué importa? Y sigamos y sigamos y sigamos. ¿Y eso es lo que se merece el Perú? Bueno, pues yo creo que eso no es lo que se merece el Perú. Si yo hubiese sido jefe de la OMPE, yo hubiese tomado otras acciones. Pero en fin, al final, cada uno es dueño de sus acciones y tendrá que responder. Porque ¿qué va a pasar si el día de mañana? Porque esto no va a parar, ¿eh? Nosotros vamos a seguir en la investigación. Y si yo tengo la suerte de llegar al Congreso y juramentar, vamos a seguir con esta investigación hasta el final y ver exactamente cómo nacieron estas, quién dispuso, por qué no llegó en materia, etc. ¿Y qué pasa si al final se declara de que todo el proceso está viciado?
9: ¿Aprobaría usted?
11: Vamos a tener un presidente. ¿Qué importa? Porque como ya es la preclusividad del proceso, porque el proceso electoral es preclusivo, cada fase, ¿no es cierto? Okay. Nos apoyamos en la preclusividad y decimos ya no podemos revisar nada. Entonces se convierte esto en una autopsia. Ya murió el proceso electoral, vamos a abrir, a ver qué cosa es lo que pasó, pero esto ya es una autopsia, ya no podemos revivir al muerto.
10: Muerto.
11: Entonces estamos mal, no podemos hacer que la democracia muera en el Perú.
10: Pero aún así, ¿no piensa seguir los pasos de Rafael López Aliaga, quien también es virtual senador y no va a juramentar?
11: A ver, él ha expresado esa posibilidad, no la ha asegurado todavía, punto número uno. Punto número dos, él está manteniendo su posición principista como jefe de un partido político, pero también tenemos que entender de que hay otros actores que tenemos que, de una u otra manera, impulsar la investigación de todo lo que ha sucedido, apoyado de una u otra forma en la votación que hemos tenido de la ciudadanía, y que tenemos que de una u otra manera honrar, ¿no es uh-huh. cierto? Esa responsabilidad que nos han dado. Entonces, si él mantiene su posición como principio, me parece espectacular, y si no lo hace también, porque él también puede tomar la decisión al final de luchar el tema desde adentro del Parlamento a través de la Cámara de Senadores, porque vamos a seguir en esta investigación hasta la última consecuencia, ¿no?
10: Uh-huh. Ahora, con respecto a las últimas situaciones, la última información que ha salido sobre el partido Juntos por el Perú, pero también el partido Renovación Popular, porque hace algunos días atrás hubo una detención hacia la candidata de Juntos por el Perú por presuntamente estar integrando una organización criminal llamado Los Pulpos de la Victoria, que uh-huh. se estaría encargando de cobrar cupos a los comerciantes, pero se dice que ellos le estarían pagando una coima al alcalde de Renovación Popular. Uh-huh. ¿Cómo es esto? ¿Qué información tienen al respecto?
11: Bueno, no tengo el detalle de lo que usted me acaba de decir. Me parece lamentable de que una persona que ha estado de una u otra manera inmersa en el proceso electoral para querer postular uh-huh. a un puesto tan alto como el diputado de la Nación esté inmersa en este proceso y que esté ya conducida de grado o fuerza por la autoridad y inmersa en todo este problema, ¿no? Puede ser un mecanismo de defensa que está soltando inmediatamente a esta persona para, de una u otra manera, alivianar su responsabilidad y culpando a otro partido político, ¿no? Y llevando esto a la arena política.
10: Ha sido la misma policía y el Ministerio Público quienes han allanado la vivienda del señor Rubén Cano. Él es el alcalde de La Victoria, representante del Partido de Renovación Popular.
11: Bueno, tenemos que ver las responsabilidades que se determinen en esto, y nosotros no vamos a blindar por ningún motivo, ningún acto de corrupción. Nunca lo hemos hecho ni lo vamos a hacer.
10: Pero sí consideran que el partido es responsable políticamente, es decir, no penalmente, evidentemente.
11: No, penalmente,
10: ¿no?
11: Pero es una responsabilidad personalísima.
10: Políticamente sí creen que, claro, si bien es cierto, ustedes van a convocar a personalidades que tengan la misma doctrina, la misma ideología que el partido, hay siempre el riesgo de que esa persona no termine siendo lo que promete ser o lo que parece ser, pero también está la responsabilidad del partido porque ustedes fueron los que trajeron a un personaje así a la política.
11: A ver, claro, hay una relativa responsabilidad, pero no hay una responsabilidad directa en lo que ha hecho este señor, ¿no es cierto? Este tipo de personajes saltan no solamente en la política nacional, saltan en la vida del Perú y hasta en las iglesias de Perú también.
10: Sí, así es.
11: No es responsabilidad de la iglesia que uno de sus feligreses o uno de sus pastores haga una barrabasada, disculpando la expresión. Entonces no es responsabilidad directa. Tú en tu momento lo convocaste, en su momento estaba alineado con tus preceptos, pero a lo largo del camino se descarriló. Eso es otro tema, ¿no? Pero tú lo que sí no puedes hacer es
10: blindar.
11: De ninguna manera. Ni blindarlo, ni auparlo, ni taparlo. Al contrario, hay que sacarlo del sistema, ponerlo a órdenes de las autoridades locales y al término de la investigación actuar en consecuencia, ¿no? Y eso es lo que hay que hacer. Hay que ser drásticos con el tema de corrupción, sobre todo, ¿no?
10: ¿Cómo avisora Calisto Gianpietri este panorama donde el Perú va a pasar una segunda vuelta y donde mañana más tarde vamos a elegir a un presidente de la República?
11: Bueno, yo veo que, para comenzar, estamos en la misma película que ya hemos vivido en el Perú, ¿no? Y hemos vivido esto de estar contando voto a voto, a ver si, levantándote a las 3 de la mañana, a ver si subía, si bajaba. O sea, esta película ya la hemos visto, ¿no? Y lo que vamos a ver es una profunda división y fractura en el Perú, ¿no? Un enfrentamiento que no nos hace nada bien. O sea, cualquiera que haya pasado la segunda vuelta iba a terminar sucediendo esto, porque hemos atizado el enfrentamiento entre los peruanos y continuamos. ¿Qué cosa es lo que acaba de suceder en la toma de la universidad, por ejemplo, ¿no? Los chicos en la universidad han tomado la universidad, han impedido que sus compañeros entren a estudiar y han hecho diferentes manifestaciones, y una de ellas es, por ejemplo, ha habido una especie de concierto en donde los chicos, más allá de lo bonito, lo feo que puedan cantar, la canción decía: hay que destruir para construir. Entonces estamos insumiendo en las mentes más jóvenes del Perú la necesidad de destruir el proceso o la construcción de nuestro país para supuestamente construir un nuevo orden mundial, ¿no es cierto?
10: Bueno, eso es lo que propone la izquierda, ¿no? Destruir todo lo que ya existe para volver a reconstruir,
11: pero no
10: que es el término que ellos utilizan.
11: No van a reconstruir nada, sino mire cómo está Cuba. Tómenle una foto nomás a Cuba y compárenlo con el año 70 y van a ver que la destrucción todavía continúa y es más acentuado, ¿no es cierto? Claro. Entonces, al final, pero este es el mensaje que están llevando, y ya estamos con el tema de todavía no había terminado la segunda vuelta y ya estamos Fujimori nunca más, y otra vez estamos en el mismo estribillo y en el mismo estribillo, ¿no? Es lamentable que lleguemos a esta situación y que al final terminemos con un voto en contra de, y esto lo hemos dicho y lo hemos sostenido varias veces, en vez de un voto a favor de. Pero lamentablemente en esta posición en la que estamos en este momento, ¿no?
9: Ahora, algo que también llama la atención es la participación que ha tenido el alcalde de Lima, Renzo Rillardo, donde había presentado una acción de amparo para poder buscar las razones exactas de la declaratoria de inviabilidad de elecciones complementarias por parte del Jurado Nacional de Elecciones. Y bueno, este recurso ha sido declarado inadmisible. Sí. Llama la atención, señor Gianpietri, que, claro, justo el juez que declara inadmisible esta demanda, esta acción de Renzo Rillardo, había sido capacitado por JUSDEM, esta asociación de supuestos jueces por la democracia, que son conocidos por hacer capacitaciones en la Universidad Católica para enseñarles a los futuros abogados que se debe legislar y proteger los derechos de las poblaciones llamadas LGTBIQ+.
11: Bueno, yo lamentablemente vivimos en este ambiente que para mí está contaminado. Y una de las cosas que a mí me preocupan mucho son este tipo de ONGs, como Transparencia, por ejemplo,
9: claro,
11: que ha recibido a través de Open Society,
9: sí,
11: ¿no? Fuerte cantidad de dinero que viene de Soros.
9: Un millón de soles, señor, en los últimos 4 años.
11: Bueno, que viene de dónde viene, de Soros, ¿no es cierto? Así y Soros es. Tiene el nuevo orden mundial y el tema del LGTBQRCU, no sé cuántas letras tiene, y etcétera, etcétera. Y que esta misma IDL, por ejemplo, ha capacitado a jueces y fiscales. Los ha llevado de viaje a diferentes sitios. Entonces, lo que vamos a tener que hacer es, toda la información de quién y qué juez ha sido capacitado por el IDL. Porque nosotros tenemos el derecho de saberlo. Porque el día de mañana usted va a un proceso judicial con un señor que ha sido capacitado por IDL y de repente la otra parte es IDL. Uh-huh. Y nadie sabe. Y esta información se tiene que transparentar. ¿Quiénes han sido capacitados o beneficiados de alguna forma con becas, con cursos, con viajes por IDL para que nosotros tengamos claro cuáles son las personas que están siendo financiadas por este tipo de gente, ¿no? Y como esas hay otras organizaciones, Transparencia también, que dicho sea de paso, Transparencia no tiene nada, porque ellos le hacían trabajos de asesoramiento a la persona con la que se supuestamente le estaban verificando su proceso, la transparencia de su proceso. No tiene ningún sentido, ¿no?
10: Uh-huh. Ahora, algo que yo debo resaltar y saludar del Partido de Renovación Popular, pese a sus aciertos y desaciertos que como cualquier partido tiene, es que ustedes han plantado una lucha firme en contra del progresismo, en contra del socialismo del siglo XXI, que tanto viene atacando no solamente nuestro país, sino el mundo entero, las instituciones, la mente de los jóvenes, las universidades, las familias. Y hoy en día tenemos un mundo al revés, bueno, un mundo que le dice bueno a las cosas malas y a las cosas malas le dice que son buenas.
11: Bueno, y yo más que una lucha contra ellos, es una lucha a favor de. Uh-huh. A favor de la familia, a favor del Estado de Derecho, a favor de la vida, a favor de la conciencia, de los valores. Eso es lo que necesitamos en el Perú, construcción, no destrucción. Y se construye con valores, y se construye con ejemplo, y se construye con posicionamiento firme y frontal contra las cosas que están mal, ¿no? Este tema, yo no estoy de acuerdo y nunca lo estaré con el tema de ideología de género y ese tipo de cosas, que una ideología por su nombre per se es una idea de lo que tú tienes, es tu ideología, cómo tú concibes las cosas, pero no necesariamente tú estás en lo correcto con una ideología de esa naturaleza, ¿no es cierto? Acá las cosas son claves, son claras, binarias, 0-1, sí o no, hombre, mujer, listo, chau.
10: La realidad.
11: Se acabó la realidad.
10: Lo que
11: y
10: es
11: uno
10: irreal.
11: No puede ir contra la realidad.
10: Así es.
11: Uno tiene que ser fáctico, ¿no es cierto?
10: En ese sentido, entiendo yo que Renovación Popular tiene como compromiso a sus electores, sobre todo, presentar esa misma lucha dentro de las áreas donde han sido elegidos, ya sea Parlamento Andino, ya sea Cámara de Diputados o Cámara de Senadores. Y tengo una consulta porque una de las propuestas que ustedes han planteado durante la campaña ha sido retirarnos de la Corte Interamericana de Derechos Humanos, que claro, es un sistema que también está tomado, que tiene jueces ideologizados, pero que también de alguna u otra manera sirve para instancias internacionales en el último fuero. Sí. Y en algún momento Rafael López Aliaga ha dicho que podría acudir a instancias internacionales.
11: Sí.
10: Yo quisiera saber si eso hace que ustedes reconfiguren o planteen otra propuesta con respecto a su visión al Sistema Interamericano de Derechos Humanos.
11: Mira, yo creo que el Sistema Interamericano de Derechos Humanos ha sido desviado de su sumum, de su naturaleza. ¿Por qué? Porque tenemos que ir a los hechos, a lo fáctico, a los factos, como dicen los chicos, ¿no es cierto? El Sistema Interamericano de Derechos Humanos, a través de la Corte Interamericana de Derechos Humanos, ha perseguido ideologizadamente, sobre todo a los miembros o a los agentes del orden del Estado peruano. No existe ningún caso, por ejemplo, que hayan ellos perseguido, entre comillas, o juzgado en contra de las personas que destruyeron el país, claro, a través de actos de terrorismo.
10: Y las millonarias indemnizaciones.
11: Hasta casas les han asignado, etcétera. Entonces, si tú ves que un sistema que se supuestamente debe ampararte está ideologizado y fuera de su origen o su función original, entonces no tiene ningún sentido continuar en un sistema de esa naturaleza. No tiene ningún sentido.
10: Aunque han pensado en la posibilidad de acudir a ese mismo sistema.
11: No, pero yo
10: u otro,
11: puede ser otro. Puede
10: con respecto
11: otro
10: a ese pero tema
11: por
10: electoral.
11: Porque existen otros, o sea, hay varios. Uh-huh. O sea que no necesariamente tenemos que estar amén en lo que ellos dicen, ¿no?
10: Bien.
9: Claro.
11: Claro que sí.
9: Permítame aplicar un poco de su juicio, señor Gianpietri, en materia de seguridad ciudadana.
11: Sí.
9: Hemos estado observando y aquí en Betel Noticias, de lunes a viernes a las 8 de la mañana, tenemos a nuestros reporteros que van exactamente al lugar de la noticia y vemos cómo las familias siguen llorando por los choferes asesinados, los transportistas que siguen siendo ejecutados por las bandas y hordas criminales en las calles. Entonces, esto es algo que mientras la crisis electoral se mantiene, los diferentes sicarios siguen haciendo de las suyas en las calles. ¿Cómo trabajar en paralelo en estos tiempos, señor Gianpietri, donde se ve que hay también una gran desprotección y parece un desinterés por parte del ministro del Interior? ¿Cómo lo ve? ¿Cómo
11: bueno, yo más o menos estoy alineado con su concepción. Yo creo que no estamos entendiendo el problema, ¿no? Mi abuelita decía, cuando uno tiene un problema y no entiende el problema, cualquier solución que aplique sobre ese problema, lo único que va a hacer es empeorar el problema. Y eso es lo que estamos viviendo en este momento. Creemos que con el estado de emergencia vamos a solucionar el problema. ¿El estado de emergencia ha solucionado el problema? Ninguno. ¿No? El sistema de inteligencia en el Perú está casi destruido y no hemos invertido nada en el sistema de inteligencia del Perú. Tanto es así que sale el director general de la Policía Nacional y dice, no podemos atrapar a Cerrón porque Cerrón tiene mejor tecnología que nosotros. ¿Perdón? ¿De qué estamos hablando? Me hace decir que el Leviatán del Estado, ¿no? El monstruo que es el Estado, le doble el brazo a un señor que lo apoya, no sé si los cubanos o los rusos o sabe Dios quién, cuando nosotros tenemos toda una maquinaria para poder contrarrestar esto, pues que no hay decisión política, pues. ¿Por qué? Porque es del mismo partido del presidente de la República, que el presidente de la República, esa es mi opinión. Pero lo que sí es fáctico es que el presidente de la República se comunica con él por teléfono, por favor, con la persona más buscada del Perú. ¿En qué país estamos? Ese mismo presidente que dice, sigan para adelante, y sigan para adelante, y sigan para adelante, que ampara toda la maquinaria del Estado para que suceda lo que está sucediendo en este momento. Entonces, necesitamos una profunda profilaxis en el Perú y tenemos que entender bien qué cosa es lo que vamos a hacer en la segunda vuelta. Porque el Perú tiene que salir, y va a salir, ¿ah? Vamos a salir adelante a pesar de Humala, Castillo, Boluarte, Jerí, etcétera, etcétera, y señor Balcázar. Porque el Perú es más grande que los problemas que podemos tener coyunturalmente, ¿no?
9: Y si es que, aplicando el sentido común en estos instantes, ya sabemos cuál es la ideología que desmerece y coloca en un grado muy alto de desprotección a las Fuerzas Armadas, y es la izquierda, quien siempre ha buscado perseguirlas a través de las ONGs. Señor Calixto Gianpietri, ¿podría afirmarnos usted que de llegarse a dar esta segunda vuelta el 7 de junio entre Keiko Fujimori y Roberto Sánchez, ¿a qué partido se inclinaría usted?
11: Bueno, yo te voy a decir una cosa. No solamente han desprotegido a la Fuerza Armada, han desprotegido al Perú. No, la Fuerza Armada, la Policía Nacional, a todos los agentes, a los comités de autodefensa, a las rondas campesinas, han desprotegido al Perú y lo han sumido en una vorágine involutiva que nos lleva día a día en una espiral hacia abajo al noveno círculo de Dante, y cuando creímos que ya llegamos al sótano, al día siguiente nos levantamos y vemos que hay un sótano más, ¿no es cierto? Entonces, lo que nosotros tenemos que hacer es poner por delante lo que necesita el Perú. Tenemos que trabajar por el Perú. Yo no creo que Perú necesite enfrentamientos, yo no creo que Perú necesite destrucción, yo no creo que el Perú necesite que sigamos en esta vorágine involutiva. Yo creo que Perú tiene que salir en un paso hacia adelante y tendremos que hacer lo que tengamos que hacer para apoyar al Perú.
9: Entonces, ¿le cierran las filas a Juntos por el Perú?
11: Haremos lo que tengamos que hacer para el bien del Perú.
9: Bien.
10: Bueno. ¿Consideraría que impulsar el voto viciado o el voto nulo, el voto blanco, sería una propuesta que el peruano debería considerar, que el elector debería considerar en medio de este contexto?
11: No. Y lo digo enfáticamente porque ya debemos de tener la posibilidad de optar por una decisión. O sea, uno tiene que tener una decisión, no puede ser tibio. La Biblia lo dice. Porque eres tibio, ni frío ni caliente, de mi boca te vomitaré. Así está es. En el Apocalipsis, ¿no es cierto? Entonces no podemos llegar al Apocalipsis en el Perú. Hay que tener una posición. Y en esa posición nos tenemos que mantener, para bien o para mal, pero hay que mantener, identificar claramente cuál es nuestra posición. Y de acuerdo a eso, trabajar.
10: Y elegir a la opción que sea menos lesiva.
11: Bueno.
10: Es lo que en estos momentos nos corresponde. El mal menor. Lamentablemente siempre llegamos a estas condiciones en el país. Bueno, uno tiene que ir a votar, pero aguantarse de la situación, pero marcar.
11: Bueno, yo no quiero ser así de gráfico, pero al final yo creo que tenemos que hacer lo mejor por el Perú y esperemos que el pueblo tenga la conciencia y la sapiencia para hacerlo, ¿no? Uh-huh. Porque no necesariamente lo que el pueblo hace o dice es lo mejor para el Perú.
10: Claro, la voz de Dios no es la voz del pueblo.
11: Bueno, no, sino pregúntale a Pilatos, ¿no? Uh-huh. Y que hice el pueblo y Barrabás terminó libre y cómo quedó el señor, cómo quedó, ¿no? Uh-huh. Entonces, eso es un tema que tenemos que ver, el grado de responsabilidad que tenemos. Y lamentablemente, esperemos que no terminemos votando en contra de una opción en vez de a favor de una opción, ¿no?
10: Sí. Ahora, si podríamos analizar los mea culpa que tendría Renovación Popular, ¿cuáles creen que serían esas acciones que estarían dentro de la lista?
11: Mira, yo creo que no soy la persona más adecuada para decirlo. Yo estoy completamente convencido de que hemos tenido errores como los tiene cualquier otra persona y que, bueno, tendremos que trabajar en potenciar nuestras fortalezas y bajar un poco nuestras debilidades, pero siempre viendo las amenazas que hay alrededor, ¿no es cierto? Entonces es un tema de hacer un buen FODA, como dicen los chicos, y poder a partir de ahí aprender para la siguiente elección, porque en eso tenemos que estar concentrados, porque ya se viene otro proceso electoral, ¿no?
9: Bien. Hay igualmente un par de consultas respecto al ministro de Defensa que me gustaría realizarle al señor Calixto Giampitri. Vamos a una breve pausa y volvemos aquí en Hora Punta, edición sabatina, por Betel Radio, La Voz que Inspira.
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9: Seguimos aquí en Hora Punta por Betel Radio, la voz que inspira, sábado 16 de mayo. Señor Giampietri, ya a modo de reflexión final, estamos en un contexto en el que se puso en tela de juicio el respeto diplomático del Perú frente a otras naciones, específicamente como los Estados Unidos, cuando Balcázar quiso allí jugar con el contrato o jugar con el acuerdo que ya se tenía para poder comprar los aviones F-16, aviones que ciertamente ya tenían un largo proceso de años, casi 10 años, esperando que lleguen. Y considerando que otros países ya tienen su tecnología, era necesario. Pero escuchamos, por supuesto, también el constante reclamo de decir por qué se compraron aviones, por qué tantos millones de dólares en aviones, si es que faltan más colegios, si es que faltan más hospitales. Y se trata de cambiar el discurso, pero a la vez están de acuerdo con la inyección financiera a Petro Perú. Usted, como hombre en materia de seguridad nacional también, ¿qué importancia le damos a la seguridad, o al menos estos gobiernos, cuánta importancia le están dando con lo que ha pasado?
11: Bueno, yo creo que la actitud que tuvo el señor Balcázar es superlativamente irresponsable, ¿no? Sí. Es una irresponsabilidad que no tiene límite, porque no se da cuenta que él es el presidente de la República, que es la persona que tiene que ver todo lo que es la responsabilidad del gobierno o del Estado internacionalmente, ¿no? Es nuestro representante. Y no llega a entender cuál es el concepto que se está manejando para la compra de estos aviones. Estos aviones tienen tres planos en los que se tiene que analizar rápidamente la necesidad de comprarlos. Primero es el plano geográfico por el posicionamiento del Perú en el centro de Sudamérica, que nos hace naturalmente un hub hacia el Asia y en el centro de Sudamérica, ¿no es cierto? Y hay un concepto, segundo concepto, un plano que va sobre eso, que es el concepto geopolítico, que tiene que ver con la relación entre los diferentes países y las amenazas que podamos tener. Y tercero, hay uno que va encima de los dos, que es la concepción geoestratégica. Este plano geoestratégico, que nosotros estamos en el medio de una guerra, entre comillas, entre las dos superpotencias del mundo. Estados Unidos y China, y Perú está en el medio, con el tema de los puentes, con el tema del puerto de China, con el tema de la adquisición de los aviones americanos, la base de Estados Unidos para lanzar cohetes al espacio, la base naval que se está haciendo junto con los Estados Unidos. Entonces, hay dos potencias que son las dos potencias más grandes del mundo que se están peleando el posicionamiento en el Perú. Y al costado de nosotros, acá al lado derecho, tenemos a la sexta economía del mundo. Entonces no estamos leyendo el escenario desde un plano geoestratégico. Entonces el señor Balcázar pues no puede leer ni siquiera el condorito, creo yo. Está totalmente equivocado. Claro, desde que conceptúa que es normal de que las niñas menores de edad tengan relaciones sexuales o que los profesores tengan relaciones sexuales con sus alumnas siempre y cuando sean consentidas, no hay ningún problema. Ese señor está en otro canal, está en otro planeta. Dice que va a entregar la banda presidencial el 31 de julio. O sea, ni siquiera sabe dónde está, una conciencia situacional

0: totalmente disminuida, una irresponsabilidad superlativa, y yo creo que esperemos que pronto, más que tarde, esta situación cambie, ¿no?
1: Bien, señor Riopietri, le agradecemos por estar con nosotros esta mañana. Que Dios lo bendiga.
0: Ha sido un gusto y bendiciones.
2: Muchas gracias por habernos acompañado.
0: Cuídense mucho.
2: Señor lo bendiga.
1: Bien, vamos a continuar ahora con nuestra siguiente información. Ya está también con nosotros en los estudios de Betel Radio, la voz que inspira, la persona que va a seguir comentando el tema que nos acompañará. Pero antes, yo quiero señalarles que en medio de todo lo que se viene suscitando en nuestro país, y por más disconformes que podamos estar con el escenario, tenemos que recordar que nuestra esperanza, nuestro descanso no está específicamente en una autoridad política. Nuestro descanso final está en aquel que controla los cielos, la tierra, en el único Dios soberano. Así que hay que seguir a la expectativa, y que como ciudadanos nos comprometamos a poder tener este espacio de poder informarnos permanentemente, y en base al análisis, en base a la perspectiva, en base a la brújula que es el cristianismo, que se sustenta en la palabra, pues vamos a seguir nosotros informándoles con esa perspectiva.
2: Así es, Juan Diego, pero es momento de presentar a nuestro siguiente invitado. Se trata del doctor Juan Mario Peña Flores, él es abogado penalista, y a quien también le vamos a dar la cordial bienvenida. Muchas gracias por acompañarnos el día de hoy.
3: Hola, gracias, ¿cómo estás? ¿Qué tal? Buen día, Juan Diego, ¿qué tal? Muchas gracias a ustedes por la invitación.
2: Bien, para entrar de lleno en el tema, me gustaría abordar el tema de la señora Delia Espinosa. Y vamos en orden cronológico, desde la inhabilitación hacia su persona, esa segunda inhabilitación por el tema que ya todos conocemos con respecto a esta mala información sobre los dos sueldos, que en realidad no son sueldos, así es, que perciben algunos congresistas exmilitares. Pero lo particular aquí es que hay un proyecto de ley que estipula o tiene como condición que aquellos que están participando de los gremios y son inhabilitados no podrían participar como tal. Esta es una ley que tiene nombre propio, ¿no? Es decir, no podríamos negarlo también. Está directamente relacionado con Delia Espinosa, ¿o me equivoco?
3: Bueno, esa es la impresión que también nos deja a dar ese proyecto de ley, ¿no? Que justamente cuando ella asume un decanato, esta ley que tiene ya por, entiendo, proclamarse, tendría la imposibilidad de ejercer el cargo de decana del Colegio de Abogados de Lima.
2: Así es. Además, una ley que, bueno, nada tiene que ver, ¿no? Lo que está proponiendo esta nueva ley es crear el Colegio Profesional de Artistas del Perú, ¿no? Sin embargo, en esta regulación también admite esto. Lamentablemente, pues, cuando la justicia se ha politizado, ya nos encontramos dentro de este círculo vicioso en el que hay solamente ataques y contraataques entre operadores políticos.
3: Pero ella es una de las personas que actuó así.
2: Ajá, por eso. De hecho, víctima no hay acá.
3: Exacto, exacto. De hecho, hoy día está tomando una dosis de su propia medicina. Lo cual, como tú bien lo señalas, para las personas que estamos vinculadas al sistema de derecho, como abogados, de hecho, nos preocupa, porque ya lo que sí llamamos como un derecho propio se termina manipulando, direccionando de una manera que creo que no es la adecuada. Porque estamos en la idea de que cada uno tiene que, de alguna manera, ser sancionado por lo que le corresponde, y no porque tengas una opinión subjetiva, o de repente no te cae bien, o puede ser incómodo para ti. Eso ya trae un poquito de malas tintas para el derecho.
2: Así es. Ahora, un total de 19 decanos de distintos colegios de abogados del país han denunciado en contra de Delia Espinosa que ella estaría tomando el cargo de presidente de la JUDECAP, que es la Junta de Decanos de Colegios de Abogados del Perú. Y acá sí incide un poco en la relación que ella podría tener nuevamente dentro de la función pública, porque también este es el organismo que puede elegir a un representante para el Consejo Ejecutivo del Poder Judicial. A ver si usted nos puede explicar un poquito más, con más detalle, para que también la audiencia lo pueda entender.
3: No solamente eso, el problema nace porque en la época del doctor Canelo como decano del CAL, se crea de manera paralela una JUDECAP. O sea, de hecho, hoy día en el Perú tenemos dos JUDECAP, por así decirlo. La verdadera y la falsa.
2: ¿Así?
3: Así es. Es una que son donde siempre se ha tenido esta institución de JUDECAP, que es la que viene por lo largo de la historia. Los decanos de cada colegio de abogados del Perú tienen una sola JUDECAP. Pero luego, cuando algunos miembros de esta JUDECAP no reconocen al doctor Canelo como decano de Lima, ellos crean una propia JUDECAP. Dice, bueno, yo soy presidente de mi JUDECAP, que soy de Colegio de Voz de Lima, y los otros dos, tres que vienen conmigo, pero la mayoría los dejo a un costado. Entonces, la doctora Espinosa se ha intentado posicionar ahora como seguramente entendido, de que la judicatura del doctor Canelo es la que se debe reconocer y no la otra, que ella quiere ser presidenta de esta. Uh-huh. Entonces, Judecap ha dicho, oye, un momentito, la Real ha dicho, oye, tú no puedes asumir esta presidencia porque los reales somos nosotros. Nosotros venimos, así como el Colegio de Abogados de Lima tiene una antigüedad, nosotros también. Y eso fue uno de los problemas por los cuales también el doctor Canelo fue suspendido en un momento por sus funciones como decano del Colegio de Abogados de Lima. Y además de ello, también los miembros del Consejo de Ética del Colegio de Abogados de Lima. Entonces hay una pelea ahí entre decanos de colegios de abogados muy fuerte, y que esto de alguna manera va a conllevar a una incertidumbre de a quién se respeta como Judecap. De hecho, hoy día los abogados tienen esa incertidumbre por respecto, por ejemplo, a las sanciones. Cada colegio de abogados tiene un consejo de ética. Uh-huh. Sus miembros son de alguna manera sancionados si es que tuvieron alguna falta ética. Esta falta ética tiene que ser comunicada a la Judecap, y la Judecap tiene que comunicarle a los demás colegios de abogados que una persona ha sido sancionada, por lo cual no puede ejercer la profesión a nivel nacional.
2: Mire usted, entonces el poder, vaya que, situación el poder en la que tendría, se meten los abogados.
3: Correcto, el poder que tendría la doctora Espinosa siendo presidente de la Judecap es muy grande para los intereses que ellos tienen. Recuérdense de que ellos señalan de que la doctora Benavides no puede ser fiscal porque se le habría inhabilitado a través del Consejo de Ética del Colegio de Abogados de Lima.
2: Uh-huh. Ahora, también la incidencia que podría tener Delia Espinosa como parte del Consejo Ejecutivo del Poder Judicial, que sí la vincularía a una función pública como tal, y ahí el problema, ¿no?
3: De hecho, a ver, no hay que negar que la doctora Delia tiene tintes políticos o intereses políticos. Hoy, hace 3 días la hemos visto en la Universidad de San Marcos. Uh-huh. No entiendo diciendo qué.
2: Sí.
3: Porque ella tendría que velar por los abogados, a menos que todos esos manifestantes que estén ahí sean abogados.
2: Potenciales abogados, tal vez.
1: No, un déjà vu, de repente creyéndose que todavía es fiscal de la nación y quiere garantizar, dice que todos los derechos se cumplan de los estudiantes.
3: Pero para uno, de alguna manera, solicitar que se cumplan sus derechos, tienen que ser por las vías correspondientes, ¿no? Claro. Si no, mañana voy y tomo también una institución.
2: No hay competencia.
3: Si no, el señor Antauro Humalo no sería, de alguna manera, habría sido procesado en el andegolazo. Porque él tenía, según él, sus motivos para poder tomar la comisaría de Andahuaylas y atentar contra los policías.
1: ¿Y cuál es el riesgo de relativizar justamente los propios conceptos que se tienen como los que está aplicando Delia Espinosa?
3: Bueno, de la manera equivocada, ¿no? Que muchos ciudadanos digan de que ella es la paladina de la justicia, como lo hicieron antes con José Domingo Pérez y con Rafael Vela. Mm. Y tener una señora del año y que luego terminen posicionándola como una persona de opinión que genere, de alguna manera, incertidumbre no solamente jurídica, en este caso entre los abogados, sino también a nivel social.
1: ¿Refuerza esa su decisión de haberse retirado del Colegio de Abogados o de suspender su colegiatura?
3: De hecho, mira, yo algo importante y algo con el cual puedo describir una nueva mentira de la señora Espinosa, ¿no? Ella, cuando juramentó, dijo que estaba gustosa con todas las personas que querían salir del Colegio de Abogados y que gustosamente ella dejaría que todos los que se presentan su solicitud de retiro puedan irse libremente. La doctora Patricia Benavides ha solicitado lo mismo que yo, antes que yo. Y se la han rechazado.
2: ¿Bajo qué motivo? Argumentos. ¿Bajo qué argumentos?
3: Ninguno. Solamente que el acuerdo del Consejo del Colegio de Voz de Lima no está de acuerdo con que ella se retire del CAL. Sin entender que esta es una institución privada. Uh-huh. Y que la simple solicitud de un agremiado conlleva a tu retiro. Uh-huh. Entonces, o la va a dejar salir del CAL, o nos tiene que fundamentar por qué no la deja salir. Solamente nos ha dicho, no puede irse del Colegio de Abogados de Lima y se queda ahí. Rechazamos su solicitud.
2: ¿Usted también ha tenido el mismo impedimento?
3: No, a mí sí me lo otorgó. Pero de hecho me lo otorgó la junta del doctor Canelo. El doctor Canelo no tuvo las agallas de poder decidir respecto a la doctora Benavides y se lo dejó en la posta a la señora Espinosa.
1: Aun cuando la doctora Benavides lo había solicitado antes que usted.
3: Así es.
1: Entonces vemos que está aplicando lo que ya se sospechaba, venganza política.
3: Yo no creo que sea otra cosa. Porque dentro del estatuto del Colegio de Abogados de Lima te dice cuáles son los requisitos para poderte inscribir. Pero tú no tienes ningún requisito para poderte retirar.
1: Ahora, esto también se refuerza porque tanto en la Universidad San Marcos estuvo presente Ruth Luque, congresista de la República del corte izquierdista y virtual igualmente senadora por el partido de Ahora Nación, el partido del casco. Y ha tenido también la señora Delia Espinosa un aparente relacionamiento con algunas personalidades de este partido, con Indira Wilca de la misma forma. ¿Se estará convirtiendo de repente la señora Delia Espinosa o estará perfilando un futuro? Y claro, si es que hace un año tan solamente, señor Peña, hablábamos de que quizás el señor José Domingo Pérez, el fiscal en ese momento, se hubiera atrevido a defender a Pedro Castillo, expresidente que dio un golpe de Estado el 7 de diciembre de 2022, era prácticamente ilusorio, inimaginable, probablemente.
3: Sus viudas lo hubieran negado completamente.
1: Efectivamente, y nos hubieran tildado hasta de conspiranoicos o de personas que estamos simplemente llevando las realidades a un escenario bastante exagerado. Pero ahora con Delia Espinosa, teniendo ese tipo de comportamientos, la veremos seguramente dentro de algunos meses o años en alguna carrera política, ¿cómo lo vislumbra usted?
3: Mira, acuérdate que ella está inhabilitada por 10 años a ejercer cargo público, así que no podría.
1: Okay.
3: Lo único que seguramente sí sería vocera de alguna persona. Respecto a sus inhabilitaciones, por ejemplo, yo no voy a ser como ellos, que sí tiene doble rasero en una opinión. Yo sí creía que la primera suspensión o inhabilitación que tenía por parte del Congreso de la República no me parecía la adecuada, de acuerdo a derecho, pero esta segunda se la ha ganado de todas maneras a pulso propio. No puede decir de que los miembros que han sido de las Fuerzas Armadas están cobrando doble sueldo porque uno es su pensión y el otro es lo que están ganando ahora como congresistas, y tener ella como asesor a una persona que también cobra pensión por la fiscalía, pero también se le pagaba como asesor del Ministerio Público. O sea, era una locura.
2: Correcto. Ahora, si nos podría recordar cuál fue el motivo de la primera inhabilitación por parte del Congreso.
3: Supuestamente haber firmado una ley, la cual no firma ella, la había firmado el doctor Villena, pero ella había sido quien había hecho el proyecto. Una de las cosas que yo siempre he criticado, por ejemplo, en el caso de la doctora Benavides también, es que se le hacía responsable de un archivo que el doctor Pablo Sánchez había firmado, pero que la doctora Benavides como suprema habría proyectado. Toda resolución que firma un funcionario público es responsable de lo que firma. El que proyecta es una persona que es un asesor o que es un fiscal adjunto o un juez o un adjunto o un secretario que le da una idea al magistrado, le da una proyección de lo que quiere, de alguna manera tiene la posición. Pero el magistrado es responsable de lo que firma. En ese caso, el doctor Villena era el responsable. A él se le absolvió, pero a la doctora Espinosa se le inhabilitó. En este caso, yo sí creo que está muy bien inhabilitada. Y vienen, yo creería que vienen dos más, ¿no? Por ejemplo, la doctora Benavides, yo también creo que va a tener inhabilitación la denuncia que presentamos nosotros y la denuncia que presentó el doctor Tomás Gálvez también.
2: Ajá. Ahora, también cuando nos ponemos a revisar, a lo mejor ese sentido de venganza bastante recalcitrante en contra del Congreso, puntualmente en contra de ciertos congresistas, puntualmente en contra de fujimoristas, podría tener pues mucho cabida con respecto a esta última aparición donde se la ha visto junto con diferentes operadores políticos del partido Ahora Nación, del partido Morado, y donde dan vivas y dicen Fujimori nunca más, ¿no? Y comienzan a levantar y a fortalecer este argumento netamente político. Está en su libertad ahora sí, pero la pregunta es, ¿qué me hace a mí pensar de que cuando ella era fiscal de la Nación tenía ese mismo pensamiento, ese mismo eslogan de campaña, Fujimori nunca más, y por eso tanta persecución en contra de Rospigliosi u otros fujimoristas?
3: Yo no creo que su idea política haya cambiado. Yo creo que siempre ha tenido la misma, solamente que ahora tiene la libertad de poder expresarla.
2: Así como José Domingo Pérez.
3: Lo del doctor José Domingo, porque, cualquiera puede estudiar y tener un doctorado, pero se le tiene que llamar doctor. Pero, nuevamente entro en lo que es el doble rasero. Todo el tiempo que estuvo en la fiscalía, nunca dijo nada, a pesar que tenía el micrófono cuando él quería, sobre la detención del señor Castillo. Recién hoy día se dio cuenta que el Ministerio Público actuaba mal. De verdad, la institución merece un funcionario público que traicione tan fácil a su de alguna manera, centro de trabajo por muchos años. A mí, la verdad, me sorprende. Yo no entiendo cómo hay gente que todavía en la calle le puede creer. Y le creen únicamente porque utiliza el mensaje de odio de Fujimori nunca más. No le encuentran otra razón.
2: Sí, es el único argumento.
3: De hecho, yo creo que el día que la señora Fujimori no esté más en política, los caviares no van a tener otra arma para poder utilizar.
2: Sí, les van a quitar la chamba. ¿Qué más van a hacer?
3: ¿De qué más van a hablar? ¿Ustedes han visto una entrevista donde el señor José Domingo Pérez no hable de la señora Fujimori? O sea, es como el Guasón con Batman. Necesita de que uno viva para poder sobrevivir. No puede. No puede Si la señora Fujimori no existe, el señor José Domingo tampoco. No se le conoce por nada más.
1: Está acusando él ahora a un grupo de periodistas o a un medio de comunicación de un presunto acoso, porque pues estaban pidiendo respuestas sobre el lugar de trabajo de su señora esposa, que obviamente tiene también en el Estado un puesto relevante con un alto salario, y por el simple hecho de pedir una pregunta, salió en su podcast, salió en su programa de streaming para decir que eran pseudo periodistas que estaban acosando a su señora esposa y que de repente iba a tomar las acciones legales correspondientes. ¿Cabría el escenario para esa posibilidad, señor Peña?
3: Lamentablemente, en el derecho las personas denuncian idioteces. Ese creo que sería uno de los casos.

0: lo era, y tiene una de las cosas a responder ante la prensa. Parte de su... A ver, ni siquiera se dejó que les hagan dos preguntas. Entonces, él como funcionario público, a él que le encanta la cámara, sabe cómo es el trabajo del servidor público, el funcionario público, más aún cuando es expuesto. De hecho, a todo el mundo le... ¿Ustedes se acuerdan del caso de la señora Milena Merino, que era una periodista del IPD y que de alguna manera se puso un grito en el cielo que cómo es posible que ganara 9,000 soles mensuales?
1: Sí.
0: Ya, pues esa señora gana 40, ¿no?
1: Claro, en efecto. Ahí está incluso el doble perfil, la doble moral con la que juzgan estos escenarios. Y en ese punto, de manera particular, aquí uno se pone en cuestionamiento sobre la actitud o la personalidad, el carácter, el tipo de persona que están en este momento presentes en la justicia. ¿Logrará el señor José Domingo Pérez trascender como el abogado de Pedro Castillo que lo saque de la cárcel?
0: No.
1: ¿Por qué?
0: Es un caso que es evidente para todo el país, como uno tuvo el llamado a la nación de dar el golpe de Estado, y segundo, por los temas de corrupción, a diferencia de otros casos, no solamente tiene sindicaciones, sino tiene corroboraciones. Y eso es bien difícil. Él, sobre todo, que le creía a todos sus colaboradores eficaces, debe saber que tiene difícil la tarea, ¿no?
2: Y a lo mejor a través de otra vía, como el indulto o el derecho de gracia, teniendo también como presidente a José María Balcázar, aunque ya el premier ha dicho de que no está en agenda el tema del indulto a Castillo, pero mañana podría sí estarlo.
0: A ver, yo sí soy una persona que es pro indultos.
1: Pro indultos.
0: Sí. De hecho, toda persona es una facultad que tiene el presidente de poder indultar a alguien que tiene una condena firme, independientemente del delito que sea. Eso no te restringe qué delito puede hacer. A nivel político, evidentemente, va a generar revuelo de que alguien de tu sector o tu influencia política te termine indultando. Usualmente esos pactos, yo creo que eran pactos que se daban, era, por ejemplo, cuando la derecha ya no quería más molestia a la izquierda o viceversa. Uh-huh. Indulto al otro y estás contadas, caminemos de la mano todos, o por lo menos hasta que el tiempo no nos haga pelear nuevamente. Lo del señor Fujimori, por ejemplo, cuando se le quería indultar en un primer momento antes de que pase lo de los Avengers y luego la posterior indulto en la época de la señora Boluarte, yo creo que debía haberse dado sin necesidad de tantos trueques bajo la mesa. Para mí el tema del indulto del señor Fujimori no fue una gracia presidencial de gratis. Mm. Ahí estuvo a costas de la cabeza la doctora Benavides.
2: ¿Y aún así está a favor? Es decir, el indulto lo que provoca, según lo que usted nos está explicando, es que haya un negociado. Es que haya una negociación por debajo de la mesa, que no es transparente.
0: Yo prefiero que sea un indulto porque crees que lo necesita o que es un derecho de esta persona de morir dignamente y no estar en un penal o perdonarle el delito que ha cometido, a tener que llegar a un negociado para recién indultar a una persona.
2: Es que no hay restricciones, pues justamente el presidente de la República puede indultar porque se le da la gana. A lo mejor se levantó de buen humor y dijo, hoy día indulto a fulano y a mengano, listo. O... En su efecto, no lo hace.
0: Es la gracia que tiene el presidente y el derecho, la facultad que le da, ¿no?
2: Pero que es muy subjetiva, ¿no? Y se presta justamente ese tipo de cosas.
0: Por eso, yo prefiero que una persona diga, ¿sabes qué? Esta persona es mi hermano, como le pudo haber pasado al señor Ollanta con su hermano, uh-huh. y decir, por ser mi sangre y yo estando en este cargo, lo voy a indultar. No necesito llegar a un negociado para poder decir, ya bueno, si tú me das esto o no haces lo otro, lo indultamos. Uh-huh. Ahí sí creo que hay una desfiguración de lo que podría ser un indulto. Más que todo es un acto de corrupción. Uh-huh. No es una gracia presidencial. Ahí estás dando de que hay un tráfico de influencias, de que hay un cohecho, que hay un soborno, que hay un acto colusorio para que alguien se beneficie. Yo preferiría que sea un acto de voluntad propia del presidente decir, ¿sabes qué? Esta persona es de misma ideología política. Me parece que sí, se equivocó, pero lo perdono y le doy la gracia presidencial y lo voy a indultar. A que me digan, voy a esperar cómo saco ventaja de eso. Suponiendo en el caso de los Avengers, yo no te vaco, pero indultas a mi padre. Vemos el escándalo que llegamos si es que el señor Pedro Pablo hubiera tenido siempre la voluntad de indultarlo de verdad. Mm. No hubiéramos llegado a ese acto de corrupción y a la incertidumbre jurídica y social que tuvimos en ese entonces. Llegamos a que luego el señor sí se ha vacado de alguna manera o que al final terminó renunciando y terminó entrando en el poder el señor Vizcarra. Miren a lo que llegamos por un indulto que debió haberse dado y que no se dio y que fue un negociado. Mm. Terminamos poniéndole el país a los caviares por un indulto que yo creo que en ese momento se le pudo haber otorgado al señor Fujimori. Entonces yo sí soy pro indulto, pero siempre y cuando el presidente esté convencido de que lo merece o que en todo caso le está

0: de acuerdo a sus facultades, dándole ese perdón a un condenado.
1: Y en este caso, ¿Pedro Castillo merece ser indultado?
0: A mi entender, es una persona que no estaba preparada para el puesto, que ha sido de alguna manera mal influenciado. Yo creo que todos merecemos el perdón en algún momento. No sé si el país hoy día lo merezca perdonar, pero la facultad no la tiene todo el país y no la tengo yo. La tiene el señor Balcázar o en un futuro otro presidente. Y ellos tendrán que ser conscientes si es que ya cumplió el castigo que debió cumplir y si merecen el perdón o no.
1: Bien. Señor Peña, le agradecemos por estar con nosotros esta mañana.
2: Muchas gracias por habernos acompañado el día de hoy. Lamentablemente se nos ha agotado el tiempo, pero nosotros nos volvemos a encontrar el día lunes a través de Betel Radio, La Voz que Inspira, en su programa Hora Punta. Que el Señor los bendiga. Buen sábado.
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7: Yo le hago una pregunta, y yo también me he hecho la pregunta, don el Señor. La condición mía no me impide ser una respuesta. Amén. La condición mía que yo tengo no me impide que yo sea una respuesta. ¿Por qué digo mi condición? Porque a veces muchos decimos, soy pobre, no tengo nada. ¿Sí o no? ¿Se dan cuenta de que la condición a veces muchos somos así? Y que yo no puedo ayudar a la gente, pastor, porque soy pobre. ¿Sí o no? Yo no puedo dar la mano porque más bien yo necesito que me la den. A ver, ¿estamos así o no? Yo no puedo hacer mucho, ¿sabes qué? Porque yo soy poca cosa, no tengo nada. Pero amado hermano, cuando tú tienes a Jesús, tú tienes algo grande, hermano. Cuando tú y yo tenemos al Señor, tenemos algo grande, amados.
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4: 10 en punto.

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5: 11 en punto.

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3: 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Él sabe cómo tratar con usted. En otras palabras, Él nos da el golpe donde más nos duele. ¿Para qué? 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
0: 12 en punto.
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8: Alabado sea Cristo. Bien, hermanos, hemos estado estudiando la carta de Pablo a los Gálatas. De este libro a veces se habla muy pocas veces. Y yo por mucho tiempo les he estado predicando y hablando, y alguna que otra vez he tomado algún versículo del libro de Gálatas. Gloria a Dios. Muy especialmente el capítulo 1, que para mí es tan contundente, especialmente en estos tiempos, pero también fue contundente en el tiempo del apóstol Pablo, cuando él señalaba que por ahí habían algunos predicadores que estaban predicando un evangelio diferente. Hace 2000 años Pablo dijo eso, y dijo: no es que haya otro evangelio, sino que hay por ahí los que pervierten el evangelio de Cristo. Y esto debemos tenerlo bien claro. Ustedes todos los días yo les invito a que se lea Gálatas capítulo 1. Todos los días, hasta que se lo aprenda de memoria. Y cuando usted escucha a un predicador por radio, por televisión, o lea una literatura y vea que lo que dice ese predicador o predicadora, si usted ve que ella no está como dice la Biblia, descártela, deséchela. No diga, como algunos dicen, pero predica muy bonito. Predica muy bonito, pero ella está muy fea delante de Dios. Gloria a Dios. No está a la altura del evangelio. Un predicador puede tener muchas cosas bonitas y hablar de milagros y de fantasías, pero si dice una palabra que no está de acuerdo con la Biblia, está en contradicción con la Biblia, ese predicador no es de Dios. No es de Dios, hermano. Por eso Cristo dijo: por los frutos los conoceréis. Pablo había establecido unas cuantas iglesias en la región llamada Galacia, que está en la parte norte de lo que era el Asia Menor. Gloria a Dios. Y allí Pablo entró, llegó, como dice aquí, cuando él llegó la primera vez que estuvo con ellos, dice al principio, ¿no? Llegó como, ¿cómo llegó Pablo allí? Enfermo. El apóstol, el predicador, el hombre que hizo milagros y maravilla, y lo siguió haciendo. Porque no porque estuvo enfermo dejó de hacer milagros, dejó de orar por los enfermos. Por eso él dice: ¿quién enferma y yo no enfermo? Aleluya. ¿Se enfermó alguien? ¿Está en pecado? No, hermano, depende qué tipo de enfermedad. Depende qué tipo de enfermedad. Porque hay enfermedades que están declaradas en la Biblia que vienen como juicio por pecados, azote, como un chicote, como un azote por pecados cometidos. Gloria a Dios. Pero hay otros procesos que Dios permite para hacer algo maravilloso. Por eso cuando le preguntan a Cristo los discípulos, que ven a un hombre ciego de nacimiento, le dicen: Jesús, ¿quién pecó, este o sus padres? Porque la Biblia habla que el pecado de los padres caerá sobre los hijos, y hay muchos hijos que han nacido con deformaciones por pecados que han cometido los padres, que aunque ellos no hayan visto que son pecados graves y que podían producir una enfermedad en un hijo que nació con graves defectos y crece luego con esos defectos, gloria a Dios, quizás ellos no saben por qué causa, pero un día lo sabrán. Porque Dios nunca dará hijos deformados a nadie. Cuando esto ocurre, llámele la ciencia, que es por una afectación de un cromosoma, que es uno de los aportes de la mujer o del hombre. La mujer en el óvulo, el hombre en el espermatozoide aporta, cada uno, dice la ciencia, 23 cromosomas. Si uno de ellos es afectado, gloria a Dios, en el proceso del embarazo, pues la criatura puede traer una deformación física. Yo le puedo decir con convicción que un hombre, una mujer que agradan a Dios, que viven para Dios, que mantienen una vida pura y limpia desde que conocen a Cristo, gloria a Dios, Dios les dará hijos sanos y perfectos. Gloria a Dios, hermano. Alabado sea Cristo. Gloria a Dios. Pero si siendo cristianos, asistiendo a una iglesia, diciendo que tiene su religión, identificándose como cristiano y ella como cristiana, en la pareja matrimonial, uno de los dos cometen injusticias, cometen pecados ante Dios graves, aunque usted no lo vea, aunque usted no lo sepa, aunque usted no lo conozca, si Dios se desagrada de uno de los dos por haber hecho algo grave, totalmente grave, pecado grave delante de Dios, puede que su hijo nazca con una afectación, aunque usted nunca pensó que había hecho un pecado tan grave, o que eso Dios lo estaba viendo y que Dios un día le iba a aplicar el azote, el castigo. Así que no se enfade con Dios cuando pase algo de esto, más bien humíllese delante de Dios. No culpe a Dios de que le haya dado un hijo así. Examínese a ver por qué. Entonces, por esa razón, los discípulos le dijeron a Jesús: este hombre joven nació ciego. ¿Quién pecó, él o sus padres? Si nació ciego, no podía haber pecado él, el cieguito, porque él nació ciego. Entonces, ¿quién pecó? Por supuesto, su padre. Eso es lo que se debía de entender religiosamente. Pero Cristo dijo: ni este pecó, ni sus padres. Gloria a Dios. Así que no te apresures, no nos apresuremos a juzgar, porque a veces no sabemos por qué nació ciego. Jesús dijo: ni este ni sus padres pecaron, sino que nació ciego para que el Hijo de Dios sea glorificado. Gloria a Dios. Aleluya. Gloria a Dios. Entonces Jesús dice que oró por el ciego. Y después que Jesús oró por el ciego cobró la vista. Y mucha gente fue impactada. Y los líderes religiosos, enemigos de Cristo, se maravillaron. Y no podían entender que pudiera este hombre, que ellos lo conocían, que era ciego de nacimiento, haya podido cobrar la vista. Y como fastidiaban tanto al que había sido ciego, los líderes religiosos, que no querían aceptar que Cristo era Dios y el Mesías Salvador, llegó el cieguito, el que era cieguito, le dijo: ¿y por qué me preguntan tanto a mí ustedes? ¿También se quieren convertir a Cristo? Gloria a Dios. Aleluya. Gloria al Señor, hermano. Poder en el nombre de Jesús. Qué bueno, ¿verdad? Aquella ceguera con que nació aquel niño y luego joven y hombre vino a redundar en un testimonio de que Cristo era el Mesías, porque nadie jamás había podido abrir los ojos de los ciegos. Jamás nadie pudo hacer que la lengua del mudo se soltara y hablara, y que los sordos de nacimiento cobraran el sentido del oír. Gloria a Dios. Alabado sea Cristo. Gloria a Dios, hermano. Pero bien lo hizo Cristo todo. Hizo a los ciegos ver, a los mudos hablar, a los sordos oír, al paralítico lo hizo correr, gloria a Dios, al leproso lo sanó y al muerto resucitó. A su nombre, gloria. Gloria a Dios, hermanos. Aleluya. Gloria a Dios. Y lo maravilloso es que todavía Cristo sigue sanando y haciendo estas cosas. Cuando las creemos, las proclamamos por fe y en el nombre de Jesús reclamamos que el Señor sane, el Señor liberte, abra los oídos, devuelve la vista, sabiendo y consciente que Dios sí puede sanar. Que cuando alguien se sana, la gloria hay que dársela a Jesucristo y no al pastor Rodolfo, porque yo no puedo sanar. Yo puedo poner las manos, yo puedo hacer la oración de fe por multitudes o por una persona individual. Yo no puse la mano sobre esa persona. Tengo entendido que oré por toda la multitud que había y cuando ella se fue, cobró la vista. Gloria a Dios, y tiene su vista. Ese es el testimonio que me dan. Como yo no soy de esos que le gusta buscar la fama, inventar cuentitos, no la tengo aquí ahora, sino le digo, tráemela a la escuela dominical para presentarla, que yo oré por ella y se le vino la vista. Porque hay quienes se motivan mucho. Yo oré y se sanó. Yo oré y se sanó. Hicimos la oración y se sanó. Como que es algo que ellos hacen. Porque ellos tienen un poder. Eso lleva a espíritu de error y a obras de demonio y a un orgullo espiritual. Ese orgullo espiritual es desastroso. Si algún pecado es grave, es el orgullo espiritual. Hay personas que se enferman y no quieren decir que está enfermo. Yo conozco personas que se han escondido durante una semana para que no sepan que está enfermo. Gloria a Dios. Y si están enfermos, que no lo sepa nadie, porque van a pensar mal de él o de ella. Pero no debe ser así. ¿Qué dice la Biblia? ¿Está alguno enfermo entre vosotros? Escóndase, enciérrese en un cuarto y que nadie lo sepa. ¿Así dice la Biblia? No. ¿Está enfermo alguno? ¿Qué dice? Llame a los ancianos, quiere decir a los hombres espirituales de la iglesia, y que oren por ti, que te ungan con aceite. Los ancianos son los hombres y también las mujeres llenos del Espíritu Santo. Si no tienen el verdadero bautismo en el Espíritu Santo, no deben de poner las manos sobre ningún enfermo. Esto de poner las manos sobre los enfermos y orar le corresponde solo a aquellas personas de madurez espiritual, que tienen la autoridad de Jesucristo, la autoridad del Espíritu Santo. Son ellos los que deben orar por los enfermos. ¿Cuánto dan gloria a Dios, hermano? Alabado sea el nombre de Cristo. Gloria a Dios. Entonces, nos vamos aquí otra vez, donde dice el apóstol Pablo en Gálatas 4, pues vosotros sabéis que a causa de una enfermedad del cuerpo, no del espíritu, os anuncié el evangelio al principio. Es decir, por su enfermedad tuvo que estacionarse en aquel lugar, en aquel pueblo. Es decir, que la enfermedad de Pablo operó, amén, una oportunidad para estar en medio de una familia que le abrió las puertas, que lo atendió como a un ángel de Dios, como a Jesucristo, dice, con mucho amor. Pero ese tiempo, que no fue seguramente 3 días ni una semana, no sabemos qué tiempo, pero ese tiempo fue el tiempo propicio para que el apóstol Pablo les anunciara el evangelio a esta familia, y esta familia aló a otras familias. Y mientras Pablo estaba enfermito, se cree que era un problema en los ojos. Problema en los ojos. ¿Qué enfermedad podía ser una conjuntivitis? ¿Ah? Gloria a Dios. Una infección en la vista. ¿Puede alabar a Dios, hermano? Amén. Alabe a Dios. Alabe a Dios. Gloria a Dios. A veces una enfermedad le permite a uno tener un reposo, como me hace falta a mí un reposo. Aleluya. Alabado sea Cristo. Gloria a Dios. Otras veces usted se enferma, se quedó en la casa porque se sintió enfermo. Ay, no puedo ir al culto. Pero ¿qué pasó? Esa noche a lo mejor querían robar su casa, pero como usted se quedó en su casa, el ladrón no pudo robar. ¿Cuántos alaban a Dios? Usted se quedó agripado, afiebrado, pero ¿qué pasó? Que un vecino se puso muy mal, y como sabe que usted es cristiano, vinieron a buscarlo a su casa. Y aunque usted estaba afiebrado y agripado, cuando supo que el vecino necesitaba ayuda, se levantó, se abrigó y salió a casa del vecino. Oró por el enfermo, reprendió demonios y Dios se glorificó. Alabado sea Cristo. Alabado sea Cristo. Oh, gloria a Dios, gloria. Aleluya. Usted fue de viaje allá a la sierra para ir y regresar al otro día, pero le chocó la altura, se agripó y no pudo venirse. Tuvo que estar 3, 4 días, una semana allá. Eso le permitió predicarle a la familia, predicarle a los vecinos. Gloria a Dios, hermanos. Alabado sea el Señor. Y dijo: me quedo una semana más. Y antes de irse, ya dejó una congregación establecida. Y llega acá y dice: pastor, allá en el pueblo tal estuve y ha dejado un grupo, y hay un ambiente muy lindo en todo el pueblo. Están esperando que le mande pastor, un pastor para allá. Y ahora cogemos, enseguida buscamos entre los hermanos más maduros, los más espirituales, que llevan tiempo, y lo enviamos. Y aunque él no es un pastor de mucha experiencia, pero está comiendo ya hace un montón de años, está comiendo palabra de Dios aquí. Gloria a Dios. Entonces, si el hermano habla quechua, gloria a Dios, y la gente son de habla quechua, le mandamos un hermano que hable quechua, o un matrimonio de habla quechua. Así que los días que el hermano se atrasó por allá fue para ganar un grupo de almas y que se estableciera una nueva iglesia. Así que no todo el que se enferma por pecado o porque tiene el juicio de Dios arriba. Así que no nos apresuremos nunca a juzgar antes de tiempo. Esto lo dice el mismo apóstol Pablo. Alabado sea Cristo el Señor. Bien, Pablo fue recibido allí con mucho amor. Después de esto, él estuvo ministrando, se puso bien y abrió o estableció varias iglesias en Galacia. él salía, iba a otro lugar y regresaba confirmando aquellas iglesias, fortaleciendo la fe, edificando los creyentes con la palabra de Dios, porque la palabra de Dios es para edificación espiritual, para fortalecimiento, para crecimiento de cada uno de los creyentes. Alabado sea el nombre de Cristo. Gloria al nombre de Jesús. Gloria a Dios, hermano. Aleluya. Miren qué población grande tenemos aquí. Los mezanines totalmente llenos. Aquí abajo totalmente lleno. Quizás unas 3,000 y pico de personas en esta hora aquí en el templo. Gloria a Dios. ¿Saben cuántos pueblos ahorita mismo están solitarios? No hay quien vaya a llevar el evangelio a esos pueblos. Aquí en el Perú tenemos muchos pueblos en el Perú todavía que no hay una verdadera iglesia. ¿A cuántos de ustedes les gustaría ir a algún pueblo de la sierra o de la selva, de la montaña? A ver, de verdad, levanten las manos. ¿A cuánto les gustaría ir a hacer la obra de Dios? ¡Qué lindo! Entonces tenemos una iglesia de misioneros aquí. Tenemos una iglesia de visión misionera. ¡Aleluya! Y eso queremos, misioneros, misioneras. No que se vayan allá a Estados Unidos. No que se vayan a ser misioneros allá a Europa. Porque muchos quieren irse para Europa pensando en las comodidades. Pero ¿quién irá a esos pueblos pobres y apartados? ¿Qué te interesa? ¿Una buena ciudad o un pueblo donde no hay quien vaya a llevar la palabra de Dios? Por supuesto, hermano, para ir a esos lugares hay que dar testimonio aquí de integridad. Tener más de 2 años de convertido dando buen testimonio. Testimonios intachables, sin tacha. Que haya recibido el bautismo en el Espíritu Santo. Que haya demostrado que es un ganador o una ganadora de almas. Si no gana almas aquí, si no va a orar por los hogares, por los enfermos, si no tiene el bautismo del Espíritu Santo, se quedará calentando banca o silla. Gloria a Dios. Porque hay que demostrar aquí. Aquí hay que demostrar que usted ama las almas. Que usted es un ganador o una ganadora de almas. Que usted tiene la unción del Espíritu Santo cuando habla la palabra y cuando ora por los enfermos. Cuando viene a tomar parte en el culto de jóvenes, damas o caballeros, cuando se para aquí al frente, habla con autoridad, habla con la unción del Espíritu, se siente que usted está lleno del Espíritu. Personas que están muertas, que están frías, que no se ve que está el Espíritu Santo, no sirven para el ministerio. Gloria a Dios. Gloria a Dios, hermano. Alabado sea Cristo. Alabado sea Cristo. Gloria a Dios. Los que oran, los que ayunan, los que hacen vigilias sin que nadie los mande, solo en su casa o en el templo, y pasan la noche orando y llorando, tienen visiones, tienen revelaciones, tienen manifestaciones sobrenaturales del Espíritu Santo. Y esos creyentes no serán iguales que aquellos que ni oran, ni ayunan, ni vigilan, ni sienten nada, ni experimentan nada. Alabado sea Cristo. Gloria a Dios, hermanos. Alabanza al nombre de Cristo. Alabanza al nombre de Cristo. Gloria a Dios. Gloria a Dios. Si se les llama o se les pide que dé un testimonio, ay, no puedo dar testimonio. Y se pone nervioso cuando un creyente que está salvado por Cristo, liberado por Cristo, quiere testificar, si es posible, todas las noches en el culto. Quiere ir a los aires libres para levantar su voz y decir cómo Cristo lo libertó, cómo Cristo lo cambió, quién era y quién es ahora. Gloria a Dios. Y lo testifica con lágrimas, lo testifica con autoridad, lo testifica con convicción, y parece una ametralladora disparando. Alabado sea Cristo. Alabado sea Cristo, hermano. Poder en el nombre de Jesús. Mueva su brazo y alabe a Dios, hermano. Dele gloria a Dios. Dígale al Señor, yo quiero ser así. Dígale a Dios, yo quiero ser así. Yo quiero que me llenes del Espíritu Santo. Yo quiero que me llenes de ese fuego, Señor. Alabado sea el nombre de Jesús. Hay poder en el nombre de Cristo. Hay poder en el nombre de Jesús. Gloria a Dios. Alabanza al Señor. Señor, es maravilloso, hermano. Gloria al nombre de Jesús. Gracias a Dios. Entonces, encontramos aquí, aleluya, que Dios obra de muchas maneras diferentes. Ahora, el apóstol Pablo está presentándose cuando al principio él llegó a Galacia, con cuánto amor y apoyo estuvo en Galacia. Fue conmovido. Y se recuerdo que me trataron como a un ángel. Y luego dice, como a Cristo Jesús. Él no se sentía digno, como uno tampoco se siente digno. Yo me siento muy bendecido y privilegiado del amor con que el Perú me recibió. Como los peruanos no creyentes y los peruanos creyentes y pastores, hermanos de la Asamblea de Dios, hermanos de la Iglesia de Dios, hermanos de las iglesias evangélicas, Iglesia Evangélica Peruana, hermanos de la Alianza Cristiana, hermanos de los Nazarenos, hermanos de tantas iglesias evangélicas. Amén, me conocieron, me abrieron los brazos. Amén, me dieron amor, me dieron apoyo. Pastores y miembros de la iglesia, cuando yo llegué al Perú sin conocer a nadie, estuve 2 años predicando en muchas iglesias, uniendo pastores de diferentes concilios o iglesias y dando campaña, pensando que en unos meses más yo viajaría para Australia. Pero Dios me habló y me dijo, tengo que hacer una obra grande en este país. Y yo le dije a Dios, si tú quieres, yo me quedo aquí, Señor. Pero quiero estar seguro que tú me quieres aquí. Yo no quiero ir a Estados Unidos, ni a Europa, ni tampoco a Australia, si no es tu voluntad. Si tú quieres que me quede en el Perú, una prueba te pido. Dame un cine teatro. y esa será la prueba. Y pasaron no más que unos meses después, un mes, mes y pico, unas semanas, después que yo le oré a Dios con lágrima, sabiendo que Dios me estaba hablando. Porque hay que saber cuándo Dios habla de verdad. Porque Dios habló y Dios sigue hablando. Y los hombres de Dios y las mujeres de Dios saben cuándo Dios habla. Yo sabía que Dios me estaba hablando. Y ahí le aproveché y le dije, bueno, yo me quedo, no hay problema, Señor. Pero la prueba para yo saber que es verdad, que tú me estás hablando y que es tu voluntad, dame un sí de teatro, pensando en algo grande para Dios y algo que tuviera hecho, pero no comprar 10 esteras, 8 esteras y poner ahí 8 esteras y un plástico de techo allá por un lugar apartado de una zona de Lima, no, en el centro de Lima, porque el templo, la iglesia de Dios debe congregarse en un templo que esté céntrico. Ahora, si hablamos de un distrito, pues céntrico en ese distrito. Pero como Lima es la capital y es el distrito principal, gloria a Dios, Lima centro, ¿no? Pues aquí tenía que haber un templo. Bueno, estamos en la Victoria, pero esto es céntrico, ¿no? Y yo consciente de que el templo siempre se ponía en medio de la población, pues yo le dije, Señor, yo quiero un templo, pero en el centro. Y quería un cine teatro. Era algo inalcanzable para mí, imposible de esto, pero sabía que para Dios sí era posible. Y aquí lo tenemos, ya lo tenemos desde el año 1990, 7 años después de haber llegado aquí, compramos esta propiedad. Pero en el 93, en el mes de febrero del 93, gloria a Dios, me encontré con el dueño de esta propiedad y allí ya ustedes saben el testimonio. Amén. Dios hizo que el hombre me lo entregara en calidad de préstamo por tiempo indefinido. Pero cuando entramos aquí, le dijimos al Señor, cierra esto por arriba y por abajo con tus ángeles, que sea para ti, para tu obra. Y ya es una realidad desde el año 1990. Gloria a Dios, dimos el 50% del valor de esta propiedad al principio del 90 y terminando el 90 acabamos de pagar el total. 12 meses, 12 letras, sin intereses. Alabado sea Cristo, hermano. Gloria al Señor, gloria. Alabado sea Cristo. Aleluya. Entonces, la llegada aquí fue maravillosa. Cuando iniciamos la obra, después de casi 2 años de estar en el Perú y estar predicando en todas las congregaciones de diferentes instituciones cristianas, evangélicas, inclusive con grupos católicos, me reuní muchas veces en grupo de reuniones de hermanos carismáticos católicos que me invitaron en diferentes lugares del país. Estuve con ellos y con ellos compartimos la palabra. Gloria a Dios. Y hoy muchos carismáticos conforman la membresía y hasta el cuerpo de pastores de nuestra congregación. Damos gloria a Dios, hermano. Alabado sea Cristo. Gloria al Señor. Aleluya. Alabado sea Cristo. Gloria a Dios.

Amados, después que Pablo sale de allí, de esta condición, y explica esto para conocimiento nuestro, para enseñarnos a nosotros como nos ha enseñado hasta ahora la palabra que he ido refiriendo en base a este estado físico que estuvo el apóstol Pablo, de enfermedad, y que esto contribuyó para el bienestar de la obra en la zona de Galacia. Ahora, ha pasado un montón de años. Ya las iglesias tienen tiempo de fundada. Cada congregación de Galacia tenía pastor. Aleluya. No sabemos cuántas iglesias habían en Galacia, pero habían varias iglesias. Gloria al Señor. Y él las había pastoreado, las fundó, las pastoreó, las doctrinó, las enseñó bien en la doctrina de Cristo. Les dio vuelta, es decir, supervisó la obra en Galacia por un buen tiempo. Daba vuelta y pasaba por ahí. Pero después de un tiempo que ya habían iglesias establecidas, ¿sabe qué sucedió? Que llegaron unos ciertos cristianos, cristianos que estaban mezclados con el judaísmo. ¿Sabe qué significa el judaísmo? La religión de los judíos, que guardaban la ley de Moisés. Estos judíos que practicaban la religión del judaísmo habían creído que Cristo, por los milagros y maravillas, era también el Mesías. Gloria a Dios. Entonces ellos aceptaron a Cristo, hicieron una mezcla de judaísmo con cristianismo. Gloria a Dios. Pero Cristo vino, gloria a Dios, para establecer un nuevo pacto que Dios había hablado por los profetas, que vendría el tiempo que Él haría un nuevo pacto. Y Cristo dijo antes de morir: yo he venido para hacer un nuevo pacto, y este es el nuevo pacto en mi sangre, la sangre que dentro de unos días yo voy a derramar por los pecadores del mundo, para que sean salvos. Alabado sea Cristo. Esa es la sangre del nuevo pacto. Gloria a Dios. Y debe ser bien claro para todos los que escuchan: cuando se habla de un nuevo pacto, dice esto mismo, está diciendo que ha habido otro pacto anterior a este. Si hay un nuevo pacto, quiere decir que hubo otro pacto antes. ¿Sí o no? Cuando la Biblia habla de primogénito, ¿sabe qué significa? Primero. Si dice primogénito o primero, es porque hay más. Este es mi hijo primogénito. Quiere decir que tengo más de uno. 2, 3, 4, 5, 7, 10, 12. No, número indeterminado. Pero hay un primer hijo. Ese primer hijo se le llama el primogénito. El primero. Cuando en un matrimonio ha tenido un solo hijo, no se dice el primogénito. Aquí está mi unigénito, porque es el único hijo que ha tenido, o la única hija. Amén. Cuando Dios habla de su hijo, en el Evangelio de San Juan, capítulo 3, versículo 16, dice: porque de tal manera amó Dios al mundo, que dio a su hijo unigénito. Unigénito.
para que todo aquel que en él creyere no se pierda, mas tenga vida eterna. Gloria a Dios. Aleluya. ¿Qué significa entonces unigénito? Unigénito significa único. Dios tiene un único hijo que salió de él. Ese hijo salió de Dios. Dios no lo parió. Dios no lo dio a luz, pero salió de Dios. ¿Cómo salió? No le importa a usted. Gloria a Dios. ¿Cómo Dios lo hizo? No me interesa. No me interesa cómo salió. Si Dios no es mujer para parir o para dar a luz. Palabra moderna. Dios no dio a luz un hijo, sino que salió de él. Como Dios quiere hacer las cosas. Cuando Dios quiso hacer al hombre, ¿qué hizo? Cogió del polvo de la tierra, hizo barro, hizo un muñequito, y luego le hizo y separó un hombre. Gloria a Dios. No se ponga a pensar, y bueno, pero le haría los riñones primero, le haría el hígado, ¿ah? Le haría el estómago, le haría el corazón, como le puso todas las arterias. No se ponga a romper la cabeza en eso. Aleluya. Usted tiene que ir a los Estados Unidos y tiene que tomar un avión. No se ponga a estudiar primero ingeniería para saber cómo se hace un avión y por dónde van los cables eléctricos y cómo funciona el motor y cómo esto y cómo aquello y cómo lo otro. No, compre su pasaje y súbase al avión. Si no, no va a llegar a Estados Unidos. Gloria a Dios. Alabado sea Cristo. Hay cosas, dice la Biblia, que no están reveladas en la Biblia. Y dice el mismo Dios, las cosas que no están reveladas, mostradas. Entonces, esas cosas que no están reveladas, no quieras tú descubrirlas, porque Dios no las reveló, porque no te hace falta saber eso. A ti lo que te hace falta saber es que Dios envió a su Hijo para que viniera a salvarte a ti y a mí y al mundo entero. Gloria a Dios. Gloria a Dios. Gloria a Dios. Para que no vayamos a la condenación eterna y para que tengamos vida eterna. Para que no vayamos al infierno y sí vayamos al cielo con Dios. Así que saca tu pasaje, como dice el canto. Saca tu pasaje. Saca tu tique. Saca tu tique. ¿Cómo es eso? ¿Cómo es eso? Tu tique. ¿Cuál es el tique? Acepta a Cristo como tu Señor y tu Salvador. Ese es el tique. Para que vayas al cielo. Al nombre de Cristo, gloria. Alabado el nombre de Jesús. Gloria al Señor. Entonces, estos hermanos del judaísmo, que eran hermanos, pero que en la mezcla del judaísmo con el cristianismo querían imponerle a los gentiles que no conocían la ley de Moisés y que se habían convertido a Cristo, gloria a Dios, de acuerdo como el apóstol Pablo y luego otros apóstoles que pasaron por Galacia. Les predicaron la palabra de Dios a estos hombres y mujeres de Galacia. Le hablaron del nuevo pacto. No le hablaron del antiguo pacto.
Gloria al Señor. Alabado sea Cristo. Cuando llegaron estos judaizantes, estos judíos, comenzaron a querer meterle la doctrina de la ley de Moisés a estos cristianos, aleluya, que ya estaban doctrinados y enseñados nada más, nada menos que por un hombre que había sido judío, que era judío, porque Pablo seguía siendo judío y había sido de la religión más estricta y celosa del judaísmo, los fariseos, y que había dejado de ser fariseo y judaísta para ser cristiano, y que él mismo en el principio les habla a los gálatas y les cuenta su experiencia de cómo él había sido perseguidor de los cristianos, porque él era el judío de la religión farisea, era muy celoso de su religión, defendía su religión a capa y espada, perseguía a los cristianos evangélicos, como todavía hay algunos llamados cristianos que nos tienen una persecución montada y nos tildan de hereje y nos tildan de extremistas y nos tildan hasta de endemoniados. No es nada que digan que yo soy la bestia. Si a Cristo le dijeron que tenía a Belcebú, ¿sí o no? Capítulo 8, si mal no recuerdo, de San Juan, le dice que Cristo tenía demonio. Decían estos líderes religiosos que tenían la ley de Dios, decían: por Belcebú, príncipe de los demonios, es decir, por Satanás, tú echas los demonios. Así le dijeron a Cristo. Le ofendieron, le faltaron al respeto a Cristo. ¿Quiénes fueron? Los sacerdotes judíos, los líderes religiosos del judaísmo, que esperaban al Mesías, que sabían que iba a venir un Mesías salvador. Y que Pedro dice: no entendieron ellos el tiempo de la visitación de Dios. Porque si ellos hubieran entendido que Cristo era el Mesías, nunca lo hubieran crucificado. Pero los judíos no lo entendieron, por eso lo crucificaron. Pero ahí vean usted, en el hecho de que ellos mataran a Cristo, no fue como algunos hijos del diablo dicen que Dios fracasó enviando a Cristo porque lo mataron. Y Cristo fracasó porque no pudo tener la victoria que él quería y lo mataron. Alabado sea Cristo el Señor. ¿Cuánto dan gloria a Dios, hermano? ¿Cuánto dan gloria a Dios? Aleluya. También esto tiene que ver con cosas que suceden, que al principio parecen negativas y luego resultan una gran victoria. ¿Se da cuenta? Para Satanás, matar a Cristo es como dicen algunos por ahí: muerto el perro, se acabó la rabia. El diablo dijo: matamos al hijo, como Cristo dijo en una parábola: matemos al hijo, este es el hijo, matemos al hijo de Dios y se acabó. Ya el mundo nos enseñoreamos de él. Este es el hijo, este es el heredero, matémoslos. Entonces el diablo dijo: matemos a Cristo y ya se acabó. Ya el mundo es mío completo. Este era el que me estorbaba a mí. Y el diablo pensó que matando a Cristo, él acababa. Pero lo que no sabía era que Cristo ponía su vida y luego la volvía a tomar. Gloria a Dios. Gloria a Dios.
poder en el nombre de Jesús.

dígale a Dios: sálvame, perdóname. Padre bueno, mira todo este pueblo que levanta sus manos. Recibe a cada uno. Tú conoces sus vidas, sus pecados. Todo el que con sinceridad te dice: no quiero pecar más.

mujer, una familia que está escuchando, liberta de toda obra del diablo. Echa fuera ahora, Padre, en el nombre de Jesús, todo demonio, todo espíritu inmundo, salga de las vidas. Salga ahora en el nombre de Jesús. Salga todo demonio, salga todo espíritu malo. En el nombre de Jesucristo, reprendo toda obra del diablo. Todo espíritu malo, salga ahora. En el nombre de Jesús, liberta del poder del diablo, liberta de los demonios. Padre mío, toda enfermedad desaparezca, todo tumor desaparezca, toda herida sea sanada, toda infección desaparezca, todo parásito muera, todo microbio, bacteria, muera ahora. Extirpa el cáncer, extirpa, Señor, esa enfermedad de sida, porque se han arrepentido de sus pecados, te piden perdón, sánalos ahora. Limpia esa sangre enferma, muera esa bacteria, ese microbio, Señor, muera. Y haz milagro los que tienen la enfermedad del SIDA y se arrepiente de todos los pecados abominables que hicieron y hoy quieren servirte. Sana, Padre, sana toda enfermedad, sana toda dolencia en la piel, toda enfermedad en la piel. Oh Dios, toca ahora los tendones, los músculos, los huesos, sea los brazos, las piernas, la artritis, la reuma, desaparezca ahora en el nombre de Jesús. Echo fuera todo espíritu de artritis, todo espíritu de reuma, lo echo fuera en el nombre de Jesús. Toca los huesos, desaparezcan los dolores ahora, desaparezca la enfermedad ahora, ahorita, ahorita en este momento. Haz más.

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1: 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Éxodo capítulo 23, versículo 25. Mas a Jehová vuestro Dios serviréis, y Él bendecirá tu pan y tus aguas, y yo quitaré toda enfermedad de en medio de ti.
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3: En Betel Radio, esta es la hora exacta.
4: Una en punto.

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9: Pon tu confianza en Jesús. Pon tu mirada en el autor y consumador de la fe. Los hombres fallan. Tu esposo te falla, tu esposa te falla. El padre falla, la madre falla, el hermano carnal falla. Pero Jesucristo nunca falla. Tu amigo de confianza te falla. Pero Jesucristo nunca te falla. Él es el mejor amigo que nunca falla. Hoy, ¿cuántos hombres y cuántas mujeres que han puesto su confianza en un líder político lo han fallado? ¿Cuántos hijos pusieron su confianza en su padre, pero se enteraron que su padre traicionó a su madre? Otros se refugian al licor, otros a la droga para tener paz. Pues no hay paz para el impío. Solo Jesucristo, el príncipe de la paz, da la paz. Busca a Jesucristo. Él es el único que te puede ayudar, solucionar todos tus problemas. Solo Jesús. No hay más que te pueda ayudar.

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3: 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Mas a Jehová vuestro Dios serviréis, y Él bendecirá tu pan y tus aguas, y yo quitaré toda enfermedad de en medio de ti.
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0: En Betel Radio, esta es la hora exacta.
1: 2:00. 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

0: Hola, hola a todos los amigos que sintonizan Betel Radio, la voz que inspira. ¿Cómo estás, Yatzy? Qué lindo que tenemos una nueva posibilidad, un nuevo programa aquí para disfrutar de Enfoque Israel.
1: Estoy muy contento, estoy muy bien. Muchas gracias, mi amor. Y estamos felices de estar acá en Enfoque Israel. Y si quieres escribirnos, hacer comentarios, hacer preguntas, 947-246-545, 947-246-545. Y si te quieres conectar con nosotros, es FM 100.1 o AM 660. O si no, ¿por qué línea de internet, Yatzy? ¿Por dónde se nos pueden conectar?
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1: Casi. Es www.betel.fm. Ah, sin la radio. Con Betel directamente vamos a conectarnos para poder estar en este programa que hoy es tremendo. Te aviso que hoy tenemos unos temazos que no te lo puedes perder. Alguien me escribió cuando vio nuestro anuncio, dijo, uy, ¿qué tema? ¿Qué frase me puso? Así que hoy vamos a tener un programa súper, súper caliente en cierta manera, y en otra manera vamos a tener un invitado súper especial que está en camino, que es Daniel Shidlovsky, es que el esposo de Irene Shasha, la sobreviviente del Holocausto. Daniel es peruano, ha vivido acá en Perú por muchos años, ha sido el jefe de la SBS, que es la superintendencia de bancos y seguros acá en el Perú, así que un hombre que conoce la situación del Perú como pocos. Él vive en Israel y está de paso hoy por acá, por Lima, así que aprovechamos. Aprovechamos que esté en el programa.
0: Pero qué lindo, ¿no? De tener esa posibilidad de poder contar con invitados de este calibre, podríamos decir. Viene fresquito de Israel. Pasó por un país de Latinoamérica, llega a su país donde ha vivido, a donde ha radicado. Él va a contarnos parte de su historia de este último periodo de tiempo, desde octubre del 2023 en adelante y también, obviamente, hacia atrás. Pero la verdad es una bendición, una alegría de contar con él hoy, con su presencia y por supuesto con su ilustración de la Israel de hoy.
1: Y ¿sabes qué? Tenemos a Mayumi hoy con nuestra productora estrella y a Valentino lo tenemos en los controles técnicos, que nos va a poner una canción tremenda que se llama Cuán Grande es Dios, pero en la versión hebrea.
0: Adelante.

0: Estábamos escuchando a Joshua Aaron, cuán grande es él. Y te cuento que en Medio Oriente han sucedido varias cosas, pero este 14 de mayo de este año, en Israel se celebró principalmente el Día de Jerusalén, en hebreo Yom Yerushalayim, que conmemora la toma y reunificación de Jerusalén Oriental y Occidental durante la Guerra de los Seis Días en 1967. Este año la celebración comenzó al anochecer del 14 de mayo y continuó hasta el 15 de mayo. Incluyó marchas con banderas en Jerusalén, actos oficiales, oración en el Muro de los Lamentos y festividades de distintas partes del país. Además, el 14 de mayo también coincidió con el aniversario histórico de la declaración de la independencia de Israel en 1948, cuando David Ben-Gurión proclamó oficialmente el nacimiento del Estado de Israel. Este año, las celebraciones estuvieron rodeadas de mucha tensión política y protestas debido al conflicto actual en Gaza y Jerusalén.
1: Tengo una información más, mi amor. El día de ayer, viernes, el ejército israelí logró dar con los, ¿cómo se dice eso? Con el lugar donde vive o donde se escondía el tercer comandante más importante de Hamás, y junto con su esposa fueron eliminados. Suena muy fuerte decir eliminados, pero es la realidad. Es uno de los hombres responsables del 7 de octubre y de un montón de otras actividades asesinas en el Medio Oriente, pero no solamente ahí. Y ayer también en Nueva York, en Manhattan, lograron cautivar a uno de los más importantes de Hezbollah, que tenía preparado ya 18 atentados en diferentes partes de Europa y los Estados Unidos. Ayer a la tarde fue presentado ya al juez para mantenerlo bajo llaves. Y probablemente le van a hacer juicio ahí en Estados Unidos.
0: Tremendo, ¿no? Y hablando de Estados Unidos, te cuento que hubo un grave incidente antisemita en la Universidad de Nueva York, izan una bandera con una esvástica en el campus de la universidad. Esto pasó el 15 de mayo. El Departamento de Policía de Nueva York ha iniciado una investigación tras el izado de una bandera con una esvástica y una estrella de David en la azotea de un edificio de la Universidad de Nueva York, y el alcalde ordenó enérgicamente, diciendo que es un acto diseñado para sembrar el miedo entre los judíos neoyorquinos. Así que se está llevando a cabo las diferentes investigaciones, y alrededor de las 5:20 de la tarde, en el centro, llamadas de emergencias del Departamento de Policía de Nueva York, recibió otra llamada para ser reportado el acoso y el ondeo de un símbolo nazi en otro edificio. Y cuando los agentes llegaron al lugar, un testigo les dijo que había identificado una bandera que había sido manipulada y vandalizada para mostrar esvásticas.
1: ¡Wow! Está tremendo lo que está pasando. Y eso va un poquito con el tema de hoy. Antes de ir al dato del día, lo vamos a hacer después de mi presentación, así que tenemos un poquito más de movimiento en el programa. ¿Qué te parece? Porque vamos a hablar de algo muy interesante en el día de hoy. Como ya lo dije en la introducción, a mí cuando puse el afiche que dice ¿quién mató a Jesús?, un pastor amigo mío en Bucaramanga me escribió: ¡wow, qué frase! Realmente es una frase fuerte, pero creo que es importante que nosotros entendamos que eso no es un tema así nomás. ¿Por qué? Porque ya en el primer siglo, o sea, después del año 100, hubo gente, padres, desgraciadamente padres de la iglesia, y no estoy hablando de la iglesia católica, ni evangélica, ni ortodoxa, porque no existía esa separación todavía en ese tiempo, comenzaron a hablar de ese tema de una manera horrible, y se usó para acusaciones antisemitas de una manera que no me parece que para padres de la iglesia no correspondían nunca y no van a corresponder nunca. Por ejemplo, un hombre muy conocido del siglo IV, Juan Crisóstomo, decía, es el autor probablemente con las más terribles acusaciones hacia el pueblo judío. Él ha hecho 8,000 homilias que se llaman Adversus Judeaus, o sea, contra los judíos. Y él, por ejemplo, dice: la sinagoga no es solo un bordel y un teatro, es también una cueva de ladrones, una guarida de bestias salvajes. Está hablando de ciudadanos judíos que celebraban su culto en la sinagoga. Él, como padre de la iglesia cristiana, ningún judío adora a Dios.
2: Lo que hacen no es un servicio divino, sino un sacrilegio. Han asesinado a Cristo y por ello Dios los ha abandonado. Eso es Juan Crisóstomo en el siglo IV. En el siglo II, mucho antes, el Meltión de Sardes dijo: aquel que colgó la tierra en su lugar ha sido colgado. Aquel que fijó los cielos ha sido fijado. Aquel que hizo todas las cosas ha sido muerto sobre el madero. Dios ha sido asesinado. El rey de Israel ha sido muerto por una mano israelita. Y después tenemos a Agustín, que es famosito también, con las mismas, más o menos las mismas declaraciones, dando espacio desde un principio, casi un principio de nuestra cultura occidental cristiana, como lo quieres llamar, desde el año cero, desde el año que nosotros empezamos a contar los tiempos, han sido los padres de la iglesia que han metido en la cabeza de la gente la idea que los judíos fueron los que mataron a Jesús. Probablemente si preguntaríamos a nuestra audiencia, muchos dirían, sí, claro que fueron los judíos. Pero es diferente y vamos a eso en un momento.
0: Pero qué bueno también que de un tiempo a esta parte se está hablando acerca de esto, porque también hubo un concilio y una declaración de la Iglesia Católica que esto no fue así. No sé si tenés un poquito más de esa información, porque si mal no recuerdo fue en 1965 que el Vaticano sacó un documento para decir que los judíos no tenían esa atribución, entre comillas, de haber matado a Jesús. Pero no lo tengo muy claro, me gustaría que me lo cuentes.
1: No sé, mami, si se puede decir que eso es bueno, porque tardaron 1965 años para reconocer algo que a pura luz del día era claro que no era así. Claro. Por ejemplo, se puede ver en diferentes contextos. El contexto jurídico, muy simple. ¿Quién tenía el poder en el tiempo de Jesús? O sea, ¿quién gobernaba? Era la ocupación romana. La provincia de Judea operaba bajo una estructura de poder dual pero asimétrico. O sea, los judíos tenían cierto poder en la parte religiosa, pero en la parte jurídica los romanos eran los responsables. El derecho de espada, o sea, el derecho de condenar a alguien a muerte, de matar a alguien, solo tenía la autoridad legal, que en ese caso era Poncio Pilato, para ejecutar a alguien. El Sanedrín, el Consejo Judío, podía juzgar delitos religiosos, pero no podía aplicar nunca la pena de muerte por motivos políticos sin el aval de Roma. El segundo indicio en la parte jurídica es la manera como asesinaron o cómo mataron a Jesús. La crucificación era puro y exclusivamente una cuestión romana. Si hubiera sido los judíos que hubieran matado a Jesús, lo tendrían que haber matado apedreándolo, como lo dice la ley. Eso hubiera sido, según la ley, el castigo por los judíos. Los responsables directos del asunto, sin lugar a dudas, fue Poncio Pilato, que quería tener paz en su provincia Judea. Y también algunos de los judíos de los saduceos, Caifás y su colaboración con otros, hicieron sus manejos y cosas para que sucediera. Pero yo creo que lo que no nos podemos olvidar nunca, y somos todos cristianos o muchos cristianos que estamos escuchando, sabemos que Jesús no murió ni por los judíos ni por los romanos. Jesús murió por nuestros pecados. Entonces no hay mucha duda quién mató a Jesús. En primera instancia, tus pecados y mis pecados, o al revés, es mejor dicho, mis pecados y tus pecados, pero pecados al fin. Pero la realidad es que la muerte de Jesús fue ejecutado por romanos, fue ordenado por romanos, fue de la manera como los romanos mataban a las personas que no querían tener o que los consideraban que merecían la pena de muerte, que el Sanedrín y gente en el pueblo judío participaron en el sentido de que empujaron a Pilato para tomar una decisión, es verdad, pero la realidad es que no es verdad que los judíos mataron a Jesús. Significa, por casi 1960 años, hemos enseñado cosa terrible, cosa falsa, que ha creado, y es comprobable, ha creado una persecución a los judíos hasta el día de hoy. Si hoy tú preguntas el taxista, el amigo de la otra cuadra que no sabe nada del concilio, el segundo concilio del Vaticano de 1965,
2: Seguramente debe decir, sí, fueron los judíos que mataron a Jesús. Incluso hay algunos que dicen, porque estaban metidos ahí, les pasó todo lo que les pasó. Yo creo que es muy importante entender, incluso mami, con eso termino ya esa parte. La población que estaba viviendo en Jerusalén, tú me dijiste hoy en el auto, hoy vive 1,065,000.
0: 1,630,000.
2: 630,000 personas.
0: Hasta el día 14 de mayo.
2: Ok, hasta el día 14 de mayo. En ese tiempo, Jerusalén era un pueblo chiquito, no era muy grande. No vivía tanta gente ahí. Probablemente mucha gente que vivía en los alrededores no tenía ni idea quién era Jesús, por qué lo colgaban, por qué lo mataban. No se puede decir, los judíos mataron a Jesús. Porque, como dijimos, legalmente eran los romanos que lo tenían que hacer. La forma como lo asesinaron no fue la forma que los judíos tendrían que haber hecho si hubieran sido ellos. Y tercero, como lo dijimos antes, sabíamos o sabemos que Jesús fue a la cruz porque Él quiso y murió porque Él quiso, porque Él quería salvar a la humanidad. Así que creo que es importante que nosotros estemos conscientes que aunque hubo una rectificación, tardó 1965 años y creo que Daniel, que ya está en el estudio con nosotros, él es judío y seguramente él sabe exactamente que la iglesia no ha sido siempre muy amiga del pueblo judío y las persecuciones que han vivido en Polonia, creo que tu apellido parece polaco. En Polonia la persecución fue lo más grave, fue por la iglesia católica muchas veces, y no tanto por gente normal, común, que no pensaba en mucho, porque desde los púlpitos, como hemos escuchado, de algunos de los padres de la iglesia, se encargaron de enseñar esas cosas.
0: Fíjate que desde aquellos tiempos, ya se estaba predicando desde los púlpitos ese odio racial, ese odio, esa venganza, ¿verdad? Uh-huh. Y abriendo las puertas para lo que hoy sucede en el día de cada día, en lo cotidiano. Vos también dijiste, le preguntamos al taxista, le preguntamos al bodeguero, le preguntamos a quien sea, y nuevamente te va a decir, no, sí, fueron los judíos. Porque no hay una información básica. Y el motivo también de este programa es eso, aprender juntos.
2: Así que antes de darle el último golpecito a la iglesia evangélica también, porque ya veo algunos que están haciendo así y nosotros nos salvamos, los números de comunicación son el 947-246-545, 947-246-545, o si no, puedes sintonizarlo por qué página de internet.
0: www.betel.fm.
2: Muy bien. La iglesia luterana siempre decía, no, nosotros somos diferentes, fueron los católicos. Tenemos un problema.
0: ¿Será de ahí que viene la frase, se lavó las manos como Poncio Pilato?
2: Más o menos, porque la realidad es que Martín Lutero, el gran reformador, y no hay que darle ningún mérito a lo que él ha logrado y lo que él ha hecho, pero en sus últimos años se transformó en antisemita. Uh-huh. Escribió un libro, Los judíos y sus mentiras, y lo peor, lo que describe ahí, lo que había que hacer con los judíos, era sacarlos de sus casas, quemar sus libros, prohibir sus libros de oración, llevarlos, exiliarlos de la sociedad y a lo último matarlos. Desgraciadamente, Adolfo Hitler tomó ese manual para hacer lo que hicieron con el holocausto de 1933 a 1945, dándole muerte a más de 6 millones de judíos. Así que tampoco estamos a salvos. Y probablemente, si preguntamos un taxista evangélico, también existe el peligro que nos diga, no, fueron los judíos los que mataron a Jesús. Creo que dejamos en claro que no fueron los judíos, fueron los romanos, fue un método romano, fue de la manera romana y fue, en definitiva, por mis pecados y por tus pecados. Así que, ahora sí, vamos al dato del día, ahí estaba la frase. Vamos al dato del día que lo tienes tú hoy, mi amor.
0: Así es, y te cuento a vos.
3: El dato del día.
0: Y te cuento que a vos y a todos los...
2: Te olvidaste de la cuna, mami.
0: Me olvidé
2: de
0: la cuna.
2: Está todo preparado acá, ¿viste?
0: Estamos así, tenemos una productora, pero que es un haz de luz.
2: Una bala.
0: Una bala. Te cuento que hubo una proclamación presidencial, Shabbat Nacional, Shabbat 250, celebrando el 250 del aniversario de Estados Unidos con un descanso de familia y gratitud. El presidente Donald Trump emitió esa proclamación a principios de mayo de 2026, específicamente el 4 de mayo, declarando un Shabbat nacional bautizado formalmente como el Shabbat 250 en el marco del mes de la herencia judía estadounidense y los preparativos para el 250 aniversario de la independencia de los Estados Unidos. El decreto estableció formalmente la observancia de este Shabbat para el fin de semana del viernes 15 de mayo al ponerse el sol al sábado 16 de mayo de 2026. Los puntos claves de la declaración fueron el motivo, su vínculo directamente con los 250 años de la independencia del país, el semicentenario formado parte de un jubileo nacional de oración y gratitud llamado Rededícate 250. El llamado en la proclama, Trump animó no solo a los judíos estadounidenses a observar este Shabbat de manera especial, sino también a personas de todos los trasfondos a unirse en comunidades y familias para adoptar esta tradición sagrada de descanso, reflexión y gratitud a Dios. Un hito histórico, organizaciones judías, especialmente de sectores ortodoxos y movimientos como el Shabbat, desataron el hecho como un momento inédito, señalando que es la primera vez en la historia de los Estados Unidos que un presidente en funciones proclama una convocatoria formal dedicada especialmente a la observancia de un Shabbat como debe de esperarse.
1: Muy bien, muchas gracias. Qué tremendo el presidente Trump haciendo estas cosas. Yo no soy muy hincha de él, pero algunas cosas que hace son tremendas y creo que están beneficiando a muchos. Yo siempre lo digo, en Alemania no se está celebrando Shabbat, obviamente, pero cuando yo era chiquito, el sábado a la tarde, 2 de la tarde, todo cerraba. Y hasta el lunes en la mañana ni un negocio abierto. No podías comprar ni pan, ni leche, ni nada. Una farmacia en toda la ciudad que tenía que hacer servicio. Y para nosotros chicos era complicado, porque si no te conseguías las cosas hasta las 2 de la tarde del sábado, era para aburrirse. Pero tuvimos día de familia, tuvimos tiempo en familia, tuvimos tiempo de descanso. Obviamente en los hospitales y todo eso había gente que tenía que trabajar. Pero el resto de la población, sábado al mediodía hasta lunes en la mañana, descansaba. Y yo creo que hay una bendición ahí. Por eso Dios lo pone entre los 10 mandamientos y no está en el último lugar. Está en el cuarto lugar, un lugar bastante clave, bastante importante en el orden de toda esa situación. Pero ahora tenemos que ir, mami, a una tanda promocional. Después tenemos un tema musical y después ya viene Daniel Shidlovsky con nosotros.
0: Te cuento, antes de irnos a la tanda, que nos podés escribir ya al 947-246-545, 947-246-545, saludos, preguntas y por supuesto, bueno, si querés saber más acerca de todo lo de Daniel en el transcurso de la entrevista, escribí tus preguntas que acá con mucho gusto vamos a contestarlas.

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4: Y estamos en el segmento Israel en Perspectiva. Hoy no estamos solos. Tenemos con nosotros a Daniel Shidlovsky. Daniel, lo conozco hace bastantes años. Él estuvo en la primera marcha de la vida que tuvimos aquí en Lima en el 2014, creo que por ahí. Y él trajo un hoy gran amigo de Alemania, que estaba de visita también por acá dando vuelta, Stefan Kramer, que fue el secretario general de los judíos en Alemania. Daniel fue presidente de la SBS acá en el Perú. Tiene 86 años, vive hace tiempo ya en Israel junto con su esposa. No lo quiero definir como el esposo de la sobreviviente Irene Shayar, pero es el esposo de la sobreviviente Irene Shayar. Y él, como dije, tiene 86 años y está de paso acá por Lima, y aprovechamos para tenerlo porque obviamente nos interesa mucho saber cómo está y cómo está la situación en Israel, cómo es vivir en Israel en una guerra. Él estuvo acá en el Perú también cuando estaba el terrorismo, así que conoce situaciones parecidas. Pero así, muchas gracias, Daniel, que está con nosotros hoy, y bienvenido al programa Enfoque Israel.
5: Con mucho gusto, con mucho gusto. Bueno, es muy distinto estar en guerra que no estar en guerra.
4: Imagino.
5: Parecería obvio, ¿no? Pero es que no es obvio. Esta es una guerra, en primer lugar, que ha sido larga. Segundo, Israel tiene un territorio muy pequeño. Entonces era muy fácil para los enemigos, para los contrincantes, básicamente atacar en todas partes. O sea, yo vivo en un pueblito, bueno, ya no es pueblito, ciudad de 100.000 habitantes, llamado Modín, que es de donde provinieron los macabeos, hasta donde se sabe, okay, ¿no? Los que se rebelaron con la rey Seleucida. Nosotros no, estamos lejos de Gaza, entonces no sufrimos la invasión de Hamas, que realmente fue una cosa absolutamente horrible, horripilante, cruel, cruento. Lo peor de Sendero es comparable. Realmente, aquí en el Perú todos recordamos lo que fue Sendero, la preocupación que causó. Bueno, imagínense lo peor de Sendero. Eso fue lo que sucedió en esta invasión desde Gaza. Y lo raro del asunto es de que los que viven al lado, vivían o viven al lado de Gaza, eran mayoritariamente personas favorables a un acuerdo con los árabes, y empleaban a ciudadanos de Gaza para ayudarles en las tareas diarias, en agricultura, en carpintería, en pintar las casas, en las cosas normales de la vida. Entonces, estos no eran enemigos de los de Gaza en absoluto. Si se les puede escribir como de alguna manera política, eran los que estaban de acuerdo con, entre comillas, liberar Gaza.
4: Claro, claro.
5: ¿No? Eran los izquierdistas, por decirlo de alguna manera. Pasa que izquierda y derecha en Israel tiene muchas connotaciones distintas que en otras partes, pero eran amigos de los que están enrolados de la frontera. Y resulta que algunos de ellos, no todos por cierto, algunos de ellos fueron informantes de los asesinos que vinieron de Hamas.
4: Es increíble.
5: Entonces,
4: sí,
5: uno se pregunta, ¿cómo es posible humanamente una cosa así? Hay que estar muy ideologizado, muy convencido de que uno está haciendo la labor de Dios para que uno mate a aquel que le ha dado trabajo y sustento.
4: Entonces, no se entiende, es verdad.
5: No se entiende. Desde una perspectiva occidental, para llamarla de alguna manera, no es comprensible. Ahora, que estaban fumando algún estupefaciente, algunos puede ser, pero no, pues, varios miles, ¿no? Entonces, no tiene explicación. Bueno, así comenzó la cosa. Y nosotros estábamos muy lejos para sentirlo de carne propia. Pero resulta que Irene tiene un nieto en el ejército, que justamente ha comenzado su servicio militar.
4: Sí, cierto.
5: Entonces, y este muchacho, que ahora tiene 22 años, en ese momento tenía 19, estuvo en todas partes. Estuvo varias veces en Gaza. Podía haber quedado herido o muerto. Entonces, eso hace que, como es un país chico y el ejército es ciudadano, hace que uno sienta el conflicto muy cercanamente.
4: Es como que no hay nadie que no tiene algún familiar, conocido, amigo, que ha estado metido o ha sido afectado por lo que ha pasado en estos años.
5: Mira, se movilizaron 300.000 reservistas, 300.000 reservistas en un país de 9 millones de habitantes.
4: Ah, un montón.
5: Entonces, sácale tú los que no son, sácale tú primeramente por género, ¿no es cierto? Las mujeres, la mitad son mujeres, eso te deja 4,5 millones. Sácale los mayorcitos. Hay mucha gente de más de 50. Entonces, otra vez, y quítale la mitad. Entonces, ya estamos hablando de algo como 3 millones. Como, sácale a los religiosos que no les gusta ir al ejército. Ese es otro tema que muy álgido. Entonces, 20%. Entonces, ya estás en ¿qué? 2 millones más o menos. Entonces, se movilizaron 15% de la población. Es una barbaridad.
4: Sí, la verdad que
5: ¿no?
4: Sí.
5: Para compararlo en porcentaje así como para Alemania o Estados Unidos o Brasil. Brasil tiene 300 millones de habitantes. 15% de 300 millones, ya los faltan, sobran ceros.
6: Sí. Es verdad.
5: Sobran
6: es verdad.
5: Ceros. Sí. Entonces, por eso es que a todo el mundo le ha afectado. Ahora cuando la guerra se extendió a los iraníes, cambió de característica.
4: Okay.
5: Porque Irán es un país de 9 millones de habitantes.

0: antes. Es una potencia industrial. Y los iraníes, desde que los ayatolás llegaron al poder, dijeron muy claramente: el señor Hitler tenía la idea correcta. Mató a los judíos. No logró matarlos a todos. Nosotros vamos a acabar la tarea. Lo dijeron sin ambages, desde el día que entraron al poder. Entonces, pero resulta que nadie les hizo mucho caso. ¿Por qué? Porque uno no hace mucho caso a esas barbaridades.
1: Porque uno no se puede imaginar alguien piensa así, ¿verdad?
0: Además, que de nuevo, un holocausto tipo Hitler no puede ser, ¿no es cierto? Pero resulta, y además no podían, no tenían los medios. Se ocuparon de acumular los medios para hacerlo realidad. Entonces, Netanyahu, por todas sus deficiencias, ha venido diciendo por 10 años: oigan, cuidado, aquí hay un peligro. Esto es un peligro no solamente para nosotros, los judíos, es un peligro para el mundo. Y nadie le hizo mucho caso. Sí, bueno, tú eres un agorero de temores y cosas. Y resulta que al final encontró a alguien que sí le creyó, o que por sus propias razones pensaba que había que hacer algo. Con Trump no se sabe qué es lo que lo motiva.
1: La verdad que no.
0: No hay forma de saber. Se levanta en la mañana y se le ocurre hacer algo, y entonces en la tarde cambia de idea y no lo hace. Entonces uno no sabe. Bueno, de todas maneras sí lo hizo. Pero cuando eso... Para mí que estuvo bien hecho, porque había que hacerle caso. Si alguien te dice de 40 años: oye, yo voy a romper esta mesa, el día que la pueda romper, la va a romper. Uh-huh. ¿No? Y era bien claro que esto te venía. Ok, ahora, ¿qué es lo que significó en la práctica? Y sobre todo en la segunda etapa de esa guerra, que en todo el país había peligro de que le caiga un misil encima. O sea, nosotros vivimos donde no hay nada, no hay ningún objetivo militar. Entonces,
1: ¿por qué vivienda, te van a... gente normal viviendo?
0: Bueno, la gente vive normalmente y va por y se ocupa de sus cosas. Pero si resulta de que te puede caer encima un misil, no querer creyendo, sino porque alguien te lo mandó y porque la puntería acabó cayendo ahí, entonces te despiertan dos o tres veces por noche.
2: Daniel,
0: para comenzar, duermes mal, ¿no es cierto?
2: Una pregunta, retrotrayéndonos en el tiempo, ¿qué estaban haciendo usted y Irene el 7 de octubre del 2023?
0: Nosotros estuvimos en Nueva York, porque estábamos afuera.
2: Uh-huh. ¿Y cómo fue regresar con toda esta situación?
0: Bueno, como todos los demás, era inconcebible de que Israel fuera sorprendido de nuevo como en Yom Kippur. Entonces, lo primero que te pregunto es: oye, ¿cómo es posible que esto suceda? ¿La inteligencia dónde estuvo?
2: Claro, ¿qué fue lo que falló, verdad?
0: Claro, ¿cómo es posible que no nos dimos cuenta? Entonces, resulta que sí había gente que sabía. Había vigías, claramente, estas chicas que estaban vigilando todo, que estaban informando. Lo que pasa es que no le hicieron caso.
2: Que no le prestaron atención.
0: Claro, entonces es una soberbia. Una de las fallas de los israelíes, no de los judíos particularmente, pero los israelíes, es un nivel de soberbia. We know better, nosotros sabemos mejor, ¿no? Lo hacemos mejor. Y muchas cosas efectivamente lo hacen mejor, pero eso genera un desprecio de los contrincantes. No te puedes dar el lujo de subestimar a los enemigos. Eso es lo que pasó. Entonces los agarraron pues dormidos.
2: Claro, y
0: no era sucedido.
2: En Shabbat, ¿verdad? La gente en la casa.
0: Si Shabbat o no Shabbat, daban lo mismo para fines prácticos. Fue Shabbat, sí, efectivamente. Claro, es que no eran idiotas los demás. No eran brutos.
2: Aprovecharon todas las oportunidades.
0: Claro, y lo hicieron muy bien. Y además habían armado un sistema de defensa con los túneles que lo siguen destruyendo. A mí me llegan noticias todos los días. En parte las noticias militares, pero en parte lo que entonces sigue todos los días habiendo información: acabamos de destruir otros 500 metros de túneles. Entonces han llenado túneles por todas partes.
1: Parece un queso emmental eso de Gaza, con huecos por todos lados.
0: Yo creo que más suizo que emmental. Se quedan cortos los salidos de emmental.
2: Sí, claro que sí. Daniel, ¿y cómo es el día a día en Israel? Por ejemplo, usted, su esposa, salen, hacen su vida normal, van al supermercado, pero también el hecho de tener esa amenaza constante. Salgo a un lugar, escucho la sirena, escucho la alerta, tengo tantos segundos para correr hacia un lado, para el otro, identificar un refugio. ¿Cómo es?
1: A eso iba a agregar algo. ¿Cómo se enteran? ¿Es por el celular o hay sirenas fuertes en la calle? ¿O cómo uno se entera?
0: Por todas esas cosas. Hay sirenas en la calle. Que te enteras, bien ruidosas, desagradablemente ruidosas, y luego te llegan el celular. Te llegan una alerta que te dé tiempo para ir a un refugio, hasta donde puede haber tiempo, ¿no? Pero, y luego ahí la sirena que te dice que ahora van a caer.
2: Y entre la alerta y la sirena, ¿más o menos cuánto tiempo hay?
0: Depende de dónde estás. Claro. Si viene el misil de Irán, en que tienes más o menos 6 minutos.
1: ¿6 minutos nomás?
0: Sí, porque, ¿cómo lo más? Es un montón.
2: Es un montón.
1: ¿Es un montón? ¿6 minutos?
2: Sí, para poder bajar.
0: Para ir en tu propio piso, estás en un minuto en el refugio.
1: Claro, claro.
0: Pero tienes que bajar en todo un edificio, que no es lo usual, pero si tienes que, te vas a eso, entonces es corto, sí. No llegas. Y si te pasa a ti, como yo camino mal en este momento, no llegas.
1: ¿Y cómo, por dónde te escondiste tú entonces?
0: No, es que en el piso nosotros tenemos en nuestro edificio, hay un cuarto seguro en cada piso.
1: Ok.
0: Entonces te vas ahí, ¿no? Y luego te quedas 20 minutos, y entonces hay un all clear, ¿no? Te dicen ya el peligro pasó. En el caso nuestro cayeron 2 misiles en nuestra ciudad. Una en la piscina municipal y otro no recuerdo dónde. Pero cayeron de noche, no había nadie en la piscina, menos mal. Pero lo que te da es una sensación de inseguridad. Imagínense ustedes que hubiera un temblor fuerte todo el tiempo.
2: Claro, estás inseguro
0: Claro, el piso se te mueve todo el tiempo. Entonces te acostumbras, pero aprendes a caminar a pesar de eso. Y además dices, estos hijos de la guayaba no me van a doblegar, ¿no es cierto?
1: Claro.
0: También hay un poco la respuesta de que, bueno, pues a mí, sí, pues mandarán misiles. Que los manden, pues, carajo. ¿Qué te queda?
1: Claro.
0: ¿Te queda otra?
1: Pero eso significa, o sea, usted, Irene, las personas... De lo que yo he escuchado es, ¿se han acostumbrado a una locura? Porque despertarte 2, 3, 4 veces en la noche, pero eso debe dejar rastros también, ¿verdad? Bueno,
0: duermes muy mal, el día siguiente estás con, te fastidias muy fácilmente, ¿no? Eres poco amable con los próximos con que te encuentras, no le cuentas su vida, ¿no? Porque no te dijeron buenos días simpáticamente, le dicen cualquier cosa, ¿no? Y ellos también, estos dos, en ambas direcciones. Entonces, se vuelve un país de gente de alguna manera amargada, ¿no? Y bueno, entonces, ¿amargada contra quién? Contra los iraníes les puedes pegar mandando tu fuerza aérea para que les saquen la mugre. Resulta que los pobrecitos que les caes encima no son los que les hacen el problema.
1: Claro.
0: Entonces les pegas a los equivocados. Hay una historia muy real aparentemente de la Polonia hace 200 años en que habían dos carrozas que se recaban, ¿no? Con caballos, los antiguos, ¿no? Y habían dos que conducían los caballos, que eran de polacos. Cada uno llevaba un pasajero judío, ¿no? Entonces comenzaba una discusión entre estos dos. Y entonces cada uno comenzó a pegarle al judío que era su pasajero. No es que se pegaron mutuamente.
1: Le pegaron al
0: pasajero. Pero aquí pasa algo parecido, ¿no? Uno dice que es terrible que le haya pegado al pasajero. La mayoría de los iraníes no quieren esa guerra. No son enemigos de los judíos, no creen, no están de acuerdo, pero ¿qué van a hacer? En Gaza no es muy claro, pero ha habido una última elección en una partecita de Gaza, una elección para municipio. Y yo no he visto el resultado, pero eso fue hace varias semanas. Y se supone que Hamas no tuvo ninguna, no fue representado, pero los amigos de Hamas no salieron bien. Entonces parece también
1: que hay
0: un reconocimiento de que eso no es el camino que funciona.
1: Claro.
0: Porque efectivamente no funciona.
1: Claro.
0: Entonces hay que hacer otra cosa. Si yo me golpeo la cabeza contra el muro, 5 veces y lo que pasa es que el muro no le pasa nada, pero a mi cabeza sí. La sexta vez pienso de repente debo intentar una forma distinta de, sí, de abordar la pared, ¿no es cierto?
1: Sí, pero es, o sea, yo creo que hay partes que nosotros no nos podemos imaginar. Hay, si uno pues, se pone a pensar que Israel se jactaba, en cierta manera jactaba, es una palabra que no me gusta, pero se decía que es uno de los países con mayor índice de felicidad y de alegría, y de escuchar ahora que hay mucha gente amargada y por mal dormida, no estoy diciendo que es una, pero han sufrido 2 años ya de guerra, es realmente...
0: Mira, las dos cosas son ciertas. Si tú piensas, a ver, el día después de que se anunció el cese de fuego con Irán, la cara de mis compañeros en el piso, hay 10 departamentos en nuestro piso. Hay, la mayoría hay señoras que viven ahí, viudas, deben tener 75 años para arriba. Se le veía con cara amargada siempre, porque les fue la vida, cómo los habrá tratado, no sé. Pero el día después de que se anunció el cese de fuego, se le veía alegres. Claro. La cara les cambió.
2: Claro. Imagínate, yo creo que la carga emocional, claro, física, mental, claro, de vivir en una determinadamente alerta todo el tiempo, el hecho, claro, de acostarte no sabes si te levantas, si llegas, si tu casa tiene un agujero porque cayó en el techo, de tus familiares, si están vivos o están muertos, si están en el frente de guerra, si tenés hijos jóvenes en este caso, ¿verdad?
0: Ni no es una jóvenes, situación mira, fácil. Los reservistas yo los tengo de alumnos en la universidad. Estos son las reservas. Los reservistas sirven hasta los 45 años. O sea, no, wow, son, ¿no? Entonces, la mayoría de los movilizados han tenido pues de 23 a 35 o 40. Entonces, no son jovencitos.
2: Claro, y ya son padres de familia.
0: Tienen negocios muchas veces individuales. Les disrumpe todo. Las mujeres, bueno, las mujeres también se les moviliza.
2: Claro. ¿Hay más o menos ya un cálculo estimado de los reservistas y de los soldados que han fallecido, un total, entre octubre a la fecha?
0: Sí, sí hay, y yo creo que andamos más o menos, no pasa de 1.500.
2: Wow.
0: Ya, de los cuales en el primer atentado fueron 400 o 500, algo así. Y el resto, los otros 1.000, en la guerra posteriores, ¿no es cierto? Por el atentado. Eso es una cifra súper baja.
2: Claro.
0: Para lo que fue la intensidad de la guerra, etc. Del otro lado, han habido en Gaza 50.000 muertos.
2: Claro, calculando desde el 7 de octubre, sí, del 2023 hasta la,
0: claro,
2: fecha.
0: Claro, claro. Sí. Entonces, ¿por qué no han habido más? Ahora, lo que no se publica son los heridos. Que, okay, es que es más grave. O sea, si tienes un hijo muerto, Lo vas a llorar, pero por último está muerto. ¿No? Y después de 2 años superas. Pero tienes un hijo herido que perdió una pierna, eso lo ves todos los días.
1: Claro. Entonces, o sea, yo creo que estamos de acuerdo todos que todo el tema de guerra es horrible. No importa de dónde lo miras y de qué manera lo miras, sean miles o decenas de miles, es un desastre siempre, pero también entendemos, y por eso estamos aquí en el programa en Enfoque Israel, que lo que se está hablando y cómo se está presentando la causa del asunto muchas veces es muy equivocado. Por eso es muy importante escuchar testimonios como el tuyo, que entendemos que yo tengo claro que la mayoría de los iraníes no están agarrando arma para matar a un israelí, pero están amarrados adentro de un sistema que debe haber unos cuantos colaboradores, unos cuantos que apoyan, pero creo que es muy importante que estemos pendientes de estos lados también. Daniel, se nos está acabando el tiempo ya, pero realmente fue muy, muy interesante y otra vez me parece muy loable un hombre de tu edad viajando por el mundo todavía, enseñando en la universidad, acompañando a Irene de vez en cuando. Los que no conocen a Irene, Irene es más o menos la mitad del tamaño de Daniel, pero es una bomba de energía.
0: Mucha vitalidad.
1: Salta, brinca, corre y es bien desafiante también en sus en sus mensajes porque ha vivido la persecución, ha vivido la muerte de cerca. Y creo que esos testimonios son muy, muy importantes. Nos escribieron algunos de algunas cuestiones. Carolina nos escribió. Carolina, lo hablamos, que Martín Lutero también era antisemita, por lo menos al final de sus tiempos, y habló un montón de cosas horribles en contra de los judíos. Después nos está saludando Flor de Arequipa. Mandamos un saludo a la Ciudad Blanca, que está escuchando la radio. Y hay alguien que nos está preguntando si sabemos cuándo vuelve Cristo. Eso es muy difícil decir. La misma Biblia no nos da una idea. Dice que nos

0: nos da un indicio hasta que el evangelio haya sido predicado hasta los confines de la tierra. Así que eso tenemos que hacer todavía. Enfoque Israel ha llegado a su final. Muchas gracias otra vez, Daniel, de estar con nosotros. Schatz, tus últimas palabras y nos despedimos para el día de hoy.
1: Muchas gracias, Daniel, y a todos los amigos que sintonizaron en el día de hoy Enfoque Israel, ya sea a través de las redes, a través del FM, y a todos aquellos en el país como en el exterior. Un abrazo grande. Gracias por estar pendiente de nosotros. Escríbenos durante la semana también al 947-246-545 tus preguntas, tus saludos y además algo más que vos querés decir.
0: Nos vamos a terminar hoy, como lo hemos dicho, con la bendición de Aarón. Alguno de esos vamos a tener en el día de hoy, porque hemos dicho que vamos a terminar siempre el programa con otra versión de la bendición de Aarón, una partecita aunque sea, que está en número 6:21 en adelante, donde dice, 24 en adelante, siempre me confundo con el número 24 en adelante, donde Dios le pide a su pueblo que cada vez que bendiga a sus hijos, cuando bendiga al pueblo, que lo hagan de esa manera, y lo vamos a tener siempre para terminar el programa. Así que eso ha sido todo por el día de hoy. Daniel, otra vez muchas gracias. Y la próxima semana tenemos un nuevo tema bien interesante que vamos a hablar sobre, otra vez sobre temas del antisemitismo, que esa es nuestra tarea, que esa es nuestra meta también acá en Enfoque Israel. Así que nos despedimos con la bendición de Aarón. Mayumi la está poniendo en puerta. Y nos escuchamos el próximo sábado a las 2 de la tarde, cuando es tiempo de sintonizar Enfoque Israel en Radio Betel.
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3: Todo lo que pidieres al Padre en mi nombre, o lo dé, y Dios no da. Por eso usted es bendecido. Y algo más, y todo lo que hace prospera. ¿Lo cree usted? Donde pusieres tu mano, allí habrá bendición de Dios. Dios te bendice, Dios te ayuda, Dios te prospera. Pero pastor, mire, he estudiado para ser abogado y no tengo. Estoy haciendo taxi. Se dedica a hacer taxi. Dios lo bendice, Dios lo ayuda. Encuentra pasajeros. En mi vida yo lo he experimentado. Yo distribuía casacas. En el tiempo de verano vendía un montón en la ciudad de Lima. Y un tiempo hice taxi también, no me avergüenzo. Pero antes de irme a hacer taxi, estaba en el templo orando y llorando. Luego salía a hacer taxi, inmediatamente dejaba y estaba otro. Inmediatamente otro.

0: las 4 de la tarde, de ahí para dedicarme a la cosa de Dios. Dios te va a bendecir. Dios lo hace.
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1: 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Éxodo capítulo 23, versículo 25. Mas a Jehová vuestro Dios serviréis, y Él bendecirá tu pan y tus aguas, y yo quitaré toda enfermedad de en medio de ti.
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5: 3 en punto.
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7: ¿Qué tal, chicos y chicas?
8: ¿Qué tal, amiguitos?
7: Hoy el tío Daniel nos contará otro de sus emocionantes relatos tomados de la historia sagrada.
8: Así es, tía Elena. Yo titulo mi historia Jonás, el hombre que huyó de Dios. La historia del hombre que huyó de Dios y sus aventuras sucedió hace cientos de años, cuando Judá e Israel eran reinos bajo el liderazgo y la protección de Dios. Un día...
9: ¡Qué deliciosa cena, Ana!
10: Gracias, querido esposo. Pero esta noche es una ocasión especial. Después de todo, no tenemos a menudo al profeta Jonás de visita.
9: Es verdad. Nos sentimos honrados con su visita, señor Jonás.
11: Gracias, Rubén. Su hospitalidad y la bondad de su amable esposa son conocidas en todo Israel.
10: Me dicen, señor Jonás, que usted acaba de salir del palacio de verano del rey.
11: Es cierto. Se me envió allí con un mensaje del cielo para el rey. Y ahora regreso a mi casa en Gat Hefer de Galilea.
9: Pero hablando seriamente, profeta Jonás, ¿por qué no profetiza acerca del odioso rey de Nínive? Profetice que él y su ciudad tendrán algún terrible desastre. Es nuestro peor enemigo y anhelo que llegue el día cuando sea derrotado. Pero ¿por qué no? Nunca ha fallado ninguna palabra que usted ha expresado como profeta. Porque las palabras de un verdadero profeta nunca fallan. ¡Nunca! Si usted le profetiza que le vendrá mal, le vendrá mal.
11: Rubén, usted no comprende la tarea de un profeta.
9: ¿Qué quiere decir, señor?
11: Bueno, primeramente un verdadero profeta puede profetizar solo cuando Dios le habla. En segundo lugar, debe hablar exactamente lo que Dios le diga. Ni una palabra de más, ni una palabra de menos.
9: Sí, comprendo. Sin embargo, Nínive es una nación pagana y malvada. Adoran a dioses abominables. Estoy seguro que Dios los odia.
10: Rubén, eso no es verdad. Jehová es un Dios grande y bondadoso. Él ama a todos en todas partes.
9: ¿Ama también a nuestros enemigos? ¿Ama a Nínive? No puedo creer.
11: Alégrate, Rubén. Pienso que tengo una información que le agradará. Como bien sabe, nosotros los profetas no podemos adherirnos a ningún partido. Pero privadamente, entre nosotros, comparto sus sentimientos hacia Nínive. Los detesto, Rubén. Los odio.
9: Muy bien.
11: Bueno, ahora debo decirles buenas noches. Hasta pronto. Que las bendiciones del cielo abunden en esta casa y sobre sus hijos, Rubén.
10: Vuelva otra vez, profeta Jonás.
9: Estamos a sus órdenes.
10: Hasta pronto.
8: El profeta de Dios, Jonás, volvió a su hogar en la ciudad de Gat-Hefer. Y la palabra del Señor fue a Jonás diciendo:
5: Anda y vete a la gran ciudad de Nínive, y anuncia que voy a destruirla, porque hasta mí ha llegado la noticia de su maldad.
12: Muchas gracias. Al fin la profecía que tanto había esperado, que perezcan todos los enemigos de Israel. Iré inmediatamente y proclamaré este mensaje. Lo proclamaré con poder. Después Jehová los destruirá. Nunca más existirán.
8: Como profeta de Dios, Jonás tenía la responsabilidad de transmitir el terrible mensaje a la gente de Nínive. Pero en vez de comenzar su misión enseguida, permitió que su mente divagara sobre la posibilidad de ser considerado como un profeta falso.
12: Todo Israel y Judá saben que ni una de mis profecías ha fallado. Pero si predico la destrucción de Nínive y la gente se arrepiente, quizás los perdone Dios. Dios es lento para la ira y grande en perdonar. Si Dios perdonara a Nínive, yo sería considerado como un falso profeta y la gente perdería su confianza en mí.
8: Celoso de su reputación y desanimado, Jonás perdió de vista el valor infinitamente mayor de las almas de aquella vil ciudad de Nínive. Decidió seguir un plan audaz y atrevido.
12: ¿Es usted el capitán?
13: Sí. Los marineros me llaman el capitán Acab.
12: ¿Hacia dónde salen?
13: ¿A dónde? Sí. Hombre, todos saben que mi barco parte para Tarsis.
12: Me gustaría ir con ustedes.
13: No tenemos lugar. Tengo 100 remeros. Nuestra carga es pesada.
12: Por favor, tengo que salir de Joppe. Y es el suyo, el último barco que sale en mucho tiempo. Estoy dispuesto a pagarle bien. Mire, tome este dinero.
13: Caramba. 6, 9, 10 monedas de oro.
12: Tómelas. Permítame solo embarcarme con usted.
13: Oh, bueno. Mis hombres lo ayudarán con su equipaje. ¡Marinero!
14: Sí, señor.
13: Tenemos otro pasajero. Lleve sus maletas abajo y vea que se sienta cómodo con los demás pasajeros.
14: Sí, capitán.
12: Bueno. Este capitán me ha visto a menudo. Pero no sospecha nada y tampoco ninguno de estos marineros ignorantes sospecharán que soy profeta. Llegaré a Tarsis en algunos meses y desde allí viajaré por tierra. Jehová, el Dios Señor de Israel, nunca me encontrará. ¡Nunca!
8: Jonás, huyendo de la orden de Dios, está en su camino a través del gran mar Mediterráneo.
13: Tendremos un buen viaje, piloto. El tiempo está delicioso.
15: Sí, capitán. Las cosas van muy bien. Será uno de nuestros mejores viajes.
8: Pasaron 2 días, sin ninguna novedad. Y llegó el tercer día. Y cayó la noche. Todo estaba en calma. El barco con sus remeros esclavos navegaba rítmicamente en el mar azul, deslizándose ágilmente sobre las olas. Y arriba en el cielo, las estrellas brillaban pacíficamente. Pasaron las horas. Cansados de su vigilia, el capitán y el piloto se durmieron. Un trance mortal sobrecogió a los remeros y los remos se soltaron misteriosamente de sus manos. En la parte sur del cielo, corriendo y deslizándose, se juntaron nubes negras como la tinta, como si fueran guiadas por un pastor invisible.
16: Estamos en peligro. ¡En peligro! ¡Capitán! ¡Capitán, acá!
13: ¿Qué pasa? ¿Qué pasa, piloto?
16: ¡Vamos a tener una tempestad!
13: ¡Mira aquella parte del cielo! ¡Jamás lo vi tan negro y amenazador!
16: ¡Los remeros! ¡Todos duermen como en un estupor!
13: ¡Despiértalos, hombre! ¡Date prisa!
17: ¡Cuidado! ¡Cuidado con esa ola gigante!
8: Se desencadenó una furiosa tormenta. El mar, que había permanecido tan calmo y pacífico, se agitó repentinamente como airado. Azotó y batió la embarcación con fiereza, levantando enormes olas. y el barco fue lanzado de un lado a otro como si fuera un trozo de madera flotante. Aterrorizados, el capitán y los marineros saben que van a ser presa de la muerte en el mar. Lo que los marinos paganos no comprenden mientras claman frenéticamente al dios Baal es que esta poderosa tormenta no ha sido enviada por Baal, sino por Jehová, el Rey de los cielos, que busca a Jonás, el hombre que huyó de Dios. El profeta Jonás, tratando de huir de Dios, se embarcó en un buque que zarpó para Tarsis. Estando a bordo, cree que al fin se escapó de Dios. Pero el Señor hizo que soplara un viento muy fuerte y se levantó en alta mar una tempestad tan violenta que parecía que el barco iba a hacerse pedazos. Los marineros estaban llenos de miedo y cada uno invocaba a su Dios.
13: ¡Piloto! ¡Arroja la carga al mar! ¡Que cada remero y cada pasajero invoque a su Dios! ¡Dile que todos alcen sus brazos hacia el cielo!
16: ¡Ya vi a todos! ¡Y todos están rogando, Capitán Ahab! ¡Todos excepto uno! ¡Aquel forastero que se embarcó justo antes de zarpar de Joppe!
13: ¿Dónde está?
16: ¡Está dormido, señor!
13: ¿Dormido? ¿En una tempestad tan furiosa como esta? ¡Caramba! ¡Ese hombre debe estar embuscado! ¿Dónde está? ¿Dónde está?
16: Está abajo, en la bodega del barco, capitán.
13: Te digo, piloto, debemos tener un diablo a bordo. Jamás me he visto en semejante peligro. Que los marineros echen suertes para ver si podemos encontrar al que buscan los dioses. Mientras tanto, yo iré abajo y lo despertaré. ¡Necesitamos su ayuda! ¡Dormilón!
8: Abajo en la bodega del barco, el capitán se dio cuenta que Jonás dormía profundamente.
13: ¡Despierta! ¡Despierta!
16: ¿Qué pasa?
13: ¡Levántese, hombre! ¡Levántese! ¿Cómo puedo dormir cuando estamos en medio de la tormenta más terrible de la historia? ¡Levántese! ¡Y clame a su Dios!
16: ¿Tormenta? ¿Dijo usted tormenta, capitán?
13: ¡Sí! ¡Dije tormenta! Si en todos mis años en la mar yo...
16: Pero... ¿Usted? ¿Por qué me mira usted así, capitán?
13: ¡Usted lo sabía! ¡Lo sabía! Algo me puso en guardia cuando lo vi por primera vez allá en el puerto de Joppe. ¿Quién es usted?
16: Yo... Tiene razón, Capitán Ahab. Yo soy Jonás, el profeta Jonás.
13: ¿Jonás?
16: Sí, sí, Capitán. Y esta tempestad tan violenta es por mi culpa. Hace unos días, Dios me mandó ir a Nínive con un mensaje de destrucción. Pero en cambio, decidí huir. Me propuse escapar en su barco rumbo a Tarsis.
13: Así que se trata de eso. Y ahora su Dios va a enviar sobre nosotros la destrucción que preparó para Nínive. Sobre mi barco y sobre estos pobres e inocentes marineros y pasajeros.
16: No, capitán. Yo sé exactamente qué es lo que hay que hacer.
13: ¿Qué, hombre, qué?
16: Arrójenme al mar.
13: ¿Echarlo usted en este mar enfurecido?
16: Sí, capitán. Es la única solución. Dios no quiere sus vidas. Él busca la mía.
13: Lo haré. Debo proteger la vida de mi tripulación y las de los pasajeros.
8: Así que tomaron a Jonás y lo echaron al mar.
15: Allí va, capitán. Pobre Jonás. Los remeros acaban de arrojarlo.
16: ¡Capitán! ¡Capitán!
13: ¡Firme, piloto! ¡Firme! ¿Qué pasa?
16: ¡Mire ese bulto! ¡Ese bulto que sale de las aguas! ¡Es horrible! ¡Y se dirige derecho hacia donde cayó Jonás!
13: ¡Qué monstruo tan horrible! ¡Oh, no! ¡No! ¡Está tragando a Jonás!
8: El Señor había dispuesto un enorme pez para que se tragara a Jonás. Y Jonás pasó 3 días y 3 noches dentro del pez.
16: ¿Quién podrá huir de ti, oh Jehová Dios? He pecado y he sido desobediente. Pero si tú me libras, si tú me libras del estómago de este gran pez, iré a Nínive. Iré a Nínive y predicaré.
8: Jonás se arrepintió de su gran pecado. Juró obedecer a Dios. Así que el Señor dispuso que el pez vomitara a Jonás en tierra firme.
16: ¡Escuchad, gente de Nínive! ¡Escuchad lo que Jehová, el Dios de los cielos, dice! ¡Dentro de 40 días, Nínive será destruida!
14: ¿Quién es ese hombre extraño?
10: Nínive, nuestra gran ciudad, va a ser destruida.
18: Dice que nuestros crímenes han llegado hasta el cielo.
19: ¿Es verdad? Sufriremos la misma suerte que Sodoma y Gomorra.
14: El rey debe oír esto. ¡El rey! ¡Envíen mensajeros al rey!
20: Oh gran rey, descendiente del poderoso Nimrod, ha llegado a las puertas de la ciudad un hombre extraño, profetizando tu destrucción y la de tu ciudad.
21: No tengo tiempo de escuchar a locos que deliran con sus fantasías. Estamos muy ocupados, camarero, con los preparativos para la fiesta de esta noche.
20: Pero, soberano...
21: Esta noche agasajo a la reina de Babilonia que nos visita. Es atractiva, atractiva. Y a mí me concede sus sonrisas más encantadoras.
20: Pero, soberano, este forastero es alto y demanda respeto. Y está conmoviendo a la gente. Hay una gran agitación en toda la ciudad. Proclama que dentro de 40 días, Nínive será destruida.
21: Como Sodoma y Gomorra, supongo.
20: Como Sodoma y Gomorra, su majestad. ¿Cómo lo supo?
21: ¿No dicen lo mismo todos los adivinos?
20: Su majestad...
21: Camarero, ¿no se da cuenta que estoy ocupado?
20: Pensé que le gustaría conocer la nacionalidad del extraño profeta.
21: Bueno...
20: Es hebreo, su majestad.
21: ¿Dijo usted un hebreo?
20: Sí, oh rey.
21: ¿Un profeta hebreo aquí en Nínive?
20: Sí, soberano. Su majestad está pálido, temblando. ¿Quiere que le traiga una copita?
21: Estoy bien. Solo déjame sentarme aquí por un momento. Ahora, dígame, ¿qué es lo que ese hombre extraño dice acerca de mí y de mi reino? Bien, hable.
20: Proclama que de aquí a 40 días, Jehová, el Dios de los hebreos, enviará una destrucción desde el cielo sobre usted y sobre la gente de Nínive.
21: ¿Pero por qué? Yo soy un hombre bueno. Siempre he tratado de hacer el bien. Cuando era conveniente, por supuesto.
20: Es el castigo por nuestros pecados, dice el profeta. Nuestra maldad ha subido delante del Señor de los ejércitos.
21: No puede ser. Nínive destruido dentro de 40 días. ¿Por qué? Somos la ciudad más grande, la mejor gente desde... A propósito, caballero, ¿cómo se llama ese profeta?
20: Su majestad, el profeta se llama Jonás.
21: Jonás... He oído acerca de él. Jamás le ha fallado una profecía. Su palabra es palabra verdadera.
20: Exactamente, su majestad.
21: Entonces, lo que él dice acerca de mí y de mi gente es verdad. Hemos pecado contra Dios y provocado su ira. Camarero, envíe mensajeros a cada esquina de la ciudad. Proclamen un ayuno. Díganle a la gente que se arrepientan de sus pecados y que imploren misericordia. Yo me humillaré ante Dios en ropas ásperas y en ceniza. Date prisa. No tenemos mucho tiempo.
8: Los habitantes de la ciudad, grandes y pequeños, creyeron a Dios, proclamaron ayuno y se pusieron ropas ásperas en señal de dolor. Dios vio lo que hacía la gente de Nínive y cómo dejaba su mala conducta y decidió no hacerles el daño que les había anunciado. Pero a Jonás le pareció muy mal lo que Dios había hecho y se disgustó mucho. Salió de la ciudad y acampó al oriente de ella y esperó a ver lo que iba a pasar.
16: Dios ha perdonado a estos malvados. y a su rey. Perdonó a esta gente que ha hecho tanto daño a Judá e Israel. Dios sabía que yo los odiaba y con todo los perdonó. ¿Por qué?
0: Así se cumple la palabra del Señor, oh Jonás. Yo ensalzaré mi nombre entre los paganos. Los paganos temerán el nombre del Señor.
16: Sí, pero ¿qué será de mí? ¿Qué será de mí? Señor, no te importa a ti mi persona y mi reputación. Cada profecía que anuncié se ha cumplido hasta ahora. Tú me ordenaste que profetizara la destrucción de Nínive. ¡Lo hice! Y ahora tú no los destruyes.
8: Apenado, compadeciéndose de sí mismo y lleno de vergüenza, Jonás acampó en una colina al oriente de la ciudad, esperando contra toda esperanza que Dios se arrepintiera y destruyera realmente a Nínive. Hacía tanto calor en la llanura de Nínive, tan fuerte era el sol, que Jonás casi se desmayaba de calor y extenuación.
16: Hace tanto calor aquí. Si solo hubiera alguna sombra en este lugar. Pero no hay ni un solo árbol. Nada.
8: Dios intentó enseñarle una lección al orgulloso profeta. Usando el calor sofocante, dispuso milagrosamente que una mata de ricino creciera en la tierra reseca por encima de la cabeza de Jonás para que le diera sombra en su cabeza. Jonás estaba muy contento. Asombrado, Jonás la vio crecer cada vez más alta, extendiendo sus hojas sobre él.
16: Oh, ¡qué planta! ¡Bendita sea! Es tan fresca y da tanta sombra. Podré esperar cómodamente aquí, al oriente de Nínive.
8: Pero Dios preparó un gusano durante la mañana siguiente, y el gusano picó la planta y se secó. Y cuando el sol salió, Dios dispuso que soplara el viento caliente del este, y como el sol le daba a Jonás en la cabeza, sintió que se desmayaba.
16: La planta. Se ha secado la planta. Y el sol quema. Siento que me desmayo.
0: ¡Jonás! ¡Jonás!
16: Señor, este calor es horrible. Ayer creció una mata de ricino y encontré refugio debajo de ella. Pero...
0: ¿Qué le pasó a la planta, Jonás?
16: Un gusano. Apareció un gusano gigante. Hizo que se secara la planta. Era tan linda. Pero el gusano la destruyó.
0: ¿Estás enojado? ¿Enojado porque el gusano destruyó la planta, Jonás?
16: Sí. Estoy enojado.
0: Tú tienes lástima de la mata de ricino, que es una simple planta. No la sembraste ni la hiciste crecer. Sin embargo, le tienes compasión. ¿Y qué dices de los seres humanos, Jonás? ¿No valen más que una planta? ¿No tendré yo piedad de Nínive, aquella grande ciudad donde hay más de 120.000 personas que no saben distinguir entre su mano derecha y su mano izquierda?
8: Jonás debería de haberse alegrado por la maravillosa gracia de Dios, pero en vez de eso permitió que su mente se espaciara en la posibilidad de que lo consideraran un profeta falso. Celoso de su reputación, perdió de vista el valor infinitamente mayor de las personas que había en aquella malvada ciudad. Algunos de ustedes, al oír la historia de hoy, pueden tener algunas dudas en cuanto a su veracidad. Jonás no fue tragado necesariamente por una ballena, porque el original hebreo dice un gran pez. Y la palabra que aparece en San Mateo 12:40 y que algunas versiones traducen como ballena, se refiere a cualquier monstruo marino e inclusive también al tiburón blanco de unos 10 metros de largo, que se sabe que ha tragado cuerpos intactos de grandes animales y ocasionalmente los ha vomitado vivos enseguida. El cachalote también puede hacer eso. Es interesante notar que en el tiempo de Jonás existía en el Medio Oriente la industria ballenera y que el puerto de Jope era un puerto ballenero.
7: Amiguitos, si desean leer esta historia, pueden encontrarla en el libro de Jonás, en las Sagradas Escrituras.
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8: ¡Hasta la próxima, amigos!
7: ¡Que el Señor les bendiga!
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9: 3:30.
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1: 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Éxodo capítulo 23, versículo 25. Mas a Jehová vuestro Dios serviréis, y Él bendecirá tu pan y tus aguas, y yo quitaré toda enfermedad de en medio de ti.
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3: En Betel Radio, esta es la hora exacta.
0: 4:00 PM. 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
4: En Lucas 18, verso 8, dice: Os digo que pronto les hará justicia. Está hablando de Dios. Pero cuando venga el Hijo del Hombre, pregunta, ¿hallará fe en la tierra? Párense bien ahí, porque ese es el verso, ¿no? Dice que a mí me vino, y esta palabra la he leído muchas veces, la conozco, la he predicado, he enseñado, pero cuando venga el Hijo del Hombre, hallará fe en la tierra. Déjeme hablarle en esta noche de la fe olvidada. Amén, de la fe que está en el olvido. Y me sorprendí porque estudié de qué clase de fe es la que el Señor habla ahí, porque usted sabe que la Biblia habla de no solo de una fe, de muchos tipos de fe. Amén. Y vamos a orar. Padre querido, gracias te damos en esta noche por la bendición. Oramos aquí en tu presencia. No somos poderosos en medios económicos, pero tenemos un Dios que sí lo es. Dios, tú eres poderoso para hacer cosas inimaginables, imposibles para nosotros. Ahora bendice esta palabra que vamos a compartir en esta noche. En el nombre de Jesús yo te lo pido y te doy las gracias. Amén y amén. Gloria al Señor. Aleluya. ¿Pueden sentarse? ¿Sabe usted que en todos los aeropuertos del mundo hay un lugar de objetos perdidos? Todos los aeropuertos del mundo hay maletas que nadie reclama, hay paquetes que nadie reclama, y no sé cada cuánto tiempo lo conservan. Y entonces, finalmente, ante la mirada de no sé si es de un juez o de un alguien del gobierno, pues abren esas maletas, o sea, ponen las maletas a la disposición, porque ellos saben que dentro no hay droga. Si hubiera droga, no van a esperar, ¿verdad? Gloria al Señor, ¿quién la va a buscar? Entonces, pero son maletas que tienen objetos, algunos a veces hasta tienen efectos personales de alguien que o se olvidó o no quiso o perdió vuelo, yo qué sé, nunca lo reclamó. Y entonces las abren y las subastan, lo que hay adentro, ¿verdad?, de valor. Y cuando leo este pasaje, encuentro que la pregunta del Señor es alarmante. Y primeramente, esta pregunta es alarmante por el que la hace. O sea, usted puede hacer una pregunta y nadie se va a alarmar, pero si el Señor dice, amén, hallará fe en la tierra, ¿qué pregunta? Oiga lo que está diciendo el Señor, que hay un déficit de fe. Que hay una fe que está en el olvido. Y entonces, cuando una pregunta viene de la segunda persona de la Trinidad, que es nuestro Señor Jesucristo, sabemos que cuando Él habla, o habló y habla, habla en nombre del Padre y del Espíritu Santo. O sea que es una preocupación no solo del Señor Jesús, sino de toda la Trinidad, el Padre, el Hijo y el Espíritu Santo. ¿Cuál es esa pregunta, gloria a Dios, que es alarmante e inquieta a la divinidad? La fe. ¿Hallará fe en la tierra? Amén, gloria al Señor. Entonces, es preocupante porque si usted lo lee con detenimiento, él empieza en el versículo 1, le refirió una parábola sobre la necesidad de orar siempre y no desmayar. Ahí más todavía me desconcertó. ¿Por qué Jesús conecta la oración sin desmayar con el hallar a fe en la tierra cuando Él venga? Y si usted une bien esas dos cosas, usted va a encontrar claramente en este pasaje de que Jesús revela que cuando llegue el tiempo de su venida, habrá déficit de fe y habrá déficit de oración. Cuando a veces uno piensa, ¿no? Gloria al Señor, que es un caso aislado, pero todas las iglesias, hasta las más numerosas, vaya al culto de oración y usted verá que no está el número completo de la iglesia. No importa el número, al culto de oración poca gente viene. Y ese es el punto que pone el Señor, ¿verdad?, en cuestionamiento. Entonces, Jesús revela que cuando se acerque, porque Él conecta este texto, ¿verdad?, con su venida, hallará fe, pero cuando venga el Hijo del Hombre, usted sabe, cuando Él dice el Hijo del Hombre, es el que ha venido a hacer la obra de salvación, es la causa que Él se haya encarnado, el hombre es la causa de su encarnación en el vientre de María, y después en la cruz del Calvario y en la tumba donde resucitó al tercer día. Esa es la cuestión. Revela que cuando se acerque el tiempo de su venida, habrá déficit de oración. Y Él conecta el déficit de oración con la fe. Cuando hay fe en el olvido, hay oración olvidada. Alabado sea el Señor. En segundo lugar, es alarmante porque Él sabe en cuál de nosotros en esta noche, amén, o en quién puede encontrar en esta noche fe. Esa fe que Él busca, hallaré fe. No va a buscar la fe cuando venga, Él la busca todos los días. Amén. Entonces es alarmante porque Él sabe en quién de nosotros puede hallar esa fe y en quién no. En quién está en esa fe que Él espera encontrar y quién está en déficit de esa fe. Gloria al Señor. ¿Por qué? Porque Él todo lo conoce. Yo no sé. Yo no sé todo. Él lo sabe todo. Amén. Él lo penetra todo. No hay nada delante de sus ojos que Él no pueda ver. Él no se equivoca. Yo me equivoco. Él no. Amén. Usted se equivoca. Dios no se equivoca nunca. Gloria al Señor. Él es el Alfa y Él es la Omega. Las dos letras que empiezan y terminan el alfabeto griego. El alfabeto griego empieza por A y termina por Omega. Y Él dice también, yo soy el principio y el fin, el primero y el postrero. Es decir, que Él conoce todo, lo penetra todo, lo sabe todo. Gloria al Señor, no se equivoca. Por lo tanto, la pregunta de Él no es la pregunta que yo pudiera tener. Yo no lo sé todo. Yo no sé ni lo que va a pasar en los segundos que vienen, un minuto o en esta noche. Yo no sé lo que va a pasar. Gloria al Señor. Entonces, vemos que sale de los labios de Jesús esta palabra y dice, gloria al Señor, ¿qué es lo que Él quiere buscar y qué es lo que está precisamente en déficit? Gloria al Señor. En tercer lugar, la pregunta es alarmante porque Él tiene cuidado de nosotros. Él no viene con un dedo acusador. Si hay algo que Cristo no hace, es tener un dedo acusador. Él tiene las manos tendidas. las manos tendidas para ayudarnos. Porque si Dios quisiera acusarnos, hermano, tendría multitud de razones para acusarnos. Y no podríamos decir, no, eso no es verdad. No podríamos decirlo. Amén. El Cristo de la gloria es el Cristo de la mano tendida, no del dedo que acusa, no del dedo que condena. Es la mano, amén, que se tiende en amistad, gloria al nombre del Señor. Pero veo también que no es la opinión de alguien. Por eso mismo que entiendo que Él está, viene, se encarna por amor, no es la opinión. Esa opinión es siempre verdad, gloria a Dios, como que fuera una opinión de alguien que nos aborrece. Amén. Sino todo lo contrario, de alguien que nos ama. Si hay alguien que te ama en este mundo, ese es el Señor Jesús. Si hay alguien que nos amó de tal manera, dice, de tal manera amó Dios al mundo que dio a su Hijo unigénito, esto es a Jesús, para que muriera en la cruz del Calvario. Si eso no es amor, un día una niña le preguntó a su papá, le dijo, ¿y cuánto me ama Jesús? Y el padre le dijo, cuando fue a la cruz, abrió todos sus brazos. Jesús, el Cristo que nosotros conocemos, es el Cristo de los brazos abiertos. Es el Cristo de la oportunidad, es el Cristo que viene a rescatar, no que viene a pegarte en los nudillos para que caigas, sino que viene a rescatarte. Gloria al nombre del Señor. En cuanto lugar, gloria al Señor, veo que esta pregunta es alarmante, porque Él conoce mejor que nosotros las terribles consecuencias de no tener fe en el corazón. Si hay alguien que sabe el precio que se paga por no haber tenido fe en el tiempo de vida en el Dios de la gloria, es el Señor Jesús, porque Él conoce lo que hay más allá. Nosotros solo conocemos lo que está aquí, no conocemos lo que hay para allá. Alguien dijo, pero nadie ha venido para allá. Mentira, sí que ha venido. Jesús vino del más allá. Al tercer día resucitó de entre los muertos. Pueden alabar la gloria de Dios. Entonces, gloria al Señor. La palabra del Señor nos da nos dice que las consecuencias son terribles. Morir sin fe, o una fe que no es fe, sino simplemente algo mental. Amén. La palabra del Señor, conocemos este verso, dice, pero sin fe es imposible agradar a Dios, porque es necesario, mire, es necesario, tu fe es necesaria, que el que se acerca a Dios crea que le hay y que es galardonador, que recompensa a los que le buscan. Y entonces Dios obra. Entonces vemos, gloria a Dios, que esta palabra se cumple. Ese es necesario. Que el que se acerca a Dios crea que le hay. Porque si usted no cree que le hay, usted no se acerca. Amén. Crea que le hay. Y no solamente que crea que le hay, sino de que si usted cree y usted va a su presencia, usted va a recibir algo de parte de Dios. Una bendición se acercará a su vida. Gloria a Dios. Miren esto, sin fe es imposible agradar a Dios. No importa los millones que usted le entregue, los bitcoins que usted le quiera entregar a Dios, nada de eso vale en la moneda de cambio. Eso no es moneda de cambio. Amén. Lo que es importante delante de Dios, agradar a Dios, es con fe. Lo que le mueve a Él es tu fe. Lo que te le mueve a bendecirte, a tratar contigo, gloria al Señor, es la fe. Porque sin fe es imposible. Nadie puede agradar a Dios. No importa lo que usted haga, a Dios lo único que le impresiona es cuando usted tiene fe. Cuando usted se mueve en fe, eso es lo que Dios, amén. Y lo digo con conocimiento de causa en el Evangelio de Jesús. Jesús dice, ni en Israel he hallado fe tanta. O sea que, gloria a Dios, a Dios le impresiona la fe. Amén. Cuando una fe sencilla, la fe del niño, gloria a Dios, aleluya, Él es lo único que usted puede hacer que impresione a Dios. Todo lo demás Hermano, gloria al Señor, a Dios no le impresiona. Aleluya. Entonces la palabra sin fe es imposible agradar a Dios. Realmente cuando dice imposible agradar a Dios, literalmente dice adunatos. Usted sabe que esa palabra, gloria a Dios, dunamis es el poder en la Biblia. De ahí sale la palabra dinamita. La fe es la que abarca, gloria al Señor, amén, ese impacto con el poder de las tinieblas. Gloria al nombre del Señor. Entonces, literalmente, cuando dice es imposible, dice no hay dunamis. Si usted no tiene fe, no tiene dunamis, no tiene poder. Gloria al Señor, no hay posibilidad, no hay poder, es una incapacidad que usted tiene. Alabado sea el Señor. Amén. Entonces, sin fe es imposible que ocurra de que usted pueda agradar a Dios. Gloria al Señor. Sin fe no se puede cumplir con el agrado divino. Sin fe no se puede entrar en tratos con Dios. De hecho, usted lo sabe muy bien. ¿Cuándo empezó Dios a tratar con usted? Directamente, y usted vio claramente que era Dios cuando usted empezó a tener fe. Él ya estaba tratando con usted, pero la fe, aleluya, la falta de fe no hacía posible que usted fuera consciente de que Dios quería salvarlo, quería salvarla, quería sacarlo de donde usted estaba. Gloria al Señor, quería responder a la necesidad suya. Pero vino la fe y entonces usted descubre lo que estuvo ignorando por tiempo. Amén. Ciego, porque mire, a un ciego usted lo puede llenar de la luz que quiera. Ese ciego no puede percibir esa luz. ¿Por qué? Porque no tiene la visión, no tiene los ojos. Amén, gloria al Señor. Pero dele la visión e inmediatamente usted verá, gloria al Señor, que hasta una lucecita pequeña la puede ver, la puede distinguir. Hermano, Dios ha tratado, Dios trataba con mi vida. Yo sí, a mí Dios me salvó, gloria al Señor, de un ahogamiento, amén, en un lago, que yo estaba solo con otros dos niños, gloria al nombre del Señor, amén. Y me adentré en el lago y yo no sabía nadar. Resbaló mi pie y yo veía que cada vez iba más profundo en el agua. Y cada vez, aleluya, estaba más lejos de la superficie. Y en aquel desespero iba subiendo, gloria a Dios, salía. Y de repente, amén, el hombre que nos había llevado en aquel lugar, pero que no pensó que sucedería algo, me sacó sobre una roca. Gloria al Señor. Fue Dios el que intervino. Porque ese hombre estaba en otro lugar. Y nunca pensó de que, bueno, pues yo tomaría ese atrevimiento de, sin saber nadar, ir un poquito más hondo. Hermano, aquí éramos tres niños. Y uno de los tres, creo que era una niña, le dijo, ¿puedes ir un poquito más hondo? Y yo creo que esa niña estaba, pues, yo no sé, pero se fue un demonio que le habló a ella, porque... Gloria al Señor, fue ahí, hermano, resbalé y me fui para abajo, hermano. En un lugar solitario, no era un lugar frecuentado con gente. ¿Quién trajo a ese hombre a tirarse al agua? El Dios de la gloria. Gloria al Señor. Después tuvimos una vez un accidente, mi padre estaba adelantando un carro y le explotó una goma. Hermano, el carro empezó a hacer zigzag así, gloria al Señor, y de repente salimos de la carretera y empezamos a dar tumbos. Yo recuerdo que puse mi mano en el techo. Yo tenía una radio, gloria al Señor, aleluya, puse mi mano en el techo. Mi abuelo iba detrás, mi mamá iba detrás, mi papá estaba manejando. Y el carro, hermano, dio todas las vueltas que dio. Yo no recuerdo si fueron tres. Pero cuando se paró el carro, se paró sobre las cuatro ruedas. Mi mamá se había cortado, gloria a Dios, con cristales. Mi abuelo había recibido golpes. Y yo estaba intacto. Gloria al Señor. Eso usted puede decir casualidad. Yo le digo no. Eso es trato de Dios, pero yo no sabía en ese instante de que había un Dios que estaba velando por mí. Hasta que tú no entras en fe con Él, tú no ves las cosas que Dios está haciendo a tu alrededor. Pero cuando llegas a la fe, entonces vas poniéndole, ¿verdad?, conectando los puntos, y usted puede ver de que Dios siempre le estuvo guardando. Le estuvo, gloria al Señor, evitando ciertas cosas que después, gloria al Señor, hemos aprendido y le hemos dado gracias a Dios que aun sin ser salvo, sin tener fe en Él, Él nos cuidó, Él nos protegió, Él nos dio la mano, gloria. ¿Cuántos pueden alabar la gloria de Dios? Entonces el Señor viene a la pregunta, y vuelvo a la pregunta del Señor, ¿hallará fe? Es la pregunta que Dios, que el Señor Jesucristo hace. Él dice, cuando venga el Hijo del Hombre, ¿hallará fe en la tierra? Nos está señalando algo vital, algo que tenemos que estar claro, que Él lo relaciona con el tiempo de su venida. Porque todavía en Lucas 18, la iglesia todavía no está activa. Está siguiendo el grupo de discípulos que le estaban siguiendo, pero la iglesia no estaba activa, no estaba ya formada como hoy, que ya tenemos 2000 años de historia. Entonces, gloria al Señor, Él pide si hallará fe. Y Él no hace preguntas que no sean necesarias. ¿Por qué hace esa pregunta? Para que nosotros le contestemos a Él. Amén, gloria al Señor. Entonces, cuando dice hallará fe, la palabra que Él emplea, gloria al Señor, tiene 5 significados. Si quiere usted anotarlo en la Biblia, usted lo puede anotar. Amén. Lo primero es conocer la ubicación de algo. Hallará fe en la tierra. Ubicará, gloria al Señor, cuando usted sabe la ubicación. Mire, hermano, gloria al Señor, nosotros los hombres somos muy, ¿verdad? ¿Dónde está eso? ¿Verdad? Y entonces la esposa dice, está en el cajón allá. Y claro, siempre dice abajo, y hay 40 cajones, y yo que sé que hay 40 de abajo, y yo empiezo a buscar y no encuentro. Gloria al Señor. Cuando usted sabe dónde tiene algo, cuando usted conoce la ubicación de algo y tiene que buscarlo, gloria al Señor, usted va donde está, porque lo sabe. Pero si usted me dice a mí, bueno, mi esposa, mami, ¿dónde está eso? Dice, abajo. ¿Pero abajo dónde? Abajo aquí, abajo allá, abajo de la nevera. ¿Ve? ¿Por qué? ¿Por qué esa diferencia? Porque ella sabe dónde está, ella tiene la ubicación y va directo al sitio. Pero yo estoy manejando una información, pero no tengo la idea de la ubicación que tiene. Por eso ando buscando, gloria al nombre del Señor, por aquí, por allá, gloria al Señor, hasta que finalmente me salen en ayudarme. Gloria al Señor, aleluya. La palabra hallar, el segundo significado es aprendizaje. Amén. Aprender. Cuando dice hallaré fe, Él está hablando de el conocimiento. Él sabe. Amén. Gloria al Señor. Él sabe cuándo usted no tenía fe y cuándo empezó a tenerla. Por lo tanto, gloria al Señor, cuando la recibió y usted empezó a aprender a caminar por fe. Porque aprendemos a caminar con fe. Aprendemos a caminar por fe. Y aprendemos a caminar con esa fe. ¿Usted cree que el día que yo me entregué mi corazón a Cristo, amén, gloria al Señor, en un 13 de septiembre de 1974, yo sabía lo que era caminar en fe? No lo sabía. Sabía que Cristo estaba dentro de mí, gloria al Señor, sentía su presencia, pero yo no sabía. Y entonces este aprendizaje todavía no me he graduado, porque nadie se gradúa, ¿verdad?, gloria al Señor, en la fe, sino que siempre andaremos avanzando y viendo y aprendiendo y en el aprendizaje, porque la fe es un proceso de aprendizaje. Nadie de los que estamos aquí sabemos y conocemos todos los secretos de la fe. Alabado sea el Señor. El tercer significado de hallar es lograr. O sea que Él viene a lograr encontrar esa fe en tu corazón. Él viene porque quiere lograrla. No dice, no, ellos no tienen fe. Dios dice, yo quiero lograr. Quiero llegar, gloria al Señor, aleluya. El cuarto significado, experiencia. Hallaré fe en la tierra. Experiencia, la fe no son ideas. La fe son experiencias que usted tiene, como mi hermana Gloria explica en esta noche, y como nosotros podemos decir tantas cosas, gloria al Señor, que uno ha ido solo, que no ha dado a conocer lo que nosotros hemos ido en oración al Señor, y de repente el Señor nos contesta. Por eso yo no le comunico, hay cosas, gloria al Señor, que yo no las comunico a nadie porque quiero que Dios intervenga. Y si yo se lo digo públicamente, pues alguno dice, ah, pues voy a hacer esto porque el pastor ha dicho tal cosa. Lo bueno es no decirlo, decírselo a Dios en el secreto, y que usted ve que lo que usted le dijo en el secreto, Dios lo mueve en el mundo visible. Y usted ve que la persona, gloria al Señor, viene, y viene con lo que usted ha pedido en secreto. Gloria al nombre del Señor. Entonces, experiencia. Amén, la fe no son ideas. ¿Qué hizo Bartimeo? Dice, yo solo sé que antes era ciego, pero ahora veo. Si ese hombre es pecador, no lo sé. Pero lo que yo sí sé es que yo era ciego y ahora veo. Eso es, hermano, imparable. Y lo segundo que le dijeron, no, pero es un pecador. Nah, yo no sé si es pecador o no. Pero como yo iba a la sinagoga, era ciego, pero no era sordo. Y yo oí siempre que Dios no oye, según ustedes, a los pecadores. Y si es pecador, Dios no lo puede oír. Pero yo veo que el milagro ha sido de parte de Dios. Por lo tanto, Él habló. Y Dios actuó. Gloria al nombre del Señor. Experiencia. Y el quinto significado de hallar es dirección. Mire, hermano. Nosotros tenemos un aparatito, ¿verdad? Antes había que comprarlo. Ahora usted lo tiene en su celular. Pero nosotros teníamos un aparatito que se llamaba el GPS, que había que pagarlo. Y, hermano, se cobraba caro. Le costaba 200 pesos. ¿Sí? ¿Sabe cuando yo lo compré? Cuando una vez tenía que ir al aeropuerto de Dallas, Texas, y me perdí. Y tenía que haber llegado al hotel a las 11 de la noche, y fui a buscar a alguien y llegué a las 3 de la mañana. Entonces dije, no more, tengo que comprarme un GPS, y me lo compré. Y entonces vi qué maravilla, gloria al Señor. Iba que a cualquier sitio. Antes yo iba con el mapa, ¿verdad? Gloria al Señor. Cuando nosotros viajamos con mapa, y le decía a mi esposa, digo, mira a ver el mapa. Y entonces me decía, pues mi esposa de mapa no entiende mucho, ¿verdad? Y yo decía, y ella me decía, no, esto, dame el mapa. Yo no me fiaba, gloria al Señor. Ahora usted tiene este celular, usted le mete la dirección y el GPS lo lleva a la puerta. La fe es dirección. Es el GPS que te lleva a la puerta. A la puerta segura, gloria al Señor. ¿Sabe usted, gloria al Señor, la precisión que tiene? Porque si usted, el GPS era militar. Es un sistema militar. Pero claro, ya este que usted tiene aquí en su teléfono, no es el que los militares están usando ahora. Ellos lo vendieron al público, al gran público, cuando ya ellos estaban en otra dimensión, más para allá. Entonces, son tres satélites. Cuando usted le pide una dirección a su GPS, a su celular, hay tres satélites que están geoestacionarios, están parados allá en el espacio, y le están con la precisión de tres pies del lugar donde usted va. Tres pies. Los tres le están ubicando, gloria al Señor, con una precisión de 3 pies. Hermano, un satélite fuera de la Tierra y está midiéndote 3 pies. Y sabe en todo momento dónde estás y cómo tienes que llegar. La fe, gloria al Señor, es dirección. Gloria a Jesús. Había nosotros fuimos, mi esposa y yo, al primer congreso en el 82, que fue en Indiana, aquí en los Estados Unidos. Nosotros veníamos de Europa, veníamos de España, todavía yo trabajaba en la compañía. Y recuerdo que la hermana Rebeca me entregó el boleto del pastor portugués. Amén, del pastor de Portugal. Y la cosa era, dice, hermano, usted tiene el pasaje de él, van a encontrarse a Madrid, y en Madrid van a coger el vuelo para los Estados Unidos, para Chicago. Y hermano, yo no conocía al pastor de Portugal. Yo estaba en España, no sabía quién era, sabía el nombre, nada más. Y era el mundial en España, las calles llenas de brasileños, de portugueses, de alemanes, de ingleses, de suecos, de todas las partes del mundo, era el mundial. Amén. Estaba yo dentro de la oficina de Iberia en la Plaza Mayor de Madrid. Y yo no conocí a ese hombre. Y estaba mirando mi reloj y el vuelo. Ay, Dios mío, que el vuelo que nos han dicho que hay que ir, y estábamos en el centro de Madrid, teníamos que ir en tren hasta hasta el aeropuerto. Y yo entraba y salía de la oficina de Iberia, que era una oficina enorme. Y yo dije, bueno, yo le dije a mi esposa, no vamos a perder. Si esperamos al pastor este, no solo va a perder él el vuelo, vamos a perderlo nosotros. Y nosotros nos pagamos el pasaje. En aquel tiempo no se andaba uno, ¿verdad?, que alguno le pagara. No, nosotros nos pagamos. Yo podía pagármelo porque trabajaba. Y hermano, gloria al Señor. Y yo dije, vamos a perder el vuelo. Y le dije al Señor, mire, hermano, estoy en la presencia de Dios. Miles de personas invadiendo la calle. No sé, se tenía uno que apartar a uno o a otro, gloria al Señor. Y extranjeros hablando en inglés, en alemán, en sueco, en brasileño, vaya, tanta lengua. Y yo le dije, Señor, necesito que tú me indiques dónde está mi hermano. Si no, yo me voy y él pierde el boleto y ya, pues yo no lo vamos a perder nosotros. Y hermano, salgo otra vez de la puerta de Iberia y empiezo a mirar y veo dentro de la multitud a un hombre, y el Señor dice, él es. Y yo, hermano, me fui hacia él, gloria al Señor, y le dije su nombre. Y él se me quedó mirando así como extrañado, ¿no? Yo dije, ay Dios, me equivoqué. Y entonces de repente dice, sí, soy yo. Oh, hermano Daniel, yo tengo el boleto, tenemos que salir corriendo. Cogimos, estaba hospedado ahí en una pensión, ahí en una de las calles que había por allá. Cogió la maleta, subimos y, hermano, gloria a Dios, pudimos embarcar en el vuelo. ¡Aleluya! Dirección. Le pedí dirección a Dios. Gloria al nombre de Jesús. La fe, cuando tú pides dirección, la fe te direcciona. La fe te dice la dirección que tienes que tomar. Gloria al nombre del Señor. ¡Aleluya! Ahora, ¿de qué fe está hablando Jesús? ¿Está hablando de la fe en la existencia de Dios? No. No está hablando de que usted cree en Dios. Amén, gloria al Señor. O como dicen algunos, algo hay. No, algo no, es alguien. Dios no es algo, Dios es alguien. ¿Fe en la existencia de Dios? No, él no está hablando de esa fe. Fe en los milagros, tampoco está hablando de esa fe el Señor. Amén. Fe en la muerte y en la cruz del Calvario y resurrección, tampoco se está refiriendo a esa fe. No se está refiriendo absolutamente de fe, de milagros, de existencia de Dios ni de nada, sino se refiere a la fe en la respuesta divina. porque ese es el fundamento. Mire lo que dice en el verso 1, dice: también le refirió Jesús una parábola sobre la necesidad de orar siempre y no desmayar. ¿Cómo conecta usted la viuda, el adversario, y que el Señor dice: en el tiempo de mi venida hallaré fe en la tierra? Está conectando. Esa fe no es de milagro ni de la creencia en Dios, sino precisamente, gloria al nombre de Jesús, algo que es totalmente diferente: fe en la respuesta divina. ¿Cuándo dejamos de orar? Cuando no creemos que Dios va a contestar. Alabado sea el Señor. Y usted puede seguir siendo miembro de la iglesia. Usted puede seguir leyendo la Biblia, pero no va a Dios porque no cree que le vaya a contestar. ¿Cuántos pueden alabar la gloria de Dios? Entonces, gloria a Dios. En el verso 7, el Señor dice: ¿acaso Dios no hará justicia a sus escogidos que claman a Él día y noche? ¿Se tardará en responderles? Está hablando, gloria al Señor, de clamor. Y menos, la parábola de la viuda es muy importante, porque si usted analiza ese texto, usted ve que ella tenía una petición. Iba al juez y tenía una petición. Le daba a conocer al juez, ¿verdad? Gloria al Señor, su caso, ¿con quién? Con el adversario. ¿Sabe usted la diferencia que hay entre enemigo y adversario? No es lo mismo. ¿Qué diferencia hay? Mire, hermano, adversario es alguien que se opone en un juicio a ti, acusándote. Enemigo es aquel que crea el conflicto para justificar la persecución, o la rabia que le tiene, o el odio que le tiene. Ese es el enemigo. Pero adversario, en la Biblia, adversario es alguien que se opone en juicio a ti. Y precisamente el Señor lo usa dentro de la viuda, amén, para ubicar esa fe que está en el olvido, ubica a la viuda frente a un juez. Y la viuda usa el término adversario, no enemigo. Adversario, ¿por qué? Gloria al Señor. Y entonces, hermano, yo estuve... yo dije: Dios mío, explícame esto, porque tantos años que yo he leído y he estudiado este pasaje. Amén, gloria al Señor. Adversario es aquel que se opone a ti por medio de acusación. El enemigo no se opone, no te acusa. Porque lo que está diciendo que un adversario es alguien que va al juez, que va a buscar en la legalidad o en la autoridad tu condenación, que salgas perdiendo el caso. Entonces, gloria a Dios, aleluya, la viuda no dice: mi enemigo. Porque hay veces que nosotros hemos dicho: hazme justicia de mi enemigo. No es enemigo, es mi adversario, mi acusador. Es decir, y hermano, gloria al Señor, yo lo tengo claro en esta noche, amén, gloria a Dios, que precisamente, ¿qué es lo que llevó a la viuda al juez? Alguien que le acusaba a ella. ¿Sí o no? No están discutiendo, hermano, no, aleluya, yo no sé cómo explicarle esto. Ella no va al juez, ¿verdad? Gloria al Señor, porque tiene un litigio con un enemigo o con alguien que le ha hecho daño, sino va al juez a pedirle justicia porque la han acusado falsamente. Esa es la diferencia. Adversario es acusador. Tu enemigo crea conflictos, persigue, pero no será tu adversario hasta que no te lleve a una corte. Ahí es el adversario. Y entonces, gloria a Dios, dice: hazme justicia. Literalmente lo que está diciendo es que ese adversario la había mandado a ella a la corte, y el juez estaba ignorando el caso de la acusación que le había hecho el adversario. Entonces, hermano, el juez que ejercía en esa corte conocía a ambos, al acusador

0: acusada. La acusada era ella. Amén. Entonces, el adversario y la víctima. Y entonces, mire, hermano, gloria al Señor, en Zacarías 3:1, ese texto es precioso porque dice que Zacarías el profeta tiene una revelación, dice, y me mostró al sumo sacerdote Josué, el cual estaba delante de Jehová, y Satanás estaba a su mano derecha para acusarle. Adversario. El adversario es un acusador. Aleluya. Y hermano, el mismo Señor Jesucristo en Mateo 5:25 que dice, no sea que el adversario te entregue al juez. ¿Entienden eso? O sea, no es un enemigo, es un adversario. La viuda lo define bien, porque fue el adversario el que la llevó frente a ese juez. Porque adversario en la Biblia es acusador. Y mire, hermano, en 1 Timoteo 5:14, el apóstol Pablo dice, quiero pues que las viudas jóvenes se casen, críen hijos, gobiernen bien su casa y que no den al adversario, al acusador, ninguna ocasión de maledicencia. ¿Se da usted cuenta? Al acusador. Tito 2:8, palabra sana e irreprochable, de modo que el adversario se avergüence y no tenga nada malo que decir de vosotros. ¿Se da usted cuenta? Hay una conexión de ese hallar la fe en una conexión con el adversario. Primera de Pedro 5:8. Sed sobrios y velad, porque vuestro adversario, el diablo, como león rugiente, anda alrededor buscando a quien devorar. Es decir, que la viuda había sido denunciada por su adversario. Amén, gloria al Señor. A veces nosotros quizás hemos interpretado mal esto, que ella está yendo al juez porque quiere que le resuelva un caso. No es ella, es el adversario que la acusó frente al juez. Y entonces ella venía y le decía, hazme justicia de mi acusador, de mi adversario. ¿Están conmigo? Amén. Aleluya. ¿Y de qué acusa el adversario? ¿De qué te puede acusar el adversario? Tú sabes que tú tienes un adversario, un acusador. Aleluya. Amén. Gloria al Señor. Un acusador. Que en Apocalipsis 2:10, ¿qué es lo que dice la palabra de Dios? Entonces oí una gran voz del cielo, qué lindo, que decía, ahora ha venido la salvación, el poder y el reino de nuestro Dios y la autoridad de su Cristo, porque ha sido lanzado fuera al acusador de nuestros hermanos, el que los acusaba delante de nuestro Dios, de día y de noche. Bueno, cuando usted duerme no te puede acusar de nada. Pero cuando usted duerme, hay cristianos que están despiertos en otra parte de la tierra y están caminando. Por lo tanto, el acusador está constantemente trayéndole a Dios, acusándole. Mira, gloria al Señor, aleluya. Amén. Ese adversario denuncia la falta de fe. Mira a tus hijos, no te creen. Mira a tus hijos, no te claman. Mira a tus hijos, aleluya, no te alaban. Aleluya, gloria al Señor, aleluya. Él empieza a denunciar la falta de fe, la falta de oración. Porque cuando hay problema, tiene que haber oración. Tu respuesta tiene que ser la oración. Gloria al Señor. Aleluya. Entonces, ¿cuál es la acusación que el adversario tuyo y mío presenta delante de Dios? Aleluya, el juez de toda la tierra. Alabado sea Dios. ¿Cuál es la acusación? Tus hijos no te creen. Tus hijos no te creen. ¿Y por qué no te creen? Porque no acuden a ti. Alabado sea el Señor, aleluya. Hay dos clases de acusaciones, amén, de parte del adversario. Acusaciones verdaderas, porque no siempre el diablo miente. Él lleva acusaciones a veces que son reales. Gloria al Señor. Amén. Y falsas acusaciones. Solo hay dos tipos de acusaciones, verdadera o falsa. Gloria al Señor. Satanás levantó una acusación falsa ¿contra quién? Contra Job. Le dijo, oh, él te sirve. No, es que tú lo bendices. Por eso él te sirve. Quítale lo que tiene. Y le quitó los hijos, le quitó los ganados, le quitó todo lo que tenía, gloria al Señor. Y después, cuando volvió otra vez, le dijo el Señor, ¿has considerado a mi siervo Job? Amén, que no hay otro como él. Mira, tú me has hecho que yo le quite sus hijos, que le quite sus bienes, que le quite... ¿Qué más? Dice, quítale la salud. Quítale la salud. Y tú verás cómo te maldice. Y entonces dice, bueno... Te entrego la salud de él, pero tú no lo vas a matar. Aleluya. Tú no lo vas a matar. Quítale la salud. Y se la quitó también. ¿Qué fue lo que estaba persiguiendo? Sí, le quitó sus hijos, le quitó sus bienes. Hasta la esposa se les marchó. Le quitó la salud. En los primeros capítulos, ¿por qué? ¿Qué está buscando Satanás hasta el capítulo 37 que habla Dios? El testimonio. El testimonio. Entonces, aleluya, quiero que entienda, hermano y hermana, que en esta noche tu acusador te acusa delante de Dios, diciendo, mire, tu hijo no acude a ti, no te ora, no cree que tú puedas hacer esto. Alabado sea el nombre del Señor, aleluya, amén. ¿Quién sabe si en esta misma noche el acusador te está acusando delante de Dios? Tú no lo sabes, porque él no te dice, oye, que voy a ir. Oye, que voy a ir a acusarte. No, no, él no lo dice. Y no le envían una carta que aquí, que verdad, que preséntese a la corte tal día, tal hora. No, no, él no. Aquí en ese mundo espiritual no hay eso. Usted no lo puede saber porque no tiene nadie que se lo diga. ¡Aleluya! Gloria al nombre del Señor, aleluya. ¿Qué es lo que Dios nos ofrece para el adversario? ¿Qué es lo que Dios te ha dado para que tú puedas vencer al acusador? La oración. La oración es la confianza en dos cosas. Número uno, que Dios es justo, que Dios es amor y que no va a ser injusto conmigo. Alabado sea el Señor, amén. Pero ¿y si la acusación es verdadera? Amén. Si la acusación es verdadera y es sustentada con pruebas, ¿qué opción tengo? Si es verdad lo que el adversario lleva ante la presencia de Dios, si es verdad, ¿qué opción tengo? Usted no puede presentar delante de Dios pruebas que te inocentan, si no son pruebas que te acusan. Entonces, gloria al Señor. ¿Qué opción tenemos, amados hermanos? La opción del perdón. Sí, es verdad, soy yo. Sí, Padre, te he fallado. Sí, yo sé, aleluya. Señor, perdóname. Perdóname, gloria al nombre del Señor, aleluya. Reconocer la falta y acudir al perdón de Dios. ¿Por qué? Porque dice la palabra, amén, que si confesamos nuestros pecados, Él es fiel y justo para perdonar nuestros pecados, y no se queda ahí, y limpiarnos de toda maldad. Mire, el pecado hace dos cosas: le acusa, le hace culpable, y lo segundo, le contamina. Y usted necesita dos cosas: perdón por la acusación verdadera y luego limpieza de la corrupción que el pecado produce. Gloria al Señor. Y mire, voy concluyendo. Gloria al Señor. ¿Por qué Dios perdona? Porque se ha comprometido. No porque nosotros merezcamos perdón. Usted y yo no merecemos perdón. No podemos decirle, amén, tienes que perdonar. No, no nos debe el perdón. Pero Él se ha comprometido que si tú confiesas tus pecados, Él es fiel y justo. O sea, ha declarado... Si tú, mire, hermano, y entonces Isaías, gloria al Señor, 1:18 dice, si vuestros pecados fueran como la grana, rojo, como la nieve serán emblanquecidos. Si fueran rojo como el carmesí, vendrán a ser como blanca lana. Y después en el 55:7 de Isaías dice: deje el impío su camino, el pecador su camino, y el hombre inicuo sus pensamientos, y vuélvase a Jehová, el cual tendrá de él misericordia, y al Dios nuestro, el cual será amplio en perdonar. O sea, no es un perdón ahí limitado, no, amplio. Te va a perdonar mucho más allá de lo que es tu propio pecado. Gloria al Señor, aleluya. Dios se ha comprometido a perdonarnos, pero también se ha comprometido a limpiarnos, porque el pecado hace culpable y necesito perdón. La culpabilidad, el antídoto de la culpabilidad es el perdón, y el antídoto de la contaminación es la limpieza. Dice, y limpiarnos. Dios no solo te perdona la infracción, el pecado, sino también, gloria al Señor, limpia lo que te contamina y te deja, gloria al Señor. Entonces, esa es la fe que Jesús nos declara en esta noche. ¿Hallará fe en tu vida? ¿Hallará fe, esa fe de ir a Dios cuando, gloria al nombre de Jesús, estás en conflicto, has fallado, no estás orando, gloria al nombre del Señor, no estás acudiendo a Dios, alabanza al Cordero? Entonces, gloria a Dios, dice, conecta, hermano, conecta ese buscar la fe, hallaré fe en la tierra, con la oración, con el clamor, porque cuando uno no le cree a Dios, uno no lo busca. ¿Estamos buscando a Dios? Hay que buscarlo. Búsquelo. No cuando viene al culto todos los días. Búsquelo. Alabado sea el nombre del Señor. Búsquelo y Él estará siempre dispuesto. Esa es la fe que Jesús viene a buscar. Pongámonos de pie en esta hora. Gloria al Señor. Si usted es consciente de que en algo le ha fallado al Señor, sepa de que Él le perdona, no porque tenga obligación de perdonarnos, sino porque Él se ha comprometido. Y se ha comprometido contigo. Se ha comprometido conmigo. Entonces Jesús está hablando de la perseverancia en la oración. Cuando no oramos es porque no creemos. Amén. Y Dios quiere bendecirnos, quiere ayudarnos, quiere llevarnos en poder, en gloria, aleluya. Oh, gloria. Padre querido, en esta noche te damos gracias, porque como aquella viuda, nosotros tenemos a un acusador que nos acusa de lo que hacemos y de lo que no hacemos. Hay acusaciones falsas y acusaciones verdaderas, pero tú eres el Dios del perdón, de la mano tendida, Señor de gloria. Cuando faltamos a tu presencia, a tu palabra, a tu amor, a tu sensibilidad, mi Dios amado, tenemos que acudir y tenemos que orar para pedirte que tú obres frente al acusador y que tú mantengas esa fe dentro de nuestro corazón para que no falle, porque esa fe es la que nos va a habilitar el día que el Jesús venga a la tierra, venga a llevarnos. Padre, en el nombre poderoso de Jesús, Señor, que la fe entre en el corazón de cada uno de aquellos que no te conocen. Amén.
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0: 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Mas a Jehová vuestro Dios serviréis, y Él bendecirá tu pan y tus aguas, y yo quitaré toda enfermedad de en medio de ti.
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3: 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Mas a Jehová vuestro Dios serviréis, y Él bendecirá tu pan y tus aguas, y yo quitaré toda enfermedad de en medio de ti.
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0: 6 en punto.

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1: Que Dios les bendiga a todos en esta tarde. Damos gracias a Dios porque nos da la oportunidad de poder expresar lo que hay en nuestro corazón todavía. Todavía se puede expresar lo que hay en el corazón, y no solo en el corazón nuestro, lo que la palabra del Señor nos dice. El pastor Rodolfo ha vivido muchos años de experiencia en estos caminos del Señor, y agradecemos a Dios por esto, porque esto nos da la tranquilidad de que Él nos va a hablar por la palabra del Señor, no por la palabra de un hombre, lo que un hombre opine. Hoy día estamos viviendo en unos tiempos donde ya el hombre de palabra y la mujer de palabra no es muy confiable delante de los hombres, sino que el hombre le demanda al otro hombre: dime, ¿qué está escrito? Dame la evidencia. Pues nosotros podemos hablar con toda libertad porque aquí está la evidencia. La Biblia es la evidencia, es la palabra de Dios, y el fiel cumplimiento lo vemos en la naturaleza. Día a día se cumple la palabra del Señor, escrita no para este tiempo, sino para todos los tiempos. Así, por eso es que confiamos. Jesús es el Hijo de Dios, Jesús es Dios. Tengamos fe, tengamos confianza en este último tiempo, en este tiempo tan difícil, donde todas las cosas como se juntan, no comprendemos lo que está ocurriendo en el mundo en estos días, pero solo el Señor nos invita a tener fe y a confiar, sobre todo en su bendita palabra. Así que siga en sintonía porque hay palabra de Dios para todos ustedes en esta tarde.
0: Qué lindo, qué maravilloso. Muy hermoso, mi esposita linda.
1: Gloria
0: Amén,
1: al Señor.
0: Qué bueno. Esta es la gran realidad. Ten fe en Jesús. Jesús no es un muñequito de yeso.
1: Así es.
0: Ni una pintura en un cuadro, en una sala donde lo pongan. Jesús es el Hijo de Dios, del Dios viviente, del Padre, que es Jehová de los ejércitos. Si usted no sabe estas cosas, es porque usted anda metido en cosas diabólicas, demoníacas, y no quiere conocer la verdad. Pero esta es la gran verdad. La gran verdad que muchos han oído pero no han querido creer. Pero porque muchos no quieran creer, hay muchos que sí quieren, han querido creer. Hay naciones completas que están conmovidas, sirviendo a Cristo, adorando a Dios, mientras que hayan mucha gente atea. Gloria a Dios, hay gente que no son ateas, son religiosos de diferentes religiones. Pero queremos decirle, la religión no salva. Amigo, amiga, religión no salva. Si usted es del movimiento misionero y por eso cree que va a ir para el cielo, se equivocó. Si porque es católico cree que va a ir para el cielo, se equivocó. Que es bautista, que es metodista, que es presbiteriano, se equivocó. Lo que nos lleva al cielo es la fe en Jesús y la entrega y obediencia a sus enseñanzas, a sus mandamientos. Si usted está en una religión cristiana, cual sea, y digo, aún la nuestra, y usted anda en pecados ocultos, y es un hipócrita, es un mentiroso, usted se va a ir de cabeza para el infierno cuando muera, y no hay quien lo saque de allí. No hay religión ni rezo de todos los religiosos, de todas las religiones que se pongan a clamar, que te saquen del infierno. Dios no los va a oír, porque cuando Dios sentencia al infierno es porque alguien se lo mereció, porque no creyó y tuvo oportunidad de creer, pero despreció a Cristo, despreció la palabra de Dios, despreció todos aquellos que con amor y esfuerzo y el riesgo de muchos peligros hemos estado en el mundo entero, siglo tras siglo, hasta el día de hoy, anunciando las buenas nuevas del Evangelio de Cristo. El Evangelio es la palabra que Cristo trajo del cielo y la enseñó primero a sus discípulos y al pueblo de Israel, y lo rechazaron en el pueblo de Israel. Gloria a Dios. No entendieron que Jesús era el Mesías. Lucas 21 hasta el verso 10, hermana Rita.
1: Bien, leemos la palabra del Señor donde ha señalado el pastor, en el nombre del Padre, del Hijo y del Espíritu Santo. Amén. Y le preguntaron diciendo: Maestro, ¿cuándo será esto? ¿Y qué señal habrá cuando estas cosas estén por suceder? Él entonces dijo: Mirad que no seáis engañados, porque vendrán muchos en mi nombre diciendo: Yo soy el Cristo. Y el tiempo está cerca. Mas no vayáis en pos de ellos, y cuando oigáis de guerra y de sediciones, no os alarméis, porque es necesario que estas cosas acontezcan primero, pero el fin no será inmediatamente. Entonces les dijo: se levantará nación contra nación y reino contra reino.
0: Hasta allí, Rita. Gloria a Dios. Esta es la introducción a la pregunta de los discípulos, porque Jesús le está hablando que él ya se va a ir a la casa del Padre, de donde vino. Gloria a Dios. Y que él va a ser crucificado, va a ser muerto. Gloria a Dios. Y que va a resucitar. Pero yo vendré otra vez por el pueblo que ha creído en mí, en mi palabra, y guarde mis mandamientos. Yo vendré y los levantaré. Entonces, las señales que piden ellos, Jesús le dice que habrán guerra por todas partes. Siempre han habido guerras en la historia del mundo. Desde miles de años atrás, antes de Cristo, hubo guerras en las naciones. Y había guerra de un pueblo contra otro pueblo. Eso ocurrió mucho antes de Cristo. Y después de Cristo ha seguido sucediendo esto. Pero según vemos en la historia, esto se ha ido acelerando más. Ya no es un paísito, un país pequeño y un país grande contra otro grande. Antes era con flechitas o con una tiradora de piedra, una máquina que prepararon de piedra para hacer más daño y ser más fuerte. Gloria a Dios. Pero todo lo que se inventó en aquel tiempo, antes de Cristo y después de Cristo, hasta hace unos cuantos años atrás, lo que habían eran armas muy sencillas. Aparecieron las escopetas. Gloria a Dios que fue un arma sencilla, pero que ya era de cierto alcance tremendo. Y aparecieron los rifles, los revólveres. Gloria a Dios. Y muchas de estas cositas que se fueron aumentando. Las pistolas, las ametralladoras, que disparan balas, que es terrible, ráfagas. Oiga, eso no lo había hace 100 años atrás. No había una ametralladora así. Gloria, y son 100 años nada más. 100 años. Ametralladora del tipo que tenemos ahora. Rifles, que son, usted aprieta el gatillo y empiezan a salir balas y balas y balas de un rifle. Gloria a Dios, eso no había hace 100 años. Gloria a Dios, la bomba atómica que se habla que ha hecho tanto daño. Imagínense, estamos en el 2016, al año del 43, 44 por ahí, que se lanzó las primeras bombas atómicas. No recuerdo bien ahorita, gloria a Dios, pero hace muchos años ya, hace más de 100 años, y fue una destrucción terrible. Ahora las bombas atómicas se han aumentado en los países y con una potencia superior a la que tenían al principio. Todo esto para destrucción, para que haya destrucción de ciudades y pueblos completos. Gloria al Señor. El verso 11 del capítulo 21 del Evangelio de Lucas dice: y habrá grandes terremotos. Dirá usted, pero siempre ha habido terremotos. Siempre ha habido terremotos, pero no así. Si usted coge en la internet y se mete para averiguar sobre los terremotos, verá la gran distancia que hay, hasta de muchos años, para que hubiese un terremoto después de uno que hubo en tal año. Hasta el principio del siglo pasado, del 1900, para atrás, fueron muy pocos los terremotos. De ahí en adelante comenzaron a haber más terremotos. Algunos dicen, es que no habían sismógrafo para registrar. Hace muchos años, antes del 1900, ya habían forma de detectar los movimientos sísmicos. Bendito sea el Señor. Y los detalles que hay son muy pocos, gloria a Dios, de terremotos fuertes, muy, muy, muy, hace, digamos, cerca de 1900 años por ahí, hubo un terremoto muy grande en la China. Y así han habido terremotos en diferentes partes, pero muy distantes. Pero del 1900, vamos a decir 1920 en adelante, comenzaron a haber terremotos por todas partes. Recuerdo y registré bien, en la década del 60 hubieron unos cuantos terremotos terribles. Pero en el año 1970 al 1980, en 10 años, se multiplicó la cantidad de terremotos de siglos atrás hasta el presente. En el 1900 al 1960 se dieron muchos terremotos. Aleluya. Estos terremotos que se dieron fue una barbaridad. Pero en el 1970 al 1980 se dieron más terremotos en esa década que en todos los años del 1900 y del 1800 y del 1700. Solamente en 10 años. Y usted busque en la internet los terremotos que han existido desde hace siglos atrás. Poder en el nombre de Jesús. Ahora, la palabra de Jesús es esta. Una palabra muy importante. Y habrá grandes terremotos. Alabado sea el nombre del Señor. Oiga, grandes terremotos. Y lo que va de este siglo, que son 16 años, han habido una cantidad de grandes terremotos en el mundo. En estos 16 años, grandes terremotos. En el mar, en la tierra. Que el mar se ha metido tierra adentro y barcos han sido arrastrados por esa explosión del terremoto en el mar. Y se metió el agua, tierra adentro, pasó por arriba de edificios allá en el Océano Pacífico, que murieron cientos y miles y miles y miles de personas, indescriptible. Los barcos fueron barcos grandes, no lanchitas, no, barcos grandes. Este ras de mar, por este terremoto, lo metió tierra adentro, un montón de kilómetros, y quedaron embarados ahí en la tierra y entre los árboles. Gloria al nombre del Señor. Edificios completos fueron destruidos por las aguas, la avalancha de agua que se levantó a un montón de metros, más de 10 metros de altura, 12, 13, 15 metros. No tengo el punto clave, pero sí le digo que fue un desastre muy grande. Miles y miles de mujeres y niños, hombres, perecieron en todo el océano Índico. Gloria a Dios, fue algo terrible, desastroso. Amados amigos, no fue ese el más grande, gloria a Dios, ni el único. Hay muchos terremotos antes de ese y después de ese que han sido destructores de ciudades completas, arruinadas. Ahora escuchamos todos los días que hay terremotos. Unas veces en Sudamérica, otras veces en Norteamérica. Sigo hablando en esta palabra. El Señor, como una señal, dice: habrá grandes terremotos. Y esto lo hemos estado viendo en este siglo que estamos caminando y el siglo anterior. Grandes terremotos. Aleluya. En diferentes lugares. Y luego dice, de los terremotos en diferentes lugares, gloria a Dios, el versículo 11, y lugares donde habrá hambre.
1: Y pestilencias.
0: Hambre y pestilencia. Hambre, falta de comida. La tierra se secó, los ríos se secaron, los campos se secaron. No había forma de sembrar ni una hortaliza. No había agua a veces ni para tomar. Recuerdo una noticia que leí hace muchos años ya, pero no muchos años, decían, no, de unos 50 años quizás. Pueblos de África que caminaban hasta 30 kilómetros buscando un lugar donde hubiese hierba, pasto, porque no había qué comer en África. Pero en otros países también ha habido hambre. La India también ha tenido sus crisis terribles, terribles por la población tan grande que tienen también. Pero ha habido hambre, y dice que habrían hambre y pestilencia. Hambre, falta de comida, no encuentran comida, no encuentran agua, no se puede trabajar la tierra para producir frutos. Gloria a Dios. Ahora dice pestilencias. ¿Pestilencia? ¿De qué habla la pestilencia? De plagas, epidemias. Y se le dice pestilencia porque la verdad es que se mueren tanta gente que los pueblos se llenan de una pestilencia, de una peste terrible. Cuerpos podridos. No hace mucho escuchamos la plaga esta del ébola.
1: Del ébola.
0: Del ébola, que ha llegado a otros lugares. Y siguen habiendo plagas por todos los lugares. La lograron controlar, pero todavía siguen muriendo personas con la plaga del ébola. Y podridas los cuerpos, en algunos lugares los recogían ya podridos para enterrarlos. Amados hermanos, las plagas no han parado. No en África, en cualquier parte del mundo están habiendo plagas, mortandades. Por ejemplo, el SIDA es una plaga. Gloria a Dios. El cáncer es otra plaga más. Mueren miles de personas mensualmente en el mundo por el SIDA, por el cáncer, por la tuberculosis. Recuerdo en el 1920 por ahí, en Cuba hubo una plaga desde principios del siglo 1900. Gloria a Dios, hubo plagas tremendas. Pero por el año 20 era terrible la mortandad que había en Cuba. Pero no solo en Cuba, era por el mundo en diferentes partes. La tuberculosis y ahora el cáncer que está acabando con tanta gente. Y el SIDA como una paga a toda la inmoralidad sexual que está viviendo el planeta Tierra con los cambios del sexo. Gloria a Dios. Y la práctica sexual sin respeto alguno a la mujer, a la familia, como las niñas, las adolescentes tienen relaciones sexuales, los enamorados, gloria a Dios, y transmitiendo la enfermedad que tomaron de uno para otros, y hoy es una plaga el SIDA. Alabado sea el nombre del Señor. Entonces, pestilencia, cuerpos podridos, amén, y habrá terror, y habrá terror en las naciones. Y grandes señales del cielo. ¿Qué es esto? Grandes señales del cielo. En lo que va de este siglo, he oído ya y he visto más de 3-4 señales tremendas que hablan de esto mismo. En lo que va de este año, del otro año, señales tremendas en el cielo. Alabado sea el nombre del Señor. Habrán terremotos, grandes terremotos, grandes señales del cielo. Pero antes de todas estas cosas, amén, os echarán mano, os tomarán preso y os perseguirán y os entregarán a las sinagogas de los judíos y a las cárceles y seréis llevados ante reyes y ante gobernantes por causa de mi nombre. Eso lo habla Jesucristo. Eso pasó en el tiempo de los apóstoles y después de los apóstoles siguió por cientos de años. Mataron a millones de cristianos evangélicos, religiosos mismos, para parar la predicación de la Biblia. Quemaban las Biblias por miles y a los que cogían escribiendo en una imprenta hojas. Gloria a Dios, porque no era tan avanzado la ciencia como ahora, que presionan un botón y sale la Biblia por allá completa. Gloria a Dios. Entonces cogían la imprenta, el que estaba en la imprenta, los libros que habían, los quemaban y mataban al hombre de la imprenta y perseguían a todos los cristianos si estaban en Inglaterra, si estaban en cualquier país de Europa. Los perseguían, los quemaban. Gloria a Dios. Y pasó los siglos, los siglos. Eso fue por el 1200 años después de Cristo. Gloria a Dios. Perdón, unos 300 años después de Cristo. Fue estas masacres grandísimas. 400 años después de Cristo. 500 años seguía la persecución, quemando Biblia, quemando templos, pastores y creyentes, predicadores de la Biblia. Los que eran cristianos sin Biblia no son de Dios, porque para ser cristiano usted tiene que tener la Biblia, leer la Biblia, creer la Biblia, practicar lo que dice la Biblia. Entonces usted no es cristiano. Yo soy cristiano, ¿cuál es mi iglesia? Bueno, yo soy de tal religión. No. Gloria a Dios, no es la religión la que salva, es la obediencia a la palabra de Dios. Entonces las señales las hemos visto a través de muchos siglos. La persecución que ha habido, gloria a Dios, hasta el 1800 todavía había una persecución fuerte en algunas partes del mundo. Gloria a Dios, con la religión católica que entró a América para colonizar y matar, como aquí en el Perú se han matado a tantos miles y millones de incas. Gloria a Dios. ¿Y qué pasó? Se estableció una religión cristiana sin Cristo y sin Biblia, con imágenes, con vírgenes, con santos, que eso la Biblia dice que es una maldición. Toda la Biblia lo dice: maldito el que adore una imagen, maldito el que se arrodille o se postre delante de una imagen. Pero eso no nos lo enseñaron a nosotros, ni en Cuba, ni aquí tampoco. Gloria a Dios. Nos metieron religión sin Biblia. Eso es obra diabólica y satánica. Nos introdujeron imágenes de vírgenes y santos, imágenes de Cristo, que Cristo mismo condenó fabricar imágenes y adorar cualquier imagen. Ni de que esté en los cielos, ni que esté en la tierra, ni en las aguas, ni debajo de la tierra, ni arriba en el cielo. No te postrarás delante de ninguna imagen. María está en el cielo, la madre que fue de Jesús, no la madre de Dios. Porque se enseñó María, la madre de Dios, soy falso. Eso es una cosa escandalosa, decir que María es la madre de Dios, cuando María nace hace 2000 años atrás, digamos. Gloria a Dios, 2000 años. Y el mundo tiene ya creado miles y miles de años. Gloria a Dios, increíble que quieran meternos eso en la cabeza. María no es la madre, sino la madre de Jesucristo. Jesucristo, el Hijo de Dios, que vino por obra y gracia del Espíritu Santo. Siendo una virgen ella, vino uno de los grandes ángeles de Dios, se le apareció y le dijo: salve, muy favorecida. Bendita tú eres entre todas las mujeres, porque Jehová Dios te ha escogido para traer a este mundo su Hijo. Pero ¿cómo va a ser eso? Yo soy una señorita, soy virgen, no me he casado. No te preocupes, no va a ser así. No es contacto con un hombre sexual. No, gloria a Dios. El Espíritu Santo vendrá sobre ti y tú concebirás. Cosa que no le entra en la cabeza a mucha gente. Pero somos millones, millones. Y no 4 ni 40 millones. Somos cientos de millones de cristianos que creemos esto. Y hombres preparados de estudio con títulos universitarios de todos los tipos. Gloria a Dios, confirmamos la gran experiencia nuestra y la veracidad de la Santa Biblia. Poder en el nombre de Jesús. ¿Cómo voy a creerle a alguien que venga con doctrina diabólica y mentirosa? María fue la madre de Jesús. Gloria a Dios. María tuvo varias hijas y 5 hijos varones, que la Biblia los menciona. Gloria al Señor. ¿Cómo es posible que la gente no sepa esto? No podrán saberlo de otra manera. Solo hay un medio: la Biblia. La Biblia, los libros de la Biblia, de los evangelios. Amén, de los hombres que estuvieron con Cristo, los apóstoles y muchos miles de creyentes, son los que confirman todo esto que estoy hablando yo. Pero la gente sigue religión, sigue hombre. Aquí no es seguir hombre ni religión. Esta es la palabra de Dios única, en griego, en hebreo, en español, en inglés, en todos los idiomas que hay. La Biblia está escrita para que todos conozcan la verdad de la historia humana, desde que Dios creó a Adán y a Eva. Que eso no le entra a los sesudos que hay por ahí, los tremendos titulados de las universidades. No creen en eso, pero sí pueden creer en una estupidez enorme. Bendito sea el nombre del Señor. Gloria a Dios. No para herir a nadie, ¿eh? Pero la verdad que duele que, teniendo un libro tan hermoso como la Biblia, que revela toda la historia de la humanidad, desde que Dios hizo al primer hombre y a la primer mujer, y el desarrollo como vino, todo el desarrollo, y por qué pasaron tantas calamidades, porque se rebelaron contra Dios, quienes los creó y los bendijo y le dio muchas bendiciones y beneficios cuando ellos obedecían la palabra. Y cuando se rebelaban contra el mandamiento de Dios, le caía el juicio de Dios de una manera o de otra. Y eso es hasta hoy. Y como dice la palabra, no he visto justo desamparado ni su simiente que mendigue pan. Todo el que es justo, que hace las cosas rectamente delante de Dios, no porque él diga que es justo, será justo de nombre. Hay mucha gente que se llama justo, pero no justo de corazón. El justo de corazón Dios lo conoce, y conoce a todos los justos que hay. No habrá un justo desamparado ni su descendencia que mendigue pan, porque Dios ha prometido al justo que a él y a su descendencia lo bendecirá y lo prosperará. Eso no falla. Pero si alguno de mi descendencia falla, él será culpable, porque el camino recto se le enseñó. Si cogen otro camino de adulterio, como juicio de Dios sobre una familia, por las fornicaciones, por las violaciones, por cuantas cosas que han hecho hasta líderes religiosos. Alabado sea el nombre de Cristo. Así que habrá terror y grandes señales en el cielo. Miren eso, habrá terror, espanto terrible. Pero antes de todas estas cosas, les digo, dice el Señor Jesús, os echarán mano, es decir, te tomarán preso y os perseguirán y os entregarán a la sinagoga judía. En la sinagoga judía, allí sentenciaban a muerte a pedrada y mataban a los que eran cristianos. Por eso mataron a Cristo también. Gloria a Dios. Y después de que lo hizo el judaísmo, matando a los cristianos, porque Cristo era un falso Mesías, según decían ellos. Esto pasó luego al Imperio Romano, que estaba gobernando en ese tiempo. El imperio más terrible que ha existido en la palabra profética e histórica. Gloria a Dios. Pero eran gente que adoraban imágenes. Adoraban imágenes. Ahí no había catolicismo ni iglesia evangélica. Ahí había el dios Rax, el dios Sol, el Inti Reino, que hablan aquí en el Perú, el Inti, aleluya, gloria a Dios, el Sol, el Rey. Y eso se adoró en muchos países del tiempo antes de Cristo, en el tiempo de Cristo y después de Cristo. Esa religión se ha ido transmitiendo de imperio a imperio, empezando por el imperio medo-persa, ya con Nabucodonosor, y trasladado luego a otros imperios que surgieron. Gloria a Dios, llegó, gloria a Dios, al mundo esa doctrina, y en muchos países de aquel tiempo adoraban al astro rey, el sol. Y todavía aquí hay hombres de estudio, de letras, que hablan de la Pachamama. Pachamama es, ¿no?
2: Sí.
0: Es decir, la madre tierra. La madre tierra. Y besan la tierra. Gloria a Dios. Los incas creían en esta cosa, en el sol, que era el astro rey. A su nombre sea la gloria y la alabanza. Bendito sea el nombre del Señor.
1: Gracias, Padre.
0: Bueno, esto es tremendo, pero tengo que seguir un poquito más adelante. Así que habrán grandes señales en el cielo. Todas estas cosas os echarán mano a ustedes, los perseguirán por tiempo indefinido y os entregarán a las cárceles, a las sinagogas judías y a las cárceles, y seréis llevados ante reyes, gobernantes, jueces, fiscales, por causa de nuestra predicación, y ante gobernadores, por causa de mi nombre, dijo Cristo, por causa de predicar a Cristo y las enseñanzas cristianas. Y esto os será ocasión para que ustedes den testimonio ante las autoridades, los jueces, los fiscales, ante las autoridades, la policía, donde nos lleven. como me han llevado a mí preso y me han tenido a mí muchos días, muchas veces me tomaron preso a mí en Cuba. Me encerraron en celdas 2 y 3 días. Al tercer día, al segundo día, me soltaban. Después que ellos me decían improperio y yo les predicaba en las narices a ellos. No me quedaba callado. Hasta que vino un día que me llevaron y ese día sí fue para un rato largo. Gloria a Dios, me estuvieron 3 meses y a los 3 meses y 6 días me sacaron para un juicio donde habían como 3,000 personas y allí me sancionaron porque me consideraban anticomunista, antigobierno de Castro, que nunca fue así. Yo nunca hice nada contra el gobierno de Castro. Respaldé en todo lo que tenía que respaldar como ciudadano, como cristiano, obedeciendo la Biblia, la palabra de Dios. Hay que respetar las leyes y amar a los gobernantes. No maldigas a tu gobernante. La Biblia dice a tu príncipe o al rey. No lo maldigáis, porque Dios lo ha puesto. Sea comunista, sea socialista, sea de la línea religiosa o política que sea, no maldigas al príncipe de tu pueblo. Nosotros tenemos que orar. La Biblia dice que oremos por aquellos que están en eminencia, que gobiernan. Sí, y que amemos a todos. No odiemos a nadie. Y obedezcamos las leyes. Eso hacemos por mandamiento de Dios. Alabado sea el nombre del Señor Jesús. Bueno, estuve en la cárcel. Y no voy a hacer historia ahora porque sería muy tremendo. Pero sí estuve como 3 años preso. Gloria a Dios. Para predicarle a autoridades altas del gobierno comunista en Cuba. Y fue manera de testimonio, como dice aquí, que nos llevarán a las cárceles, nos llevarán a los jueces, a los fiscales, a las autoridades de un país, y será motivo para dar testimonio de en quién hemos creído. Y mis testimonios fueron poderosos e impactantes a grandes autoridades del Ministerio del Interior en la República de Cuba. Gracias a Dios que me ha dado esa oportunidad y privilegio de estar en prisión por causa del Evangelio, no por otra causa, no por violación, ni por robo, ni por desvergüenza alguna, sino por predicar a Cristo. Ese ha sido mi privilegio. Quizá usted no ha pasado nada de esto, pero yo he sufrido persecución, pedrada, golpes. Gloria a Dios. Pero Dios me respaldó en todos los momentos.
1: Gloria al Señor.
0: A Él sea la gloria y la alabanza. Dice, proponed en vuestro corazón, verso 14. Proponed en vuestro corazón, estoy hablando del capítulo 21 del Evangelio de San Lucas. Capítulo 21, verso 14. Proponed en vuestros corazones no pensar antes de tiempo, ¿no? ¿Cómo habéis de responder en vuestra defensa? No piense. Las palabras yo te las voy a poner en la
1: boca.
0: Amén,
1: sí, Señor.
0: Gloria a Dios. No pretenda defenderte tú, que el Señor es el que nos defiende a nosotros. Así que tranquilo. Proponed en vuestros corazones no pensar antes cómo habéis de responder en vuestras defensas. Porque yo os daré palabras y sabiduría, la cual no podrán resistir. Conmigo fue así. Eso se repite con todos los que son fieles. Gloria a Dios, esto fue así. Lo cual no podrán resistir ellos, ni contradecir todo lo que se opongan. Verso 16. Mas seréis entregados aún por vuestros propios padres. Los entregarán a los hijos y los hermanos. Entregarán a los hermanos y parientes y amigos. Nos entregarán a personas que están en contra de lo que predicamos nosotros. Y matarán a algunos de vosotros. Y seréis aborrecidos de todos por causa de mi nombre. ¿Cuántos líderes religiosos nos aborrecen? Gloria a Dios. ¿Cuántos líderes religiosos nos menosprecian y nos atacan? Y nos tildan de secta. Sectas son los que no enseñan la Biblia. Cualquier religión, sea católica, evangélica, protestante, no enseña la Biblia, es una secta. Es una secta. No importa cuántos seguidores tengan, millones, es una secta. Para ser cristiano hay que vivir conforme la Biblia. Pero si tú no le das la Biblia al pueblo, no le predicas la Biblia al pueblo, le das religión con imágenes y con toda una serie de cosas, ritos y ceremonias que no están de acuerdo a lo que Cristo establece en estos principios tan elevados del cristianismo. Gloria a Dios. Mas seréis entregados aún por vuestros padres, vuestros hermanos, hermanos carnales, nos entregarán autoridad y nos acusarán, parientes y amigos, y matarán a algunos de vosotros. Y seréis aborrecidos de todos por causa de mi nombre, dijo Jesús. Pero ni un cabello de vuestra cabeza perecerá. Con vuestra paciencia ganaréis vuestra salvación de vuestras almas.
1: Amén.
0: Pero cuando viereis a Jerusalén rodeada de ejército, sabed entonces que su destrucción ha llegado. Esto se cumplió por el año 40 de la edad de Cristo. Es decir, de que Cristo nació, al año 40 se dio esto. Cristo murió de 33 años. Y habló esto ya antes de morir. Pocos días antes de morir, Cristo le habla a su discípulo. Pero cuando viereis a Jerusalén rodeada de ejército, sabed entonces que su destrucción ha llegado. Esto sucedió históricamente en el año 70 de nuestra era cristiana. Si Cristo había muerto a los 33 años, pasaron otros 30 y pico de años, 37 años aproximadamente, y vino un general llamado Tito, del ejército de Roma. Roma gobernaba en ese tiempo un montón de naciones, entre ellas la del pueblo de Israel. Gloria a Dios. Precisamente los judíos se pusieron de acuerdo con las autoridades militares de Roma que estaban allí en Jerusalén y condenaron a Cristo a la pena de muerte. Culpa de los judíos y culpa de Roma también. Gloria a Dios. Mataron al Salvador del mundo, al Hijo de Dios. Hoy esto le está costando al mundo entero porque se infiltró la religión falsa, mentirosa, anticristiana. Porque aunque hablen de Cristo, es anticristiana. Cuando se enseña en contra de lo que Cristo enseñó y enseñan cosas que son condenadas en toda la Biblia, como es la adoración de imágenes, esa religión es del diablo, es maldita, es anticristiana. Porque ninguno que adore imágenes, que venere o que las adore de rodillas, ninguna imagen tendrás delante de ti. Maldito el que haga imagen, maldito el que vende imágenes, y maldito el que las compra y se postra delante de las imágenes. Es dura la palabra, ¿verdad? Yo sé que es dura, pero es la verdad. Yo tengo que decírsela. Léala en la Biblia. Léala en la Biblia para que vea. Todo el Antiguo Testamento y en el Nuevo Testamento se condenó a adorar imágenes. Ni de María, ni de Pedro, ni de Juan, ni de Dios. Porque nadie ha visto a Dios. Y los que vieron a Cristo en el tiempo que estuvo, ni lo pintaron mirándolo como hacen hoy un artista en pintura. Miran a la persona ahí, la van pintando. Eso no pasó con Cristo nunca. Porque ellos no permitían eso. Era horrenda cosa. Para que nadie le adorara luego. Así que ese Cristo afeminado que nos han vendido a nosotros por ahí, gloria a Dios que lo tuvimos en nuestras casas hasta que conocimos el Evangelio. El Evangelio es la verdad de Dios traída por Cristo desde el cielo. Cristo dice: lo que yo le enseño a ustedes no es mío. Yo vengo de la casa de mi Padre para traerle esta enseñanza. No es mía, es de Dios Padre. Alabado sea el Señor.
1: Gloria al Señor.
0: Esta palabra que estamos enseñando nosotros, no se ponga bravo conmigo ni me acuse de cosas falsas. Yo estoy hablándole la verdad a ustedes, abriéndole los ojos. Vaya a la Biblia, en toda la Biblia, desde por acá, en los 10 mandamientos. Óigame, y antes de los 10 mandamientos también, Dios había condenado a adorar imágenes. Y lo afirma con la ley dada de los 10 mandamientos en el monte Sinaí, cuando Dios le dio las tablas de la ley a Moisés. Ya eso se generalizó para todo el pueblo de Israel y para todo aquel que quisiera entrar en el camino verdadero que lleva a la vida eterna. No hay otra cosa, no hay otra cosa. Mi religión no te va a salvar. Yo no te puedo salvar.

0: Gracias. Gracias.
1: Dios le bendiga, amado pueblo, en el Perú y en el mundo. Un gozo nuevamente estar aquí en casa con todos ustedes.

0: Ninguna religión de las que existen te puede salvar. Esas imágenes pintadas o talladas o fundidas de oro, de plata, de bronce, de aluminio, de plomo, eso no salva. Lo único que si te cae en un pie, te revienta el pie, si es de metal alguno. Gloria a Dios, si te cae en la cabeza, te puede hasta matar una imagen. Gloria a Dios, no tendrás imagen alguna delante de ti. No las fabricarás, no las pintarás, no las honrarás. A tu Dios adorarás en espíritu y en verdad. Adoran los verdaderos adoradores. Así que dice aquí el verso 20: pero cuando viereis a Jerusalén rodeada de ejército, eso pasó en el año 70 aproximadamente, año 70 de nuestra era cristiana, es decir, unos años más después de la muerte de Cristo, vino un general romano llamado Tito. Eso es historia, no está en la Biblia. No está en la Biblia, pero sí está en la historia. Métase en el internet y léalo para que vea que estoy hablando verdad. La destrucción de Jerusalén en el año 70 por un general llamado Tito. Así lo va a encontrar en la internet, que no la escribo yo, la manejo yo. Está hecho por los historiadores y conocedores de todas estas historias reales. Porque todo lo que hay en la Biblia son historias reales. El que diga otra cosa es un hijo del diablo, una hija del diablo. Para contradecir la palabra de Dios, no hay ningún científico, no hay ninguna ley, ningún hombre que tenga una enseñanza mejor para dársela a un país, a los niños, hombres y mujeres del mundo entero. La Biblia es la palabra real de Dios, buena, saludable, beneficiosa para toda persona en cualquier época de la historia humana. La Biblia es la palabra de Dios. Enseña los principios más altos de moral y conducta para gobernar un país. No hay otro libro mejor que la Biblia. Esto es perfecto, esto es maravilloso. Pero el diablo ha engañado a los hombres. Y ellos se hacen grandes, se hacen emperadores, se hacen reyes y son los más grandes, se creen ellos. Pero se mueren y se pudren. Gloria a Dios. Y la vida sigue su rumbo, su marcha. Haciendo el pecado, haciendo lo malo, aborreciéndose delante de Dios. Pero los que aman a Dios y conocen la ley de Dios y la guardan, esos serán bendecidos por Dios, protegidos por Dios. Y un día estaremos en el reino con Dios. Usted es muy sabio. Espérese un poquito que usted se va a morir en un tiempito más. Quizás semanas o meses, usted se va a morir. Y cuando se muera, por ser tan ignorante usted, se va a ir al infierno por despreciar la palabra de Dios y tomar ideas de religiones o de enseñanza de hombres que hablan como científicos, como gente profesionales, que hablan, pero no conforme a Dios, sino conforme a su naturaleza carnal y pecaminosa. Alabado sea el Señor. Amigo, la verdad de Dios reina y reinará para siempre. El que busca a Dios y guarda su palabra, sus mandamientos, será salvo y bendecido por Dios. Pero cuando vieres a Jerusalén, ya se rodeado de ejército, sabed entonces que su destrucción de Jerusalén ha llegado. Entonces los que estén en Judea, huyan a los montes. Y los que estén en medio de ella, váyanse. Y los que están en los campos, no entren a la casa, a su casa, a ella. Porque estos son los días de retribución. Estos son los días del pago para Israel por haber rechazado a Cristo, haber rechazado a los cristianos, por haber matado a Jesucristo y matado a los cristianos seguidores de Jerusalén. Lo mataron allí, los judíos. Por eso el pueblo judío ha sufrido la persecución más grande de todas sus épocas. Muchas veces fueron perseguidos y llevados a muchos países del mundo cautivos, esclavos. Los mataban, los aborrecían, le hacían lo que querían. Era terrible el desastre del pueblo de Israel. Pero con esto de matar al Hijo de Dios, ahora vino la desgracia más grande para ellos. Ya van para 2000 años, 2000 años aproximadamente, que ellos mataron a Jesucristo. Gloria a Dios. El pecado más grande que ha cometido el pueblo hebreo, el pueblo de Israel. Y me están escuchando allá en Israel. Sí, mis queridos amigos del pueblo de Israel, muy amados por nosotros los cristianos, orando por ustedes, que se les rompa el velo y se conviertan a Cristo. Porque si se mueren así, no van a entrar al reino de Dios. Por haber matado a Cristo y por haber rechazado a Cristo como el Mesías verdadero que vino. Están esperando el Mesías todavía. Amén. En una reunión de unos amigos judíos que tuvieron un hotel aquí, decía uno de los judíos: y cuando venga Cristo, vendrá el reverendo González. Ya le habían dicho que yo había llegado a la reunión y que tenía un canal de televisión. Y dice: y cuando llegue el Mesías, allá irá el reverendo González a preguntarle: ¿es usted el Mesías que esperamos o es usted el que vino hace 2000 años? Y yo me levanté y digo: le voy a decir, y me va a decir él a mí: yo soy el que vino hace 2000 años. Gloria a Dios. Todos se echaron a reír, pero le dije la verdad, porque tenía que decírsela. Ellos la bromearon, pero yo hablé en serio. El Cristo verdadero vino hace 2000 años atrás, aproximadamente. No es el Cristo que va a venir ahora. El Cristo que va a venir es el mismo que murió en la cruz del Calvario, que nunca murió, porque Dios nunca puede morir. Él siempre ha vivido y seguirá viviendo, aunque usted no lo crea. Por eso, al tercer día, se levantó de los muertos y se le apareció a sus discípulos y a mucha gente. Por varios días consecutivos, se le apareció el Señor a su discípulo. Capítulo 1 del libro de los Hechos, léalo. Por 40 días consecutivos se le apareció a sus discípulos. Palabra de Dios. Libro de los Hechos de los Apóstoles, capítulo 1. Palabra de Dios. Gloria a Dios. Y ya estoy terminando. Digo por decir ahora, porque es para seguir toda la noche con ustedes acá. Dice: porque no me avergüenzo del Evangelio, porque el Evangelio es poder de Dios para salvación a todos los que creen. Así al judío primeramente, como también a los griegos, a los gentiles. Porque en el Evangelio la justicia de Dios se revela por fe y para fe, como está escrito: mas el justo por la fe vivirá. Porque la ira de Dios se revelará, o se revela desde el cielo contra toda impiedad. La ira de Dios, el juicio de Dios, se revela desde el cielo contra toda impiedad e injusticia de los hombres que detienen con injusticia la verdad de Dios. Los hombres que detienen, aleluya, que detienen con injusticia la verdad de Dios. Verso 19 del capítulo 1 de Romanos. Ahora, porque lo que de Dios se conoce les es manifiesto a los hombres, lo que es de Dios real, pues Dios se lo manifestó. Porque las cosas invisibles de Él, de Dios, su eterno poder, deidad, divinidad, aleluya, dice, se hacen claramente visibles desde la creación del mundo, siendo entendida por medio de las cosas hechas por Dios, de modo que no tienen excusa. Cuando vemos los cielos, las estrellas, los planetas, cuando vemos este sol que nos alumbra, cuando vemos todo lo que hay en la tierra, las plantas, los ríos, el mar, va y vienen y están ahí por milenios, por milenios. Nadie sabe el principio de esto, pero la Biblia nos los enseña, aunque no tengamos el día y la fecha marcado. Pero Dios fue el que lo hizo todo. Gloria a Dios. Se hace claramente la realidad de Dios, se hace visible desde la creación del mundo, siendo entendida esta verdad por medio de las cosas hechas, de modo que no tienen excusas. Amén. ¿Quién hizo el mar? Tiene millones de millones, tiene 150 mil millones de años. Qué fácil, qué tontos hablar de 100 mil, hablar de 100 millones de años, de 1 millón de años. Esa es la barbaridad más grande que se hablan. ¿Quién la habla? Los pseudocientíficos, para tirar abajo la Biblia y exhibirse ellos. Maldito el hombre, dice la Biblia, que quiere echar abajo la palabra de Dios. Maldito. La familia. Por eso las familias están malditas. Porque en lugar de buscar a Dios, buscan al diablo y a los demonios y prácticas pecadas. Mire, pecado es horrible. Verso 21. Pues habiendo conocido a Dios los hombres al principio, no le glorificaron como a Dios, ni le dieron gracias a Dios, sino que se envanecieron en su razonamiento y su necio corazón fue entenebrecido, su mente, su sabiduría se volvió tiniebla. Dice, profesando ser sabio, se hicieron necio. Dice, y cambiaron la gloria del Dios incorruptible. Cambiaron la gloria del Dios incorruptible, que no se corrompe. Amén. En semejanza de imágenes la cambiaron. De imagen de hombre corruptible, imagen de ave, y imagen de un animal cuadrúpedo y de reptiles. Un Dios serpiente. Un Dios que es un burro, un caballo o un elefante. Gloria a Dios. Por lo cual, también Dios los entregó por hacer esta cosa de inventar imágenes y adorar imágenes y corromperse. Por lo cual, también Dios los entregó a la inmundicia en las concupiscencias de sus corazones. Concupiscencia, deseos sexuales, deseos carnales. Terrible, como estamos viendo lo que el mundo hoy. De modo, dice el verso 24 en su final, de modo que deshonraron entre sí. Oye, oye. Deshonraron entre sí sus propios cuerpos, ya que cambiaron la verdad de Dios por la mentira, honrando y dando culto a las criaturas que inventaron imágenes y figuras antes que a honrar al Creador, el cual es bendito por los siglos. Amén. Bueno, hemos aprovechado este tiempo porque hacía mucho tiempo que yo no hablaba.
1: Gloria al Señor.
0: Amén. Ah, desde aquí, desde esta oficina.
1: Así es.
0: Amén. Deseoso de compartir con ustedes. Como ven, estoy vivito y activo. Por la gracia de Dios. Quizá esta noche me vaya para el cielo. Estoy esperando que Cristo venga o que Él me lleve en cualquier momento. Acérquese a Dios en el día de hoy. Gracias. Doble su rodilla en su casa. Pídale perdón a Dios. Y el Señor salvará vuestra alma, perdonará todos vuestros pecados.
1: Sí, sí.
0: Si estás enfermo, recibe sanidad ahora.
1: En el nombre de Jesús.
0: Ay, toda enfermedad desaparezca, toda dolencia. Y los que están atormentados por demonios, sean echados fuera los demonios. En el nombre de Jesús. Da liberación a los cautivos, Padre. Bendice a tu pueblo, tu iglesia. En el nombre de Jesús.

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0: 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En Betel Radio, el verso del día. Éxodo capítulo 23, versículo 25. Mas a Jehová vuestro Dios serviréis, y Él bendecirá tu pan y tus aguas, y yo quitaré toda enfermedad de en medio de ti.
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0: En Betel Radio, esta es la hora exacta.
2: 7 en punto.